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11: Es la hora 21, 28 minutos.
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4: Es la hora 22, 5 minutos.

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9: Es la hora 22, 37 minutos.

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7: Es la hora 23, 16 minutos.
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10: Es la hora 23, 54 minutos.

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0: Usted me habla de las cosas computadas de su pueblo. ¿Qué va a hablarme de una pala o de un pisol, mucho menos? ¿Qué sabe de barreñar, de plantar un portonero, de engrampar una varilla, de calzar un puntalero? Y si se corta un alambre y te da un chirlo en los dedos, yo todo eso lo he pasado, y duele más en invierno. Si habré rumbeado pa' la línea con el taladro en el cuello, la tenaza California y un palo cortado pa' muerto, y en el mango de la pala colgar un tarro con cebo. Y al llegar al mediodía pa' la hora del almuerzo, una varilla quebrada que traigo para hacer fuego, y mi perro en la ranchada esperando mi regreso. Las conversaciones son que a la bandera del medio hay que echarla a la derecha porque la ha torcido el viento. Y mientras uno ceba mate, otro prepara un puchero, baja la carne del gancho y la revisa primero, porque siempre la quereza está en contra del hueso. Y haciendo broma pregunta: ¿sopa de arroz o fideo? Por eso quiero que sepa usted, querido pueblero, que los callos de las manos y las grietas de los dedos son del mango del pisón y del frío del invierno. Y el dolor de la cintura es de hollar días enteros. Y cuando llega la noche, da vuelta en su pensamiento su esposa que allá en el rancho lo espera con su borrego.
1: Me han pedido que repita la paradoja de la vida. Y ahí va. Dicen que Dios creó al burro y le dijo: serás burro, trabajarás de sol a sol y cargarás sobre tu lomo lo que te ponga. Y vivirás 35 años. Y el burro contestó: Señor, seré todo lo que me pida, pero 35 años es mucho. ¿Por qué no mejor 20? Y Dios creó al burro. Luego creó al perro y le dijo: serás perro, cuidarás de la casa de los hombres, comerás lo que te den y vivirás 25 años. Y el perro contestó: Señor, seré todo lo que me pida, pero 25 años es mucho. ¿Por qué no mejor 15? Y Dios creó al perro. Luego creó al mono y le dijo: serás mono, harás payasadas para divertir a los demás y vivirás 10 años. Y el mono contestó: Señor, seré todo lo que me pida, pero 10 años es mucho. ¿Por qué no mejor 5? Y Dios creó al mono. Finalmente creó al hombre y le dijo: serás el más inteligente de la tierra, dominarás el mundo, vivirás 30 años. Y el hombre contestó: Señor, seré todo lo que me pida, pero 30 años es poco. ¿Por qué no me da también los 15 que rechazó el burro? Y los 10 que no quiso el perro, y los 5 que no aceptó el mono. Y Dios creó al hombre. Y así es como el hombre vive, 30 años como hombre, luego se casa y vive 15 años como burro, trabajando de sol a sol y cargando sobre su espalda el peso de la familia. Luego se jubila y vive 10 años como perro, cuidando la casa, comiendo lo que le den, y termina viviendo 5 años como mono, saltando de casa en casa de los hijos y haciendo payasadas para divertir a los nietos. Y esta es la paradoja de la vida. Y yo se las quise contar.

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1: Es la hora 5:31.
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4: Mis amigos, qué gusto de saludarlos este miércoles 23 de septiembre del 2026, día 266 del año, faltan 99 para el próximo, la luna creciente llena el 26, 6 y 26 salió el sol, 18:34 se pone, 12:08 tendremos de sol en esta jornada que amanece con 2 grados de temperatura, muy fría, sensación térmica 1 bajo cero, humedad 86%, visibilidad 16 kilómetros, calidad del aire 42, buena, la presión 1022 en ascenso, la máxima para hoy 15 grados.
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4: Con agilidad vendió Jorge Strauch ayer en la Fomento de 33. Hoy Diego Prego tiene feria en Blanquillo. Interrogante por la cuota de carne que supuestamente, o que no supuestamente, Uruguay a través del presidente Orce le entregaría a Brasil en China. Hay un poco de confusión en eso. Hoy espacio del ingeniero Fernando Núñez. Expectantes, consignatarios por la situación de Gadenur, la empresa exportadora de ganado en pie que tiene atraso. Habló Gandini, por asesor, procesado por traficante que, bueno, supuestamente lo salpica. Dio sus explicaciones el ex senador Blanco. Entró la primavera con temperaturas bajo cero. ¿Qué dice, Vale? Buen día, ¿cómo estamos?
5: Buen día, Ariel. Buen día, audiencia.
4: Mariolo, ¿cómo le va?
6: Buen día, Ariel. Buen día a toda la amable audiencia. Aquí por Cerro Chato, 2 grados de temperatura, 0 de sensación térmica. El viento del noreste a 7 kilómetros en la hora, la humedad 80%, la calidad del aire 22 y hay una leve heladita.
4: Sí, señor, que se va a levantar temprano porque ya el sol tiene la misma fuerza, ¿no? Santa Clara, vamos a comenzar con Santa Clara. 2 grados, más bien despejado, sensación 0 grados, la máxima 15, la mínima 1. No va a llover, humedad 85%. ¿Qué le digo? 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Sí, señores, 099-852-009, la línea para comunicarse con Nelson Martínez Venia. Pero muy bien, nos vamos ahora con Inumet, a ver qué está marcando Inumet para la zona este del país, nuestra zona. Hoy, bueno, hoy dice Inumet que va a haber, hoy 2 grados bajo cero de mínima, mañana 16 de máxima, periodos de, no, hoy 2 grados bajo cero de mínima, ahora sí, 16 de máxima, ahí está, nuboso, periodos de cubierto, alguna neblina, ahora mañana, 5 de mínima, 21 de máxima, algo nuboso con neblina, el viernes, 8 de mínima, 25 de máxima, nuboso, periodos de baja probabilidad de precipitaciones. Ahora sí, así estará la zona este del país.
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4: Bueno, atención, 0 de mínima, 17 de máxima hoy en la zona centro-sur, nuboso y cubierto. Para mañana 7 de mínima, 23 de máxima, algo nuboso. Para el viernes, 10 de mínima, 26 de máxima. ¿Se dan cuenta ustedes? ¿Se dan cuenta? Hoy, 2 grados bajo cero. Mañana, 23 de máxima. 26 el viernes. En el centro sur, ¿no? Es impresionante las variantes que tiene la parte del clima, ¿no? La brusquedad, la diferencia de pocas horas de mucha temperatura. Nos vamos ahora con el noreste del país. Para hoy nuboso, cubierto, neblina, 0 de mínima, 17 de máxima. Mañana 5 de mínima, 24 de máxima, algo nuboso, neblina. Para el viernes, 10 de mínima, 27 de máxima, algo nuboso y neblina. Bueno, así va a estar el tiempo, lo que dice Inomet en esta región del país. ¿Estás pensando en renovar tu maquinaria? 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Pero muy bien, en las 5 de la mañana, 38 minutos. 33, ¿cómo va a estar el tiempo según el pronóstico internacional nuestro? Bueno, hoy, mañana, el viernes y el sábado no va a llover. El domingo lloverían 15 milímetros. El lunes 28 y entre 5 y 6 milímetros. El 29 y lloverían 37 milímetros. El 30 nada. El primero algunos chubascos. Y también el 2 de octubre algunos chubascos, lo que dice Inomet. 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Pero bárbaro, vale, 539, le ponemos canto y música.

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0: Bueno, ¿cómo viene la mano por ahí, Mariolo? ¿Cómo viene la mano?
2: Mejor imposible.
0: Bueno, usted sí que es optimista, ¿eh? Usted sí que es optimista, ¿eh? Bueno, bueno, así me gusta, che. Así me gusta como viene la cosa, ¿no? Bueno, bueno, bueno. 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
2: Pero muy bien, che. Entonces se viene toda esta actividad a pleno, ¿no? En lo que va a ser el Raíz Libertad. Ya están los kioscos instalados, no están los kioscos instalados.
3: Todavía no. Todavía no. Creo que a partir del el miércoles o el jueves ya dan...
2: O sea, a partir de hoy, entonces.
3: A partir de hoy, sí, perdón. A partir de hoy o el jueves ya comienzan la armada.
2: Bueno, bárbaro entonces. Muy bien, vamos a destacar que Amigos Carreros Criollos Unidos, hoy 23, van a llegar a Vergara. La jornada más larga, según nos decía el amigo Maldonado, hoy van a llegar a Vergara después de recorrer 48 kilómetros ahí desde el Washington Sarabi. Mañana 32 kilómetros llegada a Plácido Rosa. El viernes llegada al regimiento de caballería número 7 de Río Branco, 40 kilómetros. Y el sábado 26, 24 kilómetros llegada al balneario Lago Merín, desfile y fiesta de la primavera. Bueno, así que también todos estos amigos tienen esta semana Amigos Carreros Criollos Unidos. Cualquier cosa lo llaman al amigo Maldonado, 092-985-414, dice Gustavo Maldonado.
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2: Bueno, a ver qué dice. ¿Qué dice Franquito? ¿Qué dice el amigo Franco, che? A ver qué dice el amigo Alfredo Franco. Buen día, helada por acá, sí, sin duda, ¿no? Por hoy helada, che. Oh, se siente hasta el grueso. Se siente hasta el grueso. Mamita querida. 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Continuamos inscribiendo, colabora Gastón Mir en Cerro Chato, 093840-314, por ahí, todo el tema. Dice que tuvo problemas para hacer fuego el sábado. No, que vamos a tener problemas. Se escuche, me dice, ve echar la mosca. Lo que pasa es que llevaba dos chambones. Bueno, el piola no obstaculizó nada. No obstaculizó nada porque no hacía nada. Y el pica opinaba. Carlos Tinoche. No. Mirá el pariente. Lo que es tener leña sin pesar, Carlito Fleit. Y ahora, dice, yo no. Por ahora frío, dice. Yo por ahora no siento frío, debe ser lo que dice Carlito Fleit. Y sí, tiene la estufa que es un volcán, ¿no? Parece un incendio. Bueno, saludos, Carlito. Los gauchos, ¿Qué modernización esos gauchos de ahora?

0: Israel. Ah, mi Dios, cómo cambiar los tiempos. 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Atención, en Santa Clara colabora Ramón Mier, en Valentines Gonzalo Suárez, en Sarandí, en G, Juan Fidel, y en Capilla del Sauce, Álvaro Reyes. 099-767-542. Pero bárbaro, le ponemos la quiniela, estimado Mario.
1: Correcto, la vespertina. El primer premio de ayer martes fue para el 248, del segundo al vigésimo. 148, 149, 568, 511, 942, 714, 014, 250, 037, 054, 552, 762, 030, 911, 052, 883, 261, 071 y el 041.
0: 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Nocturna.
1: El primer premio fue para el 454, del segundo al vigésimo. 432, 661, 936, 822, 700, 990, 846, 830, 147, 250, 089, 085, 205, 244, 911, 765, 538, 865 y el 293.
0: 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El panorama está por ahí, dice Gabriel, buen día, qué bueno que se escuche a ese periodista que le hizo preguntas a Gandini ayer. Bueno, Franco, ¿qué me pasa? Te garanto que este es el tractor, el Ford de Joselito Silva. Te garanto que me manda la mitad de un tractor. No me escuchó los titulares usted, Mario, ¿no? No me escuchó los titulares usted. Mirá cómo queda en silencio. Se la metí contra el palo. Sí. Bueno, frías a la mañana, helada, 5:55. 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
2: Falleció ayer 22 de septiembre en Maldonado el señor Juan José Quiroga Bausil, Joselo. No se realiza velatorio, sepelio efectuarse hoy a la hora 15 en la necrópolis municipal de 33. 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
0: Faltan 4 minutos para que sean 4 minutos para que sean las 6 de la mañana. Bueno, de entre casa, atención que hoy 8:30, a partir de 8:30 aproximadamente, la difusora va a quedar fuera del aire por un rato, no sé si una hora, 2 horas, pero a partir de las 8:30 de la mañana estaremos fuera del aire por algunas reparaciones en la planta. Están avisados. 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Pero bárbaro, Mariolo, vamos arriba.
1: Tenemos que decirle a los amigos que nos van escuchando, se pide por parte del municipio este fin de semana con el tradicional raín y pico libertad, se pide la precaución de los vecinos, se van a estar instalando los puestos, también se va a estar instalando algunas embarcaciones frente al grupo, por eso se va a pedir a los muchachos de estar circulando, a ver en un momento que quizás las calles estén cortadas. Por eso se pide precaución, respetar siempre la señalización, los conos que van a estar sobre la avenida.
0: 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A ver qué dice el amigo Marcelo Vega. A ver qué dice el amigo Marcelo Vega. A ver. Marcelo manda meses. Marcelo Vega dice: buen día, Denis. Helada por acá. Yo tengo que salir a torear los alambrados. Estoy por Montes de Godoy alambrando. Marcelo Vega. Sí, lo tengo agendado acá, Marcelo. No está fácil, ¿no? Pero los que estamos, como usted y yo, acostumbrados a la intemperie, ya no le hacemos mala cara. Buena jornada, Marcelo. Ahora sale el sol y queda todo bárbaro. Los buenos días, ingeniero Fernando Núñez, ¿cómo estamos?
4: Buen día, Francisco, buen día, audiencia. Bueno, acá estamos. Cada vez somos más malos que los que nos quejamos el frío, ¿no? No sé.
0: Parece que sí, ¿no?
4: En una época era solamente, parecía que era yo o mejor dicho, Emilio Mendi y yo, la primera hombre.
0: ¿Qué no tiene?
4: Pero ahora resulta que hay otro, pero bueno, que nos van uniendo a la plegaria.
0: ¡Jacos!
4: No, pero la verdad que está complicadito el tema, ¿no? El tiempo, porque sí. Lo decía tú hace un rato, el tema de la variación, la variabilidad esta climática en tan poca en cuestión, no es de día ni de nada, cuestión de horas, ¿no? Pasar de helada a 20 y pico de grado, eso es malísimo. Y acá estoy hablando para las plantas, sobre todo, ¿no? Y cuando hablo de plantas, hablo de árboles, de verduras, de pasturas, de lo que sea. Esto es malísimo, ¿no? Para las plantas es un veneno, ¿eh? Porque tienen con un crecimiento, la parte que crecen, obviamente, con una temperatura de 22, 23 grados, las plantas están en primavera. Pero resulta que eso durante el día, después durante la noche están en invierno.
0: Viste, pero además es un clima árido, ¿no? Porque el sol tiene fuerza ahora. Vos te pones al sol un rato y lo sentís. Pero es un clima tipo desierto.
4: Y acá lo otro, ¿no? Estamos en la zona de viento, ¿no? Pero ya el sábado, el domingo, ahí se nos complicó también acá, me hicieron alguna ruptura, no importante, pero rompió. Y sobre todo lo que era, uno estaba el domingo bastante cómodo, en el sentido de que estaba un día agradable, y en poco rato una tormenta de 500 muy pero muy fuerte, ¿no? Pero bueno, hay que irse acostumbrando a este clima. Yo lo que digo, en esto sigo, cada vez tengo más convencimiento de que el cambio climático es esto, ¿no? Y la variabilidad, por un lado, y los eventos estos, no sé, no sé si la palabra fue exacta, pero el tema de eventos cada vez más catastróficos, ¿no? Digo, en 20 minutos, en una hora, se arma una tormenta y con viento de 100 kilómetros por hora, una cosa. Pero bueno, es lo que hay. y otra cosa que está faltando para terminar con el tema del clima, acá llovieron acá en el vivero y en la vuelta, ¿no? 10, 8, 10 milímetros, 12 milímetros. Pero evidentemente, eso fue el domingo anoche con el viento ese. Pero después durante el lunes, todo el día el viento bárbaro, que esa lluvia no quedó nada de humedad en el suelo, ¿no? Acá por lo menos los primeros centímetros de suelo. Y está haciendo falta agua, ¿no? Está haciendo realmente falta agua y el niño no ha nacido, no sé qué pasa con el niño. pero bueno, son las cosas que también hay que irla manejando. También están siendo medios medio contradictorios los pronósticos. Hay pronósticos que sale la lluvia tan abundante, que ojalá no sea tan abundante tampoco, pero digo, como que la lluvia ya no sería tanta, no sé, la verdad que uno queda un poco desconcertado, porque en definitiva cuando a nivel de meteorología le dicen que el niño se forma porque la temperatura del Pacífico pasa a determinada cantidad de grados, bueno, esa cantidad de grados pasó, por lo tanto como que sería un hecho de que el niño se da, aparentemente ahora como que no, bueno, no sé, esperemos que no haya muchas contradicciones más. y bueno, después estamos en lo de siempre, ¿no? Con el tema de en esta época, ¿no? Que son la plena zafra, ¿no? De plantaciones, estamos en la entrega de plantas y eso, con eso y después la consulta esta diaria que se siente trato de evacuarlas, que son, bueno, cuándo es la época de plantar árboles, cuándo es la época de plantar, que he tenido muchas consultas, o hay consultas de ese tipo. Yo siempre explico, ¿no? No es lo mismo las plantaciones forestales que las plantaciones para productores, ¿no?
0: Porque no es lo mismo.
4: No es lo mismo, porque un productor a veces, primero de todo, que en general cuando un productor agropecuario, un productor hace una plantación, una plantíos, lo hace con criterio de las dos cosas que más busca, ¿no? Abrigo y sombra. Cada vez más sombra, por el tema justamente que recién hablabas tú, ¿no? Del tema del sol. Entonces la sombra cada vez más necesaria, o cada vez se hace más la sombra. Y bueno, ya abrigo siempre. Y hay, aparte que, bueno, ahí lo que volvió un poco el tema, ¿no? De buscar a veces la combinación, ¿no? Se puede combinar o se puede plantar de alguna determinada manera para que haya la locota, ¿no? Ayer justo hablaba con un productor que me decía, bueno, ¿cuáles son las distancias para plantar un monte, no? ¿Cuáles son las distancias? Y evidentemente que acá es un poco la diferencia que hay cuando se busca abrigo o sombra. Si uno lo que busca es sombra, evidentemente que conviene plantar los árboles más espaciados, porque la sombra obviamente el animal la va a tener cuando se mete abajo el monte. Entonces, si uno tiene árboles más espaciados, va a tener más superficie de sombra con la misma cantidad de árboles. Obviamente que tampoco la idea es plantar a 3x3, es decir, a tres metros de distancia entre filas y a 3 metros de distancia entre árboles. Entonces ahí da una cantidad de árboles, que en ese caso dan unas 1.100 plantas por hectárea, Y bueno, y ahí tiene una superficie, una cantidad de árboles que permite que haya un área bastante linda, bastante importante, de área para sombreado. Ahora, si lo que se busca es abrigo, es decir, ya no ir tanto a montes de sombra, sino más bien cortinas de abrigo, ahí lo que hay que tratar es de plantar un poco más apretado, es decir, en lugar de plantar a 3x3, plantar a 2x2 o 2.5x2.5, para que los árboles mismos haya un abrigo más rápido, es decir, y que los árboles sean más, la zona con árboles sea más compacta, para que haya un mejor abrigo. Bueno, y la otra posibilidad es combinar un poco las dos cosas. Se puede hacer hasta en una misma superficie, en el mismo lugar, algunas pilas más apretadas para que sean de abrigo, y otra a un lado plantar una pila más separada para que hagan de sombra, para que sirva de sombra. Y bueno, eso un poco en cuanto a lo que era el diseño de plantación, para decirlo de alguna manera, ¿no? Y después el otro tema es, bueno, ¿qué plantar? Y acá dentro de qué plantar, obviamente nosotros trabajamos con eucalipto, pero eso no significa...
0: A ver, que no se fuera de... vos sos básicamente de eucalipto porque te dedicas a otra cosa. ¿Qué se recomienda para abrigo y sombra?
4: Y bueno, ahí más que nada, Francisco, depende de hasta del lugar que vamos a plantar, ¿no? A pleno campo, a campo así, en campo común y corriente, lo que conviene es plantar árboles que no pierdan la hoja, ¿no? Obviamente el eucalipto no pierde la hoja, pero hay otros árboles que no pierden la hoja, ¿no?
0: Árboles de hoja perenne.
4: Árboles de hoja perenne. Ahora, si lo que buscamos es plantar árboles para sombra, yo siempre recomiendo para el caso de árboles para sombra en un corral o en un lugar que en invierno me conviene que esté soleado y más seco, como es así totalmente, son las condiciones de un corral de encierro, de tubo, corrales que se encierran animales. Bueno, ahí sí conviene que sean árboles de hoja caduca, porque yo voy a tener por dos cosas: por el bienestar humano animal y por el bienestar humano también, ¿no? Que no es lo mismo hacer un trabajo a la sombra en verano y que en invierno, cuando voy a hacer el mismo trabajo, haya sol.
0: Ahí hay que plantar árboles de hoja caduca, cuando, por ejemplo, en las mangueras.
4: Exactamente.
0: En las mangueras.
4: Exactamente. Ahí eso es clarísimo. Lo que hay que saber también es que, obviamente, cuando esos árboles de hoja caduca pierden la hoja, después no voy a tener nada de abrigo. Entonces, ahí el corral me va a quedar, el lugar donde trabajo, los corrales, los tubos, los daños, todas esas cosas, me va a quedar soleado, pero no voy a tener abrigo, no va a tener hoja larga. Siempre estas cosas, yo creo que conviene una combinación de cosas, ¿no? Una combinación, combinar en los lugares que voy a trabajar mismo, contra los tubos, contra los corrales, poner árboles de hoja caduca, que yo en invierno tenga sol y en verano tenga sombra, y un poco más alejado, árboles de hoja perenne, para que el abrigo esté siempre, ¿no? El abrigo del viento, el abrigo... Entonces, ¿qué plantar? Más que nada depende del lugar que voy a plantar. Eso por un lado, por la parte eso, ¿no? Del bienestar de las personas, porque muchas veces se habla del bienestar animal, pero también está el bienestar de quien trabaja. Entonces, quien trabajar en el mes de enero, por más que se trabaje temprano, lo que sea, a las 10 de la mañana, hay calor, entonces hay que tratar de tener sombra. Después lo otro, obviamente, que también va a determinar qué plantar, es el tema de tener en cuenta la conformación del árbol, tanto de la copa del árbol como de las raíces, ¿no? Yo planto un árbol que sea complicado de raíz al lado de un corral, no sea al lado de un escurridero, de un baño, y bueno, voy a tener que tener los mismos cuidados que tengo que tener cuando planto el árbol en un pueblo con la vereda, porque si las raíces me van a terminar jorobando, o la misma raíz joroba a veces, no sé, en el corral mismo, ¿no? Es decir, hay que tener en cuenta muchas cosas, ¿no? Muchas de esas cosas que a veces, y eso es otra cosa que a veces, medio en chiste, medio en serio, decimos, Nosotros cuando plantamos un árbol, es chiquito el árbol, pero el árbol después crece. Y ese árbol que crece, bueno, tiene sus grandes ventajas, y más, a los que nos gustan los árboles, pero hay que tener en cuenta

0: que esos árboles después van a crecer, van a tener cosas, y qué decir también, porque también hay cierto, hay que tener en cuenta de que un árbol, bueno, con lo que hablábamos hace poco rato, vimos por todos lados cuando hay estos temporales medio drásticos, medio árboles que se caen, ¿no? Se cae el árbol, se cae la rama, y bueno, no es lo mismo que caiga un árbol en el medio del campo que caiga un árbol sobre un alambrado o sobre un corral, que me va a romper mucho más alambrado, me va a romper un tubo, o me va a romper, y si es cerca de las casas, que pueda romper, no sé, un galpón. Entonces, son cosas que hay que tener en cuenta, sobre todo si eso, una vez se pierde la noción de que un árbol chico, cuando lo plantan, un día va a estar grande, y ese árbol grande va a tener su volumen, su peso, todas esas cosas.
1: Mira lo que dice Pedro Suárez. Dice Pedro Suárez: en la manga planté freno y me dio un resultado bárbaro.
0: Sí, los árboles, digo, para hablar ya más de especies, ¿no? De cosas. Los árboles más claros, más característicos de los corrales y que crecen rápido, porque otra cosa, ¿no? Es esa, uno entiende a veces que alguien que quiere plantar un árbol, pero obviamente, ayer hablábamos con un pariente de que quien planta un árbol no puede ser impaciente, y eso es bien cierto, digo, hay que tener paciencia cuando se planta un árbol. Pero, evidentemente, no es lo mismo plantar un freno o un paraíso que plantar, un roble, para decir algo, ¿no? En general los árboles que más utilidad dan en los corrales, justamente, por mayoría son los frenos y los paraísos. Son los árboles que más más se recomiendan. No solamente, por dos cosas, ¿no? Una por la velocidad de crecimiento y la otra por la conformación que ellos tienen. Son árboles con paraíso, por ejemplo, que hay también, hay que poner en cuenta la distancia que se plantan entre ellos. Tiene árbol con muy buena copa. Y entonces, ¿qué pasa? Al tener crecimiento, esa copa, obviamente, eso es lo que da la sombra, ¿no? Entonces, el freno y el paraíso son árboles que más se recomiendan. Hay otras, pero yo qué sé, hay otros árboles, pero eso son árboles, y en eso coincido con Pedro, que sí. Y aparte, tener en cuenta muchas veces, ¿no? Que a veces nos dicen, no, un árbol demora. Un árbol es rapidísimo, es rápido como crece, y sobre todo en los corrales, cuando hay mucha frecuencia de abono, evidentemente. Este abono que muchas veces molesta en los corrales, muchas veces sacamos del corral, es trabajo, ¿no? Pero sacamos de hacer una limpieza de los corrales y este abono de tenerlo sobre, más cerca de los árboles. Eso es un fertilizante bárbaro para el árbol. Y hace que crezca pila, ¿no? Que crezca muchísimo más el árbol. Y en pocos años, esto lo puedo decir pues, con experiencia propia, en pocos años, en 3-4 años, se tiene un árbol que da sombra en un corral. Y no es lo mismo trabajar tanto para los animales como para la persona que trabaja, no es lo mismo trabajar en un corral con sombra en verano y con sol en invierno, que trabajar al raso del sol. Eso es las cosas que son clarísimas, ¿no? Y estamos en esa época. ¿Sabes? Para los árboles de hoja caduca, ya es un poco tarde ahora la plantada, ¿no? Los árboles de hoja caduca siempre conviene plantarlo en pleno invierno. Porque es lo que hemos hablado otras veces. El árbol está totalmente las yemas están dormidas. No están en crecimiento. En cambio ahora, en esta época, ya cualquier árbol tiene las yemas, ya están creciendo, están empezando a brotar. Y bueno, se puede plantar, no sé, no es que no se pueda plantar. Lo más recomendable es plantar árboles de hoja caduca más en invierno que en esta época. Bueno, a veces las cosas se hacen cuando se pueden, no cuando se... Es lo más recomendable.
1: Sí, sí, y volvemos a reiterar, en los tubos y en las mangas, algo de hoja caduca, obviamente, ¿no?
0: Eso sin duda, porque muchas veces, en invierno, obviamente en invierno más que nada, el árbol que no es de hoja caduca, hasta provoca más humedad todavía, porque no solamente que no permite que el sol seque el corral, el tubo, lo que sea, sino que justamente la condensación de la humedad en las hojas de los árboles, y eso se ve claramente esos días de invierno de cerrazón, abajo de un árbol a veces está, lo que se dice, está abajo del árbol, está lloviendo, es la condensación de la humedad en las hojas de los árboles que hace que caiga agua, aunque no esté lloviendo, esté prácticamente que como lloviendo bajo un árbol, entonces es hasta peor todavía. Un árbol que no sea de hoja caduca contra un tubo, a veces no solamente no permite que se seca, sino que se humedece más el lugar de esos lugares que uno quiere que esté seco. Entonces, por eso, hay que es muy, esto no hay una generalidad. Y lo otro, ¿no?, que también es importante, cada árbol o cada especie, tiene requerimientos diferentes de suelo. No es lo mismo plantar un árbol que crece rápido en una zona pedregosa a que sea una zona con suelo profundo. Porque ¿cuál es el tema que hay ahí? Cuando uno planta un árbol que crece muy rápido, tiene un crecimiento rápido, en una zona pedregosa, el árbol crece mucho en la parte aérea, vamos a decir, en lo que uno ve, en los troncos, en las ramas, en las hojas, pero a veces no hay un acompañamiento de crecimiento en la raíz. Entonces, si nosotros plantamos en un lugar que sea muy pedregoso, un árbol que crezca muy rápido, capaz que el árbol crece rápido, porque se va a hacer la ingenia, vamos a decir, tiene como crecer, pero no tiene un buen, lo que llamamos un buen anclaje, no tiene una buena raíz. Y esas cosas lo que hacen después terminan cayendo los árboles. Entonces, el lugar, el suelo para el árbol es importantísimo porque, evidentemente, ese es la raíz que tenga el árbol es el sostén para el árbol, ¿no? Y bueno, ya lo que hemos hablado muchas veces, no tanto de los corrales, que pasa en los pueblos, en la ciudad, en el lugar, en el pueblo, en todos los lugares, cuando se planta un árbol en un lugar que no es apropiado, y muchas veces el árbol crece, el árbol puede crecer, pero no en las mejores condiciones, y cuando hay un temporal, el árbol cae. Y bueno, son las cosas que hay que tener en cuenta, no, y en este caso no hay receta, es decir, hay recomendaciones generales, pero después cada lugar tiene su inconveniente o su ventaja, cada árbol, cada especie tiene sus propiedades características de la especie, que tiene características propias de cada especie. Y bueno, y con eso hay que irse
1: acondicionando, bárbaro Fernando, entonces.
0: Hay que irse acondicionando y bueno, y tener en cuenta que para mí hoy por hoy, y eso, sí, que uno tiene la posibilidad, por suerte, de hablar con mucha gente, cada vez es más necesaria la sombra, ¿no? La sombra, y sobre todo que a nivel productivo, hay números por parte de línea, por parte del plan agropecuario, por parte de la Facultad de Agronomía, que demuestran lo que un animal pierde de producir, en lugar de producir carne, está produciendo formas de bajar el calor por exceso de calor y por eso en definitiva...
1: El estrés calórico que se llama.
0: El estrés calórico por falta de humedad. Y nosotros, que otra cosa importante siempre que pasa con la ganadería nuestra, entonces las razas nuestras, las razas principales, sea Jerez, o sea la Berlinang, o sea otras razas más, son razas británicas, y las razas británicas, el problema no es el calor, el problema no es el frío, el problema es el calor.
1: Sí, sí.
0: Igual, y lo otro que nosotros decimos también, es que en invierno el problema para las razas nuestras no es el frío, es el hambre.
1: Sí, también.
0: Es el hambre.
1: No se adelgazan por el frío, se adelgazan porque no hay comida, se enflaquecen porque no hay comida.
0: Seguro, y en la medida que nosotros levantamos la restricción de la comida, hoy por hoy hay un manejo un poco diferente y la comida se soluciona de una u otra manera, el problema pasa a ser el calor. Así que bueno, poco por ahí va la...
1: Muy bien, nos encontramos el próximo miércoles, aquí mismo, Fernando.
0: Nos encontramos el próximo miércoles, bueno, no sé qué va a ser, si va a ser primavera, verano, eso veremos. El miércoles lo vemos.
1: Nos vemos, usted acomódese que esto no se puede cambiar. Nos tocó y punto.
0: Bueno, sí.
1: Abríguese si hace frío.
0: Para terminar. Sí. Lo otro para terminar es que el miércoles pasado vi que tengo audiencia, hasta me preguntaron y todo, así que qué importante eso.
1: bueno, abrazo grande.
0: Igualmente, saludos.
1: Chao. Ahí estaba el ingeniero Fernando Núñez, claro, con el tema del Prado y además con un poquito de voluntad, Fernando dice, mejor, me quedo más tarde. ¿Qué les digo? Que Carlos Bacino está anunciando de sus actividades para el próximo lunes 28, local en Parado en Vergara, feria mensual. El 30, feria en el local Don Ignacio Nerferes, feria mensual y tercer remate anual de Don Antonio y el Retoño y los Peñascos. Colaboran en Vergara Graciana García Pintos. También colabora Leandro Zuluá. 6 y 22, vamos arriba, Mariolo.
2: Tenemos que decirle a los amigos, recuerden que por parte de la Junta Local de Durazno está informando los horarios de atención en el Museo Casa de la Primera Ciudadana, el horario de 8 y 30 de la mañana a 12 y de 15 a 6, de 15 a 18 y 30 de la tarde.
1: ¿Qué le digo? Que Jorge Strau anuncia de sus actividades para octubre, 23 de octubre, feria mensual, Sociedad Fomento de 33. Jorge Strau, que ayer tuvo feria en la Fomento, estuvimos un rato, vimos también, nos iba a Academia, fluidamente toda la jornada. 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
1: Bueno, ahí estaba Juan Carlos Pajés de la firma Pajés Maniay, que el próximo sábado remata en la Rural de Dolores, bueno, el anuncio que estamos diciendo de maquinaria. Diego Prego, enlace ganadero, los invita para hoy a la feria mensual en Branquillo, 099-986-374, Diego Prego, enlace ganadero. ¿Qué dice Pedro Suárez? Y ahora está entregado como negro. Esto nos tocó y no lo vamos a cambiar, dice Pedro Suárez. Gambeta, representante de Frigorífico San Jacinto. 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Bueno, ayer estuvimos por la feria de Jorge Strauch, la feria fluida, me parece. Vamos a ver ahora cuando hablemos con Jorge, lo que yo vi, como que no había seguido la caída del gordo. Capaz que alguna plata menos, pero en cuanto a la dinámica, los precios, claro, hay que ver los kilos después y demás. Las vacas pulpudas, 1095, 1080, 1192, 1122, un lote de vacas pampas de invernada, muy linda, pero muy buen ganado, $1,075, un lote de vacas pampas, muy linda, 945, otras 822, otras 818, un lote de pampas flaquerona, pero ganado sano, $602, liviano nada más. Otro lote de vacas de invernada, 880 y 828. Un lote Angus, $800. Otras cruza, $902. Otras cuatro flaca, $608. Otros 742. Otras a 702 y otras a 705. Entramos ya en los terneros. La feria de Jorge ayer estaba básicamente, yo que sé, el 70%, el 65% de la oferta eran vacas de invernada y terneros. Se vendieron, atención, terneros 850, unos novillitos lindos ahí estaban dejando de ser terneros 728, otros terneros 748, otros 6 terneritos más chico, menos estado, 585, otros más lindos, 700, otros Angus, 645, otros a 795, un lote de terneritos chicos, 525, otros pampita, 612, 682, 685, algunos más chicos, más livianos, 555, un lote Angus, 705, un lote pampa, 645, y otros chicos, 565. Por ahí, la feria de Jorge Strauch, ayer parcialmente, vacas de invernada y terneros, que era lo que más había, que fue lo que nosotros estuvimos observando ayer en la Sociedad Fomento de 33. A ver qué dice Jorge ahora, pero antes vamos a hablar de Gonzalo Goday. Ganados para el campo, ganados para la exportación. Gonzalo Goday desde Cerro Chato, una apuesta al productor. 099-238-199, la línea para comunicarse con Gonzalo Goday. Mañana fría, heladas por varios lugares, heladas por varios lugares, heladas por varios lugares. Contacto con Jorge Strauch para hacer el balance final de la feria. Estimado, ¿cómo le va? Buenos días.
4: Francisco, buen día, se vino el invierno, parece.
1: No, helada, che, helada,
4: pero, pero el amigo Fernando anda enojado con el clima y no podemos hacer nada contra eso. ¿Qué vamos a hacer?
1: Hay que, yo siempre digo, Jorge, si llueve me tapo, si está frío me abrigo, y bueno, y si hace calor me refugio en la sombra, no puedo cambiar.
4: Lamentablemente el clima en el mundo ha cambiado y bueno, a veces no, realmente no sabes cómo encarar el tema, pero bueno, está, vino el lobo hoy, ¿qué vamos a hacer?
1: Sí, señor.
4: Bueno, hablando de la feria, yo creo que la feria yo la vi agilísima, muy ágil. Hay dos puntos que son, creo que todos los colegas dicen lo mismo exactamente. Los ganados con caja, los ganados con clase, tienen precios totalmente destacados. Y los ganados que han aparecido, ganados sentidos, débiles, tienen otros precios. Eso es un como blanco y negro. Es decir, hay una gran diferencial en ese tipo de cosas. La vaca invernada ayer estaba, si bien hizo casi 8.40 de promedio, 8.30 y algo de promedio, todas las vacas, pero vos veías la vaca de caja arriba de 8.20, 8.40, 8.50, 900, 950 y 1.000, y la vaca sentía entre 615, 620, 700, 720, 750. Eso era el panorama de la vaca de invernada. Se vendieron 246 vacas de invernada se vendieron ayer. De invernada, que no es lo mismo que vaca gorda especial no había, eran vacas adelantadas entre 1000 y 1205. Yo vi muy bien al ternero, había muchísimo ternero chico, el ternero hizo casi 730 de promedio, la verdad muy bien. Se vendieron, que no dijiste, se vendieron unos novillos gordos, unos
1: 788. No los vi.
4: ¿Qué?
1: No los vi.
4: 1700, eran muy buenos, 1788, y unos nuevitos, 1385, cuando entró con los gordos, capaz que en los previos fueron los primeros ganados, los primeros gordos que entró, que era realmente lo que estaba bien terminado. Después el novillo de 2 a 3 años, 8.80, el máximo 8.40 al mínimo, 8.75 para el promedio. Uno de sobreaño, había uno de sobreaño, que eran 3 o 4 negritos, muy lindo de estado, pero eran diente leche, se vendieron a $1000, 5.85 el mínimo, 8.12 el promedio. La vaquilloncita de 2 a 3 años, 8.60, 608 para el mínimo, 788 para el promedio. La vaquillona de sobreaño, 8.70, 5.70, 7.25 el promedio. Los machos, como te dije, 7.27 hicieron el promedio. Las terneras, 7.32 el máximo, 3.50. Acá también lo mismo. La ternera, linda con clase, arriba, y pegado a los terneros, pegado, en los precios de punta de los terneros. Después pieza de cría, 6.30, 500 al mínimo, 5.46. Los toros, unos en 612, molidos, realmente molidos, hasta $1400. Ahí toda la gama de precios del toro de industria. Y después las ovejas, 124 al máximo, 50 al mínimo, 71.5 el promedio. Los capones, 130 al máximo, 80 al mínimo, 105 para el promedio. Un lote de borregas a $115. Cordero, 92 al máximo, 50 al mínimo, 76 el promedio. Y pieza de cría, 60 al máximo, 50 al mínimo, 54 el promedio. Se vendieron unos caballos, 635 el máximo, 500 el mínimo, 565 el promedio, Francisco.
1: Me da la impresión, yo lo dije hoy, que estuvo muy ágil la feria, que sí, que no se enganchó con la baja del gordo la reposición, ¿no?
4: Yo lo que veo, ayer hablaba con un invernador que venía, capaz que lo conocía, porque él vive en Durazno y ellos estaban, vinieron a saludar y bueno, se quedaron y compraron creo que uno o dos camiones de vaca. Él decía una cosa que es cierta, hoy es bueno comprar capaz que alguna carne blanca o algo de la vaca, ¿no? Porque dice que abren en octubre los frigoríficos, los que están todos cerrados. Entonces, y el 10, 15 de octubre vienen los grupos Collar de vuelta.
1: Sí,
4: seguramente esta ventana de presión a la baja que hubo en el Gordo, eso va a parar, está todo el mundo convencido.
1: Además, lo que voy a decir, todo el mundo lo sabe, Jorge, es que las vacas esas flacas, que había pocas ayer, yo de lo que vi había poca vaca flaca, muy sentida, esa vaca cuesta mucho más, hay que darle mucho más comida,

0: convertir la comida esa en kilos de carne, y sin embargo, aquella vaca que vendiste arriba de $1,000, que no eran gordas, un ganado grande, pampa, eso...
1: Era de la asociación Domar, Domar Malvares.
0: Ajá.
1: Era de la asociación Domar Malvares, un ganadazo.
0: Sí, sí, sí.
1: La verdad que todos tenemos esperanza de que terminemos el año con estos valores, Francisco, y arranquemos 2027. Yo le decía, para mí, ahora todo el mundo quiere $6, pero si en el 2024, fin 2024, principio de 2025, yo te decía, mirá que vas a vender un novillo a 5.70, firmaba donde hubiera, donde quisiera.
0: Sí, sí.
1: Y la vaca 5.20, 5.30, firmaba todo el mundo. Ahora no, quieren 5.70 o las vacas y $6, $6.10 por el novillo. Bueno, está. Pero estamos en un marco de valores tan bueno en la historia uruguaya. Yo creo que si nos manejamos en cosas que es difícil en el mercado, algún equilibrio que haya entre el novillo, el precio del novillo y el precio de la vaca, y nos manejamos en estos precios entre 5.60, 5.70 el novillo y 5.20, 5.30 la vaca, estamos en un marco de muy buenos precios. Es mi opinión, mirá que mi opinión no vale nada.
0: ¿Cómo que no va a valer? Bueno, Jorge, 23 de octubre, la próxima.
1: Sí, tenemos mucha actividad en poquito tiempo, ojalá que no llueva como Fernando estaba diciendo hoy el tema del clima, porque tenemos el 20, Alianza Angus, y en pantalla tengo el 20 y el 21, el mismo coincido. 23 la feria, el 28 el remate del Nico allá en el Mirasol, y después viene la exposición fin de octubre, el primer fin de semana entre octubre y noviembre, si el 30, primero y 2 de noviembre, si sí. Tenemos los colegas de acá, la zafra de toro empezó, Francisco.
0: Sí, sí, y bueno, y ojalá sea, yo creo que va a ser una buena zafra, ¿no?
1: Yo opino igual que vos.
0: Bueno, Jorge, gracias.
1: No, estás loco, gracias a vos, un abrazo, gracias a la audiencia y a toda la gente que nos acompañó. Yo sé que pasaron mal ayer porque, bueno, yo tuve que tomar dos pastillas para la presión, me estás hecho pedazo.
0: Yo hice una cosa que no me gusta hacer, que es quedarme en la camioneta, porque estaba frío y ando ahí, la gripe me está rondando.
1: No, yo en un momento, yo le dije, todavía estaba Joaquín, un amigo, y le digo, loco, déjame... Yo me conozco, me puse un cosito de la presión del brazo, en el brazo, y nadie se dio cuenta, y digo, y tal, y vi que tenía un poco de presión y voy a tomar la pastilla porque esto las ferias largas es lo que tiene, y un día tan frío como ayer, que y ventoso allá arriba, hacía frío, realmente hacía frío.
0: Sí, muy frío.
1: Bueno, un abrazo grande, Francisco, y a la orden como siempre.
0: Que pase bien. Jorge Trauch, ahí estaba. ¿Qué les digo? Que son las 6 de la mañana, 39 minutos ya, y hablamos de la cita con la invernada y cría con Nelson Martínez Venia, el 8 de octubre con Lote 21. Nelson Martínez, gente de negocio, Gadea y Fraile. Tengo mensaje por acá. Bueno, entiendo que estás con las pilas bajas, la gripe hace estrago, tomate unos té con miel, hasta luego. Dice, no te vayas, Pedro, vas a ir a pasar frío. Dejate cosa. Cosa bárbara, te vas ahí, ¿qué te vas a ir a hacer? A pasar frío, a rezongar allá, ja quieto, Pedro, ja quieto.
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3: Y Ariel, ¿a dónde va la gente?
0: Y la gente va a Marimar. 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Washington Amarillo, zona de la Catumbera, tercera de 33. Buenos días, acá por la Catumbera. Buena helada, 0 grados. Saludos, gracias por el dato, estimado. Sí, sí. heladita por aquellos pagos. Mirá vos cómo está la cosa, ¿no? Fuah, deja quieto. Bueno, tengo mensajes del amigo Marcelo Vega. Aquí estoy empezando a calentar el cuerpo. Un abrazo, mirá, ya está en el alambrado y blanquea de nada, ¿no? Bueno, me pide el WhatsApp, pero cómo no, estimado, pero cómo no. Cómo no, dice, si puede, páseme el WhatsApp para agendarlo. Con este se me complica un poco, gracias. Sí, ya se lo paso al toque, don Marcelo. Muchacho, a ver, 099-744-641, ahí está, Marcelito. ¿Está pensando en renovar tu maquinaria, Mario Pajés Manea? 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Muy bien, don Mario, nos vamos a hacer algo para el cumpleaños, chiquito.
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0: Bueno, ayer estábamos anunciando que Orsi y Lula da Silva habían, Orsi le comunicó a Lula da Silva que le iba a pasar la cuota de carne para China. Pero Ignacio Bertesaghi, que es un experto en los comercios internacionales, dijo que es desordenado y cuestionó la señal que da el senador da Silva. Elevó el pedido de informes, dice, la confusión y más preguntas que respuesta por anuncio de imposible cesión de cuota cárnica a Brasil. La noticia de las últimas horas, donde el presidente brasileño Lula da Silva agradeció a Uruguay por la concesión de parte de la cuota a China, tomó por sorpresa al sector productivo, al punto que la enorme mayoría de los actores involucrados se abstuvieron de hacer declaraciones hasta entender cuál es el alcance real de esta situación. Ni desde la producción ni desde la industria se pronunciaron al respecto, si bien hay desconformidad por la señal del anuncio. Ignacio Bertesaghi, doctor en Relaciones Internacionales, comentó que ve con preocupación este anuncio, sin tener claro exactamente de qué se trata. No podemos dar cuota por no cumplida. Es algo que sabíamos desde el principio. China también, y la cuota crece año tras año, que viene al siguiente. Llama la atención es un antecedente.

0: señal porque el acceso es relevante para fomentar el aumento de la producción, incentivarlos por ese margen, indicó. Así que entonces Bertezaghi, doctor en relaciones internacionales, dijo que es desordenado y cuestionó la señal que da en ese sentido. Bueno, que se está dando. Vamos a ver entonces qué pasa, después vienen las explicaciones, pero Bertezaghi es una autoridad en esta, en este tema. Y cuestionó al senador da Silva. El senador Sebastián da Silva elevó un pedido de informe al Parlamento que debería ser respondido en los próximos 45 días. Hay que tener seriedad. No puede ser que Lula agradezca, dijo que Orsi no puede hacer la cuota del Ministerio de Comercio chino en primer lugar y en segundo de la producción nacional, comentó. Nadie sabe ni por qué lo hizo, ni a cambio de qué anegó. Finalmente, da Silva, esto reforzó que la gravedad radica en el manoseo de relaciones diplomáticas, concesiones de soberanía productiva, porque el gobernante de turno se le ocurrió en un pasillo esta idea. Bueno, todo muy confuso, lamentablemente, ¿no?
1: Ayer, esto es una versión que corrió y me parece algo también plausible, ¿no? Sería que Lula pidió este favor antes de las elecciones a nuestro presidente, aunque después no se concrete, pero darle, como decir, dame...
0: Sí, hay un tema electoral de por medio también,
1: y eso,
0: ¿no?
1: Eso ayer se habló, decir, pa, dame...
0: Claro, son hipótesis, Mario, ¿no? Son hipótesis.
1: Son hipótesis, eso. Pero no está tan lejos, ¿no? Dice, no, después dice, no se va a poder hacer,
0: pero
1: eso. Está,
0: pero lo concreto es que lo que dice Bertezaghi es un hecho, eso es preocupante, porque después el año que viene dice, ah, ustedes no cumplieron, le doy todo a Brasil o a no sé quién. Bueno, 6 de la mañana, 49 minutos. 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Muy bien, se va la mañana, che, las 6:49.
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0: Bueno, atención, el índice de mercado cerró en $13.10, estoy hablando del mercado granero australiano, y dice que se envía el informe, el mercado granero australiano cerró a 13.10, pero no dice si subió o si bajó, 13.10. 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Bueno, sí, se plantó todo este tema de las cuotas, ¿no? Y Bertezaghi es una autoridad en ese tema, así que, así que la cuota con China, mercado, ganadería y más, hay incertidumbre. Nadie está de acuerdo con esto, ¿no? Nadie está de acuerdo con esto. Bueno, la situación de Gladenor. Desde la Asociación de Consignatarios hay expectativas de que se retome la cadena de pago en los próximos días. El atraso en los pagos no es la primera vez que sucede, pero en esta ocasión se ha alargado más tiempo. El presidente de la Asociación de Consignatarios de Ganado, Otto Fernández, se refirió a la situación de Gladenor y no cumplimiento con pagos. Al respecto, indicó que ese tema ha estado latente en estos días, pero oficialmente no hemos recibido nada. Es un tema que lo llevamos cortito en el día a día en la información que nos llega, dijo Otto Fernández. Parecería que ahora hay más.

0: atraso del normal, ¿no? Es, la de Nure es la empresa más grande en materia de exportación de ganado en pie. Bueno, Otto Fernández dijo que por el tema del Golfo, por el tema del estrecho de Hormuz, estaría afectando. No veo por qué. Seguramente el estrecho de Hormuz, el ganado básicamente va a Turquía. Para ir a Turquía no van por el estrecho de Hormuz, van por el Atlántico y el Mediterráneo. Así que ese es el. No veo. Que lo del puerto puede afectar, sí, eso estamos de acuerdo. No sé qué otro efecto puede tener eso del estrecho de Hormuz, que suban los fletes, puede ser. Pero es verdad que la Gladenur siempre ha tenido, se ha caracterizado por tener atrás. 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Leonardo Silvera y compañía. 6:53 a.m.
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0: Bueno, mirá lo que me dice Jorge Trauch acá. No, Francisco, Gladenur no está exportando a Turquía. Esa empresa hace 2 años que viene perdiendo la licitación de ingreso a Turquía con terneros enteros. La empresa ganadora de la licitación es Olcani. Ah, bueno, está. Retiro lo dicho, como decía un amigo nuestro, ¿no? Ahora sí. Bueno, especial entonces. Bueno, el amigo Vega me dice, ahora sí lo agendé. Bueno, bárbaro. Realizamos, nos agendó a nosotros. Le ponemos, gracias Jorge por la aclaración. Entonces va a otro destino, seguramente. Ahora sí es más válido el estrecho de Hormuz. Pero...
2: ¿Entendiste o no entendiste ahora?
0: ¿Por qué?
2: No, por eso digo, va por otro lado. No es la empresa no había ganado la licitación.
0: Sí. Claro. Pero bueno, tampoco no sé a qué países ahí del Medio Oriente va. Si va a China, tampoco lo afecta. Pero bueno, eso es. Lo cierto es que Gladenur está atrasado. Le ponemos canto y música.

0: Son las 7 en punto. 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Reiteramos, hoy aproximadamente 8:30 de la mañana, la radio, la difusora, va a quedar fuera del aire por un rato, una o dos horas, y es con motivos de trabajos en la planta, ¿está? Así que no se preocupen, que simplemente son trabajos. 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Nos vamos con el petróleo, vale, a ver qué pasó con el petróleo ayer.
1: West Texas, 89,86, bajó 0,66, 0,73%. Brent, 95,77, subió 0,36, 0,38%.
0: 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Buenos días.
2: Buen día, Benny, ¿cómo le va?
0: ¿Qué dice, estimado?
2: Pero muy buena helada por acá.
0: Ah, me imagino, ¿no?
2: Sí, buenísima, buenísima. Estaba pensando, si invitamos a los muchachitos a estos del puerto que no quieren trabajar a hacer alguna changa acá, ¿cómo les asentaría?
0: Y bueno, a mí me gusta la idea, yo lo acompaño.
2: Ahí está. El problema es que el hombre grande, este muchacho Juancito, no lo va a dejar venir a trabajar a que agarre frío.
0: Y lo traemos a Juancito también y lo ponemos
2: en el... Juancito no trabajó nunca, jamás trabajó en la vida de él y va a hacer trabajar ahora.
0: Y bueno, ellos tienen el espíritu de cuante peor mejor.
2: Exactamente.
0: Es así, cielo.
2: Un abrazo, Benny, que pase bien.
0: Chao, que ande bien. Cielo Pereira, alférez, departamento de Rocha. Así que bueno, velada por varios lugares, che. Helada por varios lugares. 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Esperando a ver si tenemos contacto con Diego Prego o no. ¿Sabes cuál es la diferencia entre la escuela y la vida? Que en la escuela primero aprendes una lección y luego te ponen una prueba. Y en la vida te mandan la prueba y luego aprendes la lección. Carlos Durán.
3: ¡Oh, qué bien!
0: Carlitos Durán, imponente el Carlito, ¿no? ¡Fua! El filósofo de la mañana. A ver qué dice Oscar desde Zapicán. Oscar. Buenos días por Zapicán, blanquea la helada. Un grado, salud. Cuídese, Oscar. 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Carlos Bachino, con Graciana García Pintos y con Leandro Zuluaga en los pagos de Vergara. 7:05, vamos arriba, Mariolo.
3: Tenemos que decirle a los amigos, recuerden que por parte del municipio también de Cerro Chato está exhortando a los vecinos que por favor recuerden que los contenedores es únicamente para basura domiciliaria. 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
0: 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María Barrio Holanda, me manda una foto, María, mamita querida, blanquean los verdes pastos, no se ve el verde de los pastos del Barrio Holanda, dice María. Buen día, por acá el Barrio Holanda, buena jornada para todos, María, helada, Diego Pregón, Lance Ganadero, tiene feria hoy en Blanquillo, 099-986-374, la línea para comunicarse con Diego Prego, Enlaces Ganadero. Son las 7 de la mañana, 6 minutos. Bueno, para unos amigos, quiero mandarles un gran abrazo. Ayer tuvieron la gentileza de, bueno, visitarme en casa y dejarme un obsequio. Le agradecimiento para Vicente Graña y para su esposa Doris Cabral. Así que, bueno, exageradamente atencioso estos amigos. Les quiero agradecer. 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Nos vamos con el dólar, che, a ver qué ha pasado con el dólar, que pasó ayer, no mucho. 38.85 en la compra, 41.25 a la venta. El euro, 43.56 en la compra, 48.36 a la venta. El real, 6.98.60, compra y venta respectivamente. 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Bueno, bárbaro, che, bárbaro. 7 de la mañana, 8 minutos. En Brasil, 5 reales, 11, un dólar. 5 reales, 11, un dólar en Brasil. También está medio planchadito, ¿no?
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0: Bueno, vamos a... gran revuelo con el tema Gandini. Creo que más ruido que no ese. Gandini dijo a Leiva... Nunca lo vi, aseguró Gandini. Vamos a ver si podemos escuchar al ex senador, actual director del puerto. Bueno, que todo este tema de este narcotraficante, asesor de un edil correspondiente a Gandini, a ver qué dice Gandini.
5: ¿Y no están preocupados que el hijo de una persona que fue a la cárcel tenía una máquina de lavar billetes, de contar billetes en la casa y no? Todas esas cosas, es decir, nunca comentó Leiva en el hábitat que en la agencia de cobranza de que trabajaba con el edil, Leiva, Pablo Leiva.
6: Pero eso nunca lo vi.
5: Porque suena todo como que era de la familia, por eso voy a fondo con la pregunta, claro, para que la gente entienda bien y quede bien claro. Es decir, suena que justamente el hombre que es asesor de un edil de su sector después va a su hábitat cuando tiene uno más cerca de su casa también.
6: Podríamos decir, ¿cómo sabía que nosotros hace un año íbamos a comprar esa franquicia o tener esa franquicia? Y ya hace un año y medio que estaba operando ahí, o dos años que estaba operando ahí, ¿cómo supo eso? ¿Qué vamos a hacer nosotros después? Porque todo esto que pasó en este año, que está registrado, según las empleadas de ahí, pasaron antes, era un viejo cliente, vivía ahí, sigue viviendo ahí, solo.
5: Se iba de antes.
6: Claro, su viejo cliente. Así lo comentan las empleadas, y si ya no atiende público, no va al local a esa tarea, pero cuando yo referí este tema, me dijeron que lo conocían, sí, lo conocían, sabían quién era, y el ruido del barrio, después de que salieron noticias, estaba.
7: Acá, dice que se pone a disposición de la JUTEP y de Fiscalía. Mi pregunta es si se pone a disposición del Comité de Ética del Partido Nacional y en estos momentos todavía no se ha pronunciado el Partido Nacional, si espera algún tipo de respaldo.
6: Yo al Comité de Ética no soy yo, yo no sé qué dicen de mano. Sí, pero lo hice. Ni estoy acusado de haberlo hecho. Lo único que es una especulación. Una especulación que llega a mí. Porque tengo interés, porque soy un sujeto de interés político. Supongo que periodístico. En algún momento, cualquier asunto me acusara de lo que sea, yo por supuesto me pondría a disposición de mi partido. Hoy no es la situación que está perdiendo. Hoy lo que tengo es una referencia de prensa, a la que estoy respondiendo. No tengo ningún llamado ni referencia de la Fiscalía, de la Justicia, ni de nada. Y aprovecho. También a decir, voy a pedir acceso a la carpeta fiscal. La carpeta fiscal es reservada. Y los datos que han trascendido públicamente son reservados. Por lo tanto, yo quiero saber si estoy nombrado en esa carpeta. Tengo derecho a acceder a ella porque he sido mencionado públicamente como vinculado a la misma, igual que mi esposa. Y tenemos derecho a conocer esa carpeta fiscal. Y ver si alguien nos mencionó de alguna manera. Y ver esas filtraciones de una pericia de un celular en donde estamos vinculados y si alguien nos nombró.

0: lo que pertenece a la carpeta fiscal que reservada llegó a manos por fuera de la fiscalía, sin que nosotros estuviéramos ni siquiera notificados. Entonces yo quiero acceder a la carpeta fiscal y quiero saber cómo esto salió de allí, porque esto forma parte de las garantías de todo ciudadano. De alguna manera llegó a un periodista que lo puso en sus redes sociales y prendió la mecha. Y de eso se sacaron una cantidad infinita de conclusiones injustas para nosotros. Entonces, yo quiero que la justicia, en lo que nos toca, vaya hasta el hueso. Si quiere que los agarre los tobillos y los sacuda, no tengo problemas. Pero también quiero que llegue hasta el hueso todo. Tengo ese derecho natural a reclamar mis garantías. Mis garantías. Entonces voy a pedir por escrito, primero por escrito, y en el mismo escrito, si lo puedo hacer hoy mismo lo haré, ponernos a disposición de la fiscalía, que nos llame a declarar y si es posible, lo antes posible. Y además, pedir acceso a la carpeta fiscal, quiero ver quién nos mencionó, porque alguien nos vinculó a eso. Y entonces nos interesa saber cómo y de dónde sale y quién da esa información.
1: Quedó pendiente si espera un respaldo del Partido Nacional del Directorio o...
0: Ni lo pido ni lo espero, me hago cargo. Cuando llegue el caso de que alguien me acuse de algo, me someteré a las autoridades del partido. No solo soy muy blanco, aunque no pueda ser política, se sabe. Soy muy orgánico, siempre lo fui, y muy exigente con estas cosas. Y por lo tanto, responderé de la misma manera si me toca a mí estar en el centro.
2: También una petición del tribunal, el director del Partido Nacional se resolvió que no va a pasar el caso de Gómez por el tribunal de ética. Eso lo
0: ¿quién resolvió eso?
2: Ayer se resolvió, se habló del tema.
0: Eso lo puede hacer.
2: Sí, bueno, se resolvió.
0: Salgo, va a ir y va a pedir que se lo mande a donde quiera que mandarlo. Quizás ayer se resolvió antes de escuchar a Gonzalo. Quizás por eso, porque está en el interior. Pero si yo fuera Gonzalo, pediría que me reciba el tribunal de ética. Son las cosas que uno tiene que exponer con transparencia. Y si se equivocó, se equivocó. Y si no se equivocó, hay que declarar.
2: Bien. No, quería consultarle porque usted hace referencia a algunas conclusiones que se sacan, que hizo referencia también a dinero que recibió en campaña. Por ejemplo, en la Corte Electoral figura justo que en el año 2024 recibió 700.000 pesos de Hábitat Sociedad Anónima. Usted hace referencia ahora a algunas conclusiones injustas y señaló que Leiva probablemente vaya a ese local de pago porque tenía un buen estacionamiento. Entonces,
0: yo vivía cerca, ¿no? ¿Por qué te iba
2: a y en esas conclusiones no es común, según señalan algunos especialistas, que haya gente que pague facturas de 500.000, 400.000 pesos con cheque de 100 y 200, todos en
0: efectivo. No fue así. Pero es que no fue así, no paga 400.000 pesos.
2: Sí, hay documentación que señala eso. Que hay al menos,
0: no me la puede mostrar porque yo no la tengo. ¿Dónde la sacó usted esa documentación? ¿Adentro local?
2: Usted no.
0: ¿Lo pasó para adentro local? ¿Qué confusión?
2: No, esa información la conseguimos los periodistas haciendo periodismo.
0: Mira, pero yo no la tengo, ¿eh?
2: Bueno.
0: Y no es la información.
2: Pero recién dijo, anteriormente dijo que sí.
0: No.
2: Que había facturas y que era lo más común.
0: Claro. Todo cosas distintas. Hay un monto que acá no tengo millones de UI, millón y pico de pesos, por lo que no hay que hacer un formulario.
3: Y no están preocupados que...
4: Bueno, por ahí la conferencia de prensa de Gandini ayer, dijo, yo después lo escuché por ahí a Gandini cuando habló y dio una explicación bastante sólida desde mi punto de vista. Bueno, dijo que iba, ellos hace, su esposa es la franquiciante de un hábitat ahí en 18 de julio. Parece que Leiva iba desde antes a hacer trámites y a pagar. Ojalá se ponga luz sobre todo este tema, que también tiene connotaciones políticas. Hoy estamos, yo no estoy defendiendo ni atacando a nadie, no conozco el tema. Aquí hay todos componentes desde el punto de vista político. El Leiva y el hijo quedó libre, quedó el padre en la casa. Bueno, supuestamente no había era un narcotraficante fuerte. Habían 300 kilos de droga, había máquina de contar plata, miles de pesos y de dólares. Y Leiva era asesor de un edil Gómez, perteneciente al sector de Gandini. Y vamos a ver qué pasa con todo esto, ¿no?
5: Está embarullado eso.
4: Muy embarullado. Pero yo creo que lo quieren zapicar más a Gandini. Capaz que estoy equivocado, ¿no? Me da la impresión. Me da la sensación, no estoy seguro, ¿no? 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Además, dijo ayer Gandini que el periodista que lo había denunciado no había ido. Buen día. Todos somos inocentes hasta que la justicia diga todo lo contrario. Pero es que no está Gandini ni la esposa en la justicia. No están. No tienen denuncia. No tienen denuncia. ¿Estás pensando en renovar tu maquinaria? 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Ahí estamos con todo, dice. 7 de la mañana con 19 minutos. 7 de la mañana, 19 minutos. Pasa que acá ahora, a ver, ustedes saben, nosotros somos hijos del rigor, ¿no? Yo creo que hay también las redes calcinan a que venga a veces mal. Yo creo que enchastran gente mal. No estoy defendiendo a Gandini. No sé cómo es el tema. Tengo claro cómo es el proceso. Un edil de Gandini tenía que ser un narcotraficante. Ese es el tema. Ahora, salió todo. Yo escucho a las barras bravas del Frente Amplio cocinando a Gandini como pasa con otros, ¿no? Y cocinando al Partido Nacional. Creo que a veces se le va la mano a la barra sin prueba, ¿no? Sin prueba. Sin un dictamen judicial. Bueno, había lavaban dinero en el hábitat de la esposa Gandini. Bueno, eso no está probado.
5: Lo de La Plata no es solo pasa en muchos hábitats a lo largo de la, red de cobranza para ser más parejo. Y no sé, eso tendrá esa herramienta.
4: Pero claro, no sabés, que ni vos ni yo sabemos, Mario. A ver, Gandini ayer, yo ahora creía, esto era la conferencia de prensa, Gandini ayer dijo, bueno, están los documentos a la vista, no es lo mismo ir a pagar una factura que ir a depositar. Si quieren saber, van y pedís un informe, la justicia se pedirá, pero no han pedido nada. Entonces, enchastran a todo el mundo, muchas veces sin prueba o por un tema político, en todos los bandos, ¿no? Mirá que enchastran a uno y a otro, ¿no? Repito, no estoy defendiendo a Gandini, ni estoy nosotros somos defensores de la verdad, que son dos cosas distintas, ¿verdad? Pero bueno, vamos a ver qué cariz toma todo esto, pero siempre después que pasa esto, bueno. Yo no quisiera estar en el zapato de Gandini, aunque sea inocente, después lo van a culpar, ¿no? 7 de la mañana, 21 minutos, Mario, vamos arriba.
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4: Bueno, vamos a ver los títulos de algunos diarios, a ver qué dice el diario El País esta mañana, porque bueno, El Salvador tenemos ahí, pero no lo puedo abrir, no sé qué pasó. Ya lo iremos a abrir. Vamos con el diario El País. Principal título dice: Frente Amplio alerta por intervención de Estados Unidos en elecciones de Brasil. Para Pereira, la lucha es entre democracia y barbarie. El presidente del Frente Amplio reconoció a la derecha uruguaya y la diferenció de otras expresiones que se han impuesto en la región. En Uruguay hay una derecha que respetamos, dijo. Bueno, yo quiero ver, a mí me rechina este tema bien propio de la izquierda, ¿no? Dividiendo entre derecha e izquierda. Primero, en el Uruguay yo no sé dónde está la derecha. ¿Vos sabés dónde está la derecha? ¿Vos sabés dónde está la derecha, Mario?
5: No la veo.
4: Yo no la veo, la derecha. No la veo. El Uruguay tiene que terminar con ese tema divisionista, derecha e izquierda. La vara tan baja, intendencia de Montevideo gastó 9 millones de dólares en premiar trabajadores por cumplir con compromisos de gestión. Praxis, una nación digital que encontró en Colonia su ciudad eterna y eligió el proyecto más libertario del mundo. Jorge Gandini dio su versión, el Partido Nacional procesa el episodio y el Frente Amplio avisó que está atento. No, pero como dijo Gandini no está en la justicia, no está denunciado en la justicia, bueno. Pero acuérdense que el proceso penal nuestro, los jueces no pueden entrar de oficio. Cayó una organización dedicada a vender terrenos en Punta Negra que adquiría con documento falso. Buenos muchachos. ¿Qué espera de Uruguay Diego Forlán en los amistosos? Sistema, nombre, antecedentes, antes de jugar con Japón. El Tribunal de Cuentas va a auditar el gasto en talleres mecánicos de la Intendencia de Soriano. Bueno, esto sí es mucho más grave. Esto sí es mucho más grave. Me parece muy bien el Tribunal de Cuentas audite, aunque no tenga ninguna potestad para condenar al polémico intendente de Socio de Durazno. Pero me parece bárbaro la auditoría, como se debe hacer, que el Estado está ausente de eso. El Senado aprobó en general el proyecto de rendición de cuentas solo con los votos del Frente Amplio. Bueno, por ahí los títulos del diario El País de esta mañana. 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A ver qué dice Carlitos Bachino. Buen día, Francisco. Las democracias están cada vez más frágiles. Más allá de las responsabilidades o no de Gandini, en política sirven más la plata y los votos que la idoneidad profesional y moral. Que yo conozca, no existe ningún tipo de filtro. Por lo menos yo no lo conozco. Sí, más allá de Gandini. Totalmente de acuerdo contigo, Carlos. Ayer lo hablaba con un amigo, el alcalde de Santa Clara, Oscar Viera, lo estábamos hablando, que la democracia está muy frágil, muy frágil. Pero para mí más, ayer lo decíamos al mediodía, cuando nos mandaban mensaje, que la corrupción está en nosotros. Nos guste o no, la corrupción está en la sociedad. Pero hay 1000 casos todos los días. Pero todos los días hay 1000 casos. Yo creo que el tema, Carlos y audiencia, está en el tratamiento que le demos a la corrupción. Ese es el punto. Para mí, no digo que este caso de Gandini, porque yo no sé dónde va. Para mí hay acá un tema político de por medio. Es decir, que el asesor de un edil de Gandini era narcotráfico, no se discute. Ahora, ¿tenía vínculos con Gandini? Es lo que hay que saber. Es lo que hay que saber desde ese punto de vista. Pero yo creo que el tema es el tratamiento. El tema del tratamiento que se le dé a la corrupción. Que la corrupción está instalada. No, si quieren salvar la democracia, hay que ser contundente con el tema de corrupción. En todos los ámbitos, ¿no? 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Se va yendo la mañana, che, todavía queda un lote de cosas.
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4: 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Bueno, atención, blanquea aquí por Carrasco en Montevideo, Cerro Chateño en la capital, nos dice el amigo William Gallo Rivero. ¡Opa, William! Bueno, cuídese, no salga la intemperie, ¿no? Wilson Ferreira, edil blanco. Buen día, Francisco. Es una vergüenza que en la política se le dé cabida a personas que no están a la altura de lo que significa la herramienta política. Usan la política para beneficiarse personalmente y para agrandar el Estado. Eso es gravísimo, Wilson. Lo vemos todos los días y sobre todo en las intendencias. Sí. Usan claramente la política para eso. Eso es lo que debilita la democracia, acomodan correligionarios. Eso es tremendo, ¿no? Más allá de un caso puntual que hay de corrupción en cualquier partido, ¿no? Yo siempre repito la frase de Montesquieu, y si no es corrupto, no es humano. 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A ver qué dice Miguel Cotto. La democracia está como como hecha un gran licuado, pero siempre depende de la fruta que se le ponga para que sea muy saludable. Miguel Cotto, opa, oh, Miguel, casi nada de filosofía, Miguelito, ¿viste, Mario? Oh. Imponente, ¿no?
5: Casi nada, un poeta.
4: Una metáfora bárbara, Miguel, ¿eh? Sí, sí, totalmente. Como el licuado, depende de la fruta que le eché. Pero la fruta está pasada, che. La fruta que le echemos, donde le echemos, nada más. Está loco. Es brutal. 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Bueno, 7 de la mañana, 33 minutos. A ver si tengo, me queda algún mensaje por acá, o Messenger, qué sé yo. Helada, oyen. Ah, pensaron que porque llegó la primavera no iba a haber más helada. 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Venimos con todo, Mariano, ¿eh?
5: A todo vapor.
4: A todo vapor, che, ¿no? A todo vapor. Deje quieto. Deje quieto, ¿no? Brutal, che.
5: Y venimos al día, eso es raro.
4: ¿Te parece? Semana intensa a nivel diplomático y económico, dice el observador que nos marca. El presidente Orsi desembarcó en Nueva York con una agenda que mezcla reuniones políticas y de inversiones. Mientras tanto, fronteras adentro, los números muestran cómo quedamos parados frente a nuestros vecinos de cara a la próxima temporada. En un megaproyecto en Colonia, da un paso gigante. Bueno, por ahí, también dice, asesor del edil nacionalista acordó con la fiscalía antes de que llegaran los resultados de la pericia a su teléfono. La operación Trazador tuvo un día intenso ayer, con la pregunta planteada si va camino a convertirse en un escándalo político de proporciones. La investigación no terminó en el ex asesor del edil nacionalista Gonzalo Gómez, Pablo Leyva, que fue condenado por lavado junto a otras dos personas, sino que se convertirá ahora en una investigación por lavado. La Fiscalía de Estupefacientes deberá decidir ahora si abre una investigación por lavado de activos para indagar el rol local del local de cobranza. Repito, la Fiscalía de Estupefacientes deberá decidir ahora si abre una investigación por lavado de activos para indagar el rol del local de cobranza que pertenece a la esposa del ex senador Gandini y actual director de la Administración de Puertos por la oposición, entre otras puntas que pueda surgir. Hasta este lunes, la Fiscalía de Estupefacientes, a cargo de la fiscal Angelita Romano, no tiene información policial vinculada al hábitat del político. Si bien la Fiscalía había solicitado un análisis del celular de Leyva antes de que se enviara el resultado de la pericia, el hombre aceptó su responsabilidad y fue condenado por proceso abreviado, dijeron al observador fuentes de la investigación. Ahí está el tema, ¿no? 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Dice el escritorio Jorge Straub. Muy bien, Mariolo, vamos arriba, ¿eh?
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4: 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Reiteramos a los oyentes de Difusora 33 que a partir de 8:30 vamos a estar fuera del aire una hora, un poco más, un poco menos, debido a trabajos en la planta emisora. 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Estamos con 29 y 30. Otro gran remate, dice Escritorio Gambetta. Se va yendo la mañana en 7 y 37. 7 de la mañana, 37 minutos. A ver si me llegó algo más del Observador, ya que estábamos ahí. Bueno, no, lo que estábamos diciendo, viene de la cuota de la cesión a Brasil de parte de la cuota de carne para exportar a China, genera polémica en medio de la negociación del Mercosur con la Unión Europea. Un zafarrancho esto, ¿no? Zafarrancho. Temporada 2027, proyectan más argentinos y brasileños en Uruguay durante el próximo verano. Vamos a ver qué pasa entonces con todo este tema de la temporada, ¿no?
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4: 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Bueno, atención, meteorólogo anuncia más de 30 grados en tres departamentos durante 5 días. ¿Cuándo y dónde? Los meteorólogos están como, casi digo una palabrota, ¿eh? Carlos Gardel, la nueva pericia que respalda a Uruguay y amenaza los derechos en Argentina. Buceo, hombre cruzó corriendo, lo atropelló un auto y luego lo pasó por encima un ómnibus. Una foto de Gandini dice, nada que ocultar. Y vecino, Gandini por asesor condenado que usaba local de su esposa. Bueno, el Frente Amplio nunca tomó decisiones en contra de Botana por vínculo de partido con narcotráfico. Rendición de cuentas solo con votos del Frente Amplio, el Senado aprobó el proyecto. Es ucraniano, llegó a Uruguay sin hablar español y ahora construye su casa en Piriápolis. Bueno, por ahí algunos títulos de Montevideo Portal.
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4: 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Mirso, Román Gallo, Mirceto, una fiera, Jorge Strau, 29 y 30, remate de Pantalla Uruguay. Otro gran remate de Jorge Strau, 29 y 30, ¿no? Helada por todos lados, Mario,
5: Ah, se siente. El tempranito se veía.
4: Bueno, dice acá una información que trabajadoras del local del hábitat de la esposa de Gandini le pedían cambio chico a Pablo Leiva, condenado por lavado de activo, porque sabían que pagaba la factura con muchos billetes de 100 y 200 pesos. 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Se fue la mañana, como quien dice, Mario Noel, pa, mamita querida, che. Miércoles 23 de septiembre del 2026, día 266 del año, falta el 99 para el próximo. ¿Cómo se fue el 26, Valen? ¡Oh! Luna creciente llena el 26. 6 y 26 sale el sol, se pone 18:34, 12 horas 8 minutos tendremos de sol en esta jornada.
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4: Mirá, Coimbra me manda una foto de la camioneta blanqueando, ¿no? Blanqueando la camioneta, ¿eh? La lava, sí. Yo disfruto al mango con estas últimas heladas. Ya salió el sol y desapareció la sábana blanca. Jaja, me hiciste reír con eso que le pedían cambio chico. Bueno, lo que dice la información. Me alegra que lo haga reír, ¿no? Carlos Barneche. Me manda acá un pensamiento de Bukele, dice, si no destituyen a los jueces corruptos no podrán arreglar el país. Forman un cartel, una dictadura judicial y bloquearán todas las reformas protegiendo la corrupción sistemática que los puso en sus cargos. 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Pero aquí lo que hay que arreglar antes, che, es el tema relacionado con todo lo que tiene que ver con el código del proceso penal, ¿no?
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4: Mirá Coimbra, esperando se levante para poder hacer algo y una fogata, mamita querida, tener cuidado, no te vayas a quedar para el fuego, Coimbra, te preciso el domingo, me dice Perecito ayer en la feria, dice, che, ¿y a quién me toca de chofer? Coimbra, bueno, estoy echado para atrás. 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

0: 33, 099-361-949. Doctor José Asamus. Le pegan al pobre Alvarito, yo lo defiendo, Alvarito, aunque somos adversarios futboleros, lo defiendo. Lo defiendo. ¿Qué vamos a hacer? Mirá, apareció Camilo. Lo conocía Gandini en el 84, coordinaba la propaganda en la sede central de Por la Patria junto a Gustavo Gallinar. Imagínese, una larga trayectoria en el Partido Nacional. Sí, yo lo conocí siendo director del Correo, me lo presentó hace años el Lito Alex. 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Para mí es mucho más claro, mucho más claro lo de la intendencia Soriano que este tema de Gandini, ¿no? Es un efecto rebote. Pero vamos a ver qué dicen los acontecimientos, por ahí el hábitat acusa otra cosa cuando informe. Vamos a ver. Muy bien, Mariolo, ¿qué más por esos pagos?
1: Por acá fue todo.
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0: Bueno, pero la Intendencia de Soriano va a actuar el Tribunal de Cuentas, aunque no tenga ningún efecto legal. El Tribunal de Cuentas es un cero a la izquierda, pero nos enteramos, se hacen auditoría con los talleres de la Intendencia de Soriano. 4 grados de temperatura en 33.7 de sensación térmica, ¿y cuánto la máxima hoy? 16. 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Sí. 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Bueno, hoy es feria en Blanquillo del escritorio Prego, así que es lo que hay en esta jornada. Nos vamos, pero volvemos a las 11. Fue todo.
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7: Es la hora 8, 3 minutos.
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0: Muy buenos días, bienvenidos a la edición informativa correspondiente este miércoles 23 de septiembre. Está fresca la mañana y fría. Para hoy, de todas maneras, se prevé un aumento en la máxima de 16 grados para esta jornada. Las micro, pequeñas y medianas empresas que desarrollan proyectos novedosos cuentan desde este martes con un nuevo instrumento de financiamiento denominado SIGA Innovación. El presidente de la Agencia Nacional de Investigación e Innovación, Álvaro Brunini, explicó que junto al programa Uruguay Innova, el Ministerio de Economía y Finanzas y la Agencia Nacional de Desarrollo otorgan certificado que les permita solicitar créditos en el mercado financiero. Además, recordó que estas empresas tienen mayores riesgos de acceder, son analizadas muy minuciosamente ya que no son claros los resultados que puedan lograr. Brunini indicó que mediante este certificado obtendrán menor comisión, dijo el jerarca.
1: Estamos lanzando junto con ANDE, Ministerio de Economía y SIGA, SIGA Innova, que lo que estamos dando es certificados para MIPYMES que están innovando en productos o en procesos para que luego puedan ir al sistema financiero a solicitar créditos. Obviamente sabemos que las empresas que innovan, las MIPYMES que innovan, tienen mayores riesgos porque no es clara la certidumbre sobre los resultados que van a obtener, por lo cual son analizados a mayor detalle por el sistema financiero. De esta forma estamos disminuyendo el riesgo que tiene el sistema financiero y estamos ampliando las opciones de financiamiento por parte de las MIPYMES que quieren innovar. Van a tener menor comisión con este certificado y van a tener también mayores posibilidades de acceso al crédito. Pueden aplicar las MIPYMES que estén al día con sus obligaciones tributarias ante BPS, ante DGI y que presenten un proyecto innovador ante la Agencia Nacional de Investigación e Innovación. A través de nuestra página web, ani.org.uy, se pueden hacer todas las consultas. Este es un plan piloto. En la primera etapa estamos hablando de decenas de MIPYMES, pero justamente la idea es hacer el piloto, evaluarlo y ver después de ir ampliando las opciones de financiamiento a MIPYMES que innovan. Justamente uno de los grandes desafíos que tiene nuestro país es el de aumentar la productividad y es el de aumentar la cantidad de innovación que hacen las empresas y sobre todo la cantidad de empresas y de MIPYMES en particular que están innovando, por lo cual queremos justamente aumentar esa masa crítica de MIPYMES innovadoras.
0: El encargado de un cambio de la zona de Mendoza fue rapiñado este martes por delincuentes que le robaron 500.000 pesos que iba a depositar en un banco en Piedras Blancas. El hombre salió de la casa cambiaria en dirección a la sucursal del Banco República, ubicada en la avenida José Belloni y Helvecia. Estacionó su vehículo por Belloni, se bajó y al dirigirse a la puerta del banco apareció un auto Suzuki del que descendieron tres personas, dos iban con el rostro cubierto, lo apuntaron con un arma de fuego y le robaron la mochila. Los delincuentes escaparon del lugar de la forma en la que llegaron. De inmediato la policía realizó un recorrido por la zona en la busca del vehículo utilizado en la rapiña. En uno de los pasajes, los efectivos vieron que un hombre mostró una actitud nerviosa y se descartó de lo que resultó ser una pistola y un cargador. Hay un detenido y se investiga si este está vinculado al robo del dinero del cambio. El caso es investigado por detectives de la seccional policiario operacional número 3. La policía trabaja en análisis de las cámaras de videovigilancia para identificar a los delincuentes. La víctima, que resultó lesionada durante el hecho, recibió asistencia en un centro asistencial de la zona. En cuanto a lo que tiene que ver con nuestro departamento, bueno, se trabaja por parte de Vergara en cuanto a restaurar las calles luego de intensas lluvias ocurridas en los pasados días, en cuanto a trabajar en desagües, cunetas y también restauración de las vías de tránsito. Y sobre el tema se refirió la alcaldesa, que dijo además de que para el año que viene se tratará de bituminizar por lo menos 40 cuadras de aquella localidad.
2: Todo indica que vamos a tener un fenómeno del Niño complicado en estos próximos meses, así que bueno, venimos abriendo cunetas, abriendo pases de agua y limpiando un poco eso. Venimos retomando el tema de maquinar las calles y de dejarla lo más prolijo posible en la medida de nuestras condiciones y de las herramientas que tenemos, Pero bien, trabajando muy bien, el equipo trabajando muy organizado y planificado sobre todo. Así que bueno, por suerte las cosas lentamente vienen saliendo bien acá en la localidad de Vergara.
0: Usted estaba muy preocupada por el estado de calles, ¿no? Me había dicho en una entrevista la preocupación sobre el estado de calles. ¿Eso viene entonces solucionándose de a poco?
2: Sí, en realidad las calles de Vergara no es de ahora, es de toda una vida. Son calles que realmente necesitan una intervención grande, donde se invierta muchísimo dinero para, bueno, para mitigar un poco lo que es el tema de la tierra, el tema de los pozos. Pero bueno, es una intervención grande, como te digo, que se necesita una inversión de mucho dinero. Pero en este momento, bueno, venimos apaleando un poco la situación, obviamente con el apoyo del gobierno de 33, que es quien nos respalda en este sentido. Hemos tenido contacto directo con el intendente, nos hemos comunicado con la gente de obras, nos han ayudado con maquinaria, nos vienen dando una mano, así que creo que las cosas vienen saliendo. Hay que trabajar, sin duda, hay que trabajar muchísimo para mejorar Vergara.
0: La alcaldesa Ana Serena Barreto también se refirió en cuanto a lo que tiene que ver con el trabajo de lo que resta del segundo semestre del año y el año que viene, y es en cuanto a mejorar la luminaria de la ciudad, un alumbrado público que está viejo, según dijo la alcaldesa, que se piensa renovar en prácticamente su totalidad, sostuvo Barreto a Difusora 33.
2: En este año y el arranque del 2027, sin duda la parte de luminarias es una prioridad para este municipio. No olvidemos que es de las ciudades del departamento la que tiene más atraso en cuanto a la luminaria, usando luces muy viejas. No tenemos eficiencia energética, no tenemos ahorro, al contrario, lo que tenemos son luces que a veces hasta nos dificulta poder conseguir el recambio, pero sí hemos adquirido luminarias de mejor tecnología, más nuevas, y eso va a crear que la ciudad también tenga esto de mayor seguridad, más iluminada, y algunos tendidos nuevos en algunas calles que no existían ni tendido ni nada. Vamos a priorizar eso, que son las salidas de la gente de los trabajos, sobre todo de Samán Vergara, una de las plantas, la planta más grande del país, donde, bueno, el acceso de los funcionarios es por unas calles oscuras. Nosotros vamos a apuntar a cambiar eso, a revertir esa situación en lo que resta de 2026 y en un futuro 2027 también, porque creemos que las luces y la buena seguridad de una ciudad depende mucho de la buena luminaria también que tenga, ¿no?
0: La Dirección de Arquitectura y Obras del Gobierno de 33 trabaja en la caminería del departamento, la misma ha quedado afectada por las últimas intensas lluvias ocurridas en esta zona del país. En tanto, está pronto para habilitarse el parque de Río Limal, que estuviera cerrado por remoción de árboles. Al respecto se refirió el director del área comunal, Gustavo Cifuentes.
3: Bueno, sí, estamos trabajando en la caminería, se está trabajando mucho por el tema de lluvias que ha roto bastante. En este momento estamos en Camino Tacuarí, en Paso Mamerta, Paso Marta, Palo Pique. Se está haciendo recuperación de alcantarillado en Camino Las Pampas, en Ruta 19. Eso se está trabajando fuerte. Después estamos trabajando acá también en la parte de lo que es los barrios, ¿verdad? Como siempre. Ya se está estabilizando, o sea, se está estabilizando y se está haciendo imprimación en el barrio Landa. Se está trabajando en barrio Quintela con cordón cuneta y también imprimizaciones. Yo creo que en este momento lo que más estamos abocados es a los arreglos de calle y ruta, porque la verdad que el tiempo, el agua ha destrozado bastante, pero bien, venimos recuperando todo eso.
4: ¿El parque del río Limar fue destrozado mucho por el agua o está en buenas condiciones?
3: El parque del río Limar.

0: Mar, se trabajó mucho con el tema de corte de árboles, ¿verdad? Se está limpiando, está para habilitar, ya está pronto para habilitar. Y bueno, ahora hay que hacer un replante de árboles, ¿verdad? Para cumplir con lo que es pactado, pero sí, está para habilitar, ya está, se está limpiando y está en óptimas condiciones.
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9: En el ámbito deportivo destacamos, se conoce la agenda de partidos de primera división del fútbol de 33 para el fin de semana. El sábado, en el Estadio Municipal, Olimar jugará ante La Valleja a las 14 horas y Yerba Valencia ante Huracán a la hora 16. El domingo, San Juan ante Nuevo Amanecer a las 14 horas y 33 ante San Lorenzo a la hora 16. Reiteramos, los partidos se juegan en el Estadio Municipal. En cuanto continúan las prácticas de la selección mayor femenina, la cual tendrá que comenzar a jugar la Copa del Interior el viernes en sede fija en la ciudad de Minas. Todos los partidos se van a jugar allí. Los rivales de 33 son La Valleja capital, Cerro Largo capital y Maldonado capital. Es una serie difícil para 33 debido a que va a enfrentar a tres selecciones muy fuertes del este del país. Bueno, las Rojas están preparándose para llegar a Minas el viernes y jugar. Ya el primer partido del viernes será ante la selección de Maldonado capital. El sábado jugará ante La Valleja capital y el domingo cierra la actividad 33 jugando ante Cerro Largo capital. En cuanto a lo que tiene que ver con Uruguay, bueno, van llegando los jugadores para jugar con la Celeste, dirigida por Diego Forlán. Ya hemos informado que no va a estar Federico Valverde por un esguince de tobillo ocurrido en el último partido, o sea que Valverde va a ser ausencia de Uruguay en estos partidos que van a jugar los Celestes, tres partidos en septiembre y octubre. Bueno, pero hay expectativa por a ver cómo plantea Forlán el equipo uruguayo para jugar ante Japón el primer partido el próximo 24 de septiembre, mañana cuando juegue con Japón, entonces a las 7:05 de Uruguay, a esa hora es el partido que jugará la Celeste. Al cierre del mercado, hoy va a abrir el dólar a 38.85 a la compra, 41.25 a la venta.
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9: Señores, vamos a avisarles, informarles de que terminado este informativo va a haber un corte de la radio difusora 33, de la vida cuenta de que se están realizando trabajos de mejoramiento técnico de la emisora en su antena y en su planta de emisión. Por lo pronto estaremos sin salir al aire por lo menos una hora. A partir de algunos minutos se cortará el aire para estar una hora fuera del mismo, pero es para mejorar, obviamente, rendimientos de antena y logros técnicos de la emisora. Así que estamos avisando y luego la programación de la radio continuará como es habitual. Aquí entre 3 de la mañana está fresca. Bueno, también vemos que va a aumentar la temperatura, según el pronóstico, va a rondar los 16 y 17 grados para esta tarde aquí en la capital olimareña. Con más noticias al mediodía. Hasta luego.
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10: Es la hora 8:24 minutos.

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1: La fuerza de la razón no es razón para la fuerza.

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2: ¿Qué tal, amigos? El saludo cordial, deseando que en todos los hogares reine la paz, la dicha y la prosperidad, luz y entendimiento para quienes conforman tu hogar, y que ese hogar siempre hayan un estímulo positivo en pro de salir hacia adelante, porque realmente los problemas hay que resolverlos, las dificultades hay que solucionarlas. Lo que se vuelve negativo en nuestra vida porque no nos da la oportunidad de salir adelante. Nos esforzamos, pero las cosas no salen como queremos. Tenemos ideas fijas de proyectar nuestra suerte, pero algo siempre pasa. Si no es una yeta, es que alguien te tiró mala onda y ya no salió ese negocio. El dinero que no le está rindiendo porque se le va como el agua entre las manos. El dinero que no llega a su suerte. El dinero que se le niega. El dinero que básicamente pasa de largo y usted no alcanzó ni a contarlo. Básicamente no tiene la suerte. No hay un brillo, no hay energía positiva. Todo negativo. ¿Y cuándo vamos a salir adelante si sigues así? Enfrentas conflictos y también terminas como el peor, como el malo, como el negativo, y termina enclaustrándose en una habitación, encerrándose porque las cosas a usted no se le dan. Hay algo negativo que siempre está tirando para atrás, ya sea una mala energía, una yeta, un daño, un trabajo de ocultismo o algo malo que te afecta. Sea lo que sea que le está pasando, trate de conversarlo, trate de hablarlo. Si no es conmigo, háblelo con un amigo, háblelo con una amiga, háblelo con su madre, háblelo con su hija, hijo, háblelo con la persona que está al lado. Pero no guarde esos rencores, resentimientos o tristezas que básicamente no le permiten avanzar en la vida. Y busque siempre una solución.
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7: Yo también, porque el último que estuve acá, bastante bien anduve, gracias a Dios.
4: ¿Están conformes?
5: Sí. Estamos conformes.
4: Muchas gracias por sus palabras y Dios le bendiga.
5: Gracias a ti.
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9: Madrecita, hemos hecho una descarga en la parte estomacal, una cirugía espiritual, que es retirar una carga energética negativa que venía de años, perpetuada ahí en la piel. Usted vio cómo se abrieron los poros, cómo brota, cómo vibra, cómo hay una energía que libera su cuerpo, y también hasta el estómago se mueve involuntariamente porque está liberando todo eso. ¿Alguna vez había visto algo así?
10: No, nunca.
9: ¿Está contenta, está tranquila, se siente bien?
10: Sí, muy tranquila y contenta.
9: Démosle gracias a Dios por la fe, la fuerza, la fortaleza que has tenido para enfrentarte a tanta maldad y tantas cosas que te han tirado, porque ya sabes que viene de años estas cosas. Aquí con Brian te estás liberando, estás saliendo adelante, y lo importante es mejorar. ¿Qué le recomienda a la gente que todavía no ha encontrado o buscado la ayuda?
10: Que venga, que realmente es muy bueno.
9: Te agradezco las palabras. ¿Cuántos años tienes?
10: 43 años.
9: Y a tus 43, supongamos en tiempo, ¿cuánto hace que vienes padeciendo tantas cosas?
10: Muchísimos años.
9: Siempre un problema, siempre sí. Pérdida, siempre familiares mal, enfermedades, sí. Problemas, mala suerte.
10: Sí.
9: Y venías con eso en el estómago de años.
10: Sí, muchos años.
9: Bueno, pero gracias a la curación, esa ayuda espiritual, vas retirando y despojando todo lo malo. Démosle gracias a Dios. Mucha suerte y Dios te bendiga.
10: Muchas gracias.
2: Gracias a Dios tenemos más comunicaciones, llamadas, mensajes, gran cantidad de personas que están siempre asiduos al programa número uno de consejos y orientación Brian Internacional.
11: Hola, ¿me da la fecha de nacimiento para darle una orientación?
12: 10 del 11 del 40.
11: 10 del 11 del 40, 10 de noviembre.
12: Del 40. De noviembre.
11: Perfecto. ¿Cuál es solo su primer nombre, madre?
12: María.
11: Señora María, mire, aquí marcan problemas, columna, pierna, dolor, hay músculos que están todavía muy, muy recogidos, como cuando los tendones se entumen, un problema en los meniscos, falta de fuerza, dolores, problema de cartílago, todo sistema óseo, problemas articulares, pero estás muy mal. Estás bastante avanzada en esas dolencias, vives de caída, no das pasos bien con seguro, sino más bien todo en falso. Mucha preocupación y tensión. Madrecita, yo la dejo en oraciones para ayudarla y queda apaciguando, ¿de acuerdo?
12: Bueno, bueno, gracias.
11: Dios la bendiga, un abrazo y que Dios te cuide. Hasta pronto. Hasta luego.
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2: En este momento mis oyentes nos informan que tenemos una llamada al aire, ¿sí?
11: Hola, deme la fecha de nacimiento.
14: El 15 de febrero del 63.
11: 15 del 2 del 63. Uf, estados de bajón, nervios, angustia, sufre mucho, se apaga, vive negativo, sí. Le duele todo el cuerpo. Y tenés trabajos de envidia que sé que sospechás que tenés algo, hermano. ¿Qué pasó?
14: No sé, digo yo, porque no puede ser que como todos me miran a mí, yo soy comunicando.
11: Claro, usted.
14: Laburo cagado, laburo que se me corta, laburo se fue después mi señora. Bueno, todo me dejaron solo, prácticamente solo.
11: Se le retiraron de su vida, pero también le retiraron personas, porque a través de incluso chismes, malos comentarios, lo fueron viendo como una persona negativa, opaca, y se le fue retirando la gente de su lado. No es normal. Tenés enemigos, gente que te ha hecho la vida imposible. ¿Me entiendes?
14: Sí, me olvidé.
11: Yo lo dejo en una cadenita de oración, lo impulsa, lo tranquiliza, pero hay que consultar personalmente. Dios te bendiga, padre.
14: Gracias.
11: Hasta pronto. Dios lo bendiga.
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1: El saludo cordial, ameno, sincero y como siempre llegando a todas y cada una de aquellas personas que día tras día sintonizan nuestro programa. Sea a través de la radio, sea a través de la televisión, sea a través de las redes sociales, hay distintos medios en los cuales llegamos a cada uno de aquellos deseosos de encontrar un cambio positivo ante cada una de aquellas situaciones por las cuales puede estar cursando y donde ve que no encuentra una salida, que no encuentra un camino positivo o favorable. De aquellas personas que luchan incansablemente por mejorar, por trascender positiva y favorablemente y que por una u otra razón no lo consiguen. Mis queridos amigos, en la vida no es cuestión de estar cada vez más reventándonos el alma, el cuerpo, hasta agotar las fuerzas, las energías que tengamos para poder decir que hemos estado haciendo algo por superarnos. A ver, las cosas se han hecho de manera inteligente para poder utilizar y aprovechar cada una de ellas. ¿Y qué es lo que sucede cuando por más esfuerzo o sacrificio, sea de la manera que sea en la cual lo realiza, no logra conseguir aquellos cambios positivos, aquella mejoría en su estado de salud o mejoría en su relación de pareja? O aquel cambio en el progreso o el bienestar de su negocio, o en muchas ocasiones el ver cómo el dinero se va como agua en sus manos. Mis queridos amigos, son muchas las razones o las causas que pueden estar originando este tipo de situaciones. Pero solo depende de cada uno de ustedes el permitir que esto siga manifestándose negativo o contrariamente ante cada uno de aquellos esfuerzos y sacrificios que hace por mejorar y cambiar la situación por la cual está viviendo. Y por eso diariamente los invitamos a compartir con nosotros este pequeño espacio. A través de ese mensaje, a través de ese WhatsApp, comentándonos el problema o la dificultad por la cual está cursando, para de esta manera poder darle una orientación adecuada, precisa, a cada una de aquellas dificultades.
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1: A nuestro programa también se hace partícipe Javier, con fecha de nacimiento el 9 de marzo del 82. Yo quiero saber por qué no me rinde el dinero. Trabajo muy bien, gano muy buen dinero, pero no puedo salir adelante. ¿Es un problema de daño que me han hecho o qué es lo que está pasando? Espero su respuesta. A ver, mi estimado amigo Javier, es sobreentendible que si tenemos un buen trabajo, ganamos buen dinero, tendríamos que tener la holgadez suficiente para progresar y salir adelante. Pero cuando nos dedicamos a jugar en el casino, a divertirnos con nuestros amigos, a derrochar, a despilfarrar, a gastar de manera indiscriminada más de lo que ganamos, pues obviamente vamos a ir a la quiebra, vamos a ir a la ruina, y es exactamente ese su problema. Si usted no cambia su conducta, si se sigue diciendo mentiras y se las cree usted mismo, pues va a terminar no solamente con un sueldo que no le alcanza, sino endeudado, arruinado, con muchos problemas y probablemente hasta pierda su trabajo, porque va a empezar a descuidar sus obligaciones. Desde ya, si no cambia su manera de pensar, reacciona, recapacita y empieza a administrar bien sus recursos, mi estimado amigo, usted no necesita que nadie le haga daño. El daño se lo hace usted solito. Gracias por participar de nuestro programa.
2: La percepción sagrada del espíritu sobre el cuerpo. Señor, ayúdame a decir la verdad delante de los fuertes y no mentir para ganarme el aplauso de los débiles. Señor, ayúdame siempre a ver la otra cara de la medalla y no me dejes inculpar de traición a los demás por no pensar igual que yo. Señor, enséñame a querer a la gente como tú lo has hecho y no juzgar a los demás como los demás podrían llegar a juzgarme. Señor, recuérdame que el fracaso es la experiencia que precede al triunfo y no me dejes caer en el orgullo ni en la desesperación. Señor, enséñame que perdonar es un signo de grandeza y que la venganza es una señal de bajeza. Si me quitas el éxito, déjame la fuerza para aprender del mismo. Señor, si yo ofendiera a la gente, dame valor para disculparme. Y si la gente me ofende, dame valor para eximirme. Que así sea.
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0: 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Recuerden, mis queridos amigos, si no han escuchado la respuesta de su mensaje a través del programa, estén pendientes que durante el día estaremos respondiendo sus mensajes como lo merecen. De esta manera, mis amigos, quedan ustedes cordialmente invitados para que nos escriban o nos visiten personalmente en cualquiera de nuestros centros de atención y consulta. Hemos llegado a la parte final de esta pequeña disertación. Quedan ustedes en la compañía de Dios Todopoderoso y hasta un próximo programa, si el Señor quiere y lo permite.
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4: Es la hora 9 en punto.
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1: Hola, ¿qué tal? ¿Cómo están todos? Muy buenos días, bienvenidos a la mañana de Rapidísimo aquí en CW45-1390 AM. Bueno, hoy es un primer programa de primavera, por eso estábamos escuchando música con Vale acá, buen día, que está en el control. Anoche ingresó la primavera, ya sé que no parece por la temperatura, el cielo está gris, ahora vamos a subir un videito, pero bueno, desde ayer a la noche estamos en primavera. Hubo helada. Hoy veía un tuit redactado por Freddy Lago, expresidente de la Asociación de Cultivadores de Arroz, quien decía una pena, porque claro, en la etapa que están de la producción arrocera, una helada. Pero bueno, así es. 16 grados es la máxima pronosticada para hoy, cielo nuboso con periodos de cubierto. Hacia la tarde-noche, además, neblinas. Para mañana, 25 grados de máxima, 5 de mínima, nuboso con periodos de algo nuboso, neblinas y bancos de niebla por la mañana. Algo nuboso y nuboso, neblinas y bancos de niebla hacia la tarde-noche. 25 y 8 las temperaturas extremas el viernes. Nuboso, periodos de algo nuboso, neblinas y bancos de niebla por la mañana. Nuboso, también periodos de algo nuboso, baja probabilidad de precipitaciones, neblinas y bancos de niebla hacia la tarde-noche. Nula probabilidad de lluvia para el sábado, máxima 24, mínima 10. Probabilidad de lluvia alta para domingo, lunes y martes. El domingo, 20 y 9 las temperaturas extremas. El martes, 21 y 14. Perdón, el lunes, 21 y 14. Y el martes, 29 de septiembre, máxima 25, mínima 14. Así que domingo, lunes y martes, alta probabilidad de lluvia. No parece primavera esta jornada, sin dudas, pero bueno, es lo que hay. Ya se veremos qué pasa con el tiempo, que además está todo el mundo atento a lo que va a pasar con el fenómeno del Niño, con ese aumento en las precipitaciones y demás, pero bueno, así estamos. Recuerden, mejor que recuerden, les informo, los que están escuchando de temprano tal vez lo sepan, los que están sintonizando difusora 33, pero quería decirles que tenemos a nuestros técnicos trabajando en la planta y eso provoca que tengamos baja potencia y en algunos casos desde algunos lugares nos pueden escuchar solo en el www.difusora33, todo con letras, .com.uy. Así que si tienen algún amigo que siempre nos escucha por aire, enséñenle a cómo nos pueden escuchar también en su celular o en su computadora. Así podemos compartir este tramo de la mañana. En un ratito vamos a tener invitados y vamos a estar compartiendo noticias y cuestiones que han acontecido en las últimas horas. Estoy subiendo la imagen de los buenos días de hoy. Bien, estaba por acá viendo algo que aconteció, o una noticia, mejor dicho, que llega a través del diario El Observador, lo digo porque así corresponde, y que está vinculada a la noticia con productores rurales. Idea de productores para que haya menos perros sueltos. Captura a cargo de militares y refugio en cuarteles. La Federación Rural activó un proyecto para reducir la cantidad de perros sueltos en el país y ya tiene el apoyo del Ministerio de Defensa Nacional. Comenzó a diseñar entonces la Federación un emprendimiento que tiene por objetivo la reducción de la cantidad de canes sueltos que hay en todo el territorio nacional. Hace tiempo que venimos manifestando que el INBA, Instituto Nacional de Bienestar Animal, no está pudiendo solucionar este grave problema con las castraciones y el chipeado no se ha avanzado. Hay más de 800.000 perros que no tienen dueño. Esto está fuera de control, es un incendio grande que necesita empezar a ser apagado de forma urgente, expresó el presidente de la Federación Rural, Rafael Normey. Esterilizar a los perros e identificarlos es algo que nos parece bárbaro, pero primero, remarcó, tenemos que ser más eficientes y rápidos en controlar el problema. Hay que armar un plan maestro que sea serio y que funcione para cumplir lo que la ley dice, y la ley dice que no puede haber perros sueltos. Siempre tuvimos como idea fundamental la de capturar a esos animales y se nos ocurrió sumar, para el esfuerzo que demanda eso, al Ministerio de Defensa, porque puede aportar mucho por sus capacidades, su territorialidad, su experiencia, su estructura vertical, su logística y su infraestructura. Contó que hubo charlas iniciales con legisladores y que posteriormente se solicitó una reunión con la ministra de Defensa, Sandra Lasso, quien recibió a los productores la semana pasada. La verdad es que fue una muy buena experiencia, dice el presidente de la Federación Rural. Nos dijo a todo que sí, ella comprendió muy bien el problema y entiende que el Ministerio de Defensa puede ayudar. Creo que hay una sensibilidad en el gobierno sobre este tema, indicó el presidente de la Gremial de Productores. La ministra Lasso mencionó, el presidente de la Federación Rural quedó en dialogar con el comandante y jefe del Ejército Nacional y en la interna del Ministerio para avanzar. Por el lado de los productores, complementó, el paso inicial es diseñar e instaurar un plan piloto. ¿Y saben dónde se va a aplicar ese plan piloto? Aquí cerca, en Cerro Largo, una zona del país donde los perjuicios por ataques de perros sueltos son muy importantes y en crecimiento. Se han registrado constantemente y desde hace ya varios años agresiones directas de perros a la gente y hubo personas heridas por accidentes de tránsito causados por esos perros sueltos. Pero también ataques a majadas y hasta vacunos de productores por parte de perros que accionan en forma individual o formando jaurías. Si bien ya hubo gestiones, se aprovechará la realización de la Expo Melo del 1 al 4 de octubre en el local Conventos y con la organización de la Sociedad Agropecuaria de Cerro Largo para dialogar con los presidentes de las federadas de la Federación Rural en ese departamento y autoridades de la Intendencia Departamental. Por ahora, es una idea muy bien recibida. Hay que darle forma, hay que ajustar detalles, pero básicamente se trata de contar con la tarea de los militares capturando a los perros y refugiándolos en los cuarteles. Hay que tener muchas cosas en cuenta, dijo el presidente de la Federación Rural. Puede haber algún error en las capturas y aparecer alguien para hacerse responsable y reclamar el perro dentro de cierto plazo. También nos queda ver qué se hará después. Si esto funciona y la cantidad de perros es grande, habrá que pensar en un proceso de adopciones, por ejemplo. El rol del Ministerio de Defensa será la captura y refugio, pero se buscará, señaló, el apoyo del INBA para que en todo se cumplan los protocolos que correspondan e incluso se aguarda la participación del Ministerio del Interior a la hora de canalizar denuncias para saber dónde están los perros para proceder a las capturas. Mantener un perro en un refugio, estimamos, dijo, sale $600 por año, como mínimo. Y en este plan piloto ya hay alguna idea de nuestras gremiales de colaborar para hacerse cargo de esa parte. Bueno, como estaba leyendo por acá, esto fue una entrevista realizada por el diario El Observador, al presidente de la Federación Rural, que se llama Rafael Normey. Como dicen parte de la misma, tienen que afinar algunos aspectos, pero algo había que hacer, ¿no? Porque a veces uno no entiende mucho esa visión parcial que tienen algunas personas que dicen, no, hay que dejar los perros que estén donde sea, libres en todos lados, pero parece que es una defensa acérrima solo de los perros y a nadie le importan las ovejas, los corderos, y ni que hablar las personas. Entonces yo creo que hay una forma de regular. Yo lo que no estoy de acuerdo es con matarlos, no estoy de acuerdo con matarlos, pero sí con que algo hay que hacer y con que productores que se esfuerzan muchísimo, por ejemplo, ahora que hablamos del campo, ¿no? Porque puede haber problemas con los perros en ámbitos urbanos, por supuesto, y los hay, pero hablando del campo, productores que se esfuerzan muchísimo, que tienen sus majadas y que se levantan un día y tienen todas las ovejas muertas o algunas lastimadas o algunas las tienen que sacrificar porque no tienen, están tan gravemente heridas que no hay forma de recuperarlas, no solamente por el tema de esfuerzo, del trabajo y monetario que causa eso, sino por los animales en sí. Me decía una productora hace un tiempo, de una zona cercana a 33, si hubieras visto los corderitos, algunos tratando de estar con su madre que estaba muerta, o algunos corderitos muertos, despedazados, la lana por el campo. La verdad es que alguna solución tiene que haber. Veremos qué pasa con este inicio de tratativa del tema. La Federación Rural entonces habrá de abordarlo un poco más puntualmente del 1 al 4 de octubre en Cerro Largo, junto con la Expo. Estuve alguna vez, les cuento, en la Expo de Melo hace algunos años, trabajando allá en FM Ciudad de Melo. Se había instaurado una pequeña radio momentánea, era como una radio comunitaria de la Expo, y estuve trabajando ahí, fue una muy buena experiencia. Más que trabajando, cada comunicador de radios de la ciudad de Melo íbamos a ese lugar. Bueno, vamos a hacer una pausa, la primera de hoy. 26 minutos están pasando de la hora 9. Esto es rapidísimo en CW45 AM1390 y volvemos enseguida.
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0: 34 minutos han transcurrido de la hora 9. Recibimos a nuestro primer invitado de hoy. Está con nosotros el señor Reinaldo Borriero, que es candidato representante de los jubilados para las elecciones en el BPS, que serán el 23 de noviembre.
1: 22.
0: Domingo 22. Domingo 22. El 23 es lunes. Ah, sí. Domingo, buen día, Reinaldo, ¿qué tal?
1: Buen día, muchas gracias por recibirme. Un placer estar acá.
0: El otro día estuve conversando con Lorena Roqueta, que va por el orden de los trabajadores.
1: Correcto,
0: como candidata,
1: correcto.
0: No hubo un problema.
1: Gran candidata.
0: Sí, muy joven, hubo un problema de agenda aquí, pero estuve hablando fuera de micrófonos y luego vamos a hablar por teléfono con ella algún momento al aire. Bueno, Reinaldo, candidato por el orden de los jubilados. Recorriendo el interior.
1: Todo el país, esta ya es la segunda, en algunos lugares ya hemos estado dos veces, acá en mi caso ya estuve dos veces, una vez con el equipo total, ahora solo, y me queda otra vez también recorrer, le vuelvo a insistir, todo el país, y estamos...
0: El otro día lo mencionaron aquí, hablamos de usted, pero bien, no se preocupe.
1: ¡Qué suerte!
0: El otro día estuvo José Pereira, que es el actual director representante de los empresarios, el pasado 17 de septiembre, sí, estaba mirando la agenda, y yo le pregunté, a dónde dirigía su apoyo para estas elecciones, y bueno, entre otros lo mencionó.
1: Sí, José nos convocó a un grupo de ciudadanos independientes, sin ninguna filiación política partidaria, ni sindical, ni gremial, ni vinculaciones con el BPS, justamente para tratar de armar un equipo que pueda representar a estos tres órdenes fuera de los ámbitos de afinidad política habituales, es decir, con absoluta independencia.
0: Bien, y él le da mucha importancia a las recorridas por el interior, en su gestión lo ha hecho todo el tiempo,
1: sí.
0: Por eso ya somos medio amigos todos acá.
1: Sí, absolutamente, sí. Desde que tomamos la decisión de acompañar ese desafío y tomarlo como propio, no hemos parado, hace tres meses que estamos recorriendo, es una actividad que en lo personal realmente la estoy sintiendo bien. Me da la sensación que un verdadero representante tiene que hacer eso, ¿no es verdad? Porque si usted se fija en la diferencia que tiene con los directores políticos están en Montevideo, representan al BPS, representan al Poder Ejecutivo, en definitiva son puestos por justamente el Poder Ejecutivo. En cambio nosotros los representantes sociales, cuando somos electos, es a través del voto popular.
0: Sí, pero a veces no viajan mucho al interior.
1: Y hay lugares que no tienen ni idea que existe una representante social, ni para qué sirve, ni para qué se elige ahora. Esa es la realidad. Es una realidad bastante molesta porque nosotros nos encontramos que a veces como candidatos nosotros recibimos muchos reclamos, nos presentan problemas, nos presentan inquietudes que deberían ser canalizados a través de los representantes naturales. Igual nosotros a través del director Pereira que gentilmente siempre nos dice mandame los problemas para mí que yo los trato de solucionar, venimos, yo le diría que esta gira, no le diría menos de 20 problemas, no los pasé para Montevideo, para el equipo de él, que aparte unos funcionarios que trabajan muy bien, y bueno, la idea es colaborar, la idea en el fondo de esto es mejorar la calidad de vida de los jubilados, de alguna manera, en los lugares más lejos de la capital, capaz que una rampa de acceso soluciona un problema en un lugar, otros agilitando algún problema, otros trayendo a Montevideo la solicitud de que se amplíen las oficinas móviles, porque hay lugares donde una vez por mes no alcanza, por ejemplo Aceguá tienen una oficina móvil una vez por mes, solamente para los pasivos y jubilaciones y pensiones, los activos no tienen. Todas las personas que tienen que hacer un trámite por tema de asignaciones familiares no las pueden hacer ahí. Entonces eso recarga el trabajo en los municipios, con los alcaldes, porque necesitan solucionar el problema de los vecinos. En fin, ese tipo de cosas uno se entera cuando está en el lugar. Y esa es una de las funciones principales del representante, ser los oídos de sus representados en donde están. La situación, no podemos pretender que un señor venga de Baltasar Bruna a Montevideo a expresar que tiene un problema, es imposible, no le da la plata, no le da el físico, no es así. Y bueno, esa es la idea, las condiciones de José cuando nos invitó a estar en este proyecto es, la característica es esa, el trabajo, la presencia, el atender a la gente. digamos, funcionar realmente como lo que es un representante social, como le acabo de decir, escuchar, entender los problemas y verlo, conocer a la gente. Mire, ¿sabe cómo cambia la percepción de los problemas cuando la persona que le está diciendo a usted está enfrente suyo? Claro, claro. Mire que no es fácil enfrentarse a unos problemas, yo me estoy dando cuenta de eso. Y además va a ser el que le va a tener que ir a dar una respuesta, porque en algún momento del año nos vamos a volver a cruzar. Hay lugares que de repente iremos 2-3 veces por año. Bueno, 2-3 veces por año, muchísimo más de lo que están en todo un periodo los actuales directores.
0: Bien, por eso le preguntaba lo de las recorridas por el interior. Hay una realidad que pasan los jubilados. Nosotros tenemos mucha audiencia entre las personas jubiladas y iba a decir pasivas, pero no les gusta ya, porque no son pasivos, hacen otras cosas, tienen cosas para...
1: Mire, le cuento una cosa, sí. Cada vez vivimos más y sí. Mucha gente está muy bien de la cabeza, ¿no? Sí. Recién estuve una oportunidad de estar en Melo en un centro día, que es donde se reúnen a los adultos mayores para tener actividad, unos fenómenos, trabajando muy bien. Y en la reunión, que era, seríamos, no sé, unas 50 personas, pidió la palabra un señor de 90 años. Y la verdad que dio cátedra.
0: Sí, claro. Dio cátedra. Sí. Acá las instituciones sociales que más funcionan es el Club Raíces, que es un club de adultos mayores, que de los clubes sociales creo que es el que quedó funcionando, el que funciona, y UNITRES, la Universidad de Educación No Formal del Adulto Mayor, que funcionan muy bien con un montón de actividades. Pero muchos nos plantean el tema de las jubilaciones mínimas, que son un montón y son muy mínimas para la vida de hoy en día, y también el hecho de que mientras eran trabajadores activos tenían algunas prestaciones que luego han perdido. Y en la Junta Departamental se ha planteado el tema hace poco de, por ejemplo, el aporte de audífonos, que es cuando más se necesitan, por lo general, ¿no?
1: Bueno, eso es uno de los pilares de nuestra candidatura. Mire, este es un tema que lo tratan todos los candidatos, pero hay un discurso de los actuales representantes sociales, que históricamente fue la UNASPU. Es un discurso ya gastado. Está cansado ese discurso, porque piden esto mismo, pero hace 34 años que no logran nada. Usted sabe que mientras usted está trabajando es activo.
0: Vamos a aclarar, la ONAJPU, que es la Organización Nacional de Jubilados y Pensionistas del Uruguay,
1: correcto,
0: hace 34 años que está en la dirección
1: de... Tiene la representación del orden de los jubilados desde prácticamente que se comenzó con 3 directores.
0: Bien, para
1: ellos... 7, va.
0: Como 30 años. Para ellos, 34 años. Para ellos esta elección debe tener una plataforma diferente, ¿no? Porque ¿cómo pedís algo que en 34 años no pudiste lograr?
1: Y bueno, lo que hacen es no querer...
0: Pregunto de forma imparcial, ¿no?
1: Bueno, yo le voy a dar un dato que tengo la necesidad de decírselo. Yo creo que es no escuchando otras alternativas. Yo pedí una reunión que se me recibiera en este viaje a 33, la Asociación de Jubilados 33, y me fue denegada. Entonces yo me pregunto, ¿cómo le podemos exigir a los jubilados obligación de voto cuando no le damos el derecho a escuchar todas las campanas?
0: ¿Por qué le dijeron que no?
1: Y bueno,
0: ¿argumentaron?
1: El argumento es que ya tienen el voto decidido, que tienes un candidata y que no están para perder el tiempo escuchando otras opciones. Eso a mí me llamó la atención, pero ellos tienen derecho a no recibirme. Acá no se discute eso. Cada cual recibe en su casa a quien quiere. Yo lo que digo es... Repito, ¿cómo podemos tener la explicación de la obligatoriedad del voto a los jubilados? Es para todos, pero estoy hablando de los jubilados, y no le permitimos el derecho que cuando viene alguien que una persona, en mi caso es una persona independiente, un jubilado como cualquiera, que dice, bueno, yo me propongo para ocuparme de los problemas, no escuchamos por lo menos lo que dice. Porque en ese intento de intercambiar ideas respetuosamente, porque si a mí me invitan a una casa, yo nunca voy a ir de una forma irrespetuosa. Voy a hablar de gestión, voy a hablar de lo que me parece que habría que hacer. Yo no voy a castigar lo que no se hizo. Lo que no se hizo ya no está hecho. Uno legítimamente podría preguntarle a alguien que propone hacer cosas, ¿por qué no la hizo? Mismas personas que están en la misma lista que hoy están ocupando esos cargos. Entonces, esas preguntas no son para generar confrontaciones, es para explicar qué cambió. ¿Por qué ahora podemos hablar de aumentar jubilaciones, de trabajar por los aguinaldos, y resulta que hace 34 años que no hay ni un proyectito, ya ni proyecto, proyectito? Yo propongo trabajar en eso. Mire, yo vengo de industria y comercio, de la industria privada.
0: Uno de los escuchas son los que fueron menos tenidos en cuenta a la hora de
1: sí,
0: exportar,
1: pero,
0: ¿no?
1: Pero, claro, sí, ni que hablar, pero ¿sabe lo que me da a mí la formación de haber tenido primeros estudios en administración de empresa, venir de la industria de comercio? Que nosotros, quienes manejamos nuestra vida de acuerdo a lo que ganamos o perdemos, nos tenemos que acostar a muchas veces con un problema y nos tenemos que levantar con la solución. No existe no se puede, no existe siempre fue así. No existe hicimos poquito y falta mucho. No, si en un plazo de tiempo usted no resuelve los problemas en la actividad privada, usted se muere de hambre, lisa y llanamente, se muere de hambre. Y es lo que está pasando hoy con muchos jubilados que ganan la mínima. Entonces la solución no es tan a futuro, no tenemos 34 años
0: más para esperar. No tienen tanto tiempo.
1: No, hay gente que no puede esperar 5. Hoy en día tenemos que ver en una institución, en un instituto como el PSE, que mueve miles de millones de dólares de presupuesto, encontrar espacios para empezar a mejorar jubilaciones. Yo no puedo creer que haya directores políticos que ante una oferta y ante la demostración que en ciertos lugares podemos mejorar y podemos aprontar ciertos recursos para mejorar sobre todo a los jubilados más vulnerables, juntar una platita para por año dejar algo, no sé, no será un aguinaldo, capaz que serán 10.000 pesos, 20, algo, empezar, yo no puedo creer que ningún director político me lo vaya a votar en contra. Y si a mí un par de directores políticos me lo vota a favor, el PSNT estoy seguro que lo va a votar, y ya tenemos mayoría. De a poco, no es la discusión aguinaldo sí, aguinaldo no, ya sabemos que no hay voluntad política, porque aparte no lo define el BPS eso. Ok, pero tratemos de empezar, de hacer cosas, que uno cuando se vaya deje algo mejor que cuando entró. Nuestra propuesta es la presencialidad, estar 5 años irnos y empezar a arreglar pequeñas mejoras. Capaz que no se pueden lograr todas, pero si nosotros logramos aumentos reales, no como esto que nos dieron ahora, que la gente está enojada, mire, tienen una bronca arriba, hay gente que le dieron 50 pesos, 100 pesos, 150 pesos.
0: No, sí, lo toma como una burla.
1: Es una burla, una falta de respeto. No, vamos a hablar en serio. Alguien que gana 21.000, 22.000 pesos, no le podemos dar 500 pesos. Vamos a darle 2.000 pesos, 3.000 pesos, vamos a ver si podemos juntar unos pesos para que a fin de año le damos para que paguen los préstamos. Esto que usted decía de los lentes, audífonos, prótesis y el equipo de respiración para las personas que tienen problemas de dormir de noche. Mientras usted tiene actividad, mientras usted es activo, esa ayuda está. El día que usted se jubila, deja de tenerla. Entonces, usted tiene gente...
0: Justo cuando probablemente más lo necesite.
1: El discurso de toda la vida que yo escuché a quienes se ponen el vestido de representante, es que los beneficios tienen que ser progresivos. Pero resulta que ahora tenemos regresivos. Bueno, vamos a ponernos de acuerdo. O decimos una cosa y la hacemos, o decimos lo opuesto. Lo que está pasando ahora es no dice lo que exactamente proponen ellos. Entonces, la propuesta nuestra es ir a un sistema donde al jubilado, al otro día, o sea, la persona activa que al otro día se jubila, no pierda ningún derecho que tenía como trabajador. Capaz que no nos da para mejorarle, pero por lo menos no perderlo.
0: Que mantenga.
1: Claro, los préstamos que se le dan ahora para complementar ese faltante dinero siguen siendo excesivos. Mire, nosotros empezamos hace tres meses a discutir el tema del 19%. Nos parecía excesivo. ¿Sabe por qué? En una economía que tiene un 4,5% de inflación, ¿cómo le vamos?

0: verdad que es un disparate. Bueno, empecemos a discutir esas cosas, pero tenemos que informar. Un candidato, cuando empieza a recorrer el país, lo menos que puede hacer la gente es decir, vamos a escuchar, este tipo está loco, ¿qué le pasó? Algo le pasa a este muchacho.
1: Claro, estar informados para la hora de ir a votar y elegir con libertad.
0: Por supuesto, porque alguien que está tranquilamente en su casa, que yo tengo 62 años, hace 2 años que me jubilé, que está en su casa con su esposa, con sus hijos, con su nieto, no larga todo y se pone a recorrer el país porque tiene ganas de pasear. Lo hace porque alguien le muestra las dificultades que hay, le muestra que las afinidades políticas entre los distintos órdenes no son buenas para el jubilado, no defienden al jubilado, y que se necesita alguien que efectivamente lo haga.
1: Mucho habló Pereira las veces que estuvo acá también, lo hablamos con él, porque él hablaba temas, algunos que no estaban vinculados con los empresarios, o que sí, pero también hablamos de otros órdenes, ¿no? Claro. Y él lo hablaba y también se planteó en la Junta Departamental por parte de una edila, y es que muchas veces se encontraban problemas con la atención en algunas sucursales del BPS, acá parece que mejoró en 33, según lo que mencionaba la legisladora departamental, pero el hecho de que cuando hacemos coberturas de elecciones nacionales, por lo general el circuito 1, que es donde vota la gente más grande, tiene funcionarios del BPS porque dicen que están acostumbrados al trato con la gente mayor. Pero a veces pasa, eso pasaba más bien antes, ¿no? A veces pasa que uno quisiera que los funcionarios públicos tuviesen alguna capacitación en ese sentido, ¿no? Porque de repente, capaz que tenés que tener un poco más de paciencia para explicarle a alguien grande, porque el sistema ha cambiado, porque ahora es digital, porque capaz que no escucha bien y no tiene el audífono. Claro. Y en algunas sucursales del país, por no decir unas cuantas, los usuarios manifiestan a veces que desearían no estar tan perdidos cuando van a
0: atenderse. Absolutamente. Mire, yo le voy a decir esto. El sistema funciona aún por la ineficiencia del Estado de prestar servicios, porque hay funcionarios, hay buenos funcionarios que tienen esa capacidad extraordinaria de solucionarle problemas a la gente, que van más allá de lo que le dice lo que tienen que hacer.
1: Pero no son todos.
0: Pero no son todos, porque en todos lados hay buenos y malos. Pero fíjese lo que le estoy diciendo, que la buena voluntad, la empatía, esa educación que probablemente hayan recibido de su casa, de respetar a la persona mayor, porque vamos a entendernos, no hay que hacer una licenciatura para atender a una persona mayor, hay que atenderla con respeto. ¿Qué nos enseñaron de chicos?
1: Y tener en cuenta que todos vamos a ser grandes.
0: ¿Pero quién no tiene en su familia gente grande? Sí. ¿Cómo tratan en su familia la gente grande?
1: Bueno, eso también es un tema.
0: ¿Lo tratan mal?
1: A veces sí. Exacto. Hay violencia doméstica en ese sentido. Correcto, hay mismo. Violencia económica.
0: Claro.
1: Yo me acuerdo que acá en el hogar de ancianos de 33 tuvieron que poner una disposición en cuanto a eso que pasaba de venir a visitar de vez en cuando a un familiar y llevarlo a sacar un préstamo. Eso pasaba, sí, claro.
0: El tema de los préstamos,
1: esa violencia económica estaba brava.
0: Sí, claro, por eso digo, hay situaciones en donde la gente que atiende mal seguramente atiende mal también a sus adultos mayores. O sea, yo creo que en realidad lo que tenemos que hacer es empezar a entender que la gente mayor no es un ciudadano de segunda, son los que sostuvieron este país. Y en algunos lugares son los que sostienen. Mire, yo vengo de algunos pueblos increíbles, unos lugares preciosos, donde me han comentado los alcaldes, que dicho sea paso, son muchas muchachadas jóvenes, hay que felicitarlos, un gran trabajo están haciendo, que se están volviendo muchos jubilados a sus pueblos, por un tema de seguridad, por un tema de que ya tienen su casa, que se juntan con sus viejos amigos, que conocen al lugar, al que le gusta pescar, y ¿sabe lo que está sucediendo? Se están retirando los servicios de esos lugares. O sea, en vez de promover, porque usted cuando ingresa, vamos a suponer, 20 ciudadanos, 20 jubilados a un pueblo chico, ¿no? Que ganen la mínima, 21.800 pesos, al pueblo están entrando casi 450.000 pesos para gastar. Y ahí se está empezando a notar, porque están abriendo cafeterías, se instala de vuelta una peluquería, la ferretería empezó a revivir, hay un movimiento que para mí es muy interesante estudiarlo desde el punto de vista de una estrategia demográfica. Yo no la tenía tan clara y ahora se me abrió ese panorama.
1: Sí, hay una. Acá nos está pasando que muchos van a vivir a lugares cercanos a la frontera, al Chuy. ¿Por qué? Porque esos 21 mil pesos rinden más, bueno, a la hora de alimentar.
0: Y para el lado del litoral hay gente que se está yendo a vivir a Baltasar Luna, a Belén, a Villa Constitución, lugares preciosos al lado del río, otro.

0: tienen sierra. Bueno, hay que fomentar, no hay que abandonarlos. Claro. Y es lo que se están sintiendo, abandonados. Y yo cuando voy en esos lugares y le pregunto, ¿usted cuando tiene un problema, a quién llama? A nadie. Usted no sabe que hay un representante social de los jubilados. Mire qué nos pasa con las empresas también y con los trabajadores, ni hablemos. No, ni idea. Secreto absoluto. Es lo que me está pasando ahora en 33. Vengo a hablar con los jubilados y me atienden los jubilados no agremiados. Me llevan a su casa, hacemos comida y charlamos. El gremio no me recibe.
1: ¿Le pasó en otro lado esto de 33?
0: Me pasó en Fray Bentos, en la Asociación de Jubilados de Fray Bentos, lamentable. Me pasa en Montevideo permanentemente. En algunos lugares de Canelones, no en todos, y después el resto del país, soy muy, muy bien recibido.
1: Pareciera una estrategia de campaña.
0: Y bueno, vuelvo a repetir, le parece que el silencio, no escuchar alternativa, no escuchar, no hay una confrontación de ideas. Yo tiro arriba de la mesa temas para hablar. Vamos a discutir el tema de la vivienda, discutamos el tema de quién tiene que darle préstamo a los jubilados, vamos a ver de vuelta las tasas. ¿Por qué el Estado hay exoneraciones de aportes patronales que no los ingresa al BPS cuando por constitución tienen que ingresar? Como tales, ¿no es verdad? Como tales. ¿Qué pasa con las certificaciones médicas? Son volúmenes inmensos. Estamos estudiando a ver si no, ahí no tenemos unos pesos que podamos sacar para los jubilados. A los jubilados nos interesa todo lo que pasa en el BPS. Y a los trabajadores también. Y a los empresarios también. Pero nos dividen. Cuando uno se mete en un área de jubilado y es de empresa, dice, esta área es mía, no te metas.
1: No debería ser así.
0: Claro, porque es una línea que contempla.
1: Es la vida de uno que pasa por
0: todo.
1: Pero
0: claro.
1: A veces le pasa a mucha gente, yo llegué a esta edad y por ejemplo voy a un lugar donde una señora que me peina o alguna otra que está por allí. Por eso yo siempre insisto con toda la gente del BPS que hablo o los candidatos de cualquier orden, ¿no? Que tendría que haber una asignatura en el liceo, en la escuela, donde sea, que se llame seguridad social en Uruguay. Sí. Porque a veces muchas personas reaccionan cuando tienen determinada edad cercana a la jubilación, ¿no? Y ahí se dan cuenta, ay, pero tengo 10 años de aportes.
0: Pero mire,
1: ay, pero tengo 15 y no me podrán arreglar. Sí. Y uno le dice, son 30, ¿no? Y a veces uno no les dice porque les da cosa que se vale de agua fría.
0: Esto que usted plantea es una cosa muy dolorosa que se vive, sí, cuando uno recorre el país. Yo he tenido oportunidad de estar en lugares de los alejados de la capital departamental donde de repente viene gente que usted se da cuenta que fue castigada en la vida. Ha habido gente que trabajó en las zonas rurales, que pasó mal, que usted ya...
1: Que
0: no
1: trabajaron muchísimo.
0: Muchísimo, que vienen con problemas de desplazamiento, mal. Sí. Y vienen con la CEMI y dice, señor, usted no tiene idea si a mí me toca algo el BPS. Y usted sabe que averiguamos Montevideo y a veces no están inscriptas.
1: Y
0: entonces
1: algunos,
0: eso da mucha pena.
1: Algunos lugares, acá por ejemplo, estamos con el mayor índice de desocupación del país. Entonces, claro, hay muchas personas que trabajan como sea, ¿no?
0: Obvio, claro, trabajan, se gana la vida como pueden.
1: Como pueden,
0: sí, claro.
1: Pero después llegan a determinada edad donde no tienen los aportes. Y las leyes ahora están más estrictas.
0: Y ahora está todo digitalizado.
1: Y no es como antes, que uno conocía siempre a alguna señora que decía, me jubilé de tejedora, y la señora nunca había agarrado un novillo de lana.
0: Mire,
1: pero ahora ya no pasa eso.
0: No, por eso cuando hablamos con...
1: Que joven, también está bien, porque...
0: No, lógico.
1: Porque, había cosas, había usos.
0: Porque una de las razones por la cual se está aumentando de forma exponencial el presupuesto del BPS es por las prestaciones no contributivas.
1: Claro.
0: Entonces la tenemos que discutir también.
1: Sí.
0: Hay que discutirlas.
1: Para mí es un tema de educación en general desde que uno es niño. Después también está la realidad del desempleo,
0: mire,
1: esas cosas.
0: Ayer le comentaba que estuvimos en Acehua, una reunión muy linda. La primera vez que pasó que había más activos que jubilados.
1: Sí.
0: Y usted sabe, sí, que la muchachada joven, nos pusimos a hablar de la importancia de estar en el sistema. Que generalmente a uno le dice, no aportes nada, y el otro dice, no aportes nada, y yo no quiero aportar.
1: No me pongas en caja.
0: No me pongas en caja, sí, porque descreen del sistema. Entonces, la explicación es la importancia de no estar a la intemperie, desde el punto de vista social. Porque hasta con un monotributo usted empieza a tener una cierta cobertura. Soluciona un problema de enfermedad, capaz que ahora se viene algún proyectito de ley para darle una mano cuando un monotributista se le cayó el trabajo y hay que aguantar un par de meses. Empezamos a tener alguna pensión asociada a la sobrevida. O sea, el paraguas social es muy importante. Y no solamente lo hablamos como jubilados que nos interese que haya más aporte, sino pensando en los jóvenes, lo que usted sea referencia. La vida se va muy rápido. Usted de los 30 a los 60
1: años... Pasa que cuando uno es joven no lo ve.
0: Correcto.
1: Se da cuenta cuando es más grande.
0: Bueno, nos damos cuenta nosotros. Sí. Yo me doy cuenta.
1: Sí,
0: ahora.
1: Yo también, sí.
0: Que es tan rápido, si uno está metido en el trabajo con los hijos, con los problemas de la vida normal, que cuando hace así en un pestañazo está en la borda, al borde de la jubilación. Sí. Y mira para atrás y no tiene nada. Sí. Y eso es duro. Eso es duro.
1: Entonces, es muy duro, sí.
0: Es un llamado a que sobre todo la muchachada piense sobre este tema. Yo sé que el tema de dinero es complicado.
1: Y donde
0: ¿no?
1: cuesta conseguir empleo, cuesta. Como en 33, es bravo.
0: Pero por lo menos que se tenga una mirada sobre
1: por
0: eso.
1: Por lo menos que se tenga una mirada. Claro. ¿No? O sea, que se aspire a no solo a tener trabajo, sino que sea a trabajo formal.
0: Formalizado.
1: Porque a mí a veces me pasa, se ríen mis amigas, porque cuando a mí me sobran los años de aporte y me falta edad para jubilarme. Claro. Entonces me dicen, pero vos por suerte tenés aportes. Y yo les digo, no fue una suerte, fue una lucha. Sí, claro. Y aportar esos años para mí fue muy difícil.
0: Sí, porque
1: no es una suerte que a mí me vino del cielo. Yo me preocupé por el tema y traté de...
0: Mire, un aporte...
1: aportar?
0: Aportar, aunque sea para su propia, digamos, jubilación, es una renuncia al bienestar o a necesidades a veces, incluso a veces necesidades de subsistencia. Mm. No toda la gente, digamos, le alcanzaría la plata para aportar y vivir cómodamente. Es un sacrificio.
1: Y usted que viene de industria y comercio, ¿no? Los patrones en industria y comercio se jubilan por lo general con poco, ¿no?
0: Y con un filtro, sí, con poco, sí, porque la idea es a veces meter plata en la empresa, recapitalizar, comprar máquinas, comprar materia
1: prima. Y sobreviviendo van aportando lo mínimo.
0: Y también es un error eso, porque yo siempre les digo lo mismo, parte de lo que uno aporta también lo puede deducir en la empresa, y nos estamos encontrando con muchos empresarios, pero estamos hablando de los chicos, ¿no?
1: No,
0: estamos
1: comercio chico. Lo que pasa es que a veces la gente no sabe, por eso digo, educación respecto, ¿no?
0: Sí, claro, porque uno asocia empresarios con alguien que se baja en un Mercedes.
1: No.
0: Estamos hablando de la gente que trabaja.
1: Sí, sí. Comercio común.
0: Comercio común que también se jubilan.
1: Que acaso son la mayoría, una MIPYME de esas.
0: Claro, y bueno, y cuando se jubilan a veces por un ficto, realmente tienen también. O sea, le pasa lo mismo que a un trabajador, porque en el fondo son trabajadores.
1: Sí.
0: Bajo otra naturaleza jurídica. Digamos.
1: A veces le dicen a uno, no me puedo jubilar.
0: Claro, hay mucha gente que no se puede jubilar.
1: Sí, sí, es un tema bien extenso, ¿no?
0: Sí, pero la propuesta nuestra, para redondear un poquito la idea, básicamente es presencialidad, poner los temas arriba de la mesa, buscar fondos, en principio dentro del EPS, en opciones de eficiencia de gasto. No creemos que sea conveniente salir a pedirle a la sociedad más dinero de entrada. Primero hay que estudiar adentro en qué se gasta mal, y después de tener ese panorama y poner los temas arriba de la mesa, cosa que ahora no se quieren poner, y esa es la diferencia que yo quiero hacer notar, ver qué cosas podemos mejorar con lo que ya tenemos, apuntando directamente a los jubilados, y a partir de ahí, bueno, ofrecer de repente a través de la representación social alternativas a través parlamentaria para mejorar los ingresos.
1: Muy bien. El señor Reinaldo Borriero es candidato a la representación de los jubilados en el directorio del BPS para las elecciones del 22 de noviembre. ¿Tiene número la lista, Reinaldo?
0: Todavía no me la confirmaron la Corte y ya la tenemos, por supuesto, pero estamos esperando. Calculo que esta semana capaz que ya tenemos. Bueno,
1: estaremos informando. Y también nosotros aquí, más adelante, vamos a estar invitando al jefe de la Oficina Electoral de 33 para que nos cuente todos los detalles de,
0: Hay que prestar atención a los...
1: Es obligatorio,
0: hay personas que pueden votar en más de un orden,
1: sí.
0: Por eso es importante ver el padrón, en qué orden está. Uno puede ser activo, por ejemplo, ser activo trabajador y por ejemplo, tener una empresita.
1: Sí.
0: Y ahí vota por los dos en forma obligatoria. Exacto. Y son dos circuitos distintos.
1: Y también hay empresas que son como garantes de que voten sus empleados.
0: Sí,
1: ¿no?
0: Cuando la multa va, por ejemplo, a los trabajadores que no justifiquen, que no vayan a votar y que no lo justifiquen, está escrito que se le va a cobrar a la empresa y la empresa después irá contra los trabajadores. O sea, hay que evitar ese tipo de desgaste.
1: Todos esos detalles los vamos a ver cuando tengamos por acá al jefe de la Oficina Electoral. Reinaldo, muchísimas gracias por haber venido. Seguramente no será la última vez.
0: Un placer y estaremos de vuelta por acá. Muchas gracias.
1: Gracias, será bienvenido. Nos vamos a la pausa. ¿Saben de qué vamos a hablar enseguida? La pausa de danza. Aquí vamos y venimos con los temas en este programa, por suerte. 3 minutos pasan de la hora 10 y volvemos enseguida.
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0: Bueno, continuamos aquí en la mañana de Rapidísimo. Les dije antes de la pausa que vamos a hablar de danza, de danzas, mejor dicho ahora, porque se va a realizar el próximo 26 de septiembre, que viene a ser el próximo sábado, en Charqueada, en la plaza, desde las 3 de la tarde, el segundo encuentro de danzas. Está Ernesto Aquino aquí con nosotros. Hola, bienvenido.
1: Muchas gracias, Laura. Un gusto estar acá.
0: Qué linda, el gusto es nuestro de recibirte. Qué linda actividad. Se llama Compartiendo Tradiciones.
1: Compartiendo Tradiciones. Sí, el segundo encuentro. El año pasado se hizo en el centro comunitario porque el tiempo, desgraciadamente,
0: no acompañó. No
1: ayudó, pero esperamos que este sábado sí. Todo indica que sí.
0: Ojalá que sí.
1: Y para compartir con otros grupos, justamente compartir tradiciones y con la gente del pueblo de Charqueada. Y sí, de donde quieran ir, ¿no?
0: Claro que sí. ¿Tienen grupos invitados?
1: Sí. En este momento son 8 grupos. De La Coronilla, de Castillos, de Santa Clara, Tupambaé, Fraile Muerto, Tres Islas, un montón de grupos, por suerte.
0: De otros departamentos también. Y Aire de Tradición es el grupo de Charqueada.
1: Aires de Tradición es el grupo de Charqueada que hace 3 años está funcionando.
0: ¿Qué edades tienen los
1: integrantes? Y vamos desde los 6 años hasta sin límite.
0: Límite, ¿gente grande?
1: Sí, porque tenemos el grupo infantil, sí, que lo llevamos hasta los 12, que no es porque sea hasta los 12 obligatoriamente, es porque es lo que hay en este momento, y 13 años. Y después el grupo de adultos, que son, yo les digo las señoras vintage, porque no les digo grande tampoco, que no tienen límite de edad.
0: O sea, es que yo estoy asombrada. Hace unos años, cuando realizábamos el primer festival en Rincón, que hubo una muestra de danza el primer día, de la cantidad de grupos de danza tradicionales que hay en el interior del departamento, ¿no? Vergara, bueno,
1: sí,
0: Santiago, Rincón, también en los departamentos limítrofes, en el interior del interior.
1: Ahí va, sí, por suerte hay una cantidad que estaban invitados en algunos casos.
0: Y con un muy buen nivel,
1: sí,
0: todos.
1: Sí.
0: Eso también me llamó.
1: Pero coincide que también hay un encuentro de raza gaucha en Varela, entonces, ajá, como que los grupos se están repartiendo. Hay algunos que incluso van a los dos lugares.
0: Qué bueno.
1: Porque nos coincidió.
0: Sí, coincidió este año.
1: Claro, nosotros tuvimos que cambiar la fecha y justo coincidió con ese encuentro. Sí hay una cantidad, por suerte. Acá en 33 hay.
0: Sí, acá también. Sí. Hace poco hubo uno de primaria, un encuentro en el teatro.
1: El
0: musical.
1: Danzarte.
0: Sí, el Danzarte, sí. Ahí va.
1: Y bueno, que incluso de acá de 33 hay un grupo invitado, que quiero aclarar eso.
0: Sí.
1: Nosotros no hacemos un llamado abierto como por lo general se hace. Vamos invitando grupos y año a año vamos sumando grupos.
0: Bien.
1: Digo porque por ahí que lo toma como algo en especial de que algún grupo no va. Algún grupo cercano como de acá.
0: Sí.
1: Y no es eso, es que vamos controlando los tiempos, los gastos, y sabemos que son grupos que tienen mucho más posibilidades de salir a bailar que los grupos, como decías, del interior.
0: Sí, me encanta.
1: A veces se pierden.
0: Sí.
1: Entonces la idea, claro, es empezar a juntarnos, a arrimarnos y a compartir y empezar a salir medio juntos.
0: Aparte, el nivel que han demostrado, no solo en cuanto a las coreografías, a gente que vos te das cuenta que son artistas que han ensayado todos, sino ese cuidado con la vestimenta, que no es nada fácil hoy en día costear todo eso.
1: Ahí va.
0: Y qué lindo.
1: Sí. Claro, lo que pasa que también algo que cambió, por suerte, bueno, no tan por suerte tampoco, ¿no? Pero la parte tradicional, que antes era bombacha blanca, camisa celeste, y así se bailaba el pericón y se bailaba lo que sea, y como que daba un poco de miedo cambiar los colores.
0: Sí.
1: Bueno, ahora ya se trabaja.
0: Ya no hay miedo, ¿no? Está más artístico todo, y yo creo que recobró valor porque hace también que más gente joven, sobre todo, se acerque, que no se pierda, ¿no?
1: Ahí va. Tenemos que mantener, como siempre digo, la tradición y la identidad, de sobre todo de 33, que tiene tiene una forma diferente.
0: ¿Ah, sí?
1: Sí, lo que estamos hace años, sí, nos damos cuenta, incluso cuando un bailarín es de 33. No sé si porque la mayoría de los bailarines que han salido de acá de 33, por lo general primero fueron a la Escuela de Música, después a la Casa de la Cultura con el Flaco Alberto.
0: Es verdad.
1: Y de ahí fuimos saliendo un montón, que muchos se fueron a la Escuela Nacional de Danza, otros salieron que fueron alumnos míos, pero todos más o menos de la misma cuna. Entonces mantenemos ciertas cosas, más allá de que se le van agregando también, porque no nos vamos quedando en el tiempo, pero los que vienen, los más jóvenes, ya vienen con otras ideas también.
0: Sí, claro.
1: Entonces a veces se nos va un poquito, pero no podemos perder la identidad nuestra.
0: Y otra cosa que pasa, que me he dado cuenta trabajando en algunos espectáculos, es la labor social y educativa que cumplen estos grupos, ¿no? Sobre todo, iba a decir sobre todo en los jóvenes. También hay grupos de adultos mayores que son hasta, es terapéutica la danza en ese caso, sí, ¿no? Y sociabiliza. Y también en adolescentes, ¿no? Que capaz que hay un adolescente que no le gusta ir a jugar al fútbol, pero sí le gusta ir a la danza. Entonces, lugares de contención en las diferentes etapas de la vida,
1: sí,
0: ¿no?
1: Sí, en Charqueada, cuando empecé, mi idea era para solo gente mayor, porque no tiene tantos lugares donde poder ir. Y aparte de que es terapéutico, como sí, decís. Entonces, esa fue la idea, pero se sumaron tantos niños, porque aparte yo trabajo en la escuela 9 de Charqueada. Entonces digo, no, vamos con todo, a armar un grupo grande, y bueno, y fue lo que claro, estamos trabajando. Justamente para que los niños tengan un lugar, los mayores tengan un lugar. Y en Charqueada no me pasa, pero sí acá en 33 yo trataba siempre de tener gente. Yo tenía el ballet Renacer Criollo.
0: Sí.
1: De sumar gente que a veces parecía que se iban a ir por un camino, sí, que no era el correcto.
0: Y se encauzaban, sí, con la danza.
1: Sí, sí, porque el mismo grupo.
0: Gente adolescente, sobre todo jóvenes.
1: Sobre todo adolescentes.
0: Sí.
1: Pero el mismo grupo como que los empieza a llevar a la, sí, danza y a lugares buenos, digamos.
0: Sí, sí, yo a veces veo en algunos espectáculos que he trabajado, algunos ya nacen. Hay algunos que apenas, sí, saben caminar y vos lo ves bailando, no puedes creer.
1: Sí,
0: hasta
1: sí,
0: con,
1: sí,
0: gesticulan con la cara, vestidos de gauchitos a veces. Y vos decís, pero este niño nació artista, ¿no?
1: Acá está pasando.
0: Está pasando.
1: Sí, he visto videos de otro grupo de acá, 33,
0: sí,
1: que ya tienen niños chiquitos,
0: sí,
1: que por ahí no están en el espectáculo, pero lo filman en la familia y te das cuenta que van a ser terribles bailarines.
0: Sí, claro que sí. Y después también gente grande, que por ejemplo acá vienen mucho los integrantes de Raíces Solimareñas, ¿no?
1: Sí.
0: Yo a veces le digo a Pepe Gadea, que es uno de ellos, empiezan como solamente por sociabilizar, por salir de su casa, por hacer algún viaje juntos, y vos terminás mirando, y lo hacen muy bien,
1: sí,
0: de tanto ensayo, de tanto trabajo, tampoco hay que dejar de lado eso, ¿no?
1: Sí, una cosa que ayuda, yo no lo estamos haciendo ahora, pero hay muchos en todo el país, son los concursos de danza.
0: Claro, porque
1: eso
0: te exige.
1: Claro, entonces vos vas porque querés pasear, querés salir con el grupo, pero una vez, dos veces, ya la tercera, si no, yo
0: algo querés ganar, claro.
1: Entonces es una presión que hace que ensayes más,
0: sí,
1: por ahí, y por eso yo por ahora no lo estoy haciendo. No disfrutas tanto de la danza,
0: claro,
1: sino de la presión de que tenés que ganar, o por lo menos venirte con un trofeo, con algo.
0: Sí.
1: Que está muy bueno. Pero yo por ahora no lo estoy haciendo, pero sí ayuda mucho.
0: Sí, claro, totalmente. Cuando tenés alumnos chicos, digo, ¿tenés apoyo de los padres en la mayoría de los casos?
1: Sí, allá por lo menos en Charqueada, los padres siempre están, incluso iban a los ensayos hasta que pedí que no fueran. pero están trabajando por la vestimenta, ahora tenemos... El grupo de danza se encarga a los mayores,
0: bien,
1: de los grupos que vienen,
0: bien,
1: de guiarlos, de llevarlos donde sea. Ahora, los padres se encargan de la cantina, de todo lo que tenga que ver con la parte que por ahí no se ve, porque la gente ve el espectáculo, pero no ve la gente que está trabajando, que ve en venta torta frita, refresco, pancho, en lo que venga, menos alcohol, de
0: claro,
1: todo. Que va a ser ahí mismo en la plaza, ¿no?
0: Va a ser ahí mismo en la plaza de Charqueada, desde las 3 de la tarde el 26 de septiembre.
1: Ahí va.
0: ¿Cuántos grupos más o menos van a...?
1: 8 grupos.
0: 8 grupos.
1: Sí. La idea es terminar a las 19, porque aparte también la municipalidad de Charqueada va a ofrecer una torta gigante de las que siempre, cuando los 100 años del cumpleaños de Charqueada, ¿sí?, y en turismo siempre lo hacen. Y ahora me dijeron, bueno, nosotros vamos a poner la torta gigante, que no es solo para los bailarines, que en principio yo pensaba algo solo para los bailarines, pero por lo general se hace para toda la gente, así que se va a hacer en la plaza también, y se va a servir allí para el que quiera.
0: Qué bueno, qué bueno. Yo estaba pensando, los que estén por acá el sábado de tarde, y a veces uno anda aburrido, no sabe qué hacer, se van hasta Charqueada, que va a estar muy buena la movida en la plaza. Estará Grupo Raíces Olimareñas, Grupo del Mar de la Corolilla, Grupo A los Ponchazos de Tupambaé, Grupo Tres Islas, de Tres Islas, Cerro Largo, sí, sí, ¿no? Agrupación de Candombe de Charqueada.
1: Sí, es una un profe que está haciendo talleres. Ajá. Y la comparsa es muy grande, mucha gente de Lascano también. Entonces va con la gente de talleres de Charqueada y de Cebollatí.
0: Ah, bien. Grupo Simplemente Mujeres de Fraile Muerto, Raíces Castillenses de Castillos y Arte Nativo de Santa Clara.
1: Arte Nativo de Santa Clara.
0: Y estará cerrando el encuentro, bueno, quienes son los anfitriones, que es el grupo Aires de Tradición, que dirige Leo y que... Bueno, todo conforma ese Compartiendo Tradiciones, segundo encuentro de danzas, ¿no? Qué trabajo y qué responsabilidad, pero qué lindo.
1: Sí, la verdad, yo...
0: Hay mucha gente, muchas personas, pero...
1: Claro, pero yo, como decía hace un rato, tenía el grupo Renacer Criollo acá, y los chiquilines, ¿sí?, me decían, vamos a hacer un encuentro, y nunca me animé.
0: Claro.
1: por tanto trabajo y por todo. Pero ahora, bueno... Ahora sí, hay mucha gente trabajando y que no me dejan solo. Entonces.
0: Eso es importante, porque si no se carga, a veces pasa, ¿no? Acá, en todos lados, que hay alguna actividad y cargan todo sobre una o dos personas y se terminan cansando, porque es así, ¿no? Está bueno que todo el equipo se involucre en la actividad.
1: Ahí va. Siempre quedan algunos, ¿no?
0: Sí, claro.
1: Pero, por suerte somos unos cuantos.
0: Qué bueno, qué bueno. Movida en Charqueada este sábado desde las 3 de la tarde con el segundo encuentro de danzas al que convoca Grupo Aires de Tradición. Lego, muchísimas gracias
1: por venir. No, por favor, muchísimas gracias a ti.
0: Cuando quieran, vengan con algún que otro bailarín de ahí, si quieren venir, los invitamos
1: impecable
0: al programa.
1: En cualquier momento andamos por
0: ¿cómo
1: acá?
0: ¿Cómo no? Entonces. ¿Cómo no? Ernesto Aquino, el director de Aires de Tradición y también con una extensa trayectoria en la danza y en las danzas tradicionales en este departamento. Muchas gracias. No te vayas, que vamos a sacar foto. Nos vamos a la despedida, a la pausa, iba a decir. Gracias a todos por... A ver, ¿usted baila? ¿Silvina bailaba? ¿No bailaba? Sí, señora, danzas tradicionales. Más o menos. ¿Usted le hacía alguna coreografía rara? Silvina es nuestra compañera del departamento de prensa que está lista para el flash de esta hora. Chau, Vale. Chau a toda nuestra audiencia. Hasta mañana a las 9 aquí mismo.
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1: Grados dos décimas la temperatura actual en 33. El Ministerio del Interior abrirá un llamado laboral para contratar a 150 bomberos zafrales para la temporada 2026-2027 entre diciembre y marzo por 4 meses. El objetivo es cubrir la temporada de verano y dar respuesta a situaciones excepcionales tales como incendios forestales, incendios de campo y protección de puntos de riesgo. El salario nominal mensual ascenderá a 67.728 pesos. El formulario de inscripción para el puesto quedará habilitado el 25 de septiembre. Es requisito excluyente tener licencia de conducir categoría A, ya que será necesario conducir vehículos oficiales en las oportunidades que el servicio lo requiera. Los postulantes además deberán tener entre 18 y 35 años, ser ciudadano legal natural, tener educación primaria completa y buen estado físico. El proceso de selección incluirá una carrera pedestre de 1.500 metros, además de prueba de capacidad muscular, flexión de brazos, test de core, flexiones de brazo en barra horizontal, entre otros. Más información a las 11:30.
0: Con seguridad de noticia confirmada, informó Difusora 33.
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0: La 57ª edición del Raí de Libertad se corre en Cerro Chato y se siente por las hípicas. Este 26 y 27 de septiembre, Cerro Chato será la capital del hipismo. Organizado por el Centro Democrático, Raí de Libertad, 90 kilómetros en ruta y sábado y domingo competencias en circuito. Para una prueba nacional, un relato nacional, el de Difusora 33 y Radio Agraria. 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
9: Es la hora 10, 38 minutos.
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7: Es la hora 11 en punto.

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0: gusto, amigos, de saludarlos esta mañana fría, muy fría. Bueno, llegó con la primavera, pero en el almanaque, en el hemisferio sur, pero el Uruguay no ha llegado en el termómetro. Hoy helada, un grado bajo cero, bien 33, y después tuvimos de varias zonas de campaña que había helada, así que, bueno, buenos días, Estel, ¿cómo estamos?
1: Muy buenos días, con frío, sin sol, pero como no me voy a quejar de lo que no puedo cambiar, feliz.
0: 12 grados de temperatura, 10 de sensación térmica, la máxima 16. Pero mañana ya saltamos a 24 grados y el viernes a 26 grados.
1: O sea que la semana que viene ya me puedo quejar del calor.
0: No, es viernes.
1: Ah, mejor todavía. 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
0: Muy bien, vamos con el pronóstico. Tenemos visita. Vamos con el pronóstico, por lo menos para la zona este, para ir agilizando, a ver qué dice la gente de Inumet, ¿eh? A ver qué dice la gente de Inumet para la zona este del país. Para hoy, bueno, 16 de máxima. Bueno, mañana 5 de mínima, 21 de máxima, algo nuboso. El viernes 8 de mínima, 25 de máxima, periodos de algo nuboso, baja probabilidad de precipitaciones. Así va a estar el tiempo en la zona este del país en los próximos 3 días.
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0: 11 de la mañana con 3 minutos.
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0: Bueno, recibimos a Renato Borriero, representante de los jubilados en las próximas elecciones del Banco de Previsión Social, que ya nos había visitado. Bueno, Renaldo, ¿cómo le va? Buen día.
4: Buen día, muchas gracias por recibirme.
0: Bueno, en Ota está viniendo, le va a gustar mucho los limares, ¿eh?
4: Sí, los limares es el limar, esto es un lujo, la verdad que sí. La última vez que estuve estaba crecidito el arroyo, el río, todos los arroyos, todas las cañadas. Fue en pleno momento de la inundación y bueno, quedamos medio con gusto a poco, así que estamos de vuelta acá.
0: Bueno, y ya preparándose para las elecciones
4: próximas. Sí, faltan 2 meses, ya estamos haciendo prácticamente en algunos casos la tercera recorrida, en otros lados la segunda de todo el país, y bueno, trabajando muy bien, los jubilados me han recibido fantásticamente bien, estamos hablando con todos, excepto acá en 33, que no me recibió la Asociación de Jubilados.
0: ¿Por qué? ¿Qué pasó?
4: Bueno, no sé, nosotros solicitamos como en todos lados y no fuimos recibidos. Una pena porque, bueno, dada que es un voto obligatorio, especialmente además los jubilados, considero que es una elección importante, es bueno escuchar distintas campanas, pero bueno, cada uno recibe en su casa a quien quiere y por otro lado me he reunido con otros jubilados que me han recibido bien.
0: Y me imagino y cuál es el planteamiento, la baja jubilación.
4: Y eso está en la primera línea, pero también cada zona tiene lo suyo, ¿no? Hay zonas donde, por ejemplo, además de ese problema, está el tema de los aguinaldos, que también estamos hablando, pero hay lugares...
0: Es un punto muy lejano el de los aguinaldos.
4: Y bueno, eso es una demanda que yo creo que presentada de esa manera ya está desgastada. Lo que hay que buscar son soluciones que, aunque no se llamen aguinaldo, tengan otro nombre. El fin, que todos los jubilados tengan una plata anual, una partida, que puede ser una partida fija, por ejemplo, pero empezar a resolver el problema. Pero hay lugares donde hay, también tienen otras situaciones, como le vengo diciendo, hay lugares donde el BPS no tiene ya funcionarios para atender a la gente, se tienen que desplazar.
0: Eso es grave, ¿no?
4: Y sobre todo en la gente mayor es grave, porque atrás de eso está el tema famoso este de la por ejemplo, de las agendas electrónicas. Hay que agendarse por web, hay gente que no maneja el tema, hay otros que le han ido muy bien, pero nosotros estamos en contra de la digitalización forzosa, por ejemplo. Digitalización sí, forzosa no. A los adultos mayores hay que respetarlo.
0: Es decir, vamos camino a eso. También hay que, en el mundo funciona así, ¿no?
4: Claro, claro.
0: Es decir, vamos camino a eso, a mí me cuesta muchísimo, ¿no?
4: Por eso el término de no forzada. Tenemos que, por un tiempo, hasta que las nuevas generaciones se vuelvan grandes y ya sean nativos de ese tema, los que nosotros venimos del papel y lápiz, los que tenemos más de 60 años, que nos acostumbramos a hacer plana en la escuela, y bueno, esa gente.
0: Y a la atención directa.
4: Sí, la atención directa, la gente tiene su forma de preguntar, hay gente que tiene algunas dificultades para escuchar, para ver, no le damos los lentes, no le damos los audífonos, la gente se queja de eso, pérdida de derecho. Cuando usted trabaja, usted tiene derecho a una ayuda por lente. Cuando nosotros nos jubilamos, ese derecho se termina. Absolutamente injusto. Hay que ponerlo arriba de la mesa, hay que discutirlo.
0: ¿Los números del BPS los tiene usted? ¿Lo ha incursionado en eso?
4: ¿En qué números, por ejemplo?
0: Digo, los números, la relación, si el BPS puede ajustando, puede mejorar la jubilación.
4: Mire,
0: ¿es un tema o es un tema estructural que ya cada vez más gente jubilada, menos ingresos, la relación pasivo-activo es muy baja?
4: Sí, pero nosotros creemos que hay espacios. Mire, el BPS es un ente autónomo que gasta en muchísimas cosas. Tiene muchos miles de millones de dólares de presupuesto. Y se ocupa desde vivienda hasta turismo, préstamos sociales, salud. Hay que estudiar bien ese tema. Nosotros creemos que hay espacio para que hayan recursos para brindarle a las jubilaciones mínimas un apoyo importante, buscar dinero para que, por ejemplo, se pueda dar, como decía, algún aporte anual, fijo. La canasta que hay ahora son 3.000 pesos y se la dan prácticamente a nadie, porque creo que ni siquiera llegan a la mínima. Bueno, ampliarla. Hay un proyecto de una diputada del departamento para llevar a una cantidad, que están hablando más o menos de 10.000 pesos por jubilado para los más vulnerables. Bueno, esas son las cosas importantes que hay que discutir. Nosotros creemos que en el BPS hay espacio, pero además no se sabe bien cuánto se gastan ni cómo. Hay números generales que surgen de los balances. Pero por eso una dirección, un director, un representante social tiene que pedir los números, y seguramente hay espacio, siempre hay espacio. En un presupuesto de 7.000 y pico millones de dólares, 8.000 millones.
0: 7.000 y pico.
4: 8.000 y algo millones de dólares. 8.000. Sí, es un disparate.
0: Es mucha plata, ¿no?
4: Sí, quienes venimos de industria y comercio.
0: Es el 10% del PBI.
4: Sí. Y bueno, es la tercera parte de toda la plata que se mueve en el Estado.
0: Exactamente. O sea, 8 por 3, 24. El Estado está gastando. Yo no tengo los datos, claro, del último año, claro, pero andan 24.000 millones.
4: Pero sabe una cosa, mire, los que venimos de industria y comercio, a diferencia de los que vienen de un ámbito gremial, donde no mueven la de ellos, lo que nosotros estamos acostumbrados a manejar la nuestra, a pelearla, usted sabe que los números siempre se arreglan. Hay que buscar la manera. Si usted está gastando mal, hay que mejorar. Si usted está gastando bien, hay que más que mejorar. Pero en aquellos lugares donde hay ineficiencia, donde no hay control, y por eso la representación social es importante.
0: ¿No hay control en el BPS?
4: Y es un ente autónomo. No tiene control parlamentario. Es una bolsa de dinero que entra y sale y no hay control. Por eso hay ministerios que le deben plata al BPS, increíblemente. Y después dice que estamos fundidos y quebrados. Vamos a estar quebrados si hay ministerio que le deben
0: pero
4: plata.
0: No sabía que no se controlaba. Yo creo que todo lo que...
4: Y es un ente autónomo. Usted tiene dineros que entran, pero se controla a través del ministerio o de los representantes sociales. Por eso es la importancia de los representantes.
0: ¿Parlamento
4: sociales
0: tampoco tiene acceso a control?
4: No, justamente es un presupuesto que está fuera del Parlamento. Por eso a veces se da asistencia a ministerios que por presupuesto nacional no se puede otorgar y se le da a través del BPS. O sea que hay una situación en donde es importante la representación social. Es importante. No lo podemos quedar en no se puede.
0: No, eso es nada. Yo creo que no se puede.
4: Y bueno, los gremios dicen que no se puede. Que es así. Que vamos a ver si conseguimos un pequeño aumentito. No. Vamos a poner los temas arriba de la mesa. Vamos a hablar de números. Vamos a hablar de plata. A los jubilados nos interesa todos los temas que pasan de plata en el BPS. Desde el tema de las certificaciones médicas, las exoneraciones de aportes patronales que por constitución son los que tienen que alimentar al sistema previsional, y hay exoneraciones muy importantes de decenas de millones de dólares. Vamos a discutir todo. Porque no puede ser que se nos diga que no hay, y resulta que uno mira el panorama y cada vez hay más prestaciones, cada vez hay más gastos, se pagan gastos.
0: Ahí está, el tema de las prestaciones es algo que yo siempre me he preocupado. Me ha llamado la atención, o que no he estado de acuerdo, pero y te dan esto, te dan lo otro, y no es mejor pagarle a la gente y que la gente haga lo que entienda que debe
4: pero
0: hacer.
4: Es que más allá de que cada gobierno tiene derecho a enfocar su política social como considere necesario, el hecho que hayan otras cosas no debería ser para que le quiten a otros.
0: Sí, claro.
4: Entonces, acá nosotros estamos ante una situación que los jubilados siempre son los que parece que tienen que pagar la diferencia. Nosotros no discutimos cuando el Estado, y vuelvo a poner el tema, da una exoneración de aportes patronales. No discutimos que esté bien dado, discutimos quién lo paga. Si nos van a hacer pagar a nosotros los jubilados, bueno, ahí sí lo tenemos que hablar. Porque si al BPS le entra como aporte patronal un volumen de dinero de algunos cientos de millones de dólares, bajo ese concepto, no se discute. Ahora, si eso me lo tienen que dar como déficit, sí se discute. Entonces, tenemos que hacer los números, repito, y eso, para que eso suceda, no tiene que haber afinidades políticas. Tenemos que ser independientes. Y eso es lo que nos pasa ahora.
0: Es el gran problema que tenemos en el Uruguay. Por un lado, está bueno que la actividad política, fortalece los partidos, que son un instrumento para para mantener una democracia. Eso está bien. Ahora, lo que hay cosas que deben de estar fuera de lo partidario. No digo de lo político, pero por lo menos de la camiseta.
4: Totalmente. Mire, justamente ese es el punto nuestro. Independencia. ¿Independencia de quién? De los partidos políticos.
0: Usted es representante mío, que soy jubilado, y no me defiende o me castiga a mí por lo que piense. Claro. Me defiende mis intereses. Punto.
4: Exacto. Eso es lo que tenemos que hacer. Mire, un jubilado necesita que su representante social esté donde él lo precisa. Si él vive en Vichadero, el representante tiene que ir a Vichadero. Si vive en Belén, tiene que ir a Belén. Si vive en Vergara, tiene que venir a Vergara. Y si vive allá en Baltasar Brun, tiene que ir a Baltasar Brun. No le voy a decir que todos los días, imposible.
0: Claro.
4: Pero lo tiene que conocer, tiene que tener su
0: teléfono.
4: Pero
0: sobre todo debe defender sus intereses, no su idea, o imponerle la idea del gremio. Que hay que separarlo.
4: Totalmente. Hay que alejar la actividad representativa de los tres órdenes de las corporaciones.
0: Sí.
4: No hay lugar para las corporaciones. Este es un voto que de alguna manera va a tener que definir. Si seguimos como estamos, porque el PICNT no se quiere meter con el tema de las certificaciones médicas, si ONASPU no quiere revisar el tema de las viviendas, porque
0: evidentemente... Ese es otro tema
4: porque
0: también.
4: Pero no lo quiere revisar, porque evidentemente capaz que hay algún interés. No se quiere meter en el tema turismo. No favorece para nada que nos den lentes, audífonos. No hay... Está en su speech, está en su discurso. Sí, yo estoy de acuerdo. Pero hace 34 años que está en su discurso.
0: Ahora, luego la licencia es otro tema también que se morfa... Parzado, criollo y mal.
4: Y bueno, son las certificaciones médicas.
0: Yo me hago el enfermo y voy ahí a que me certifique.

0: que están sacándole a otro para darme a mí.
1: Claro, no se discute cuántos son realmente lo que... Capaz que están todos bien dados, pero no se puede discutir eso. Parece que no se puede discutir. Y eso es lo que queremos los jubilados, están en toda la cancha. Hay que discutir de plata a de plata. Tenemos que discutir beneficios, discutimos el precio de beneficios. Tenemos que hablar de volúmenes de jubilación, no lo hablamos. Y hay que estar en un lugar donde falte una rampa para que un jubilado entre a una sucursal del BPS. Tenemos que estar. Acá en Montevideo, digo acá porque normalmente estoy en Montevideo y en Maldonado, que son los dos lugares que vivo, en Montevideo no llega el problema. Llega tan suavizado que ni se ocupan. Y una rampa en una sucursal del interior es la diferencia entre que un jubilado con problemas motrices entre o no entre. Eso es así. O que no haya una oficina móvil que cura. Vengo de Aceguá, mire, le voy a poner un ejemplo. Vengo de Aceguá. En Aceguá tienen una oficina móvil una vez por mes para los jubilados. No tienen para los activos. Todas las personas que tienen un problema de asignación familiar, una embarazada, no tienen oficina. Le falta una vez por mes una oficina. Uh-huh. Y parece que Montevideo ni se enteran de eso.
0: Así que hay mucho por hacer.
1: Muchísimo por hacer.
0: Pero me gusta la discusión, porque por ahí yo tengo una idea.
1: Claro.
0: Y usted me da argumento, porque ahora todo como es un partido de fútbol.
1: Mire,
0: un fanatismo, bandera, emociones. No, está bueno, mire, discutir.
1: Si usted me permite, yo le voy a decir, es la diferencia entre creer y pensar. Hay gente que cree en su candidato. Yo creo que la gente ahora va a tener que empezar a pensar en su candidato, pensar en el voto.
0: Sí, sí.
1: Cuando usted cree, no se da el espacio de discusión. Si yo pudiera haber tenido la oportunidad de ver lo que usted dice, una discusión con los jubilados 33 a través de la orgánica de su asociación, hubiéramos intercambiado ideas. Capaz que yo algunas de ellos las hubiera entendido, las hubiera tomado, y capaz que de las mías también,
0: obviamente.
1: Y ganábamos todos.
0: Obviamente, la discusión es buenísima, nos enseñaron en la escuela.
1: Con respeto, pero con respeto, con argumentos, sin ser agresivo. Si a mí me reciben en la casa de alguien, yo de ninguna manera, por más que no esté de acuerdo, voy a ir con una forma agresiva ni respetuosa. Además, agradeciendo cuando uno lo recibe. Pero hay que hablar de gestión. Esto es un tema de gestión,
0: sí,
1: un tema de personas ya. Es un tema de gestión.
0: Es un buen camino. Bueno, Reinaldo Borriero, de representante de los jubilados en las elecciones, que seguramente va a venir por acá de vuelta, ¿no?
1: Sí, sí, claro. Y además, siguiendo los pasos de José, ya me dijo, cuando vaya a 33, avísame que ahí hay que estar bien con los amigos de este lugar. Así que... con mucho gusto.
0: Bueno, ha sido un gusto y nos conectamos. Discúlpeme que había un poquito de descoordinación.
1: No, ninguna.
0: Yo
1: gracias.
0: Me había olvidado de su visita.
1: No, muchas gracias por recibir.
0: Bueno, hemos escuchado a Reinaldo Borriero, representante de los jubilados. En dos meses hay elecciones.
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0: Bueno, atención, que ayer hubo feria de Jorge Strauch en la Sociedad Fomento de 33. Ya vamos a venir con eso.
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0: Bueno, las vacas pulpudas, bueno, la feria estuvo muy ágil, muy, muy ágil. Las vacas pulpudas 1095, 1120. Vacas grandes y pulpudas 1080. Después las vacas de invernada y de todo. Las que estaban flacas, bueno, varían como flaca. Las pulpuditas, las mejores, varían como tal. Y vamos a destacar que las vacas de invernada, las buenas, 1075, 945, 818, 822, las más de menos estado y más chicas 602, las común y corriente 828, 880, otro lote de vacas de invernada $800, otras 902, otra flaca 608 y un lote lindas vacas normales, 742, después otras flacas a $702. Por ahí el mercado de vaca de invernada, pero más allá los precios muy, pero muy fluidos.
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0: Francisco, ¿cómo es eso que el BPS es un ente autónomo? Estamos en el horno, ¿cómo se controla que entra y sale? No la tenía. Bueno, yo tenía dudas. Lo que sucede es que hay muchos entes autónomos, muchos. Hay entes, no muchos, pero hay entes autónomos. Y bueno, yo el BPS no sabía que era así. Tampoco sabía, la verdad que sí, estamos en el horno.
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0: Los terneros ayer en la feria de Jorge Strauch, 850. Algún novillito ahí, 728, un ternerón. Otros terneros a 748, otros a 700, 645, 795, un lote de terneritos chico, $525, otros pampitas 612, otros 682, 555, otro lote de 705, otros terneros pampa 645, otros chico a 565. Por ahí lo que vimos nosotros en la feria de Jorge Strauch ayer.
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0: Bueno, atención que vamos a ver qué dice Jorge Strauch al balance final de la feria.
5: Bueno, hablando de la feria, yo creo que la feria yo la vi agilísima, muy ágil. Hay dos puntos que son, creo que todos los colegas dicen lo mismo exactamente. Los ganados con caja, los ganados con clase, tienen precios totalmente destacados. Y los ganados que han aparecido, ganados sentidos, débiles, tienen otros precios. Eso es un como blanco y negro. Es decir, hay una gran diferencial en ese tipo de cosas. La vaca de invernada ayer estaba, si bien hizo casi 8.40 de promedio, 8.30 y algo de promedio, todas las vacas, pero vos veías la vaca de caja arriba de 820, 840, 850, 900, 950 y 1000, y la vaca sentía entre 615, 620, 700, 720, 750. Eso era el panorama de la vaca de invernada. Se vendieron 246 vacas de invernada se vendieron ayer. De invernada, que no es lo mismo que vaca gorda especial no había. Eran vacas adelantadas entre 1000 y 1205. Yo vi muy bien al ternero, había muchísimo ternero chico, el ternero hizo casi 730 de promedio, la verdad muy bien. Se vendieron, que no dijiste, se vendieron unos novillos gordos.
0: No los vi, Jorge, no los vi.
5: ¿Qué?
0: No los vi.
5: 1700, eran muy buenos, 1788, y uno nuevito, 1385, cuando entró con los gordos, capaz que en los previos fueron los primeros ganados, los primeros gordos que entró, que era realmente lo que estaba bien terminado. Después el novillo de 2 a 3 años, 8.80, el máximo, 8.40 al mínimo, 8.75 para el promedio. Uno de sobreaño, había uno de sobreaño, que eran 3 o 4 negritos, muy lindo de estado, pero eran diente leche, se vendieron a $1,000, 5.85 el mínimo, 8.12 el promedio. Las vaquilloncitas de 2 a 3 años, 8.60, 608 para el mínimo, 788 para el promedio. La vaquillona de sobreaño, 8.70, 5.70, 7.25 el promedio. Los machos, como te dije, 7.27 hicieron el promedio. Las terneras, 7.32 el máximo, 3.50. Acá también lo mismo. La ternera, linda, con clase, arriba, y pegado a los terneros, pegado, en los precios de punta de los terneros. Después pieza de cría, 6.30, 500 al mínimo, 5.46. Los toros, unos en 612, molidos, realmente molidos, hasta $1,400. Ahí toda la gama de precios del toro de industria. Y después las ovejas, 124 al máximo, 50 al mínimo, 71.5 el promedio. Los capones, 130 al máximo, 80 al mínimo, 105 para el promedio. Un lote de borregas a $115. Cordero, 92 el máximo, 50 al mínimo, 76 el promedio. Y pieza de cría, 60 al máximo, 50 al mínimo, 54 el promedio. Se vendieron unos caballos, 635 el máximo, 500 el mínimo, 565 el promedio, Francisco.
0: Me da la impresión, yo lo dije hoy, que estuvo muy ágil la feria, que sigue, que no se enganchó con la baja del gordo la reposición, ¿no?
5: Yo lo que veo, ayer hablaba con un invernador que venía, capaz que lo conocía, porque él vive en Durazno y ellos estaban, vinieron a saludar y bueno, se quedaron y compraron creo que uno o dos camiones de vaca. Él decía una cosa que es cierto, hoy es bueno comprar capaz que alguna carne blanca o algo de la vaca, ¿no? Porque dice que abren en octubre los frigoríficos, los que están todos cerrados. Entonces, y el 10, 15 de octubre vienen los grupos Collar de vuelta. Sí, sí, seguramente claro. esta ventana de presión a la baja que hubo en el gordo, eso va a parar, está todo el mundo convencido.
0: Además,
5: ¿no?
0: lo que voy a decir, todo el mundo lo sabe, Jorge, es que las vacas esas flacas, que había pocas ayer, yo de lo que vi había poca vaca flaca, muy sentida. Esa vaca cuesta mucho más, hay que darle mucho más comida, convertir la comida esa en kilos de carne, y sin embargo, aquella vaca que vendiste arriba de $1,000, que no eran gordas, un ganado grande, pampa, eso...
5: Era de la asociación de Omar, de Omar Malvare.
0: Ajá.
5: Era de la asociación de Omar Malvare, un ganadazo.
0: Sí, sí, sí.
5: La verdad que todos tenemos esperanza de que terminemos el año con estos valores, Francisco, y arranquemos 2027. Yo le decía, para mí, ahora todo el mundo quiere $6, pero si en el 2024, fin 2024, principio de 2025, yo te decía, mirá que vas a vender un novillo a 5.70, firmaba donde hubiera, donde quisiera.
0: Sí, sí.
5: Y la vaca 5.20, 5.30, firmaba todo el mundo. Ahora no, quieren 5.70 con las vacas y $6, $6, 10 por el novillo. Bueno, está. Pero estamos en un marco de valores tan bueno en la historia uruguaya. Yo creo que si nos manejamos en cosa que es difícil en el mercado, algún equilibrio que haya entre el novillo, el precio del novillo y el precio de la vaca, y nos manejamos en estos precios entre 5.60, 5.70 el novillo y 5.20, 5.30 la vaca, estamos en un marco de muy buenos precios. Es mi opinión, mirá que mi opinión no vale nada.
0: ¿Cómo que no va a valer? Bueno, Jorge, 23 de octubre, la próxima.
5: Sí, tenemos mucha actividad en poquito tiempo, ojalá que no llueva como Fernando estaba diciendo hoy el tema del clima, porque tenemos el 20, Alianza Angus, y el pantalla tengo el 20 y el 21, el mismo coincido. 23 la feria, el 28 el remate del Nico allá en el Mirasol, y después viene la exposición fin de octubre, el primer fin de semana entre octubre y noviembre, es el 30, primero y 2 de noviembre, así que tenemos los colegas de acá, la zafra de toro empezó, Francisco.
0: Sí, sí. Y bueno, y ojalá sea, yo creo que va a ser una buena zafra, ¿no?
5: Yo opino igual que vos.
0: Bueno, Jorge, gracias.
5: No, estás loco, gracias a vos, un abrazo, gracias a la audiencia y bueno, toda la gente que nos acompañó. Yo sé que pasaron mal ayer porque, bueno, yo tuve que tomar dos pastillas para la presión, me estaba hecho pedazo.
0: Yo hice una cosa que no me gusta hacer, que es quedarme en la camioneta.
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1: Silvina Fuentes con la información.
2: 12 grados, la temperatura actual en 33. La policía de 33 incautó un auto que provenía de la frontera en Roche y habría sido causa de un delito. Es un hecho confuso, los que venían en el automóvil fueron detenidos y serán derivados a la ciudad de Minas para que proceda la justicia de La Valleja. Mientras tanto, en operativo de patrulla, la policía limareña interceptó personas que a la postre llevaban droga, dinero y arma de fuego. Uno de los involucrados fue condenado por la justicia de nuestro departamento. Al mediodía ampliamos. El grupo de escritores Parnaso celebra sus 20 años fundacionales. Lo hará con un evento esta tarde en la sala fundadores de Comac a la hora 15. Únicamente con votos del Frente Amplio se aprobó la rendición de cuentas en el Senado. Al aprobarse sin modificaciones, no hubo lugar para incorporar los aditivos y las modificaciones. La ley entrará en vigencia a partir del 1 de enero de 2027. Ministerio de Trabajo realizará una nueva propuesta para superar el conflicto en el puerto de Montevideo. El ministro Juan Castillo consultará a otros actores del Ejecutivo y enviará la iniciativa a la empresa Terminal Cuenca del Plata y el sindicato. Máxima para hoy, 16 grados.
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1: Dólar 38.85 en la compra, 41.25 en la venta. El real 38, el real 6.90 en la compra, 8.60 en la venta. El euro 43.56 y 48.36 compra y venta respectivamente.
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1: En Brasil, un dólar se recuperó un poquito, pero poquito. 5 reales con 15.
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1: 11:34 minutos. Bueno, nunca es tarde cuando la dicha es buena. Acá hay el amigo Félix Menéndez, que bueno, es el director departamental del Ministerio de Agraria. Hace muchos días nos visitó la escribana Claudia Ortiz y dijo que el INBA no funcionaba en 33. Félix.
5: Bueno, ese era el motivo. Sí, muy bien. Ese fue el motivo de la charla. Eso andaba con muchas cosas. Muchas gracias por la invitación, la verdad que
1: no, por supuesto.
5: Fue en aquel momento que un poco me diste la posibilidad de respuesta. Y bueno, hace tiempo que no hablábamos. La verdad que un placer como siempre estar por acá.
1: Bueno, y anda, ¿no? ¿Qué pasa con el
5: INBA? Tema es el siguiente, o sea, es una política, si vamos a hablar del INBA específicamente, y de lo que es el INBA departamental y de las declaraciones que ha dado la escribana Ortiz, que parece que salió de rotation por todos los medios, le gustó para hablar del INBA en la Junta, para pegarle a la dirección departamental del Ministerio, y en la Junta le pegó a la Intendencia y al Ministerio parejo.
1: Al colegiado.
5: Sí, sí, parejo, y después se ve que la llamaron al orden, y la segunda tanda fue sobre el Ministerio, porque desde la Intendencia se ve que le ajustaron un poco las clavijas.
1: Ahora,
5: pero sí, el IMBA, lo que pasa es que hay que entender qué es el IMBA. A mí me llama la atención que la escribana no entiende el aspecto jurídico de lo que es el IMBA y cómo funciona el IMBA en Montevideo y cómo funciona el IMBA departamental y qué son cada cosa y dónde tiene la jurisdicción cada cada parte, ¿no? O sea, el problema original es que hay una población que se salió de control.
1: A ver,
5: pero hay una población que se salió de control de una especie que básicamente, vamos a hablar clarito, son los perros. A nivel mundial, cuando una población de alguna especie se sale de control, pasa en las reservas de África, pasa en todos lados, pasó en Australia con otra especie, se toman determinadas medidas que acá los legisladores decidieron que no son factibles tomar esas medidas, incluso con una ley que es agravante, ¿no? Entonces, bueno, estamos sufriendo las consecuencias de una población que se salió de control y de un instituto extremadamente carente de recursos y de personas que no tiene la capacidad, es una política pública que no tiene la capacidad de resolver el problema al que se enfrenta.
1: Entonces no funciona, Femi.
5: Eso no quiere decir que no funciona.
1: Pero los perros siguen haciendo destrozos.
5: Sí, pero si vos tenés 150, si vos tenés, como tengo acá los datos, 150 denuncias en 33, y son atendidas las 150 denuncias, y en las 150 denuncias va la gente, va la policía, o porque la... A ver, volvamos. El Instituto Público actúa bajo denuncia. Si vos sacás una foto, como sacó una conocida periodista, de un caballo atado, y pone una leyenda... Pensar que hay gente cobrando el sueldo y no hacer nada con este caballo. Bueno, haga una denuncia, que hay los canales para hacer una denuncia, y ahí va a entrar a actuar.
1: Ahora la gente,
5: la policía,
1: ahora la gente denuncia.
5: Bueno, las denuncias están todas atendidas.
1: Pero pará, pero y las atendidas. Pero los perros, ahora en la semana pasada en La Valleja, y en sí. 33,
5: ¿y qué pasó con esos perros?
1: Y denunciaron y no ha pasado nada.
5: No fue nadie.
1: Y fue, pero los perros.
5: Y bueno,
1: pero...
5: muchas veces, a ver, vamos por parte. Esto es como ver a una persona en la calle y que venga, sacar una foto y decir, el MIDE no hace nada. O como que digan, roban un almacén. Bueno, hay que tener un policía en cada almacén para que no roben un almacén. En este caso, la política pública es insuficiente. Ahora, no se llega a prevenir todos los casos, por lo que te decía, porque hay un funcionario, por ejemplo, para atender las denuncias de un funcionario inspector del IMBA. Hay 3 funcionarios inspectores en el interior y 5 en Montevideo. Entonces, está un poco desordenado acá. Primero, las competencias. Yo quería hablar de la competencia, a quién le corresponde la responsabilidad. La responsabilidad le corresponde al IMBA Central. ¿Está? Al IMBA Central, que es Montevideo, quien cuando recibe la denuncia la distribuye a sus territoriales, que hay uno para la ruta 7 al este, uno del Río Negro al norte y uno

0: en el suroeste del país. Los ataques animales siguen pasando. Lo que vos decías, hubo un ataque en La Valleja, hubo un ataque en Cerro Largo. A mí me ha pasado que
1: si acá en el Palo
0: tenemos Pica, responsabilidad. Estamos lamentablemente a 15 kilómetros de la Pedrera en Cerro Largo. Y bueno, vuelta y media el año pasado, cuando cerramos el ejercicio, teníamos 38 ovejas. 38 ovejas y 18 corderos. Bueno, sacá la cuenta, a mí personalmente. Entonces, a mí, a mi, la empresa familiar. Entonces, lamentablemente, eso muchas veces pasa porque hay productores que son irresponsables. Porque si uno entra en los grupos, y yo en los grupos de Plan Agropecuario, entre tu grupo, dice: tengo productores en la vuelta que son irresponsables. Bueno, si el óptimo sería que cada uno sea responsable de su perro y que no pasara, y que entonces, bueno, que eso sería el óptimo. Pero
2: yo
0: después,
2: el otro día puse, perdóname que te cumpla, en la página nuestra, y escuché esas declaraciones que a mí no me convencen, porque es como digan: ah, es culpa del chofer que anda mal, alcoholizado, que chocó. Se sabe que sí. Ahora, entonces, con ese tema, que todos somos buenos, no vamos a tener policía porque está prohibido robar, no vamos a tener caminera porque todo el mundo sabe cómo tiene que andar. Es decir, lo que acá hay impunidad clara y notoria, Félix.
0: Bueno, sí, yo entiendo, pero muchas de las denuncias que están resueltas,
2: se sabe que hay gente irresponsable,
0: pero muchas de las denuncias que están resueltas se saldaron con el pago o la indemnización a los productores damnificados por parte de los dueños de los perros, por ejemplo. Entonces, ese tipo de cosas no se sabe, porque siempre la noticia es, claro, es el ataque, pero después la resolución muchas veces no se sabe. Hay muchos casos de denuncia de que se le hacen prohibiciones de tenencia de animales, y se trata de controlar que no pase más esas cosas.
2: Bueno, pero además los perros, entonces, no es solamente la oveja.
0: Yo entiendo.
2: No es solamente la oveja.
0: Una cosa es que
2: gente que muerde, ha muerto, sí, gente chocada con perros.
0: Pero sí, pero yo no estoy defendiendo a los perros, no estoy defendiendo a la gente a que se hacen cosas. Yo lo que estoy defendiendo es que con los recursos que hay y con las posibilidades que tenemos, yo por lo menos, todas las denuncias sobre animales que se han hecho, se han atendido. Entonces, si vos me decís, mi perro tiene un perro, mi vecino tiene un perro que ataca a la gente y nadie hace la denuncia, ¿yo cómo voy a saber que hay un vecino que tiene un perro? De las 150 denuncias, ¿sabés cuántas son de ataques de animales de producción? Son 18 nada más. Y están todas atendidas.
2: Ahora hay gente que no va a denunciar porque no.
0: Y bueno, es muy difícil denunciar en el medio rural, porque a veces vas a denunciar a un vecino que es el que te lleva el gurí al médico. Es muy difícil denunciar. Pero ¿cómo hace la policía para saber cómo manejarse? A ver, es muy difícil eso.
2: Mirá lo que dice Luis desde Santa Clara. Sí, basándome en lo que menciona el señor sobre el IMBA, la mejor conclusión es cerrarlo.
0: El IMBA, yo estoy de acuerdo, a ver, se ha tratado de cambiar la modalidad jurídica. Se ha tratado de hacerlo como un instituto centralizado con recursos. Es más, el legislador se le dieron recursos al IMBA en base a un impuesto que se le puso a la importación de
2: comida,
0: para los perros. Bueno, en la ley de presupuesto se topió en 80 millones de pesos el funcionamiento del IMBA. ¿Está? Ese otro tema, los recursos, que hay una confusión clara de la señora Edil también. Entonces, lo que yo quiero dejar claro, o sea, se trató con los recursos que tiene el IMBA, no da para poner un territorial en cada departamento, que era la idea original cuando se planteó el cambio de funcionamiento.
2: Pero están ustedes en el ministerio, pero está la intendencia, está la policía, están los el centro médico veterinario.
0: Sí, el IMBA departamental funciona con 4 instituciones públicas y 4 instituciones privadas. Entonces, las privadas son consultivas, que ahí viene el enojo de quien asesora a la edil. O sea, las 4 instituciones públicas, que son Salud Pública, Ministerio de Ganadería, Intendencia. Policía e intendencia funcionan, y funcionan bien. Entonces las demás instituciones son consultivas. Entonces nosotros nos reunimos habitualmente, pero nos reunimos las cuatro instituciones públicas. Y vamos viendo cómo va evolucionando las denuncias, pero, o sea, no todas las denuncias vienen a la mesa del director departamental. ¿Entendés? La denuncia de Montevideo, y por ejemplo, toda la parte de refugio y toda la parte de dinero, ni siquiera pasa por el INBA departamental. No es un organismo descentralizado que pasa todo por el ministerio, y el ministerio acá departamental decide a quién se le da dinero, cómo se hace y cómo no se hace. Los convenios de intendencia INBA son directos de intendencia INBA.
2: ¿Ah? Muchos metiendo la mano en la olla.
0: No, no es mucho metiendo la mano en la olla. La señora decía, los recursos están y nadie hace nada. No, señora, los recursos no están. El ministerio el periodo pasado le dio más de 1.000.000 de pesos a la intendencia de 33 y faltan ejecutar alrededor de 500.000 pesos.
2: Ahora, a ver.
0: Entonces, pará. Es como cualquier convenio con una intendencia. Si vos no terminás de ejecutar, solamente 7 intendencias a nivel nacional terminaron de ejecutar ese dinero.
2: Así que quiere decir que la intendencia 33 no se morfó
0: no,
2: la plata.
0: No se morfó la plata. Había una diferencia en la rendición, en el periodo pasado, quiero dejar claro esto, cuando asumió la nueva dirección de desarrollo, que es donde está el tema del perro, se encontraron con que habían 500.000 pesos sin rendir. Bueno, se fueron a buscar los registros en el RENAC, que es donde se inscriben los perros, las castraciones y todo, y había una falta de registración. Eso se está solucionando para que cuando nuevamente el INBA, ahora después de la rendición de cuentas, empiece a trabajar con las intendencias, la intendencia 33 esté habilitada, porque habían 7 intendencias que estaban habilitadas y fue a eso a las que se les repartió dinero para seguir el sistema de castraciones. Entonces, no es que el dinero está y nadie lo ejecuta, no, eso es un error, conceptual. El dinero estuvo, se hicieron las cosas, pero no se rindió. Y como en cualquier organismo público...
2: ¿Cómo que no se rindió?
0: O sea...
2: ¿No se rindió cuenta?
0: Se hizo el trabajo y vos, para poder dejar en cero la cuenta, tenés que decir lo que hiciste con la cuenta, con ese dinero, ¿verdad?
2: No rindieron cuenta.
0: Rindieron una parte, pero no terminaron de rendirla. Entonces, en el ministerio figuraban como deudor. Cuando ingresó esta nueva dirección de desarrollo, que es la encargada de desarrollo rural, que es la encargada de las castraciones, pensó que estaba, o sea, cuando tomó los datos no había registro. Entonces, reconstruimos toda la historia de las castraciones con los registros animales y sí estaba todo. Faltaba pasarle al ministerio los datos de lo que se había hecho.
2: Las castraciones se también cerró, otro fracaso.
0: Se
2: ¿no?
0: cerró, y bueno, y no sé por qué otro fracaso. Sí, claro, lo que pasa es que
2: si un gran negocio,
0: y bueno, mucho de todo esto es un negocio para el que lo hace. Pero bueno, es la forma que se ha encontrado de poder. Lo que pasa es que son insuficientes, es obvio que es insuficiente. Si tenés una población de millones de perros y no se llegan a 20.000 castraciones por intendencia, obviamente que no.
2: Eso es un gran negocio.
0: Va más rápido.
2: ¿Qué hace eso? Yo no quiero arruinarle el negocio a nadie.
0: No, pero
2: eso es inviable.
0: Bueno, pero lo que pasa es que va más rápido la rueda que lo que el que va corriendo atrás.
2: Bueno, mirá lo que dice el doctor Sergio Quintero desde Lascano. INBA no es efectivo, perder así. Es muy turbio el funcionamiento del INBA. Todo es un fracaso, insuficiente. Quieren más empleados públicos.
0: Bueno, que me explique el señor de Lascano cómo hacer una política pública sin contratar gente o sin empleo público. Es lo que está pasando. Es un fracaso. Lo reconoce el presidente del INBA. Es insuficiente, tanto en recursos como en persona, pero vas corriendo la liebre de atrás. Entonces, cuando se pide a los legisladores, van dos veces que se pide hacer un instituto aparte para poder trabajar en forma diferente. Van dos veces que se niega y se vuelve a comisión.
2: A ver.
0: Ahora sale la comisión de bienestar, me parece muy bien esto, la comisión de bienestar animal del Parlamento de Diputados, tiene una reunión en Maldonado la semana que viene, que van a hablar con los productores. Entonces, a ver qué es lo que precisan los productores y qué, porque de última son los legisladores los que marcan el rumbo de cómo seguir esta política pública.
2: Bueno, y acá seguramente lo que dice Sergio Félix es, dice, la perrera no era un fracaso y la cerraron. Ahí viene por un tema legislativo.
0: Y bueno, y obviamente, cada intendencia pasó con... Lo que pasa es que hay una confusión de quién es el INBA y quién no, y nadie quiere ser el INBA. Nadie quiere poner el cascabel al gato.
2: Quiere que el INBA no esté más en el ministerio.
0: Bueno, no es, bueno, pero no es por, pero va a estar descentralizado, o sea, indirectamente va a estar en el ministerio. Directamente va a estar el ministerio. Entonces, ¿es un problema? Es un problema. Pero ahí a decir que hay una parálisis, que uno está sentado en su escritorio

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2: Se complicó un partido fácil, Félix Menéndez.
3: No, está bien. Yo no digo, o sea,
2: tema polémico.
3: Me toca bailar con la más fea, pero está bien, no pasa nada. Yo lo que digo es que la escribana manejó información inexacta, acusando de parálisis y de cobrar un sueldo por estar, o sea, eso fue lo que me tocó.
2: Porque, ¿a usted molestó?
3: Me molestó porque no conoce, porque no sabe, porque se han atendido todos los meses con actividad más de 150 denuncias en el departamento. Entonces han habido 18 meses seguidos con actividad de limba. Entonces ahí no solo me toca a mí, me toca a los funcionarios policiales que salen a cualquier hora, tanto urbano como rural, toca a la gente de salud pública, toca a los inspectores, al inspector de limba, que la camioneta anda para arriba, para abajo, y a cualquier hora. Entonces, me parece que hay que tener un poco más cuidado cuando uno larga, más siendo una figura pública, que tiene todo el derecho de controlar y todo el derecho de pedir informe y todo el derecho, y se van a contestar los informes, que ya de paso le digo que no me llegó ningún pedido informe al ministerio, porque capaz que quiere repetir el pedido informe, y capaz que hasta tiene la voluntad de invitarme a la Junta para hablar de este tema cara a cara, porque es muy lindo salir por los medios y hablar por todos lados, pero me podría invitar a la Junta, que yo felizmente voy, y le muestro los datos. Entonces, hablando con datos, uno puede hablar, pero ¿cómo estamos a nivel nacional? ¿Cómo estamos el 33 en relación a otros departamentos? Y obviamente que van a seguir pasando cosas, y le vamos a seguir sufriendo, porque el problema original no es el IMBA, el problema original es la cantidad de perros que andan sueltos por todos lados, y la gente no se hace responsable. Entonces, ese es el principal problema.
2: Tampoco, nadie se hace responsable.
3: Nadie se hace responsable,
2: no
3: pero
2: se hace
3: el primero,
2: responsable la gente, ni el IMBA.
3: El primero que no se hace responsable el tenedor responsable, el perro. Si una veterinaria le pone una comidita afuera para que el chicho vaya y coma 3 días seguidos, esa persona, si la pecha ese perro a una bicicleta, es el tenedor responsable. Si la señora saca la comidita para el gato y el gato le come un ojo, le araña un ojo a un niño, esa persona que le da comida al gato es la tenedora responsable y es la pasible de sanción o de una denuncia por parte del damnificado, del que pechó la bicicleta o el pechó la moto. Entonces, el desconocimiento de la ley es lo que hace que vale todo. Si un cazador se va al campo y deja a los perros, ese cazador es el responsable del perro. Entonces, primero conozcamos cómo funciona lo que dijo el legislador. Después lo que podemos hacer, porque el envenenamiento y el ahorcamiento es un agravante para la ley. Entonces, si tú matas a un perro envenenado o ahorcado, a los efectos de la policía, si va... Ah, no, porque yo ahorqué el perro. Bueno, señor, usted, esto es un agravante, está mal.
2: ¿Y el perro que comió la oveja?
3: Y no se puede.
2: ¿Y el perro que comió la oveja?
3: Y bueno, si está dentro de tu campo, puedes aplicar el Código Rural. El artículo 125 del Código Rural permite
2: sacrificar
3: al perro que está molestando al ganado, o tanto en tu campo como pasando por el camino que queda lindero a tu campo. Entonces... ¿Hay herramientas? Sí, hay herramientas. Son difíciles de usar. Yo estuve en el campo, vos tenés en el campo, sabemos que es dificilísimo. Salí a buscar un perro que mató a otra oveja porque los perros son vaquianos. Pero es como todas las poblaciones. Vas a un refugio, muy bien. Cuando una persona va a la cárcel, los mismos jueces dicen, bueno, esto es tan más o menos recuperable y estos son irrecuperables. Bueno...
2: Feli, ¿te quedaron cosas para decirme?
3: Yo también, bueno, sí, esto es...
2: ¿Vas a venir mañana y seguimos con este tema?
3: Mañana temprano.
2: Vení mañana
3: temprano. Yo me voy a Montevideo y vengo de madrugada y vengo a las 5 de la mañana y...
2: Y venía para acá para la radio.
3: Y vengo a tomar unos mates.
2: Y venía a tomar unos mates.
3: Y podemos hablar todo el día. Yo, yo lo que te quiero decir es que yo.
2: Porque también, además lo que dice.
3: No es que desconozca la situación.
2: La percepción que tenemos cuando uno ve a mí mente impotencia. Sí, resulta claro. Que los perros. Una mujer va a trabajar y choca un perro totalmente. Y se mata. A una doña la agarran y la muerden. Al otro le comen las ovejas.
3: Pero nosotros pasamos esa situación, incluso

0: Las ovejas, pobre, bueno, por suerte ahora la producción ovina, mi viejo, más hincha de la oveja que mi viejo, no había, y lo acalambraron, porque entre los zorros, lo que ahora también, los zorros es una hasta los zorros tienen más derecho que las ovejas, porque también es una especie protegida, no se le puede, los caranchos, los chanchos, los abigeato, que bueno, por suerte la policía está trabajando bien en el tema, pero también es muy difícil.
1: Bueno, Feli, mañana sí. Vení, ya te despedimos que te vas de 33.
0: Bueno, sí.
1: Bueno, hemos escuchado a Feli Menéndez, quedaron cosas, y mañana la vamos a seguir. Feli Menéndez, director del servicio del Ministerio de Ganadería, con este polémico tema del IMBA sí, el IMBA no.
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1: En 11 de la mañana, 56 minutos. 11:56.
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1: Bueno, ahí estaba la cosa, ¿no? Ahí estaba todo este tema. Tengo del doctor Sergio Quintero algún mensaje que voy a ver si lo pesco por acá.
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1: Bueno, el tema de la perrera, bueno, está, yo creo que está, la gente lo tiene bien clara. Claro, la gente de Limba le cae mal. Por eso Frati se quiere ir, quiere que Limba no le caiga más al Ministerio de Ganadería. Bueno, con respecto a lo que estábamos hablando del BPS, ahora encontré a Sergio después de Ter, les digo.
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1: Bueno, dice Sergio desde Lascano, vamos muy mal, el BPS, ¿quién lo controla? Es una, lo dijo ahora acá el representante, el que va, que se presenta como representante de los jubilados, es un ente autónomo, Sergio, no tiene control. Lo controlan la fuerza, los representantes de los trabajadores, los representantes de los jubilados y los representantes de las empresas. Es decir, no lo controla absolutamente nada, como al Estado, ¿no? A las intendencias tampoco nadie las controla. Y además, cuando las querés controlar, los tipos se creen que son los dueños del mambo y no rinden cuenta.
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1: El BPS es un relajo, dice Sergio desde Lascano.
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1: Con las entrevistas hoy yo me había olvidado de la gente del BPS, así que vamos incursionando en el informativo, seguimos largo.
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1: ¿Qué tema? Dice un mensaje, coincido contigo, si no podemos con los perros, vamos a poder con los narcotraficantes.
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1: Bueno, ahora han salido a cuestionar todo el mundo. Giramos en la información. Confusión y más preguntas que respuesta por el anuncio de la posible cesión de cuota cárnica a Brasil para el mercado chino. Eso se lo ofreció Orsi a Lula y han salido todos, entre ellos Bertesaghi, un experto en comercio y en relaciones internacionales, han salido a pegarle a este tema muy fuerte, ¿no?
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1: 12:01 minuto.
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1: Bueno, expectativa por el comienzo que va a ser en el Quillú de lo que va a significar la zafra de toros, ¿no?
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1: 12:02 minutos.
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1: Vamos a ver cómo viene el ánimo, Feli, lo dejamos bien templadito,
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1: Mañana a las 9:30 comienzan los servicios de Policlínica Municipal en Cebollatí, después en Pasano El Oro y Poblado Alonso. A todos las atiende el doctor Fleita.
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1: Muy bien, hemos terminado y pasadísimos de la hora, nos vamos, pero volvemos mañana 5:30. Fue todo.
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10: Es la hora 12:09.
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0: Buenos días, bienvenidos a la edición informativa del mediodía correspondiente a este miércoles 23 de septiembre.
1: El tiempo en nuestra ciudad se presenta fresco, temperatura 11 grados 2 décimas, cielo nuboso, humedad 56%, los vientos del norte a 11 kilómetros en la hora, la visibilidad 10 kilómetros, presión atmosférica 1022 decimal 1, la máxima para el día de hoy 16 grados.
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0: La policía de 33 incautó un auto que provenía de la frontera en Rocha y habría sido causa de un delito.
1: Es un hecho confuso. Los que venían en el automóvil fueron detenidos y serán derivados a la ciudad de Minas para que proceda la justicia de La Valleja.
0: Mientras tanto, en operativo de patrullaje, la policía olimareña interceptó personas que a la postre llevaban droga, dinero y arma de fuego.
1: Uno de los involucrados fue condenado por la justicia de nuestro departamento.
0: El grupo de escritores Parnaso celebra sus 20 años fundacionales.
1: Lo hará con un evento esta tarde en la sala Fundadores de Comac a la hora 15.
0: Únicamente con votos del Frente Amplio se aprobó la rendición de cuentas en el Senado.
1: Al aprobarse sin modificaciones, no hubo lugar para incorporar los aditivos y las modificaciones.
0: La ley entrará en vigencia a partir del 1 de enero del año que viene.
1: Ministerio de Trabajo realizará una nueva propuesta para superar el conflicto en el puerto de Montevideo.
0: El ministro Juan Castillo consultará a otros actores del Ejecutivo y enviará la iniciativa a la empresa Terminal Cuenca del Plata y el sindicato.
1: Titulares deportivos.
0: Último detalle de la selección femenina de 33 para jugar la Copa del Interior.
1: Las Rojas en Minas jugarán en su debut ante Maldonado Capital.
0: El sábado en tanto lo harán contra La Valleja y el domingo ante Cerro Largo.
1: Prosigue esta semana la Copa Uruguay.
0: Mientras tanto, los equipos preparan la octava fecha de clausura que tiene puntos muy importantes en juego.
1: El líder de la tabla anual Peñarol jugará ante Boston River, el líder de clausura City Torque ante Deportivo Maldonado y Nacional ante Cerro Largo en Melo.
0: Mañana juega Uruguay por fecha FIFA.
1: A las 7:05 de Uruguay enfrentará a Japón.
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0: 12 horas, 14 minutos.
1: La policía de nuestro departamento incautó un auto procedente de Chuy por hecho delictivo que habría ocurrido en el departamento de La Valleja.
0: Hubo detenidos los que serán derivados a aquel departamento para que proceda la justicia minuana.
1: También la policía de 33 en procedimiento en horas de la madrugada procedió a la detención de dos personas incautando drogas, dinero y armas de fuego.
0: Para conocer estos hechos estamos en contacto con el jefe de policía del departamento, comisario general Richard Fernández. Lo saludamos, buenos días.
5: Buen día, sí, Pablo, esto son dos cosas que fueron en un lugar cercano, podríamos decir. Lo primero, el patrullaje nuestro de la noche del lunes, luego de tener una moto con dos ocupantes que tenían en su poder dinero cocaína envasada para su comercialización y también un arma de fuego. Unas personas que uno son jóvenes, uno de ellos con antecedentes, que afortunadamente con el patrullaje se lo logró detener. Posteriormente a eso, interiorizada la fiscalía, con la fiscalía de primer turno se trabajó y se logró la condena por suministro de estupefaciente y por el porte ilegal del arma de fuego, que fue superior a los 2 años. Lo importante e interesante también para nosotros que se logró en ese momento incautar un arma de fuego, un revólver 22 con proyectil, que viene siendo siempre importante sacar ese tipo de arma de la vía pública. Posteriormente, esta mañana, también el sistema de patrullaje logró intervenir un vehículo que venía de la ciudad de Rocha, del Chuy, más precisamente, pero que había participado en jurisdicción de La Valleja.

0: un hecho que aún es confuso, que no podíamos dar mucha explicación para no interferir, que interviniendo la fiscalía y la policía de La Valleja. Pero básicamente habrían reducido a una persona del auto y posteriormente se vendrían en el auto rumbo a 33 o Río Branco, no sabemos, y fue interceptado por nuestro patrullaje en nuestra ciudad y ya se encuentran detenidos y bueno, van a ser sometidos y trasladados a La Valleja, claro, en las próximas horas.
1: Claro, ¿y el auto era hurtado entonces?
0: No. El hecho por eso está confuso, yo no podría dar muchos detalles, pero aparentemente el auto habría sido comprado en el Chuy y vendría para Río Branco, y en ese intermedio es que se produce un problema con otras dos personas, al dueño, teóricamente, y se vendrían con él para acá, para esta zona, que pasarían por 33 y irían para Río Branco. Pero eso son especulaciones que todavía no están probadas porque nosotros intervinimos colaborando con la policía de La Valleja y estamos en procura de conducir a los dos detenidos que tenemos y el vehículo para que las pericias y el trabajo lo asuma todo La Valleja.
1: Jefe, muy amable, muchas gracias.
0: Mucho gusto, Pablo, a las órdenes.
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3: Festeja sus 20 años fundacionales el Grupo Parnaso de Escritores Olimareños.
4: Lo hará esta tarde con una actividad en la Sala Fundadores de COMAC.
3: Sobre el evento se refirió el integrante del conglomerado, profesor Aníbal Terán.
5: Queremos invitar a todos aquellos que nos puedan acompañar esta tarde a la hora 15, ahí en la sala socios fundadores de COMAC, para celebrar los 20 años de nuestro grupo, que, bueno, está tan sorprendido como seguramente el resto de la sociedad de que hayamos llegado a este mojón tan importante, ¿no? En cualquier colectivo que se propone cosas que no son tan fáciles de concretar y sostener en el tiempo. Pero bueno, lo hemos logrado y merece la celebración. Así que los esperamos por allí. Tenemos un programa en el que vamos a mostrar algunos momentos destacados de estos 20 años de Parnaso. Vamos a tener un recuerdo muy especial para Washington Almada, carpintero, poeta, que se nos fue hace pocos días, lamentablemente. Vamos a tener la actuación de Omar Mesa Prado con un repertorio evocando la figura de Artigas, dado que hoy se cumple un nuevo aniversario de su fallecimiento en Paraguay, y siempre lo tenemos presente cada aniversario, pero hoy muy especialmente con la presencia de este cantautor 33ino. Vamos a tener un brindis por las letras, por la cultura, y bueno, vamos a compartir algunos poemas de algunos integrantes del grupo también, y le haremos entrega de testimonios a algunas personas que entendemos que bueno, se han destacado como apoyadores del grupo, que son los maestros Óscar Pereira y Rocío Gómez, y el escritor Mario Ifrán, así como el comunicador Pablo Nilo Camarano. Van a recibir esas distinciones y seguramente van a ser momentos muy, muy emotivos para todos nosotros, que los apreciamos mucho y que hemos recibido de ellos tanto a lo largo de estos 20 años. Así que la invitación está hecha, es totalmente gratuito, por supuesto, el ingreso para todo público, no es solo para los socios de COMAC, cooperativa que siempre nos ha apoyado y a la que muchísimo le agradecemos ese constante respaldo que nos ha brindado, que hoy una vez más lo ratificamos. Así que muchas gracias por este espacio y la invitación está hecha a todos los oyentes de Difusora 33.
4: Continúan las giras de los candidatos a los directorios del BPS.
3: Y en el caso del candidato a la representación de los jubilados, Rinaldo Borriero, la propuesta es estar en todo el país.
4: Si tenemos la oportunidad de ser representantes, vamos a poner las cosas sobre la mesa, indicó Borriero.
6: Bueno, la situación hoy es que se van levantando a medida que uno recorre el país distintas inquietudes, en algunos lugares molestia, en otros lugares un sentimiento de abandono, y en otros lugares la expectativa de que algo cambie. Básicamente, cuando se vienen elecciones, cuando, como en este caso, hay candidatos que son totalmente distintos a lo que ha estado en los últimos 34 años, eso alimenta una esperanza de que haya un cambio. Y si nos toca ser directores, vamos a cambiar cosas. Mire, para empezar, vamos a cambiar cosas que no van a conocer en todo el país.
7: ¿Cómo cuáles?
6: Ese, vamos a estar en todo el país. Hay lugares donde no saben para qué se vota esto. No conocen que tienen un director social, un representante social. Mucho menos el nombre y mucho menos el teléfono. Hay lugares donde tienen mi teléfono que no sabían que existía una directora social, por ejemplo.
7: ¿No puede ser parte de culpa de las personas que hoy por hoy están y no se hacen ver?
6: Bueno, yo creo que sí. Yo estoy en localidades donde, por ejemplo, le vuelvo a repetir, nunca fue visitado ni por un candidato. O sea, no saben lo que es una presentación. Hice una presentación en estos días en Melo, en un centro día de muchos jubilados que me atendieron fantásticamente bien, y éramos 50 jubilados y me dijeron, nunca vino un candidato acá a explicar un poco qué es. Y ya no es un tema ni de voto, porque de repente hay gente muy, muy mayor que capaz que no vota. Pero bueno, pasé una tarde con ellos, me recibieron muy bien y hablamos de la importancia del BPS, la importancia de los directores, la diferencia de un director político y un representante social, porque el representante social no puede tener afinidades políticas con el director político, porque ese representante social tiene que controlar al sector político. No pueden haber de un lado y del otro, de un lado demostrador y del otro, personas que sean del mismo gremio y de la misma lista, porque nadie se controla a sí mismo. Ese es un tema que tendrán que resolver. Nosotros, si tenemos la oportunidad de ser de representante, vamos a poner cosas sobre la mesa. Mire, un director en siete no tiene la capacidad de cambiar muchas cosas, por los votos, porque se vota, son siete directores, pero sí tiene capacidad de poner sobre la mesa a la opinión pública situaciones que están de alguna manera bajo la mesa, digamos, bajo la alfombra. Y usted sabe que cuando la gente empieza a enterarse y empieza a pensar y empieza a tomar decisiones, no es lo mismo que cuando no sabe nada, y no nos pueden tomar por tonto a los jubilados. Hay gente muy inteligente, habrá otras personas que ya se cansaron del tema y no quieren ni saber, pero hay otros que sí están interesados. Bueno, a todos les hablamos. Hay que pensar el voto. Este voto es muy importante.
4: En tanto, Burriero expresó que no fue recibido por la NAJPU de 33. Señaló que fue porque ya tienen el voto decidido.
6: Usted sabe que acá en 33 la gremial no me recibió. Yo solicité ser recibido por la UNASPU de 33, me fue denegado. He hablado con jubilados no agremiados y algunos agremiados, pero que me han invitado a su casa.
7: ¿Por qué? ¿Le dieron alguna explicación? ¿Por qué se negaron?
6: Sí, claro, ya tienen el voto decidido y no quieren perder tiempo. Y eso es triste porque si obligamos a los jubilados a votar, tenemos que darles el derecho a que se informen. Y si viene un candidato, cualquiera, en cualquier orden, en cualquier cuestión de la vida, viene un candidato a dar su idea, a mí me parece que es una oportunidad excelente para escuchar, para debatir, para intercambiar ideas, para manifestarle que ni siquiera están de acuerdo con él. Es una cosa que respetuosamente es válida, pero vale para todo, nos enriquece. Y no, en lo que se opta es directamente, no queremos escuchar, no queremos saber de nada, nosotros votamos como si fuera una especie de lista única.
7: ¿Es como negarle el derecho que le pertenece a los jubilados esto de no escuchar? Porque no escuchar significa que tampoco están escuchando al jubilado que se sienta en una silla para hablar con el empleado del BPS.
6: Yo creo que es así, es lo que usted dice, porque yo creo que debería ser algo que deberían reclamar los gremios, en el caso de los jubilados, por ejemplo, deberían reclamar a aquellos que somos candidatos que estuviéramos presentes. No que cuando estamos presentes no nos reciban, debería ser al revés. Yo no voy a decir que me reciban con masita ni una fiesta, pero una buena mesa de trabajo con todas las personas que quieran ir a escuchar, para mí sería fantástico. De hecho, es lo que me pasa en casi todo el país, es una cosa excepcional esto de 33. Sacando 33 y Río Negro, en los demás departamentos me reciben muy respetuosamente, a veces muchos, a veces un poco menos, intercambiamos ideas, a veces se proponen lindos debates sobre cuestiones de seguridad social que en última instancia generan un pensamiento. ¿Y sabe lo que pasa? El problema que tiene mucha gente que sigue creyendo, creen, no piensa. Y cuando usted cree y no piensa, no avanza en la vida, porque el pensamiento genera discusión. y mi pensamiento sobre su pensamiento puede generar que el suyo cambie, o al revés. Y ese nuevo pensamiento, cuando se discute con espíritu crítico, también puede cambiar. Porque si siempre hacemos lo mismo, ¿cómo podemos esperar que las cosas cambien? La única manera es esa, es discutiendo respetuosamente, no como estamos acostumbrados a escuchar que se insulta, no, respetuosamente, somos jubilados, personas grandes, tenemos una trayectoria de vida, tenemos hijos, tenemos nietos, tenemos que dar el ejemplo.
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0: 12 horas 28 minutos. La sección 33 de OCE comunica a vecinos de la ciudad de 33 que se continúan realizando trabajos de sustitución de tuberías del sistema de abastecimiento de agua potable y sustitución de conexiones en el barrio Tradición Oriental. Los trabajos tendrán una duración aproximada de 2 semanas. Por cualquier consulta, inquietud o reclamo relacionado con estos trabajos, se solicita hacerlo telefónicamente a los números 4452-2177, 4452-2001 o dirigirse personalmente a nuestras oficinas en Manuel Oribe 1489. Se aprovecha la ocasión para solicitar a la población que ante cualquier pérdida en las vías públicas u otro tipo de problema que se constate en el servicio prestado por el organismo, se curse la comunicación respectiva a través del 0800-1871, asterisco 1871 por celular, o por WhatsApp al 091-001-871. Por determinación del intendente departamental, se extenderá el programa 33 Cena Caliente. Esto se debe a que continúan los días fríos. Al respecto se refirió el director de Sociales del Gobierno Departamental, Joel Osta.
1: Teníamos planificado lo que era el invierno, cubrir con el programa 33 Cena Caliente y con estas 900 viandas que se están entregando diariamente. Por una decisión del intendente, continuamos. Nosotros teníamos planificado hacer el cierre el 18 de septiembre y el intendente consideró oportuno continuar con lo que es la entrega de la cena, dado que aún no han mermado los fríos, ¿no? Continúan los fríos, continúan los días complejos. Entonces, en ese sentido, el intendente decidió extender un poco más el plazo para continuar dando las viandas. No tengo aún la fecha de cierre definitivo del programa, eso estoy esperando la comunicación del señor intendente, pero bueno, va a ser cuando ya las temperaturas sean más amigables en ese sentido.
0: Por otra parte, Osta informó que se estuvo recorriendo el interior del departamento realizando distintas tareas y actividades.
1: En el día de ayer estuvimos en la localidad de Cerro Chato y de Valentines, que allí funciona nuestro CAIF con 62 niños de 1 a 3 años. Estuvimos cortándole el pasto, acondicionándolo. Hoy tiene la fiesta de la primavera que se va a desarrollar allí en Valentines. Y bueno, va todo nuestro equipo desde Cerro Chato a Valentín, y conjuntamente con los padres de esos niños que están en el CAIF. Bueno, también colocamos unos cambiadores de niños, cambiadores de bebé. También estuvimos instalándolo, Portarroyo, equipando lo que es la localidad de Valentines, y bueno, y acondicionando también lo que es el CAIF de Cerro Chato. También hace unos días atrás estuvimos en recorrida en Vergara, ya coordinamos algunas acciones también con la alcaldesa, estuvimos también viendo todo lo que es la parte de alimentación, dado que INDA nos tira una enorme responsabilidad en ese sentido, donde debemos de cocinarle para todos los alumnos de primaria, secundaria y UTU del departamento. Eso vino el viernes pasado, nos llega a nosotros, bueno, estuvimos coordinando con las distintas escuelas y hoy se está entregando en 33 en la Villa Estudiantil la vianda para esos alumnos de las escuelas, en convenio obviamente con INDA en ese sentido. Así que es una enorme responsabilidad. Decidimos hacerlo en la Villa Estudiantil, en el horario de 11:30 a 13 horas, es que se están distribuyendo esas viandas de lunes a viernes, o sea, hasta este viernes donde finalice las vacaciones.
2: Y ¿aproximadamente ahí, cuántos adolescentes estarían en este programa?
1: En el programa son 60. En total, lo que nos pasa a INDA hoy son 60 chiquilines, 62 más específico. 40 acá en 33 y 22 en Vergara. También estuvimos en la escuela 50, en el jardín también allí. Y bueno, estamos viendo es más, paulatinamente se van ingresando nuevos alumnos también. Igual tuvimos poca concurrencia, debemos decir. Nosotros hicimos todas las viandas que Inda nos solicitó el día lunes, y hoy ya bajamos un poquitito los números porque se han modificado ese padrón de niños en ese sentido.
0: Este próximo sábado se realizará un encuentro de danzas en Charqueada organizado por el grupo Aires de Tradición. Se realiza en dicha localidad porque no se realiza un llamado abierto. El grupo cuenta con 14 chicos y 13 adultos en escena. Al respecto se refirió el docente del grupo, Ernesto Aquino.
3: Sí, este sábado 26, un encuentro de danza donde hay 8 o 9 grupos de diferentes lugares, de la Coronilla, de Tupambaé, Santa Clara, Castillo, de un montón de lugares.
2: ¿Por qué se eligió Charqueada?
3: Bueno, allá tenemos, trabajamos con el grupo Aires de Tradición, que es un grupo que tiene 3 años de niños y de adultos. Entonces venimos trabajando haciendo diferentes beneficios para terminar siempre más o menos a esta altura del año con un encuentro de danza. Este es el segundo ya.
2: ¿Se puede hacer acá en la ciudad de 33 también?
3: Sí, por supuesto. El tema es que ahora lo estamos haciendo ya porque no estamos haciendo un llamado abierto para no llenar mucho de grupos y poder controlar los tiempos y los gastos, ¿no? Porque, como decía, es un grupo nuevo, es el segundo encuentro, entonces vamos de a poco. Ya al hacer la 33, ya vamos a tratar de hacer una convocatoria más grande. Aunque también está el lugar de cada uno, ¿no? Está el grupo Raíces que hace un encuentro, está Guasubirá que también trabaja, y bueno, entonces nosotros trabajamos por aquel lado.
2: ¿Cuántos alumnos tiene en chicos y en adultos?
3: En chicos son 14 alumnos y en grandes son 13. En escena, ¿no? O sea, están bailando. Hay más, hay como en adulto hay como 3 más y en chico hay un montón que se están arrimando, pero todavía no están bailando.
2: Es danza folclórica, digo, con zapateo, con todas esas cosas que gustaban mucho a la gente, ¿no? Boleadoras, todo
3: sí.
2: Eso.
3: Sí, es danza folclórica con todo. Y aparte de la danza y de los bailarines, está la comisión de padres, que está siempre trabajando también, que son los que más apoyan en este momento. Por otro lado, mi señora, que trabaja en la parte de justamente de los beneficios, y yo me encargo solo de la danza, para mí es más cómodo. Y bueno, somos muchas personas trabajando.
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4: Deportes.
9: En el ámbito deportivo vamos a destacar, bueno, la presentación de la selección femenina mayor de 33 que va a participar en la Copa del Interior 2026 de selecciones que comienza el próximo viernes en todo el país. Bueno, a 33 le ha tocado como sede fija la ciudad de Minas, allí se van a jugar todos los partidos, pero además 33 tendrá que afrontar tres rivales muy difíciles este año, como comienza el campeonato del interior, eso es lo diferente de los años anteriores, va a tener rivales considerados importantes. Primero, porque bueno, La Valleja ha aumentado, ha crecido en este último año, también Maldonado Capital, que ha crecido mucho ya, porque no solamente tiene la base de Deportivo Maldonado Perlita, sino que la base de Ituizaingó, un cuadro que se armó y llegó a la final de la Copa de Clubes Campeones este año, de clubes de OFI este año, y bueno, va a ser entonces Maldonado una mezcla de las jugadoras, mejores jugadoras de Deportivo Maldonado Perlitas y de Ituizaingó, lo que va a ser una selección muy fuerte para este evento. Y luego que va a entrar por primera vez al campeonato Cerro Largo Capital. Bueno, todos sabemos lo que es Melo a nivel de fútbol y fútbol femenino. Va a tener Melo, obviamente, en su plantel de selección a las mejores jugadoras de Arachanas y las mejores jugadoras de Conventos. Es una selección, obviamente, muy difícil, con jugadoras de mucha experiencia a Cerro Largo, jugadoras, muchas de ellas jugando en AUF de Montevideo, muchas de ellas jugando en selección uruguaya y incluso algunas temporadas en Brasil. O sea que son jugadoras muy experientes, es una selección experiente con mucha trayectoria, lo que puede significar un rival muy duro en esta fase. Bueno, 33 tendrá que ir a luchar para clasificar, clasifican dos de las cuatro selecciones departamentales que se van a enfrentar a partir del viernes. Bueno, 33 está ajustando detalles, está practicando, va a hacerlo hoy.

0: quizás un leve movimiento mañana, jueves, y bueno, en definitiva, preparando el equipo para este evento tan importante, esta fase tan importante, esta primera fase tan importante que le toca a 33 en la ciudad de Minas. Allí en Minas se va a jugar todos los partidos, en el estadio Juan Antonio de la Valleja de Minas, con piso sintético, que es una diferencia también, porque las chiquilinas nuestras están acostumbradas a jugar en piso natural, van a jugar todo el campeonato en piso sintético. 33 va a debutar el viernes ante Maldonado Capital. El sábado va a jugar ante la Valleja Capital y cierra el domingo jugando ante Cerro Largo Capital. Bueno, la expectativa está centrada en que ellas puedan hacer una buena participación y, por qué no, clasificar a la segunda fase de la Copa del Interior. La delegación se va a ir de 33 el viernes a mediodía para llegar a la concentración y esperar el partido del viernes ante la selección de Maldonado.
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3: Complementando el ámbito deportivo, informamos que 4 partidos de la Copa AUF Uruguay se disputarán en la jornada de hoy. A las 15:30 se definirá el grupo 6 con 2 encuentros en simultáneo y lo mismo ocurrirá a las 20 con el grupo 3. El primer turno, Boston River, ya clasificado con 6 puntos, recibirá a Phoenix, que está último con 1 y está obligado a ganar. Liverpool, segundo con 3, se medirá con Colón, que tiene 1. Clasificarán los 2 primeros y los 4 mejores terceros de los 6 grupos. Más tarde se cerrará el tercero, en el que todos tienen chances. Wanderers, primero con 4, será local ante Cerrito, que suma 3. Deportivo Maldonado tiene 3 y visitará Cerro, último con 1. De esta manera, el grupo 6 se define de la siguiente forma. Boston River ante Phoenix, en el Estadio Campeones Olímpicos de Florida, Laura 15:30, arbitraje de Esteban Guerra, asistencia de Pérez Piaggio, cuarto árbitro Juan Ciani. Luego, a la hora 15:30 también, Liverpool ante Colón, en el Parque Vier, arbitraje de Felipe Guiconis, asistencia de Godoy Álvarez, cuarto árbitro Andrade. Por el grupo 3, a la hora 20, Cerro ante Deportivo Maldonado en el Trócoli, arbitraje Leandro Lazo, asistencia de Roca Mieres, cuarto árbitro Umpierres, y también a las 20, Wanderers ante Cerrito en el Parque Viera, arbitraje de León, Silvera, Alves y Sierra. Por otra parte, refiriéndonos al torneo Clausura de Primera División Profesional, la actividad de la octava etapa se comenzará a disputar este próximo sábado 26 de septiembre. Habrá 4 partidos ese día. Progreso ante Racing a la hora 11 en el Parque Paladino. Cerro Largo ante Nacional a las 15 en el Estadio Uvilla de Melo. A las 18:30 Peñarol ante Boston River en el Estadio Centenario. A las 21:30 Montevideo City Torque ante Deportivo Maldonado en el Estadio Charrúa. El día domingo 27 habrá 3 encuentros. A la hora 11, Central Español ante Liverpool en el Parque Palermo. A las 15, Juventud ante Cerro en el Parque Artigas de las Piedras. Defensor Sporting ante Danubio a las 18 en el Estadio Francini. El día lunes se completará la fecha con el encuentro entre Wanderers y Albion a las 20 horas en el Parque Viera. Por otra parte, la primera prueba para Diego Forlán como entrenador interino de la selección mayor será mañana jueves 24, cuando Uruguay se mida ante Japón por la disputa de la Kirin Challenge Cup en el estadio Miyagi en Rifu desde las 7:05 horas de Uruguay, que son las 19:05 horas locales. El cruce ante el seleccionado nipón, que está 17º en el ranking FIFA, que es dirigido por Hakime Moriyasu, será el primero de 3 partidos internacionales que la Celeste fijó para la fecha FIFA de septiembre-octubre. Los otros 2 serán ante Corea e India y todos serán transmitidos en vivo por distintas plataformas. De cara al partido con Japón, Forlán apenas tendrá un entrenamiento con el plantel completo, salvo por Emiliano Martínez, que reemplazará a Valverde, y será en la jornada de hoy, ya que hubo un contratiempo con los vuelos de los jugadores por las condiciones climáticas en el país nipón. La llegada de un tifón canceló cientos de vuelos, por lo que algunas de las llegadas se retrasaron. 4 días después, el lunes 28 de septiembre, Forlán tendrá su segunda prueba ante Corea del Sur desde las 8 horas de la mañana de Uruguay en el Estadio Mundialista de Seúl. La selección con la que Uruguay empató 0-0 en Qatar 2022 se encuentra actualmente en el puesto 32 del ranking FIFA y jugará otros 3 amistosos con Venezuela, Ecuador y Uzbekistán. El último amistoso de la Celeste de Forlán será el martes 6 de octubre a las 10:30 en el estadio Vivek en Calcuta, capital del estado de Bengala Occidental y una de las ciudades más importantes y pobladas de la India.
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3: El dólar cotizó la compra a 38,90, la venta 41,10. El euro 43,40, 47,95. Peso argentino 0,02, 0,20. El real 6,80, 8,50, compra y venta respectivamente. El Coro Pro Música de 33 comunica que este viernes 18 de septiembre próximo pasado realizó ante escribana pública el tercer sorteo de su rifa del presente año, cuyo premio consistía en un auto marca Renault Kwid 0 kilómetro. El número favorecido fue el 241, adquirido por la señora Flavia Pérez, domiciliada en esta ciudad. El Coro Pro Música agradece a sus colaboradores y al público en general. A todos, muchas gracias.
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0: 10 kilómetros, presión atmosférica 1022 decimal 1. La máxima para el día de hoy es de 16 grados. Para esta tarde-noche se espera que esté nuboso con periodos de cubierto y neblinas, vientos del sector norte entre 10 y 30 kilómetros en la hora. De esta manera llegamos al final de la edición informativa de mediodía correspondiente a este miércoles 23 de septiembre. De nuestra programación destacamos: en instantes comienza Radio Monte Carlo con Circuito Cori. Nosotros, con más noticias, nos reencontramos en el flash informativo de la hora 19 y el compacto informativo de la noche a la hora 20. Hasta luego.
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0: Nota necrológica. Juan José Quiroga Bausil, Joselito, que en paz descanse, falleció ayer 22 de septiembre en Maldonado. Sus hijos Florencia, Ana, Laura y Piero Quiroga, sus nietos Morena, Catalina, Vicente y Justina, sus hermanos, hermanos políticos, sobrinos, demás familiares y amistades participan con profundo dolor dicho deceso e informan el acto de sepelio a realizarse hoy a la hora 15 en la necrópolis municipal de 33. No se realiza velatorio, servicio fúnebre a cargo de empresa Pintos y Mieres.
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19: Títulos a las 13 horas.
20: La Cámara de Comercio y la Unión de Exportadores advirtieron hoy sobre que las constantes paralizaciones operativas en el puerto de Montevideo están afectando no solo el comercio exterior, sino también el comercio del mercado local.
21: 44 días de actividad interrumpida en lo que va del año y miles de contenedores varados durante el último paro, la crisis portuaria amenaza tanto con la provisión de insumos importados como el cumplimiento de compromisos con compradores internacionales.
20: Julio César Lestido, presidente de la Cámara de Comercio, detalló que el freno en la operativa portuaria genera un efecto dominó que repercute directamente en las industrias y comercios locales.
21: Enfatizó que hay un daño a la reputación internacional de Uruguay como proveedor confiable.
20: En tanto, analistas y especialistas del sector económico coincidieron en que el clima de incertidumbre paraliza las inversiones y retarda la toma de decisiones estratégicas.
21: Según explicó hoy la economista Débora Ilender, la postergación de proyectos y contratos se traduce de forma inmediata en una caída de los niveles actuales de producción, lo que compromete el dinamismo de la actividad comercial.
20: A todo esto, el Ministerio de Trabajo y Seguridad Social presenta hoy una propuesta de acercamiento para destrabar la negociación del convenio colectivo entre los trabajadores de Terminal Cuenca del Plata y la empresa.
21: Además, dio un plazo de 48 horas de análisis antes de la próxima reunión del viernes.
20: Las principales diferencias radican en el número de jornales asegurados y las partidas económicas dentro de un convenio proyectado a 5 años.
21: El senador del Partido Nacional, Javier García, acusó al presidente Orsi de ceder autoridad al PIT-CNT ante la falta de avances en el conflicto portuario.
20: En declaraciones a Radio Montecarlo y Cori, el exministro de Defensa criticó la postura del Poder Ejecutivo y apuntó además al titular de la cartera de trabajo, Juan Castillo.
21: El presidente de la República, Yamandú Orsi, que desertará mañana en la Asamblea General de la ONU, mantiene hoy reuniones en Nueva York.
20: Tiene previsto reunirse con Karan Bhatia, directivo de Google, participar desde una actividad de Urupavol y asistir al encuentro regional contra la delincuencia organizada impulsada por el presidente de Chile, José Antonio Kast.
21: Un adolescente de 15 años murió en un accidente en Puntas de Manga. Iba como acompañante la joven en una moto que chocó con una camioneta.
20: Un hombre fue encontrado sin vida dentro de una casa deshabitada en la ciudad de Mercedes, departamento de Soriano.
21: Un hombre de 62 años murió luego de que un árbol cayera sobre él mientras cortaba línea en un predio ubicado en Camino de la Costa, en San José.
20: La policía detuvo al delincuente que días atrás le robó la cartera a una mujer de 82 años, la tiró al suelo y la arrastró en Malvin Norte.
21: En el deporte, la selección uruguaya, dirigida interinamente por Diego Forlán, jugará mañana frente a Japón en la ciudad de Miyagi a las 7:05 de nuestro país.
20: El técnico remarcó hoy la exigencia ante Japón y fijó la obligación de ganar en la rueda de prensa previa al cotejo.
21: Tenemos jugadores de buen pie, goleadores y defensivamente buenos. Somos afortunados de tener una buena variedad de jugadores de primerísimo nivel, destacó Forlán.
20: 4 partidos se juegan hoy por la Copa AUF Uruguay.
21: Boston River se ha clasificado con 6 puntos en su llave. Recibirá Fénix, que está último con 1 y obligado a ganar. Al tiempo que Liverpool, segundo con 3, se medirá con Colón, que tiene 1, ambos partidos 3:30 de la tarde.
20: A las 20, Wanderers, primero con 4, será local ante Cerrito, que suma 3. Deportivo Maldonado tiene 3 y visitará a Cerro, último con 1 punto.
21: Lo principal del exterior, Polonia denunció hoy una breve violación de su espacio aéreo por parte de un helicóptero militar ruso, modelo EIM-8, un incidente que ha obligado a Varsovia a movilizar a los aviones de combate.
20: Amnistía Internacional ha denunciado que continúan las políticas de represión del gobierno de Venezuela.
21: Bueno, ¿cómo está el tiempo a esta hora en Capital? Fresco, soleado, algo nuboso el cielo, 12 grados con 7 la temperatura.
20: Los vientos del noroeste a 11 kilómetros en la hora.
21: La presión a nivel del mar, 1021 decimal 8.
20: 53% el índice de humedad.
21: Visibilidad 15 kilómetros.
20: Bueno, para lo que queda de la jornada, el resto del día, el INUET señala que tendremos cielo nuboso con periodos de cubierto. Vientos del sector norte entre 10 y 30 kilómetros en la hora con rachas de hasta 40 kilómetros en la hora. Ahora, las máximas anunciadas para esta jornada en el norte 19, en el sur 17.
21: Y a esta hora del mediodía en el norte del país, en Artigas, está el cielo nuboso, hay 15 grados de temperatura. En Florida nuboso 12 grados, en Paysandú nuboso 14, en Punta del Este el cielo está nuboso, hay 12 grados de temperatura.
20: 13 horas 7 minutos, el dirigente del Partido Nacional, el senador Javier García, dijo que el Frente Amplio vive en una fantasía y en Narnia, luego que la coalición de izquierda iniciara la campaña en respaldo a Lula para las elecciones.
21: En entrevista con Radio Monte Carlo y Cori, García sostuvo que Uruguay tiene muchos problemas en el día a día, entre lo que mencionó la inseguridad y la economía.
20: En lugar de ocuparse de defender a los uruguayos, se defienden los intereses extranjeros. Si Artigas viviera, sabemos todos lo que les haría, acotó el legislador.
0: Viven en Narnia, ¿no? Porque en Uruguay hay una crisis en materia de violencia y de inseguridad, y los peores niveles de criminalidad que se recuerdan en la historia del Uruguay. Como hablábamos, el puerto paralizado, la economía viene mal, y el oficialismo hace campaña por Lula. Es decir, viven una fantasía. Si en vez de preocuparse de defender a los uruguayos, defienden los intereses de Brasil. Fíjese esto que se conoció ayer, que dio a conocer Lula. Si serán, si estarán jugados y defendiendo los intereses brasileños. Lula informa que el presidente del Uruguay le cedió una cuota de carne de exportación a China. Es decir, utilizó la producción del Uruguay, el trabajo de los uruguayos para los intereses brasileños. Y no se sabe a cambio de qué, negociaciones oscuras, secretas, pero aparte que conocimos a través de Brasil. Y ahora esto de que el oficialismo uruguayo va a hacer campaña con un presidente extranjero. Sí, la verdad que si Artigas viviera, sabemos todo lo que les haría.
21: Lo que decía el senador del Partido Nacional, Javier García.
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20: Están pasando 10 minutos de las 13 horas. El diputado del Partido Nacional, Federico Casareto, volvió a reivindicar el proyecto de Arasatí y cuestionó que el gobierno siga adelante con la construcción de la represa de Casupá.
21: Además señaló que el gobierno debería incorporar aguas del Río de la Plata como fuente alternativa de agua potable.
20: Las expresiones del representante fueron en el marco de la comparecencia del ministro de Ambiente, Edgardo Tuño, a la Comisión de Ambiente en la Cámara de Representantes.
21: En esa línea de pensamiento, el dirigente del Partido Nacional señaló que la CAF calificó al proyecto de la represa que pretende instalar en esa zona de Florida como de alto riesgo ambiental y social.
20: Casareto enfatizó durante la comparecencia del ministro que de seguir adelante la zona habrá afectación de sus servicios económicos, pérdida de bosque nativo y los posibles efectos sobre la calidad del agua.
2: La CAF, que es un banco en definitiva, que es el que va a financiar esta obra, le puso condiciones al gobierno por un alto riesgo de impacto ambiental y social. O sea, cuando se firmó el contrato esto no existía, ahora esto existe, por lo tanto el gobierno va a tener que cumplir en 8 ítems con algunas condiciones que pone, más allá de que haya adelantado algunos pagos este banco de fomento, ¿no? Entonces nosotros creemos que acá lo que se está ratificando es lo que hemos sostenido en los últimos tiempos, que justamente hay un impacto en primer lugar social para todas esas personas que hoy van a ver afectada fundamentalmente su economía, y también un impacto ambiental, con el bosque nativo que se sumerge, con el tema de la forestación que va a terminar, según los estudios de la propia Facultad de Ingeniería, generando cianobacterias, con el tema de una cuenca del río Santa Lucía que ya está más que caduca y se sigue insistiendo sobre la misma, en vez de haber recorrido el camino de la segunda fuente de agua potable, como es la del Río de la Plata, que cualquier país en el mundo la quiere tener. Hoy los países en el mundo, España por ejemplo, está destrozando sus represas y está tratando de desalinizar el agua salada del mar Mediterráneo. Brasil está recorriendo el mismo camino, Chile está recorriendo el mismo camino, y nosotros que tenemos una fuente de agua dulce seguimos insistiendo en surtirnos de la misma. Esto no es solución, y bueno, ahora la Corporación Andina de Fomento ratifica en este alto riesgo social y ambiental lo que nosotros veníamos diciendo desde hace mucho tiempo.
3: ¿Eso pone en riesgo de alguna manera la continuidad de la financiación y en consecuencia el desarrollo del proyecto?
2: Bueno, no lo sabemos, eso depende de cómo el gobierno evacúe estas observaciones que ha obligado a tener la propia CAF. Nosotros obviamente seguimos insistiendo que este no es el mejor proyecto, ratificamos que lo que exige la CAF es porque existían estos problemas, por lo tanto vamos a seguir insistiendo hasta que tengamos fuerzas de que el proyecto tiene que ser de la mayor fuente de agua potable, de la quinta que hay en el mundo, como es el Río de la Plata. Aquí se argumenta de que esto estaba en el programa de gobierno del Frente Amplio. Oh, esto es una propuesta de gobierno, vamos a cumplirlo. Bueno, ¿cuántas propuestas de gobierno del programa del Frente Amplio se han dejado por el camino? Para empezar, nada más, el tema de no crear o aumentar impuestos. Por lo tanto, nosotros vamos a insistir en que esto es un error y que acá el único proyecto que sigue estando con estudio de impacto ambiental aprobado y sin ninguna observación de la CAF es el proyecto de Arasatí.
21: Diputado del Partido Nacional, Federico Casareto.
20: Bueno, de todo esto, el diputado del Frente Amplio, Alejandro Zavala, negó que las advertencias de la CAF por la obra de Casupá ponga en riesgo el proyecto.
21: Zavala detalló que dicho cuestionamiento sobre riesgos ambientales y sociales no pone en riesgo la ejecución de la obra y que el préstamo ya está otorgado.
20: El representante integra la Comisión de Ambiente de la Cámara de Representantes, que se recibió precisamente al ministro en las últimas horas, ministro de Ambiente, Edgardo Ortuño, quien desistió de hablar con la prensa.
4: La CAF, como ustedes saben, financia proyectos no solo en Uruguay, y esto es pues, como de manual de estilo, digamos. Evidentemente, el gobierno, independientemente de esta solicitud de la CAF, ya iba a hacer sus propios estudios de impacto ambiental. O sea, esto es independiente, o sea, esto está vinculado porque el financiamiento es por CAF, pero si fueran recursos presupuestales propios del gobierno, el gobierno igual seguiría los pasos y cumpliría con los requerimientos que están planteados, porque son los mismos requerimientos que plantean los estudios de impacto ambiental y social en el Uruguay, para cosas, obras de ingeniería y este porte, ¿verdad?
5: ¿Ahora estos cuestionamientos ponen en riesgo la financiación?
4: No, para nada, el préstamo está otorgado, de hecho ya se han hecho dos desembolsos, creo que suman alrededor de 10 millones de dólares, lo que se está es en proceso, estamos ahora recorriendo el camino de la ejecución del préstamo en función también de los estudios de impacto ambiental que se están realizando para efectivamente concretar las obras de la represa y para tomar en consideración todo lo que tiene que ser o bien remediado, o bien mitigado, o bien contenido. tanto en lo que tiene que ver con los aspectos ambientales como los aspectos sociales, que también son evaluados por el gobierno, no solo por esta preocupación.
6: ¿Hay respuestas de fondo con respecto al proyecto de, por ejemplo, zonas inundables que están pobladas, que hablan de que determinada capacidad de agua en 30 minutos los puede dejar bajo agua y que eso no está previsto en el proyecto original?
4: No, hasta que no terminemos los estudios, no podemos adelantarnos a cuáles van a ser los resultados del proyecto y cuáles son las modificaciones que hay que hacer o que no hay que hacer del proyecto para cumplir con estos requerimientos, ¿no? Que lo que yo decía, contener, mitigar o remediar, porque efectivamente cualquier infraestructura de esta naturaleza en cualquier lugar del mundo tiene impactos ambientales y si hay centros poblados también sociales, así como va a tener impactos sociales benéficos, en el sentido que va a generar mano de obra para la gente que vive en la zona. O sea, hay otros impactos sociales que son de la actividad económica, que también son parte de lo que se registra en la actividad particular ahora de este porte, de tanto tamaño. Estamos hablando de más de 100, 130 millones de dólares, ¿no?
5: ¿Para cuándo va a estar esa evaluación de impacto ambiental? Porque ya salió una licitación que está pronta y el gobierno anunció obras el fin de semana.
4: Bueno, lo que se va a hacer ahora es poner la piedra fundamental, o sea, la obra se va a hacer, porque las represas uno no las puede cambiar de lugar, ¿no? No es como otra obra de ingeniería que uno puede decir, bueno, está, este liceo lo hago acá o lo hago allá. Las represas es todo. El lugar donde va la represa está establecido en los años 70.
21: Y Zavala dijo también que no se puede hacer una represa de la característica de Casupá sin que nadie se vea afectado.
20: El legislador oficialista negó que los vecinos no hayan sido escuchados y enfatizó que el gobierno ha estado presente en la zona.
4: En todo caso, tiene que discutir qué son las condiciones que tiene que tener para que esa represa esté hecha de manera segura, para que tenga los menos impactos ambientales y también sociales, que van a determinar los estudios. Hasta que no tengamos los estudios, sería, digamos, peligroso de aventurar que vamos a tener que hacer una cosa o la otra. Lo que está claro es que va a haber que hacer cosas y esas cosas van a estar establecidas por los técnicos del medio ambiente en este caso y por los contratos que haya tenido que hacer el ministerio para las cosas que no tiene técnicos capacitados internamente.
21: En esa ecuación, ¿dónde quedan los vecinos que muchos de ellos dicen no sentirse escuchados por el gobierno, incluso se han manifestado en contra de la represa?
4: Bueno, los vecinos, el gobierno ha ido ya varias veces, ¿no? De hecho, ahora hace bastante poquito, no solo el ministro, también el prosecretario de la presidencia y el director del presidente de OCE fueron a conversar, ¿no? con Enciso, con el intendente de Florida, a reunirse con las autoridades de la zona, con vecinos. Ya han ido también a reunirse con los vecinos que viven en la zona concreta. No estamos hablando de los vecinos de Casupá, sino en realidad los productores que están en la zona de donde va a ir la represa. Por supuesto que el diálogo permanecerá y seguirá abierto, pero evidentemente no es posible tampoco hacer una obra de esta naturaleza y que nadie se vea afectado, ¿no? Es como cuando uno va a ensanchar una calle. Si uno ensancha una calle, seguramente alguien se ve afectado. Bueno, esto también, el tamaño que estamos hablando, la dimensión que estamos hablando, y con, obviamente, con todos los estudios previos que hay que hacer justamente para mitigar o contener o remediar esos impactos que efectivamente una obra de ingeniería de esta naturaleza siempre tiene.
21: Diputado del Frente Amplio, Alejandro Zavala.
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21: Martín Olaverri, buenas tardes.
11: Buenas tardes, el gusto de saludarnos hasta ahora para actualizar la información vinculada a la actividad de los agronegocios. Bueno, está generando mucha repercusión también naturalmente en el sector privado esta iniciativa de Uruguay de darle a Brasil cuota de China, excedente de la cuota de Uruguay para exportar carne vacuna a China, tema que anunció el presidente Lula da Silva luego de la reunión con el presidente Orsi en Estados Unidos. Uruguay tiene una cuota de 325 mil toneladas de carne para China y seguramente Uruguay, bueno, a esta cuota no la va a cumplir y por eso está esta intención de pasarle cuota de Uruguay a China o también a Australia, que fue el otro posible interesado que podría tener los exportadores para digamos utilizar esa cuota de Uruguay. No es algo que tenga demasiados antecedentes este tipo de acciones, digamos, en el comercio internacional. Por lo general, cuando se le otorga a un país una cuota, es de uso exclusivo para ese país. Uruguay tiene 325 mil toneladas en China, Brasil 1.100.000. Recordemos que China cuotificó las importaciones de carne para proteger su ganadería local. ¿Cómo ve esto el vicepresidente de la Federación Rural, Jorge Andrés Rodríguez? Estuvimos conversando con él sobre este tema.
12: Es imposible, la cuota es, la otorga China, por eso da la cuota, las cuotas son de máxima, si no se cumple no pasa nada, porque ha pasado que no se han cumplido las cuotas de otros cortes, de otra carne también, y no puede un tercero negociar sobre la cuota entre dos países. Verdaderamente sorprende el tema. Podrá haber atrás alguna estrategia política de conseguir algo, pero sin, con desconocimiento total de los actores, me parece que va más por un cumplido político de quedar bien, tratar de dar una noticia que además lo dé un tercero. Creo que no está bien ni la forma ni el hecho. Se habla también de la cuota australiana que habría una oferta por parte de Australia para ocupar la cuota, y bueno, yo creo que los negocios no se manejan así, todo lo sabemos, y bueno, ojalá esto termine bien sin que nadie se ponga mal, ¿no? Porque te están repartiendo una cuota que vos diste como país, me imagino que los chinos no le debe hacer mucha gracia, ¿no?
11: Bien.
12: Que además se aproveche con un gobierno de izquierda para dar la noticia en un país que también nosotros le vendemos mucho, como Estados Unidos. Hay muchas cosas que me parece que son muchas más las cosas que nos pueden perjudicar que las que nos pueden beneficiar de esto.
11: Escuchábamos al vicepresidente de la Federación Rural, ingeniero agrónomo Jorge Andrés Rodríguez. Para Informativo Cori y Radio Monte Carlo, informó Martín Olaverri.
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20: Gracias, Martín. Vamos a avanzar ahora con otras informaciones. Cuando ya pasan 23 minutos de las 13 horas, Las Piedras se prepara para recibir las 5 y 10K de la Fundación Pérez Scremini.
14: Por primera vez se realiza este evento en dicha localidad en el marco de acciones con eventos de los 19 departamentos.
20: El objetivo es fomentar la incorporación de voluntarios y apoyos económicos para el trabajo que realiza la Fundación con niños y niñas en tratamiento con cáncer.
14: Amplia corresponsal Eduardo Castro.
16: Muchas gracias. El próximo 10 de octubre, en la ciudad de Las Piedras, estará llevando a cabo las 5 y 10K, una correcaminata organizada por la Fundación Pérez Scremini y apoyada por diferentes instituciones, entre ellas el municipio de la ciudad de Las Piedras. Las inscripciones están abiertas para todos aquellos que quieran ser parte de este evento deportivo, que tiene como objetivo seguir colaborando con la Fundación. Escuchemos a Rosina Arcos, vocera de la Pérez Scremini.
17: Desde la Pérez Scremini estamos realizando carreras en todos los departamentos del país y el próximo 10 de octubre es el turno de Las Piedras, el sábado 10 a las 16 horas, con largada en el shopping de Las Piedras. Así que bueno, estamos preparándonos ya, por suerte, con todo el equipo de voluntarios que está acompañando. Y bueno, esperamos en torno de unas 1.200 personas. Así que estamos acá empezando a armar los kits, que tienen muchas sorpresas y regalos de la Fundación y de empresas que acompañan nuestra tarea. Así que ya estamos dejando todo pronto para una gran jornada. La inscripción cuesta $800. Las vías de inscripción son a través de Red Tickets por la web o en todos los locales Habitat del país. La inscripción incluye la camiseta oficial de la carrera y el kit con muchos regalos y sorpresas. Así que bueno, invitamos a la gente a acompañarnos. Como ustedes saben, todo lo recaudado va destinado a la fundación y a profundizar el trabajo que hacemos con los niños y adolescentes con cáncer de todo el país. Así que bueno, ya sabemos que el apoyo a la sociedad lo tenemos hace mucho tiempo y bueno, vamos a volver a invitar a la gente a acompañarnos.
16: Eran palabras de Rosina Arcos, integrante de la Fundación Pérez Scremini. Desde Canelones informó para Monte Carlo Eduardo Castro.
20: Gracias, Eduardo. Vamos a otros temas. Diego Forlán debutará mañana como entrenador interino de la selección mayor en el partido amistoso frente a Japón, que se disputará en la ciudad de Miyagi.
21: El DT remarcó la exigencia ante el conjunto nipón. El partido arrancará a las 7:05 de la mañana, hora uruguaya. El técnico fijó la obligación de ganar en la rueda de prensa previa a este compromiso.
20: Tenemos jugadores de buen pie, goleadores y defensivamente buenos. Somos afortunados de tener una buena variedad de jugadores de primerísimo nivel, destacó Forlán.
0: Japón es una selección con grandísimos jugadores de muchísima calidad, algunos jugando acá en Japón y muchos en Europa, ya teniendo muchos jugadores de buen nivel internacional, así que sabemos que el partido de mañana va a ser difícil, como ha sido siempre los partidos que en lo personal he tenido oportunidad de jugar contra Japón, así que sabemos que va a ser un lindo partido, la gente va a acompañar, el estadio va a estar lleno, así que creo que un partido de primerísimo nivel. No, el plan de juego no, pero digo, las características obviamente depende mucho de la calidad de jugadores que hay, y la verdad que tenemos jugadores de mucha variedad, de mucho pie, buen pie, goleadores, defensivamente buenos, así que la verdad que en ese sentido nos sentimos afortunados por tener una buena variedad de jugadores de primerísimo nivel.
21: La palabra del técnico de la selección uruguaya, mayor, interina, Diego Forlán, que debuta, reiteramos, mañana 7:05 de la mañana ante el conjunto de Japón en la ciudad de Miyagi.
20: Participamos en la edición noticiosa de este miércoles 23 de septiembre de 2026.
21: Informativistas Gustavo Arregui y Javier Toledo.
20: En exteriores Viviana Bermúdez.
21: Sala de redacción Ivana Vázquez y Rodrigo Lozano.
20: Deportes Daniel Alonso.
21: Agro Martín Olaverri.
20: Corresponsal en Argentina Claudio Cardoso.
21: Servicios Internacionales Agencia TPA.
20: Operador Hernán Devoto.
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1: Mis estimados oyentes, queridos amigos, empezamos hoy día con estos segmentos de fe, nosotros los miembros del Centro de Ayuda Espiritual. Muy contentos, felices de estar aquí con ustedes todos los días, acompañándolos, llevándoles la orientación, la guía espiritual, diciéndoles que ustedes no están solos. 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

0: 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Muchas veces somos víctimas de la envidia, de la maldad, de la energía negativa. 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
2: 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Aquellos que se sentían tristes, frustrados, agobiados, porque el dinero no les rendía, porque las cosas no les salían bien, están encontrando un cambio positivo en su vida. Muchos a los que les gusta jugar a la quiniela, que les gusta darle un golpecito a la suerte, han ganado. 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
2: Repite y haz esta oración: que Dios me bendiga, que Dios bendiga mi vida, que Dios bendiga mi corazón, que Dios bendiga mi familia, que Dios bendiga mi hogar, que Dios bendiga mi empleo, que Dios bendiga mi vida espiritual, que Dios bendiga mis finanzas, que Dios bendiga mis proyectos, que Dios bendiga a toda mi familia. Ahora repite así: Dios, tú eres mi fuerza, yo te necesito. Sáname y sana a mi familia. Amén.
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1: Querido amigo oyente, amable audiencia, reciban ustedes un saludo, un abrazo. Por aquí le estamos dando la más cordial de la bienvenida a la transmisión, a un nuevo programa de acciones y reflexiones, a este programa de pocos minutos que se prepara y se transmite de lunes a viernes. Recuerde que también se transmite en diferentes departamentos, se transmite en diferentes horarios, por ende más adelante usted va a escuchar diferentes direcciones donde nosotros damos nuestras consultas. Y siempre también por aquí nosotros nos preparamos con nuevos cambios, nuevos testimonios de agradecimiento de personas que ya han podido consultar y muchos han retornado contentos porque han podido solucionar problemas complicados, problemas serios. Y por aquí también vamos a invitar a la gente que a veces tiene problemas, que no le encuentra salida, que no le encuentre solución. Mi querido amigo, mi querida amiga, usted que me está escuchando, si tiene algún problema por ahí similar, venga por aquí, consulte con el ecuatoriano Antonio. Porque aquí nosotros todo lo hacemos con el alma, con cariño, con amor real y sin reserva. Porque al final lo único que importa no es cuánto hacemos, sino con cuánto amor lo hacemos. Y eso tarde que temprano, amigos, se devuelve. Así que por aquí nosotros siempre elegimos hacer el bien, ayudar al prójimo, darle la mano al caído, a una persona que tiene problemas, que no puede pagar un tratamiento caro. Mi querido amigo oyente, venga, que tenga un precio bajito, accesible, al alcance de todo bolsillo. Ya ustedes van a escuchar esta linda palabrita de agradecimiento. Hoy día también nos acompaña Melissa. Bienvenida, Melissa, al programa.
2: Gracias, Antonio. Bienvenidos a nuestro programa.

0: Día, lo encuentro bien, bien.
1: Puede ser. ¿Cuál era su problema que
0: El
1: tenía?
0: problema que yo tenía era psoriasis, que era muy avanzada, estaba muy avanzada, de más de 40 años que yo tenía esto, pero gracias a Dios voy saliendo del paso y voy mejorando, gracias a Dios. Estoy muy contento por esto, lo que yo he venido. El señor acá, Antonio, gracias a Dios.
1: Bueno, y usted esto era una aplicación que se le había tomado
0: La
1: todo
0: razón
1: el
0: que me ha
1: cuerpo, ¿no?
0: tomado todo el cuerpo y claro, y estaba todo en llaga, todo vertido en llaga, pero gracias a Dios, ahora viene secando, gracias a
1: Claro,
0: Dios.
1: está sequita, le veo las vías todas
0: Viene
1: sequitas.
0: secando, sí, gracias a Dios, viene secando, sí, está igual.
1: Y usted nomás la segunda vez que viene, ¿no?
0: La segunda vez, sí, la segunda vez.
1: Eso es impresionante, 40 años usted con ese problema.
0: Sí, 40, sí, 40 años, sí, muchacho,
1: Y por fin ahora está recibiendo una ayuda.
0: gracias a Dios, sí, ahora para Dios quiere pueblo. Eso,
1: Para que continúe y que usted vaya bien y pueda superar este problema que es un problema serio, ¿no?
0: es serio, claro, en mi cuerpo y aparte mucha molestia, ¿no? La aplicación es tremenda, es como un tipo una sarna, no puede ponerse quieto nunca.
1: Y con este verano es desesperante, ¿no?
0: El sol con todo eso es tremendo, y los soles estos calientes que están viniendo, es horrible,
1: No lo dejan de dormir, ¿no?
0: No se puede dormir, pero gracias a Dios, ahora estoy saliendo del paso y ojalá que siempre sea así,
1: Eso,
0: que
1: yo voy a
0: siempre.
1: seguirme ayudando para que
0: Dios,
1: usted siga mejorando.
0: Dios
1: ¿Algún
0: quiere.
1: mensaje para la gente que tenga otro problema así como suyo?
0: Que puedan venir tranquilo, que puedan venir tranquilo a visitar a Antonio acá, que va a salir revelado y va a salir curado.
1: Eso, que
0: Sí,
1: está haciendo el tratamiento bien, como ya
0: gracias,
1: antes me decía.
0: sí, te traicioné. Gracias a Dios. Un buen tratamiento, sí,
1: Eso,
0: va a curarme.
1: exactamente.
0: Sí.
1: ¿Usted es acá de Salto?
0: Yo soy de Valentín, de Rincón de Valentín, estoy a 80 kilómetros de acá.
1: Qué bueno, usted escuchó la radio ahí, ¿viste?
0: Yo escucho las radios, sí, lo escucho todos los días, lo escucho.
1: Eso,
0: Radio Tabaré, lo
1: eso,
0: escucho
1: sí.
0: todos los días, lo escucho los testimonios también que de la gente que le da.
1: Eso, así como usted, mire, que le
0: Sí,
1: gustaba violín y me está
0: sí.
1: dando tapar la vida, así ayudar
0: Claro.
1: a otras personas también.
0: Exactamente, exactamente.
1: ¿Cómo
0: Igual
1: damos
0: mi
1: su
0: hijo
1: nombre?
0: y Saúl Machado.
1: ¿Su número de cédula?
0: Tres mil.
2: Bueno, vamos a recibir los datos de la cédula de Isaúl Machado, amigo oyente. Sorprendente, ¿no? Una enfermedad que, dicho por los mejores especialistas, que no se cura, ¿no? Aquí nosotros te la vencemos, te la santiguamos, ¿no? Y se cura como usted ve, ¿no? Y invito a la gente que tenga todo tipo de picazón, amigo. Nunca hay que bajar los brazos, nunca hay que entregarse. Siempre hay una puerta, amigo oyente. Siempre hay una salida. Hay que saber ver las señales. Me contaba una persona por acá que la semana anterior yo le compartí un testimonio de agradecimiento, amigo oyente. Por eso hoy día te animo a que acepte lo que venga con paciencia y pide nada más fuerzas al Señor y deja de lamentarte por ese problema que de pronto tú también estás atravesando y da un salto de fe hoy día. Hoy día abre tu corazón y dale la oportunidad a Dios de transformarte. Recuerda que Él en ti puede hacer cosas desconocidas por ti mismo quizás. Permítele a Dios hoy día renovarte y hacer una obra magistral contigo, con tus seres queridos, con tu familia. Ten fe, amigo oyente. Dios quiere que sigas luchando y no te desesperes en el momento de la prueba, en el momento de las dificultades, porque todos tenemos tropiezos, todos tenemos caídas, todos tenemos problemas, pero hay que tratar de levantarse y dar un paso gigante, amigo oyente. Así se llega al éxito, así como usted escucha, mire, la gente se cura también, la gente que lucha. Si usted necesita un trabajo, pues amigo oyente, trata de luchar, levántate, toca la puerta, muévete, que hay oportunidades para todos, amigo. Únicamente hay que buscar, porque el que busca encuentra, al que toca la puerta se le abre. Voy a compartirle otro lindo cambio también de una persona que vino sumamente preocupada y retornó. Escuchemos.
1: Acá en Río Branco y tenemos una persona, amiga. Usted viene contenta por la ayuda, ¿no?
3: Sí, gracias a Dios por su ayuda. Muy bien estoy, muy bien. Se me ha ido calambre, dolores que tenía, el vientre y todo. Gracias a Dios. Sí,
1: Eso,
3: se me ha ido todo.
1: qué linda palabra, gracias a Dios, ¿no? Cuénteme todo de los intestinos, que usted sufrió horrible, ¿no?
3: Sí, de los intestinos. Ibas al baño y costaba hacer la
1: Bueno, y cuénteme que le hacía malas comidas, ¿no?
3: Sí, me hacía malas comidas, me hacía todo. Ahora como de todo. Como fritura, poroto, tomo café, todo, todo.
2: Que antes no lo podía
3: gracias
2: hacer, ¿no?
3: Gracias a Dios. Sí, sí.

0: Antes no lo podía hacer, pero ahora como todo, todo, gracias al Señor que me está curando.
1: Bueno, ¿y cuánto tiempo te has sufrido de los intestinos?
0: Ah, hace tiempo.
1: Gracias a Dios, ahora está recibiendo una cura, una sanación, ¿no?
0: Sí, una sanación, gracias a Dios.
1: Y los calambres, dice que no lo sintió más.
0: Los calambres, allá de vez en cuando siento, pero no es aquellos calambres que me daban, no.
1: Bueno, ¿cuál es el mensaje para la gente de Río Branco?
0: Ah, que vengan, que se curan. Se curan, sí.
1: Bueno, ¿de dónde es usted? ¿Acá, no?
0: De acá, de Río Branco.
1: ¿Cómo es su nombre?
0: Elvira.
1: Aquí tengo los terminales de la cédula, 5-1, ¿no?
0: Sí.
1: Gracias, Elvira.
0: Gracias.
2: Bueno, aquí hay un mensajito que nos ha enviado una persona. Nos pide que hagamos una oración por él. Dice que nos está escuchando todos los días, que le gustan mucho las oraciones. Dice que está sufriendo de un desgaste en la columna, también una mala circulación, que tiene mucho dolor y ese dolor se le corre a todo el cuerpo. Bueno, pues yo le invito a esta persona también para que venga a la consulta y claro que sí, vamos a estar haciendo una cadena de oración hasta que usted pueda venir a la consulta. Y bueno, amigos, no permitan que las dificultades o las palabras de otras personas te hagan olvidar cuánto vales. Aprende a reconocer tus cualidades, a cuidar tu paz y a poner límites cuando sea necesario. La vida no se trata de complacer a todos, sino de aprender a vivir con dignidad, respeto y mucha tranquilidad. Empieza por creer un poco más en ti y en todo lo que eres capaz de lograr. Y sobre todo también poniendo mucha fe en Dios, que Él tiene siempre lo mejor preparado para nosotros. 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Y bueno, por aquí tenemos otro lindo cambio.
3: Mira, seguimos por acá en Artigas y tenemos cambio. Amigo, usted contento con la ayuda, ¿no?
4: Sí, muy contento, ¿sabe? Muy contento porque los años que venía sufriendo y ahora, gracias a Dios, me siento sano ya. Porque sé que ahora, gracias a Dios, estoy curado.
3: Cuéntame, usted tenía un problema de epilepsia, ¿me decía?
4: Sí, un ataque epiléptico. Sí, que no podía trabajar más porque no me dejaron trabajar. Me hicieron una cirugía, una operación en la cabeza, en Tacuarembó. Y anduve unos tiempo anduve bien, pero después me siguió las conversiones. Yo salí a trabajar así y conseguí un trabajo y el patrón trabajaba unos días y me daba una conversión, el patrón ya no me dejaba trabajar más.
3: Claro, importante esto, ¿no?
4: Sí,
3: usted me dice que tenía mucho tiempo esto.
4: Sí, ¿no? Muchos años, desde 14 años. Sí.
3: 14 años, ¿cuántos años tiene ahora?
4: 60 años.
3: Ah, más de 40 años.
4: Sí,
3: ¿no?
4: Más de 40 años. Sí.
3: Gracias a Dios, también sé que a raíz de que vino ya no lo repitió más.
4: Sí, gracias a Dios, no sentí más nada, gracias a Dios, me siento lo más bien.
3: Qué sí. Bien, amigo, para usted ha sido una bendición, ¿no?
4: Sí, gracias a Dios, una bendición, que Dios me dio y me va a seguir dando.
3: Lo he iluminado a venir acá, a esta consulta donde Antonio, ¿no?
4: Ay,
3: ha vuelto a la vida, me dice usted nuevamente.
4: Sí, por lo menos mi vida cambió, gracias a Dios, hermano. Sí.
3: Ya como antes me dice, puede hacer de todo ya y camina y anda bien.
4: Sí, ando lo más bien, gracias a Dios. Sí, ando pues por todos lados, gracias a Dios.
3: Bueno. ¿Cuál es el mensaje para la gente que escuche y que tenga por ahí algún problema epiléptico de repente?
4: Bueno, yo recomiendo que el que tiene ese problema de ataque epiléptico, que puede venir lo más que va a ser curado, que va a ser bendecido.
3: Que todo es una bendición grande, ¿no?
4: Una bendición grande, muy grande. Sí.
3: ¿De dónde viene usted?
4: Yo vengo de ahí, Pintallito.
3: Bueno, ¿cómo es su nombre?
4: Edén Pires. Edén Pires.
3: Bueno, aquí tengo su número de cédula, 4 millones.
1: Bueno, gracias a Edén Pires por este lindo testimonio de agradecimiento, amigo. Por ende que te invito a que venga por aquí, venga a santiguarse. Que el santiguado de Antonio es único. No hay otro, mire. Y no hay otro lugar. Es el único lugar donde la gente se cura, ¿no? Recuerde que no es chantaje, no es mentira, esto no es engaño. Lo que usted escucha es algo auténtico, transparente. Los testimonios de agradecimiento son de gente seria. Así que te invito a que venga creyendo y venga con fe. Bueno, amigos, vamos con las direcciones ya para el mes de octubre porque se nos va el tiempo. 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Hay garantías de cura, Melissa.
2: Así es, Antonio. Vamos a terminar este programa con una poderosa oración. Señor, protege a nuestras familias cuando salgan y también cuando regresen a casa. Cuida nuestra salud, danos fuerzas para trabajar y ayúdanos a no perder la esperanza cuando las cosas no salgan como las esperamos. Que cada hogar haya amor, comprensión, alimento y tranquilidad. Guíanos por el camino correcto y ayúdanos a superar cada dificultad. En el nombre del Padre, del Hijo y del Espíritu Santo. Amén. Amigos, eso es todo por hoy. Gracias por acompañarnos en este programa. Que Dios bendiga su día y los esperamos el día de mañana.
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1: Estimada audiencia de Difusora 33, amigos de Panorama Regional, las buenas tardes para ustedes. Transitando la jornada del miércoles 23 de septiembre de este 2026, con una jornada otoñal en esta parte del departamento y del país. El tiempo bueno, el cielo está nuboso y solamente 12 grados tenemos a esta hora de temperatura. Un 23 de septiembre del año 1848, en Estados Unidos, John Curtis producía el primer chicle. También un día como hoy del año 1891, fallecía Andrés Lamas, escritor uruguayo, había nacido en el año 1817. Finalmente les vamos a señalar que estamos transitando el Día Internacional de la Lengua de Señas. 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Aproximadamente unas 14 familias de la zona de Cañas, en el interior del vecino departamento de Cerro Largo, comienzan a haber cristalizado el sueño de contar con agua potable. Por estas horas proceden a firmar el contrato entre los vecinos y OCE. 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Exactamente en el país, 14-12 minutos, fría esta jornada, solamente 12 grados de temperatura tenemos a esta hora en nuestra ciudad. La vecina localidad de Rincón ve cristalizado el sueño de contar con la piscina totalmente cerrada. Es así que el municipio de la vecina localidad de Rincón hace un tiempo viene trabajando en el cierre y el techado de la piscina que funciona en esa localidad hace ya algún tiempo. Si bien aún restan algunas tareas para culminar los trabajos, se viene intensificando los mismos para poder tener a punto este importante logro que ha tenido esta localidad del interior del departamento para la próxima temporada veraniega. 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Para este jueves 24 está previsto la atención de policlínicas rurales por parte del Dr. Fleitas, en Cipas de Boyatí desde las 9:30, en Pasano comenzando a las 10:30, a las 12, en El Oro y 14:30 en Poblado Alonso. El viernes 25 el Dr. Fleitas atiende desde las 14:30 en Vergara, en la policlínica del barrio Estación, y a las 16:30 comienza a atender en Rincón. El móvil odontológico, mientras tanto, este viernes 25 estará llegando a Vergara para atender en la policlínica del barrio Estación a partir de las 8 de la mañana. Municipio de Rincón. Seguimos proyectando obras para seguir mejorando la vida de los pobladores del lugar, porque las que ya realizamos están a la vista, pero ahora vamos por más. Somos el municipio de Rincón, una comunidad que avanza. 14 minutos en todo el territorio nacional, nos vamos al sur del país porque un importante proyecto inmobiliario en Punta Ballena genera polémica. Proponen construir 5 edificios y un barrio privado. Uno de los megaproyectos está en consideración del Ministerio de Ambiente y el otro solicita exenciones a la Junta Departamental. El proyecto residencial Cantamar está siendo estudiado por el Ministerio de Ambiente y fue puesto de manifiesto con categoría B. El proyecto inmobiliario prevé la construcción de 5 edificios en una zona entre Punta Ballena y La Gruta. 3 de esas torres proyectadas, según lo manifestó el edil del Frente Amplio Juan Urdagaray, se ubicarán sobre la faja de defensa costera, una zona considerada crítica para la amortiguación de la erosión del suelo, la dinámica de las dunas y la conservación de la biodiversidad. Se suma otro proyecto al mencionado anteriormente, la propuesta para construir un barrio privado en un padrón lindero. Actualmente está a consideración de la Junta Departamental, dado que la solicitud contempla excepciones al artículo 21 de la Ordenanza General de Construcción. El edil Frente Amplista, al referirse a lo que es este proyecto ambicioso en ese lugar, dijo lo siguiente.
2: Actualmente se encuentra de puesta de manifiesta un proyecto inmobiliario bastante importante en la zona de las grutas, sobre la faja costera, es decir, sobre el río de La Plata, donde se pretende la construcción de 3 edificios, de 5 edificios, perdón, donde 3 de ellos se encuentran sobre la faja defensa de costa, es decir, dentro de los 250 metros. Y bueno, es un proyecto inmobiliario.

0: inmobiliario que pretende, donde se pretenden cuatro grandes manzanas, que tiene sus particularidades. Estuvimos estudiando, estamos hablando de más de 17 hectáreas, es la fusión de tres padrones, que además, sumado a eso, otro fraccionamiento pegado, lindero a este, que insisto, no se puede estudiar de forma aislada, que ese sí se encuentra en la Junta Departamental y se trata de un barrio cerrado. Actualmente solicita una excepción, justamente porque la normativa de la zona habla de las 40.000, de los 40.000 metros cuadrados de la manzana, y este va a llegar a los 50, casi los 59.000 metros cuadrados. Todo esto mientras la Intendencia se encuentra elaborando un plan de ordenamiento territorial de Punta Ballena, donde el Ministerio de Ambiente y del Ministerio de Vivienda y Ordenamiento Territorial aportó más de 2 millones de pesos para la elaboración de este plan. Y nosotros lo que decimos es que no se puede estar habilitando nuevos fraccionamientos, nuevas construcciones, sin antes elaborar un plan de ordenamiento territorial para la zona, que, insisto, se encuentra en pleno proceso. Y lo que más me llama la atención de todo esto es que la Intendencia, en el informe que manda a la Junta Departamental respecto al fraccionamiento, en ningún momento menciona que se encuentra en pleno proceso de un plan de ordenamiento territorial.
1: Bien, hasta aquí lo que señalaba el edil frente amplista del departamento fernandino, Juan Urdagaray. 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Nos venimos al vecino departamento de Cerro Largo para contarles que una importante inversión estará realizando OCE para brindar el servicio de agua potable vecino de la zona de Cañas, en ese departamento. Unas 12 familias firmarán en las próximas horas los contratos correspondientes. Se trata de una gestión que había sido iniciada hace ya varios años y que se logra concretar con un trabajo coordinado entre el sanitario y el municipio. Douglas Calleriza, integrante del equipo de asesores del directorio de OCE, destacó la importancia de dar respuesta a la demanda de estas comunidades del interior, en este caso de ese departamento. Al referirse a la firma de estos contratos con los vecinos del interior del vecino departamento de Cerro Largo, el jerarca de OCE señaló.
2: Sí, exactamente. Es un trabajo que los vecinos organizados han venido haciendo desde hace mucho tiempo. Esto tiene muchos años, te cuento, Rosa, que hoy se ve consolidado, por suerte, con el trabajo de los vecinos y con el aporte de la OCE, un poco con esa política que ha tenido en este tiempo de tratar de que en las comunidades rurales llegue el agua. Bueno, hoy hay en torno de 14 familias por ahí que van a tener agua potable en una comunidad rural tan alejada de una ciudad como es Las Cañas, por ejemplo.
1: Una gestión iniciada hace mucho tiempo, decías.
2: Sí, hace mucho tiempo que se inició, que los vecinos comenzaron. Y esto, mirá, comenzó hace muchos años. Y te digo, mirá, si vos, que en un momento los vecinos se presentaron en OCE, pero OCE en aquel periodo, en aquel momento, no tenía una infraestructura adecuada para poder satisfacer el requerimiento de la gente. Esto se fue desarrollando a través de los gobiernos Frente Amplio, como una política de llevar agua a las localidades rurales. Y bueno, y lamentablemente en el periodo pasado se había quedado un poco para atrás esta solicitud que ellos habían trabajado, y bueno, en este periodo nosotros hemos podido lograr que eso se consolidara.
1: Hoy concretamente se firman los contratos entre vos y las familias.
2: Exacto, después de un trabajo de distribución de infraestructura, la familia hoy van a firmar el contrato con la OCE para después empezar a colocarle el agua a cada una de las familias que han participado.
1: Tiene un costo Bien, ahí estaba entonces las palabras de Douglas Calleriza, que es integrante del equipo de asesores del directorio de OCE. Avanzamos con más informaciones aquí en Panorama Regional. Vamos a señalar que con una importante inversión, hablábamos de lo que era OCE en el departamento de Cerro Largo, pero está previsto que también algunas localidades que también están en el interior del vecino departamento se vean beneficiados con el servicio. Debemos de señalar que no se descarta la posibilidad de que próximamente otras localidades del interior del vecino departamento también logren obtener el servicio de OCE, el cual no cuentan hasta estos momentos. En otro orden de información, vamos a indicar que la inteligencia artificial como herramienta para el uso en las aulas es el tema que interpela, en este caso, a las autoridades del Magisterio Nacional. Así lo consideró el presidente de la Asociación Magisterial del vecino departamento de Cerro Largo. Ello junto a los problemas sociales que enfrenta la sociedad de hoy y que repercuten en las escuelas, son desafíos que en forma diaria se plantean a los educadores. Al respecto, al concretarse el Día del Maestro, el mismo Fernando Sellane fue quien dio detalle sobre esta preocupación que tienen los docentes.
2: Aprovecho la nota periodística para hacer extensivo a todos los maestros del departamento el feliz día. Es una fecha muy especial que la vivimos con mucho orgullo, el ser docentes, el estar en las aulas de primera mano con los niños, educando, transmitiendo valores, generando esos vínculos con el niño, con la familia, con la comunidad toda, y tratando de difundir siempre el respeto y el valor de la educación para todos. Así que es un día muy especial, un día que nos llama a reflexionar, a seguir trabajando en una educación que es muy cambiante, que día a día ofrece situaciones en la sociedad que nos ofrece diferentes obstáculos, digamos así.
3: Como que los somete todos los días a pruebas diferentes, ¿no?
2: Por ejemplo, la inteligencia artificial es un tema que nos está interpelando bastante. La inteligencia artificial otorga muchas facilidades, pero también otorga que esté todo pronto y el niño acceda a eso y la familia también, sin pensar, digamos así, sin reflexionar acerca de lo que está haciendo. Y bueno, es un desafío bastante grande para la escuela.
3: ¿Y cómo está abordando el magisterio ese desafío?
2: Bueno, sinceramente estamos, como toda la sociedad, conociendo a la inteligencia artificial, tratando de introducirla en el aula, no como una palabra ya resuelta, sino como una herramienta más en el trabajo diario. Desde la educación se vienen desarrollando a través del CEIBAL diferentes propuestas de talleres y formación también, porque es algo totalmente nuevo, que llevan a que los maestros estemos permanentemente formándonos para trabajar con eso y que no invada en el niño y no lo haga pensar, sino que al revés, sea una herramienta que el niño utilice para resolver problemas, pero que sea capaz de reflexionar sobre el uso de la misma.
1: Bien, hasta aquí lo que señalaba en esta oportunidad el presidente de la Asociación Magisterial de Cerro Largo, el docente Fernando Sellanes. 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Municipio de Charqueada, preocupado siempre por nuestro entorno natural, por eso permanentemente lo estamos preparando y jerarquizando para presentarlo de la mejor forma a los visitantes, porque el municipio de Charqueada trabaja siempre por un turismo todo el año. 14:25 minutos, amigos, antes de irnos queremos comentarles lo que habrá de ser próximamente un fenómeno astronómico. El próximo 4 de octubre, Saturno se verá más brillante y estará más cerca de la Tierra. Durante esa jornada, se alineará la Tierra, Saturno y el Sol. Según los estudiosos en los temas, se podrá ver desde Uruguay, por supuesto, si las condiciones atmosféricas lo permiten. Esto va a ocurrir el próximo 4 de octubre. Y ahora sí, amigos, punto final a las informaciones de hoy. 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La puesta en el aire fue de Cabaña El Mirasol de Zuluaga para su remate anual de reproductores en la cabaña el 28 de octubre. 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Amigos, en minutos nada más vamos a estar con otras informaciones en la edición de hoy de A Pleno Sol. Y por supuesto, con panorama regional y las noticias de Vergara y toda la zona, nos reencontramos en la próxima jornada.
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5: En panorama regional recibimos el informe desde José Pedro Varela, a cargo de Olga Velázquez.
6: Oyentes, muy buenas tardes, informamos desde Varela, hoy miércoles 23 de septiembre, tenemos actualmente tiempo frío, cielo nublado, la temperatura 12 grados, humedad 50%. El pronóstico para el día de hoy es de nuboso, periodo de cubierto, la máxima 16 grados. Vamos a las informaciones. El próximo fin de semana, el sábado, se realiza el encuentro de danza folclórica nacional e internacional organizada por Asa Gaucha. Se realiza en el gimnasio municipal, comienza a las 9, son 17 grupos. Verde Branco, dos grupos, de Yaguarón, tres grupos, Escuela y Pañuelo y dos CTG, el grupo Herbal, un CTG y el CTG Tira Dientes de Yaguarón, también uno de Noblía, uno de Yun, pareja independiente de Canelones, de 33 hay dos grupos, Guasubirá y Duende Bailarín, de Vergara, Tacruces y de San José, los grupos El Retoño y Sin Fronteras. Habrá servicio de cantina durante ese día. El profesor a cargo es Jaime Duplat, el celular sea el 91-43-92-85, la entrada 100 pesos, apoyo el municipio de José Pedro Varela. La Asociación Civil Varela Mejor Contigo, el próximo 1 de octubre, celebra el Día de la Música. Por este motivo se invita a los artistas de la comunidad a sumarse y compartir su talento en la jornada especial. Contactarse al 099-052-066 o 091-236-122, inscripciones abiertas. Se realizará en el Club Democrático a partir de la hora 18 con música, baile, canto y habrá venta de repostería y chocolate. En la Plaza Libertad se va a realizar la Unidad Educativa Territorial, UET, de nuestra ciudad. Invitan instituciones educativas formales y no formales. Habrá feria educativa. Es el 16 de octubre de 10 a 15 horas en Plaza Libertad. Ya hay fecha para la gran movida Teletón en nuestra ciudad. Comienza el día 7 de noviembre con una cena show. Próximamente se darán más detalles. Y luego el día de venta de hamburguesas y actividad en el escenario en la plaza es el día 13 de noviembre. La feria de espectáculos se va a realizar los días 11, 12 y 13 de diciembre. Habrá música, espectáculos, emprendedores, gastronomía y diversión para toda la familia. Organiza Rotary Club. Vamos al deporte. El domingo 27 de septiembre, la Liga Varelense de Fútbol realiza otra fecha del campeonato 2026 denominado José María Pepito Pereira. Es el torneo de apertura, Luis Alberto Maceda, se juega la fecha 3, en absoluta a las 15, Club Unión Barrio Colla versus Club Social y Deportivo López de León, a las 16:30, San Antonio versus Club Atlético Varela. No se cobra la entrada. La tercera Copa Nacional de Selecciones de OFI, categoría sub-20, denominado Torneo Diego Toto Lescano, se comienza a jugar el viernes 2 de octubre. Jugarán la Liga Regional de Florida versus Liga de Fútbol de José Pedro Varela. el sábado 3 de octubre, Liga de Fútbol de José Pedro Varela y Liga de Río Branco. El domingo 4 de octubre, la Liga LRF versus Liga de Río Branco. Reiteramos, tercera Copa Nacional de Selecciones de OFI. En Minas, los días 25, 26, 27 de septiembre, en el Estadio Municipal, Campeonato Nacional Femenino Absoluta, jugarán La Valleja, Maldonado 33 y Cerro Largo. Se viene el Gran Campeonato de Frontón en el López de León, inicia el 5 de octubre, la inscripción es hasta el día 2 de octubre, el costo 1.200 pesos, categorías B y C, organiza Yaca. Campeonato 2026 de Automovilismo, en su quinta fecha, Gran Premio Intendencia de La Valleja, se realizará el domingo 11 de octubre, entrada 200 pesos, organiza la subcomisión del Club Centenario, comienza hora 9, habrá entrenamiento y clasificación, clásicos, gachila, plataformas y chevet, servicio de cantina durante todo el día, y la fecha 6 se va a correr el domingo 13 de diciembre. Hasta acá las informaciones desde Varela correspondientes al día miércoles 23 de septiembre del 2026. Volvemos mañana. Nosotros les deseamos que pasen ustedes muy, pero muy bien.
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8: El saludo cordial, ameno, sincero y como siempre llegando a todas y cada una de aquellas personas que día tras día sintonizan nuestro programa. Sea a través de la radio, sea a través de la televisión, sea a través de las redes sociales, hay distintos medios en los cuales llegamos a cada uno de aquellos deseosos de encontrar un cambio. Un cambio positivo ante cada una de aquellas situaciones por las cuales puede estar cursando y donde ve que no encuentra una salida, que no encuentra un camino positivo o favorable. De aquellas personas que luchan incansablemente por mejorar, por trascender positiva y favorablemente y que por una u otra razón no lo consiguen. Mis queridos amigos, en la vida no es cuestión de estar cada vez más reventándonos el alma, el cuerpo, hasta agotar las fuerzas, las energías que tengamos para poder decir que hemos estado haciendo algo por superarnos. A ver, las cosas se han hecho de manera inteligente para poder utilizar y aprovechar cada una de ellas. ¿Y qué es lo que sucede cuando por más esfuerzo o sacrificio, sea de la manera que sea en la cual lo realiza, no logra conseguir aquellos cambios positivos, aquella mejoría en su estado de salud o mejoría en su relación de pareja o aquel cambio en el progreso o el bienestar de su negocio o en muchas ocasiones el ver cómo el dinero se va como agua en sus manos? Mis queridos amigos, son muchas las razones o las causas que pueden estar originando este tipo de situaciones. Pero solo depende de cada uno de ustedes el permitir que esto siga manifestándose negativo o contrariamente ante cada uno de aquellos esfuerzos y sacrificios que hace por mejorar y cambiar la situación por la cual está viviendo. Por eso, diariamente los invitamos a compartir con nosotros este pequeño espacio. a través de ese mensaje, a través de ese WhatsApp, comentándonos el problema o la dificultad por la cual está cursando, para de esta manera poder darle una orientación adecuada, precisa, a cada una de aquellas dificultades.
9: 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Esto se puede realizar sin la más mínima dificultad y con la excelente efectividad que se caracterizan nuestros trabajos. 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
9: A nuestro programa también se hace partícipe Javier, con fecha de nacimiento el 9 de marzo del 82. Yo quiero saber por qué no me rinde el dinero. Trabajo muy bien, gano muy buen dinero, pero no puedo salir adelante. ¿Es un problema de daño que me han hecho o qué es lo que está pasando? Espero su respuesta. A ver, mi estimado amigo Javier, es sobreentendible que si tenemos un buen trabajo, ganamos buen dinero, tendríamos que tener la holgadez suficiente para progresar y salir adelante. Pero cuando nos dedicamos a

0: obligaciones. Desde ya, si no cambia su manera de pensar, reacciona, recapacita y empieza a administrar bien sus recursos, mi estimado amigo, usted no necesita que nadie le haga daño. El daño se lo hace usted solito. Gracias por participar de nuestro programa.
1: La percepción sagrada del espíritu sobre el cuerpo. Señor, ayúdame a decir la verdad delante de los fuertes y no mentir para ganarme el aplauso de los débiles. Señor, ayúdame siempre a ver la otra cara de la medalla y no me dejes inculpar de traición a los demás por no pensar igual que yo. Señor, enséñame a querer a la gente como tú lo has hecho y no juzgar a los demás como los demás podrían llegar a juzgarme. Señor, recuérdame que el fracaso es la experiencia que precede al triunfo y no me dejes caer en el orgullo ni en la desesperación. Señor, enséñame que perdonar es un signo de grandeza y que la venganza es una señal de bajeza. Si me quitas el éxito, déjame la fuerza para aprender del mismo. Señor, si yo ofendiera a la gente, dame valor para disculparme. Y si la gente me ofende, dame valor para eximirlos. Que así sea.
0: Continúan llegando los mensajes de todas partes y muchas familias son las que buscan nuestra asesoría. Tenemos este mensaje de Sandra, con fecha de nacimiento el 25 de abril del 67. Maestros, en la vida me ha ido mal en todos los sentidos. He perdido 3 hogares, no sé qué pasa con mi vida, no puedo ser feliz y todo lo que emprendo siempre me sale al revés. Por favor, dígame qué es lo que pasa conmigo o si ustedes pueden ayudarme. A ver, Sandra, es importante que vea las cosas de manera objetiva. Primero, porque usted ha sido una persona que en la vida no se ha manejado nada bien. Y me refiero a nada bien con el hecho de que ha buscado gente para manipular eventos, para manipular personas, para manipular terceras personas en relaciones de pareja, en negocios, en cosas así. Usted es una persona que ha utilizado artimañas para valerse de favores. De manera pues que en la vida el que mal anda, mal acaba. Y esto ha hecho parte de su situación actual. Hay personas que se han podido curar, que se han hecho eliminar esos daños los cuales usted mandó a hacer en alguna oportunidad y obviamente todo viene de regreso. Por eso, Sandra, usted se encuentra en esta posición tan difícil y cada vez más compleja. Sería importante que pueda buscar una consulta personalmente para ayudarle a eliminar esos daños que en alguna oportunidad usted misma mandó a hacer a otras personas. Digamos que esto ha sido como una dosis de su propia medicina. Mi estimada amiga, la esperamos en cualquiera de nuestros centros de atención y consulta. Por supuesto que podemos ayudarle en el caso suyo, eso sí, sin perjudicar a nadie y sin pasar por encima de nadie. Gracias por participar de nuestro programa. Mis queridos amigos, recuerden que todo problema tiene solución. Que en la vida no hay cosas imposibles, lo que hay es seres incapaces. Y que gracias a Dios tenemos la responsabilidad, tenemos la capacidad, tenemos la fuerza, la energía para poder ayudarles en las dificultades que aquejan y perjudican su progreso, su vida, su felicidad.
2: Tenemos mensajes, dicen de la siguiente manera. Quiero pedirles que me ayuden, tengo muchos problemas en mi vida con mi familia y un hijo que está en las drogas. Él se llama Alberto, el 18 de junio del año 99. ¿Me lo pueden ayudar? Gracias. A ver, para esta madre o padre preocupado que nos ha enviado este mensaje, no nos envía los datos completos suyos, pero lo que podemos ver o percibir en la situación de su hijo es que por el estado de influencia, de negatividad, de perjuicio que se viene dando, se han venido dando equivocaciones, errores, de los cuales usted mismo, como muy bien ya lo explica, ha empezado a tener. Esto no solamente tiene que ver por el hecho de las drogas, sino de aquellas malas juntas, malas influencias, el sinfín de situaciones que se suman ante las

0: situación que se viene dando en Alberto. ¿Tiene solución? Sí, lógico que tiene solución. No solamente requiere del poder darle la ayuda y orientación adecuada, sino que también tenga el asesoramiento clínico médico que corresponde para de esta forma ayudar adecuada y correctamente la recuperación por completo de la situación de su hijo. Podemos contrarrestar el daño, el perjuicio, las malas influencias, alejar aquellas influencias negativas o contrarias que se estén dando en él, pero lógicamente va a necesitar del apoyo médico para que la solución sea completa en su caso. Así es de que si puede y quiere, visítenos personalmente. Si él quiere visitarnos en compañía suyo, puede hacerlo, o en su efecto que venga simplemente usted con una fotografía de su hijo donde esté mirando de frente y sin lentes para ayudarle en su caso. Gracias por el mensaje que me ha enviado.
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0: Recuerden, mis queridos amigos, si no han escuchado la respuesta de su mensaje a través del programa, estén pendientes que durante el día estaremos respondiendo sus mensajes como lo merecen.
2: De esta manera, mis amigos, quedan ustedes cordialmente invitados para que nos escriban o nos visiten personalmente en cualquiera de nuestros centros de atención y consulta. Hemos llegado a la parte final de esta pequeña disertación. Quedan ustedes en la compañía de Dios Todopoderoso y hasta un próximo programa, si el Señor quiere y lo permite.
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10: Es la hora 15, 6 minutos.
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0: Muy pero muy buenas tardes, amigas, amigos, ¿cómo están? Bienvenidos a la Primavera 2026, ¿eh? Bueno, el primer programa de esta temporada, por lo menos aquí en la capital olimareña, con una tarde bien primaveral, ¿eh? Con mucho sol y una temperatura agradable que, si bien no es muy elevada, tampoco es muy baja. Estamos en 15 grados de temperatura, la máxima anunciada para hoy, 16. Definitivamente ya una tarde muy, pero muy primaveral, ¿eh? Anoche realmente muy fría la noche, pero bueno, de todas formas ha evolucionado y, según todos los pronósticos, en esto coinciden todos los meteorólogos, aumento de temperatura por lo menos para 4 días siguientes, es decir, que vamos a tener definitivamente un veranillo en las próximas horas. Ya estamos recibiendo aquí en la tarde a Darío Pereira, como siempre, para introducirnos en la tarde y en el mundo de las noticias. Darío, ¿cómo estás?
1: ¿Qué tal? Muy buenas tardes para usted, para la familia grande de A Pleno Sol. Bueno, un gusto, como siempre, poder estar compartiendo con ustedes en la tarde informaciones y, por supuesto, el diálogo fluido para ir dando a conocer alguna información, alguna noticia que surge en esta zona del país en las últimas horas.
0: Bueno, ¿cómo se presenta el panorama ahí en Vergara a esta hora?
1: Bueno, un poco mejoró la temperatura, porque tuvimos una mañana totalmente de cielo cubierto. Claro. Tuvimos 12 grados, ahora tenemos 14 grados, 5 décimas, apareció el sol. Y bueno, nos dio un poco de satisfacción de que, bueno, vimos el astro rey, por lo menos en las horas de la tarde, mejoró también la temperatura. Y le digo que esta mañana hubieron temperaturas con un grado bajo cero, es decir, Se estuvieron registrando heladas en prácticamente gran parte del país.
0: Sí, evidentemente se confirma el pronóstico que compartíamos ayer, ¿verdad?, de que había que tener mucha atención por las heladas que se iban a registrar precisamente en la madrugada, heladas enteras intensas al sur del Río Negro, ¿verdad?, especialmente, pero también por allí, por Tacuarembó, les tocó, es decir, fueron no generales, pero sí puntuales.
1: Exacto, es decir, más o menos es lo que se ha venido dando, pero aparentemente para incentivar un poco la temperatura, se prevé que para los próximos 3 o 4 días la temperatura va a elevarse un poco, ¿no?
0: Sí, totalmente, se habla de este veranillo y la llegada de, según algunos meteorólogos, torrenciales lluvias para el día domingo. Domingos y lunes, ¿sabe? Así que vamos a ver si finalmente esto se concreta o no. Te hago un repaso, Darío, de lo que está pasando, por ejemplo, allí en Cerro Largo, el Melo, 14, con 14 grados de temperatura, soleado también. Preciosa tarde en el litoral, allí en el norte, 17 grados en Bella Unión, Salto 17 soleado, Paysandú 17 soleado, en Colonia 16 soleado, Montevideo algo nuboso 15, en el centro del país, allí en La Valleja 15 soleado, así que más o menos parejito en todo el territorio. En Rocha, por ejemplo, allí en el Chuy, 11 grados, baja la temperatura, pero 12 grados 4 décimas en La Paloma, con cielo algo nuboso.
1: Ahí están las condiciones prácticamente en todo el país, ¿no?
0: Sí, sí.
1: Bueno, con algún adelanto, alguna información, usted sabe que el departamento de Maldonado no es noticia para nadie, que es uno de los departamentos más pujantes que tiene el país, ¿no?
0: Sí, sí, sí.
1: Con mucha población, con muchas inversiones y unas ciudades que se renuevan permanentemente. Y está en la mira de algunos inversores, y no solo de nuestro país, sino fundamentalmente extranjeros. Estamos hablando en forma puntual de algunos argentinos que están materializando y organizando la concreción de algunos emprendimientos inmobiliarios en ese departamento, por supuesto con miras a lo que es el desarrollo del turismo, que es el departamento con más esplendor en este tema, ¿no?
0: Sí, justamente ayer había algunos comentaristas de la parte económica de la capital que anunciaban de que ha sido muy pareja la intención de inversiones en Maldonado, fundamentalmente, a diferencia con otras zonas del país. Maldonado se ha destacado en este año por un repunte en las inversiones, en la construcción fundamentalmente, ¿verdad?, y en el sector turismo, ¿verdad? Así que es una buena nueva, ¿no? También se confirma hoy, lo hace el diario La Nación de Buenos Aires, que hay muchísimo interés por el turismo en Punta del Este. De hecho, se han realizado algunas encuestas, ya los propios turistas se están interesando, ¿verdad?, por las reservas para turismo, porque ya estamos entrando en el mes de octubre y se dice de que podría ser una buena temporada. Así que bueno, esperemos que se dé, ¿no?
1: Claro, y un departamento que tiene la puntualidad y la forma diferente de todo el resto, que es que crece permanentemente en forma demográfica, porque de todo el país se va gente a radicar al departamento de Maldonado, porque las fuentes laborales allí son un poco más más fluidas, ¿verdad?
0: Totalmente, y también muestra una decadencia en todo el interior del país, ¿verdad? En la parte de trabajo, es decir, sabemos las cifras que se manejan en el desempleo, exceptuando Maldonado, Montevideo, y después, olvídese, porque me acuerdo que en su momento el éxodo del trabajo era para la zona del litoral del país, ¿no?
1: Claro.
0: Cosa que ahora no se da.
1: El litoral con Argentina, es decir, cuando hubo aquella avalancha de inversiones argentinas en materia del agro, ¿verdad?
0: Totalmente.
1: Pero ahora, es decir, vuelve a recuperar el primer lugar, sin lugar a dudas, el departamento de Maldonado, que ha tenido también el atenuante de que ha tenido suerte con la elección de los intendentes que han acompañado, ¿verdad?
0: Totalmente.
1: Y han apoyado todo este tipo de iniciativas, dándole fluidez fundamentalmente al turismo y a la construcción, porque ha sido importantísimo la forma en que ha crecido en materia inmobiliaria el departamento fernandino, ¿no? Especialmente Punta del Este.
0: Sí, totalmente.
1: Bueno, y le digo que otro de los temas que vamos a hablar seguramente en los próximos minutos, porque usted sabe que el tema del momento sigue siendo la IA, ¿verdad? La inteligencia artificial.
0: Sí, totalmente.
1: Y en las últimas horas pudimos acceder a una interesante charla que dio un pionero en la inteligencia artificial que hablaba de ella ya por los años 80 y que realmente él dice que lo trataron de loco, en una palabra, que era imposible lo que él estaba manifestando, lo que precisamente hoy se está concretando. Estamos hablando del estadounidense Sturgeon Schoenberg, que es un especialista y un pionero en el tema de la IA, un hombre que ya tiene sus años y que estuvo hablando fundamentalmente y fundamentando lo que es el comienzo de la IA en el mundo y por qué no, también en nuestro país, que también está inmerso dentro del universo, ¿no?
0: Sí, años atrás me acuerdo, él era centro de las noticias también, porque incluso los científicos lo trataban de loco y se reían cada vez que él realizaba algunas exposiciones sobre esto que rápidamente ya se ha instalado, convive con nosotros, ¿no? El fenómeno de la inteligencia artificial.
1: Indudablemente que esto ya es el presente, ¿no?
0: Sí,
1: es
0: el futuro. Pues totalmente. El presente. Totalmente. A propósito, hablando del presente, ayer comentábamos de que definitivamente se concreta esa ciudad de inversión importantísima en Colonia. En Colonia más, que bueno, prácticamente va a utilizar absolutamente toda la infraestructura en inteligencia artificial. Ya se confirma que van a ser 2.500 personas integradas por varias familias que ya se van a establecer desde el año que viene allí en Colonia más. Y bueno, el presidente, que me parece es importante, confirma desde Estados Unidos que se va a reunir seguramente en su regreso con los integrantes de CEO Praxis, que es esta organización que se instala ahí, que son agentes privados que invierten en el país, que lo eligieron a Colonia especialmente y a Uruguay como el centro para sus operaciones, para su establecimiento, ¿verdad? Familias que definitivamente han optado por ese lugar, un lugar que todavía no se ha creado, qué increíble, ¿no? Y dice que, Yaman Tuborsi dice que Uruguay generó un nuevo polo de atracción y bueno, y hay que aprovechar. Así que bueno, lo primero que hay que hacer, Orsi, cuando llegue por acá, cuando vuelve el país, rápidamente darle la bienvenida a esta gente que viene a poner plata en el Uruguay, ¿verdad?
1: Tenía que llegar la inteligencia artificial para que nos diéramos cuenta.
0: Sí, claro. Pero es
1: bueno,
0: así, es
1: realmente así. Indudablemente que son insospechadas las derivaciones que va a tener este tema. Por supuesto que otro del gremio que está un poco en alerta es el tema de los maestros, el magisterio, los docentes de secundaria, porque indudablemente dice que esto todo conlleva a que la juventud ya deje de pensar, ¿verdad? Es decir, simplemente con apretar una tecla tengan la solución a los problemas que anteriormente lo solucionaba cada uno.
0: Claro.
1: Y bueno, eso seguramente le va a marcar un antes y un después a la enseñanza también a través de todo el mundo, ¿no?
0: Sí, sí, totalmente. Deberemos adaptarnos todos, como en su momento nos adaptamos a nuevas tecnologías, ¿no?
1: Y aprenderemos a convivir con los robots.
0: Y claro que sí. Bueno, de hecho, ya el otro día, allí en Montevideo, la atracción en un restaurante era un robot que servía a los comensales. Por eso ya estamos viviendo con las computadoras, con los robots, con la tecnología artificial. Todo eso ya está instalado, ¿no?
1: Los robots que limpian los vidrios, una tarea que casi nadie la quiere hacer.
0: Claro, seguro, por supuesto.
1: Y que tiene sus ventajas, ¿verdad? Claro. Es decir, no pide aumento, no pide licencia, sí. No se enferma.
0: No se enferma, no hace paros.
1: Ahí está.
0: ¿Será que terminaremos en el puerto con robots también, en cualquier momento?
1: Y bueno, porque habrá que suplantar a esa
0: habrá
1: mano de obra
0: que mejorar que no un poquito trabajar. El nivel, ¿no? Qué no, barbaridad. Pero bueno, muy bien. ¿Qué otra cosita, Adrio?
1: Bueno, por el momento, y que quería también hacer referencia, viniéndonos un poco más a nuestra zona, hablar que, bueno, Pueblo Rincón se está convirtiendo en la primer localidad del interior del departamento que va a tener su piscina totalmente techada.
0: Así que ya el proyecto ya está andando.
1: Está andando, está en la etapa final ya.
0: Ah, bueno.
1: Ya está en las etapas finales, lo que resta es muy poco, el techo ya está, el perímetro también.
0: Es decir, confirmada para esta temporada que se acerca.
1: Sí, los detalles que están faltando se van a agilizar seguramente porque se viene el verano.
0: Claro.
1: Y seguramente ya va a estar pronta para que se pueda disfrutar de a nivel del interior del departamento la primer piscina techada.
0: Qué bueno.
1: Una tarea muy linda que ha llevado adelante, entre otras, el municipio. No se olvide usted que la avenida principal ahora es una doble vía con iluminación, con cordón cuneta, con bitumen, con canteros centrales, que han hecho una importantísima tarea de canalización de los pluviales.
0: Uh-huh.
1: Durante muchos meses estuvieron trabajando en la colocación de la cañería correspondiente para los pluviales. Una mejora importantísima en el parque temático donde se desarrollan ahora todos los eventos, y se viene también la intervención del municipio en el campo de juego, ¿verdad?, la cancha de fútbol, donde está con lo elemental, pero aparentemente se va a dotar de otras mejoras que seguramente en los próximos meses va a encarar el municipio.
0: La cancha de fútbol sigue en el mismo lugar, ¿verdad?
1: Sí, contiguo al parque temático.
0: Ahí está, contiguo al parque.
1: Las afueras, ¿verdad? Y otro de los temas que está un poco en stand-by es el tema del gimnasio. Porque
0: claro,
1: en el primer periodo del actual alcalde, Eduardo González, se culminó con la colocación de la piedra fundamental para el gimnasio. Tengo entendido, y según nos comentaba el propio González, ya se realizó el llamado a empresas. Lo que no se sabe los resultados de quién fue la empresa adjudicataria y cuándo se estarían iniciando las tareas de construcción del gimnasio en Rincón. Y también está por allí en carpeta poder lograr una aspiración de hace muchos años de poder lograr la necrópolis, el cementerio para Rincón. Uh-huh. Y también un predio para los residuos, es decir, los residuos domiciliarios, ¿verdad?
0: Claro.
1: Cosa que hoy ya no es tan fácil porque ya prácticamente no se habilitan los vertederos a cielo abierto, ¿verdad? Es decir, esto demanda una infraestructura bastante onerosa, por lo que seguramente el tema va a ser más adelante en el tiempo, por lo que seguirán seguramente realizando el trasiego de los residuos domiciliarios al vertedero de Vergara.
0: A ver si entiendo bien, todos los sepelios no se realizan en Rincón, sino que directamente van a Vergara, puede ser el cementerio de Vergara.
1: Se derivan generalmente a Vergara.
0: Sí, a Vergara.
1: Sí.
0: Seguro, es una necesidad también para Rincón, ¿no?
1: Por supuesto, y el tema del vertedero hoy por hoy es más más costoso, ¿verdad?
0: Claro.
1: Porque requiere un gasto importante en el tema de la infraestructura, ¿verdad? De poder ir subsanando el enterramiento de todo el residuo que diariamente se va dejando mediante una capa de tierra todo cubierto, ¿verdad? Es decir, eso demanda una infraestructura importante, cosa que en la región únicamente se cuenta acá en Vergara, ¿verdad?
0: Claro.
1: Por lo que la gente de Dragón, de Plácido Rosas, también semanalmente traen los residuos al vertedero de Vergara.
0: Seguro, ahí está. Bueno, así que el primer objetivo, la piscina, ¿verdad?
1: Sí,
0: la
1: piscina, no, que ya está prácticamente tomando forma, claro, para este próximo verano, ¿no?
0: Totalmente. Darío, a las 4 de la tarde nos volvemos a encontrar con otros temas.
1: Sí, y vamos a conocer a este pionero en la inteligencia artificial que nos va a decir cómo gestó la idea y bueno, y ahora que está trabajando denodadamente en el tema.
0: Muy bien, hasta luego, Darío.
1: Hasta luego.

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2: Señores, estamos con nuestra invitada de la tarde de hoy, la MAE Susana Andrade. Muy buenas tardes, Susana, gracias por recibirnos.
3: Hola, buenas tardes. Allí para toda la audiencia de 33, un gusto.
2: Bueno, doy por sentado que ayer es un saludo positivo.
3: Es una bendición. Ah, qué lindo. Yo le digo bendiciones africanas porque es un poco más complejo que eso. De algún modo significa... energía vital, se habla popularmente como energía positiva, viene del yoruba, que lleva una S que se pronuncia sh, que es una S como con una serpientita abajo, pero es de la fonética portuguesa, la sh viene a ser una X, entonces se escribe A-X-E, acentuada la E, se dice A-Y, lo que sería una S-H para nosotros, y en realidad en el lenguaje popular significa bendiciones, energía positiva, todo lo bueno y más.
2: Bueno, una linda palabra porque simplifica, es muy sencilla y abarca mucho, ¿no?
3: Qué bueno.
2: Una pequeña palabra que tiene un gran significado. Susana, tú eres Mae Susana de Oyum en la religión Umbanda. ¿Y qué significa la religión Umbanda?
3: Umbanda es una religión sincrética, espiritista, animista, simbólica, que se forma de las vertientes que se encontraron durante las invasiones, ¿no? Desde los países europeos en las Américas, siglo XV en adelante. Tiene de algún modo una amalgama entre el cristianismo, sobre todo el católico, por el uso de imágenes católicas, santos y vírgenes y demás, el cristianismo que se impuso, que se prohibió la africanía, vamos a decir, lo sagrado afro, porque era religión de los esclavizados, y también los cultos de la naturaleza de los indígenas. Toma un poco del hinduismo también, porque tiene una práctica de reencarnacionismo, o sea, creemos en la reencarnación. Yo digo que Umbanda es una respuesta de amor al horror del periodo esclavista, de la colonización, de todo lo que tuvo que ver con las Américas invadidas y que hubo genocidio, etnocidio, esas culturas incluso que se quisieron desplazar o destruir o de algún modo aniquilar para que no fueran resiliencia y resistencia, porque los pueblos siempre tienen de algún modo una identidad que marcan. Y bueno, se unen en Umbanda todas esas vertientes y surge una religión, una respuesta de amor al horror de la esclavitud, le llamamos nosotros. Y además una religión muy democrática porque de algún modo reúne varias culturas religiosas en un mismo altar, en un mismo altar.
2: Porque siempre en estas religiones hay aquella sospecha de magia negra, de un contenido un poco negativo, por lo menos verdad que hay, subyace todo eso.
3: Obviamente está en la gente, o sea, lo positivo y lo negativo están en las personas, en la humanidad, incluso en la naturaleza. Los orillas son la naturaleza, el fuego, el aire, el viento, la lluvia, la vegetación, la tierra, y tú tenés la naturaleza que te alimenta, porque es sol, es vida, es agua, es verde, también puede de algún modo venirnos un tsunami y deja destruida media humanidad, o el fuego, o lo mismo. Entonces no es que sea mala o buena, es que tiene que haber un equilibrio. La magia negra, por ejemplo, nosotros las ofrendas tienen ese sentido, recomponer el equilibrio que la naturaleza gasta, entre comillas, en nosotros. La magia negra no sabemos lo que es porque es europea, es una vertiente de prácticas que tienen que ver con lo europeo, que tal vez por la asociación a la negritud se nos endilga. Es como la demonización que se hace de los cultos afro. Nosotros no tenemos una encarnación del mal que tenga nombre, como sí tienen los cultos católicos, el demonio, que primero creo que era un ángel y qué sé yo, y que se portó mal y
2: el ángel caído.
3: Bueno, toda esa, claro, todo eso. Entonces, eso no existe en nuestra cosmología africanista o afroumbandista, si lo tomas también del lado de los indígena. Este, sabemos que existe lo bueno y lo malo, el bien y el mal, pero cuando nos preguntan, y es una pregunta ofensiva, discriminatoria, ¿no? Uh-huh. Cuando nos dicen, porque algunos de ustedes hacen magia negra, o hay una parte que la quimbanda, qué sé yo, y yo pongo un ejemplo bastante incómodo, pero gráfico, que sí. Es como yo le dijera hoy día a una cura, pero ustedes son de los que hacen maldad, que hacen abuso de menores, hay algunos que son pedófilos,
2: claro,
3: ¿verdad?
2: Sacarlo
3: o sea,
2: negativo.
3: Sería como fuerte. Sería como injusto incluso para la colectividad católica. Uh-huh. Y para tantas dignidades católicas que son bien. O sea, lo malo y lo bueno está dentro de las personas.
2: Está en todo.
3: Inevitablemente podemos glorificar o corromper cualquier cosa. No sé, una actividad, el periodismo, no sé, los juristas, no sé, cantidad de personas que pueden, los abogados, que hacen las cosas bien y otros que no tienen escrúpulos o ya traen una raíz de maldad.
2: Claro.
3: Pero a veces es como los desplazados de la historia sobre nosotros siempre pesa, porque es culto de negros y de indios. Entonces sobre nosotros pesan esos prejuicios y nos cuesta, y por eso agradecemos estos espacios, para poder explicar un poquito, aunque sea, de algo que históricamente, por más de 500 años después de la colonización, quedó no solo mal comprendido, sino con mala prensa. O sea, hay una cosa a priori que dice, cuidado, cuidado, tal vez sean al menos sospechosos. Y no se piensa a priori, claro, no se piensa a priori mal de ningún sacerdote, ni de un rabino, ni de un... ¿Por qué los pai y las mai estamos teñidos con esa cosa de ojo, cuidado? Uh-huh. Bueno, es una parte de la historia
2: bajo sospecha.
3: Y lamentablemente, pero son relatos ya instalados,
2: claro,
3: ¿no?
2: Claro.
3: Son también, viene el racismo estructural, o sea, hay una cultura que ya es así porque se dejó dos culturas subalternizadas, ¿no? Los negros y los indios, de algún modo, no entramos, no encajamos en ese nuevo orden, en el establishment, como se dice, y quedamos en el lugar de la sospecha, fuera de la foto, de lo clandestino, de lo demoníaco.
2: Bueno,
3: toda esa cosa
2: pero
3: día, de a poquito,
2: en su caso,
3: con la Iemanjá que pueblan las playas, por ejemplo, que la gente se siente muy bien, que participa, los tambores que nacieron rituales, porque no tocaban tambores los africanos para mover las caderas estando en plena esclavización y al yugo de la esclavitud y la muerte, la tortura. Tocaban tambores porque necesitaban volver a su África natal, de esa agua que le hacían culto, no solo porque el agua es la orilla de los océanos y la personificación de Yemanjá de las aguas como de los otros reinos de la naturaleza, sino porque querían volver a su libertad. Y entonces eso también permitió que el culto saliera a lo popular, y hoy es una fiesta de la que participan todas las personas, más allá del culto o no, se sienten bien, pueden ver los ritos, que por los prejuicios a veces no van a los templos, por ese miedo instalado y qué sé yo, que el miedo también es racismo, ¿no? Bueno, esa cosa,
2: no necesariamente es racismo, es lo desconocido, ¿no? Ahora, cuando usted me dice fuera del establishment, sin embargo, fue la primer diputada, y eso en pocos lugares se logra, ¿verdad?
3: Qué bueno. Me agrada mucho que tenga presente eso, María Pía.
2: Y claro.
3: Un momento muy lindo, sí, muy raro también, sabes que había gente que no sabía cómo tratarme, porque, qué sé yo, es cierto que es un mundo desconocido, lo que tú dijiste es una gran verdad, pero bueno, nos toca porque somos parte del pueblo, y creo que en un lugar donde se supone que tienen que estar todas las voces, ¿no?, como es el Parlamento, que haya también gente que representa lo negro, lo indígena, lo afro, y sobre todo las cuestiones de lo sagrado afroindígena, estuvo bueno, pudimos hacer cosas lindas, a pesar que fue un periodo corto y lo mío era suplencia, a veces los temas son difíciles de llevar, ustedes los periodistas saben, pero bueno, se hizo el Parlamento de las Mujeres Afro, se celebró en julio siempre el Día de la Mujer Afrolatina, Afrocaribeña y de la Diáspora. O sea, tuvimos algunos avances, estamos luchando todavía por el cambio de nombre al Día de la Raza, porque es una celebración que tiene, de algún modo, una cuestión de supremacismo, ¿no? De que existen razas, unas superiores, otras inferiores. Bueno, logramos trabajar un poquito más, tampoco es como decir, puedo hacer lo que se me antoja estando en un lugar
2: no, totalmente.
3: Del Parlamento, claro.
2: Pero bueno, me quedo con esa reflexión del Día de la Raza, porque si es el Día de la Raza, es el Día de todas las razas. No hay una supremacía
3: de
2: nadie.
3: No, cuando se creó para para hacer un homenaje a la raza que había, a la raza hispana. Incluso se cambió en la propia España por el Día de la Hispanidad. Y hay muchos países en las Américas invadidas y el Caribe, que ya han revisado esa terminología porque tiene mucho que ver con lo que sí se hablaba de supremacías raciales. Pero bueno, las cosas está bien hablarlas, revisarlas y pensarlas.
2: Claro, sí,
3: obviamente
2: sí.
3: Todos no creemos en lo mismo ni pensamos igual.
2: Y no, yo a mí si me dicen el Día de la Raza, me imagino de la raza que abarca a todas. De todas las razas. Y de las que no conozco también en otros continentes.
3: Pero no existen las razas. El término raza es un término de por sí racista, que habla de que hay razas humanas y la humanidad es una sola. En todo caso, el término raza se aplica más bien hoy día a la cuestión de los animales y demás, pero no tiene que ver con la humanidad. La humanidad no se cataloga en razas. Es algo que se ha superado, esa terminología, se ha revisado, y a su vez el origen, no tengo a mano ahora proyecto de la ley que lo tuvo en cuenta, pero nacía desde la supremacía de la raza hispana, que había logrado llevar la civilización a los lugares invadidos, que en realidad se habló de descubrimiento, siendo que sabían que había dueños de esas tierras. Lo que se hizo fue realmente invadir para poder robar riquezas, someter a las poblaciones, se esclavizó a una cantidad de africanas y africanos no lograron, eran pueblos pacíficos, ¿no? Se fueron sometidos a la esclavitud como mano de obra gratuita. Y bueno, un mundo que desgraciadamente hoy día es el más desigual. Latinoamérica es la región más desigual del mundo producto de esas invasiones. Entonces son términos y que esconden realmente deudas históricas, ¿no?
2: Claro.
3: Entonces de a poquito se van revisando. No se pueden cambiar de un día para el otro, imagina, más de 500 años de esa historia, no contada, porque la historia fue contada por los vencedores de algún modo. Pero de a poco intentamos hacer algo para que...
2: Por lo menos se conversa este tema. Pero vamos al libro, Susana.
3: Ajá.
2: El libro, Simpatías y otras magias. Y comentábamos acá con mi compañero, con Mario, porque aquí hemos hablado muchas veces de simpatías y los oyentes han traído infinidad de esas cosas cotidianas que uno hace cuando se le pierde algo, en fin, ¿no? O esas creencias, se me cayó la sal, en fin, esa cosa popular, conocida por todos y que cada uno tiene alguna más a mano que otros.
3: Claro.
2: Pero este libro, ¿cómo se enfoca?
3: Mira, en principio es un libro virtual, o sea que es para leer online, lo cual para mí ya es una magia.
2: Sí, porque ya no es una simpatía.
3: Hay directamente una magia, porque realmente no soy de la época de esas cuestiones, pero sé que son herramientas muy valiosas, ¿no? Que dan mucho resultado. Bueno, por suerte igual el libro impreso sigue circulando, pero bueno, en este caso se ha hecho directamente para que sea leído virtualmente. Y sí tiene, recoge muchas de esas que tú decís, ¿viste? Porque tiene que ver también, yo me crié viendo a mi padre, que tampoco era que lo hacía constantemente, pero a veces tipo en broma de su abuela, sabía cómo vencer las tormentas.
2: Ahí está, por ejemplo.
3: Claro, con una oración a Santa Bárbara.
2: Seguro.
3: Y con algo filoso, qué sé yo, lo de plantar los huevos para que no llueva cuando tenés algo que es al aire libre.
2: Sí.
3: Y te estás esforzando mucho para organizar.
2: Claro, cuando se pierde algo en la casa, que cada uno tiene una receta distinta.
3: Sí, si nosotros dar vuelta un vaso para la divina providencia, no sé. Mira, cuál tenés tú, compartamos.
2: yo le pongo un caramelo a los duendes.
3: Mira qué lindo.
2: Sí. Bien. Y los amenazo. Bien. Los amenazo. Bien. Que tiene que aparecer porque hay que retarlos. Y a mí me da resultado.
3: Bien. Y bueno, yo le digo eso a la gente, ¿no? Nosotros tenemos también, que no va directamente ligado solo al tema de las energías que se movilizan en Umbanda y los cultos afro, las simpatías tienen una cuestión más ancestral, un poquito más allá, o tal vez estén también, contienen esa parte de las energías y los espíritus de Umbanda y los orillas, pero van más allá porque tienen una connotación fuera
2: Claro. Además, juntan todas las religiones, todos los ritos.
3: Claro.
2: Va más aunan.
3: Eso, son tradiciones. Yo creo en eso.
2: Sí, claro.
3: Es interesante. Y creo que es un terreno además vastísimo, porque imagina que ese libro puede haber recogido algunas. Nosotros también tenemos de pronto pautas que cuando tocamos terrenos un poquito más comprometidos de pronto, que entendemos desde la cuestión del trabajo con espíritus, entendemos que todas las personas tenemos el don de convocar, de abrir portales espirituales. No siempre, si no tomamos determinados recaudos, esos portales pueden ser cerrados a cuenta nuestra. O sea, yo puedo invocar, porque está en la como el poder humano hacerlo,
2: sí,
3: ¿no?
2: Sí.
3: Con determinada concentración, tal vez algún elemento y demás. Ahora, muchas veces esa convocatoria esotérica va más allá. Y según lo que yo invoque, ese poder de invocación puede tener una derivación que no esté en mis manos. Yo digo,
2: claro,
3: a veces son puertas que sabemos abrir, pero no está en nosotros cerrar.
2: Seguro.
3: Entonces, a veces hay que tomar determinados recaudos, y cuando en alguna de esas simpatías el libro va un poquito más allá, o sea, se arriesga un poquito más con determinadas cuestiones de rituales, o ritualísticas, o de ritos cotidianos o domésticos, si querés llamarlo, y las simpatías normalmente las hacemos en el ámbito hogareño, ahí planteamos también algunas como cuidados que podemos tener como para lograr de algún modo decir, bueno, esto lo hago hasta acá, pero tampoco estoy comprometiendo determinadas otras.
2: Seguro. Claro, porque, o sea, la simpatía uno puede tomarla livianamente, pero de alguna manera no es inocua, porque si no, no daría resultado
3: muy
2: tampoco.
3: Cierto, lo que dijiste, María Pía, muy cierto y muy, muy base de todo. Yo creo que ese respeto, en el sentido de que, bueno, voy a hacer algo en lo que creo, porque ahí está en la base de que esto funcione, más allá de que tampoco son así, decir, bueno, sí, esto es...
2: No, infalibles no son.
3: Eso. Sin embargo, también compromete una fe que es un poco llave para que se abra esa puerta, ¿eh? Lo que dijiste es la base casi de lo que hacemos. Entonces también ese respeto que nos dice, bueno, lo voy a hacer porque creo que esto sí, o creo que este momento sí, y tal vez no otro, ¿no? Porque también hay esas como oportunidades. Yo a veces le digo a la gente, bueno, tal vez lo que hay que hacer sea, porque es como esa, no sé cómo llamarle para que no sea, hable de otra práctica y no de lo que yo manejo. Oportunidad, capaz que la palabra está bien, porque es como ese momento en el que tal vez no se dé otro en la vida. Entonces, si yo logro, por ejemplo, no sé, estoy encerrada en una habitación y sé que la única salida está ahí, sé que van a bajar la cortina y después no está en mí decir, bueno, salgo y entro cuando se me antoje. Ahora, cuando se va a bajar la cortina, yo tengo la cuña exacta para que esa persiana no se baje del todo, bueno, yo la pongo. Y entonces después sí va a estar en mí decir, salgo, entro, o salgo y no entro más, por ejemplo. Esto tiene que ver a veces con estas cuestiones de tan hermosas, además, porque son siempre como experimentos que nos llevan a una esperanza.
2: Claro,
3: ese
2: claro.
3: Mensaje creo que es
2: ahí está, hay
3: rescatar.
2: Mucha cosa puesta, a veces la gente ni siquiera se manifiesta como si fuera algo de fe, sino de ilusión, ¿no? Una ayuda,
3: algo
2: extraordinario, que bueno, una herramienta que tengo para sacarme de
3: algo
2: este embrollo.
3: Algo en que apoyarnos.
2: Total.
3: Algo en que apoyarnos.
2: Lo vemos todos los años cuando viene fin de año. Y son
3: cierto.
2: Tantísimas las simpatías para que el próximo año sea bueno.
3: Sí, claro.
2: Que a veces es hasta un divertimento, ¿no?
3: Sí, claro, claro. ¿Con qué ropa me...? Claro, o el ritual de esto o el ritual
2: claro,
3: de lo otro.
2: Totalmente.
3: Y está bueno también porque es algo que se comparte.
2: Sí.
3: ¿Cómo las sabríamos si alguien no nos las hubiera contado, no?
2: Obvio,
3: también.
2: Y además son siempre buenos deseos.
3: Pero claro. Sin duda.
2: Totalmente.
3: Sin duda. Y creo también ofician, y esto nada más, ofician de algún modo como para limpiar nuestro cuerpo astral. Cuando estamos haciendo algo positivo por nosotros mismos, por los demás, cuando hacemos algo por nosotros mismos, siempre estamos haciendo algo por los demás. Siempre es algo indudablemente colectivo, porque vivimos en una sociedad, porque claro, vivimos en un entorno, porque habitamos un hogar, o habitamos nuestro trabajo, o habitamos cualquier ámbito donde relacionemos con otras personas. Entonces siempre es una acción positiva. Entonces estamos generando una protección también para nosotros mismos, más allá de esa manipulación pequeña, grande, más fuerte, que logremos, o de pronto, como tú dijiste, experimentemos la esperanza, y eso está bueno. Siempre es un ritual para algo positivo, un ritual de amor, un ritual que nos proyecta como humanidad solidaria, y en ese contexto de convivencia que es importante conservar.
2: Claro,
3: así que arriba.
2: Claro que sí, ese buen deseo de alguien que está pasando una situación y uno prende una velita para que simboliza eso, el bien, ¿no? Es lo único que está en nuestras manos muchas veces.
3: Y que intentemos de pronto no pasar ese periodo del año sin pasar una simpatía de boca en boca, ¿no? Aunque sea una, la más pequeña, no importa, la que tú me pasaste ahora, la de los duendes, la que yo te pasé de la providencia. Intentemos no transitar esos 365 días, que son una medida de una vida entera, pero bueno, que de algún modo todos respetamos, sin al menos traspasar esa sabiduría que nos hace brujas y brujos para la bondad.
2: Claro,
3: está muy bueno conservar.
2: Claro.
3: Está muy bueno conservar.
2: Susana, en esta recopilación de simpatías y otras magias, ¿cuáles le sorprendieron más o cuáles son, digamos, las más anecdóticas para compartir con la audiencia?
3: Bien, me ha tocado que las personas me den una devolución a veces de ellas. Y eso está muy bueno, porque va desde las cuestiones más inmediatas, como esto que decimos, me desapareció la llave, no sé, del auto, o de la puerta del fondo, o la del garage, y necesito sacar, bueno, este tipo de cosas. Bueno, sí, me dio resultado. Y también, a veces, en situaciones muy difíciles, como puede ser, qué sé yo, una persona enferma o una persona privada de libertad que ha visto determinada mejoría en sus cuestiones de todo lo que es un proceso hasta judicial, o de pronto de una mejor alojamiento para una persona privada de libertad, que lo cual estamos diciendo, uy, pero está privada de libertad. Bueno, cárcel, hospital y cementerio, decía mi padrino religioso, nadie está libre, ¿no?
2: Claro.
3: Entonces también recordar a quienes están sufriendo de pronto en un hospital o también en una cárcel, es un momento de piedad para alguien que necesita en ese momento, bueno, una reivindicación con la vida. Y me han hecho esas devoluciones. Y no me acuerdo de una puntual, pero me acuerdo porque fueron situaciones muy dolorosas o de personas desaparecidas.
2: Usted dice que le han hecho una simpatía a esas personas en situaciones, bastante límites, y han resultado.
3: Eso, lo que tú dijiste, situaciones límite realmente, ¿no? Porque a veces es como dice el dicho, yo era feliz y no lo sabía.
2: Sí.
3: A veces la felicidad está muy en lo cotidiano y no sabemos verla.
2: Claro.
3: Y de pronto cuando la perdemos y no es un lugar común, sentimos, uy, ¿cómo? Esto estaba en mí, lo estaba yo viviendo, estaba participando, este círculo de felicidad, sea con quien sea, sea en soledad, en familia, con amistades, con una oportunidad laboral, con lo que fuere, que no tiene muchas veces que ver con lo económico, y no me daba cuenta.

0: A todos, para la casa, para la familia, algo
1: Claro,
0: general, digamos, ¿no? Porque cada uno
1: sí,
0: estará pasando por sus necesidades, pero siempre hay
1: sin
0: algo
1: duda.
0: que nos une a todos.
1: Bueno, estamos viviendo, si bien viste que las estaciones del año están siendo, no se sabe, a veces en una misma semana tenemos todas las estaciones, pero ahora estamos en época de florecimiento y
0: Sí.
1: estamos también disfrutando de esas flores que van naciendo. Entonces, las flores amarillas para nosotros, además de algo positivo, de todo lo que tiene que ver con comienzos, con inicios exitosos, de lo que sea, ¿no? Como decir, inicio mi día con la mayor positividad, con ganas de llevar adelante
0: Sí.
1: mis proyectos, con ganas de hacer lo que tengo que hacer, o a veces esperar una buena noticia que ni sabíamos que va a llegar. Flores amarillas en la casa. Flores amarillas en la casa que no se sacan así como rápidamente, se van dejando y se les va renovando el agua todo lo que se puede. No les dé pena arrancarlas, porque muchas veces, o comprarlas, ¿no? ¿No? Porque muchas veces podemos
0: Sí,
1: traerlas de un
0: claro.
1: jardín, porque está bueno también, pedir permiso en lo posible, no llevarlas sin pedir permiso.
0: Sí.
1: Las flores amarillas para nosotros tienen una connotación de familia, de amistad, de armonía familiar, de también aquello que tiene que ver con la abundancia de lo bueno, puede ser económico o puede ser también lo bueno de lo que necesitamos lograr, qué sé yo, que nos digan que sí de un proyecto, que se continúe algo que iniciamos y está estancado. Las flores amarillas de por sí en la casa, en el hogar y puestas donde las pueda disfrutar toda la familia, no sé, un lugar así tipo la cocina, el comedor o puestas
0: Claro, claro.
1: igual en el suelo donde se visualicen. Bueno, eso es una de las simpatías que para estas épocas es muy sencilla. No tenemos necesariamente que poner nombres ni nada por el estilo, porque en realidad los pedidos siempre están en nosotros y con nosotros, y más si se comparten en un ámbito familiar.
0: Seguro,
1: Y
0: seguro.
1: también las flores, las espadas de San Jorge, que todos conocemos, a veces la vara, hay esa de Santa Catalina, la que es toda veteadita, la de San Jorge es la que tiene el borde solo
0: Clarito.
1: verde o casi blanquito,
0: Sí.
1: sí, casi blanquito. Las varas de San Jorge, puestas, si tienen tierra, las plantan a la entrada de la casa. Si tienen solo cerrado, se pueden poner en la entrada de la casa en macetita.
0: Sí.
1: Recuerden que si se las regalan, ¿no? Una sola varita normalmente hace a raíz cuando se pone en un vaso y se deja, y más en esta época primaveral. Está muy
0: Sí.
1: bueno para enraizar todo ese tipo de plantas.
0: ¿Y cuál es el poder de la espada de San Jorge?
1: La espada de San Jorge para nosotros tiene que ver con vencer demandas, con cortar todo lo que viene o pueda llegar de malo hacia nuestra casa. Por eso muchas veces se pone la espada de San Jorge cerca de la entrada de la puerta, sea interior o sea de la entrada del jardín, si querés. A veces
0: Sí.
1: se pone en las cuatro esquinas, si tenés terreno de cuatro esquinas. A veces en la ciudad es difícil tenerlo, pero puede ser una de las opciones. La espada de San Jorge tiene el poder de vencer demanda, decimos
0: Mira.
1: nosotros, los puntos incluso de San Jorge, de Ogún para nosotros, del guerrero, del dueño de la faca, del dueño del filo, ¿no? Corta toda demanda. Es el que hace vencer el bien sobre el mal, ¿no?
0: Muy
1: Tiene
0: bien.
1: esa cuestión de escudo, de espada, de lanza, de lo que cuida, digamos,
0: Claro.
1: espiritualmente, sobre todo lo que no se ve, porque muchas veces para lo que se ve estamos preparados, porque también pedimos fuerzas para enfrentar de pronto aquellas cosas, ¿no? Teniendo salud, muchas
0: Sí.
1: veces vamos adelante, salud física, salud mental, salud emocional. La espada de San Jorge tiene que ver con ese mundo astral que muchas veces no percibimos, pero sí lo sentimos. Obviamente, nos sentimos bien o nos sentimos mal, a veces con una noticia simplemente,
0: Sí,
1: con un
0: claro.
1: gesto de otra persona. Entonces San Jorge está para eso y esa espada tiene que ver muchas veces con eso. Por eso la cultivamos, intentamos que sea no comprada, intentamos que sea en lo posible que nos brinden una
0: Regalada.
1: hojita y la hacemos enraizar. Eso, eso, eso.
0: Ahí
1: Hay
0: está.
1: quien dice hasta robada, pero mirá si la Maisusana te va a dar un consejo para robar
0: No,
1: una espada.
0: no, qué necesidad. Por lo menos las que robamos
1: Un
0: algún
1: poco en
0: gajito,
1: broma.
0: no le podemos echar la culpa a nadie.
1: y si no, por lo menos de donde la saquen, vean que hay muchísimas más, claro, y que esa que se lleva
0: no se va a notar.
1: No va a ser eso mismo, no va a ser que allí falte sal, San Jorge.
0: Bueno, es un lindo regalo, entonces las que tienen matas grandes, poner en agua unas cuantas hojitas y irla regalando a los conocidos.

0: a los
1: Un
0: amigos, la
1: gran
0: familia.
1: regalo. Claro que sí, claro
0: Pero
1: que
0: muy
1: sí.
0: bien. Bueno, pondremos entonces a San Jorge al lado de la puerta que nos defienda de esas
1: Buenísimo.
0: cosas que no ni nosotros sabemos que nos tiene que
1: Es
0: defender.
1: cierto, es cierto. Y a
0: Muy
1: veces
0: bien.
1: mejor si no sabemos, porque
0: Sí, por
1: seguimos
0: supuesto,
1: adelante.
0: ¿no? Qué necesidad, qué necesidad. Bueno, Susana, muchas gracias por estos
1: A
0: momentos.
1: usted,
0: Bueno, mucha
1: a
0: suerte
1: usted.
0: con el libro y estaremos atentos a
1: Gracias.
0: estas simpatías que nos den una
1: Sí, están
0: manito.
1: allí, el libro está allí en la página web, Susana Andrade. Está, o si no, cualquier cosa, si pueden ustedes de algún modo socializar el teléfono, lo hacemos llegar. Tiene un costo allí, creo que son 770 pesos en la página web donde está. Está previsto que sea pago online. Yo desconozco cómo es, pero sé que los mecanismos son fáciles y están afiatados para quienes dominan eso. Y si no, se comunican con mi teléfono y vemos la forma de hacérselo llegar.
0: Pero
1: No hay
0: muy bien, bueno, muchas
1: problema. Muchas
0: gracias,
1: gracias por la nota.
0: No,
1: Muchas
0: por supuesto,
1: bendiciones
0: muchas
1: para
0: gracias.
1: ustedes, para ti, para Mario, para toda la audiencia 133. A todo el departamento y a toda nuestra tierra uruguaya querida,
0: ¿Qué
1: está
0: falta
1: tan
0: nos
1: cerca y a
0: hace?
1: veces tan lejos,
0: ¿Qué falta nos hace un buen
1: Sin
0: momento?
1: duda. Sí, que así sea, que así sea.
0: Muy bien, muchas
1: Decretemos,
0: gracias.
1: decretemos. Un
0: Que
1: beso.
0: pase muy bien.
1: Gracias a todos.
0: Bueno, era la mae Susana Andrade entonces, que escribió ese libro Simpatías y otras magias. Y como tantas veces hemos compartido con ustedes simpatías y otras magias, justamente, sin poderes, simplemente, bueno, las que tenemos por costumbre y tradición, nos pareció lindo saber que hay alguien que ha recopilado todas estas costumbres. Algunas, seguramente usted coincidirá en muchas que ya practica y otras no, otras nuevas. Bueno, era una manera más de compartir esas situaciones, ¿no? Que todos tenemos en casa, si se nos pierde algo, si se rompe, en fin, cada uno sabrá.

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3: Nuevamente. Bueno, seguimos aquí en la revista de la tarde. 16:07 minutos. Bueno, la temperatura, atención amigos, atención Darío, subió un poquito. Llegamos a la marca ahora de 16 grados. No sé cómo está el panorama en Vergara, Darío.
4: Bueno, estamos iguales, lo que sí que con un poco de sol más firme ahora.
3: Claro, claro, pero una tarde preciosa realmente, ¿no?
4: Y lo importante es que se sol viento también,
3: sí,
4: ¿no?
3: Sí, totalmente. A propósito, tengo a Guillermo Rami, que anuncia el estado del tiempo fundamentalmente para el fin de semana, ¿no? Donde hay algunas versiones, algunos dicen va a llover intensamente, otros no. Guillermo Ramis insistió esta mañana allí en Montevideo de que la lluvia va a ser importante en prácticamente todo el país. Si usted claro. quiere, lo escuchamos y después seguimos con los temas del día.
4: Por supuesto, lo escuchamos
3: a Ramis. A ver, ¿qué dijo Guillermo?
5: El jueves, 11 la mínima, 23 la máxima, abundante nubosidad en la mañana. El viernes, 14 la mínima, 22 la máxima, nuboso. El sábado, 13 la mínima, 19 la máxima, nuboso. El domingo, 11 la mínima, 19 la máxima, cubierto, con a última hora algún chaparroncito, nada de otro mundo. Un paraguas chiquito ya puede proteger. Y el lunes, 14 la mínima, 19 la máxima, cubierto. Y el martes, 13 la mínima, 18 la máxima, cubierto con lluvia. Ese es el panorama.
3: Bueno, muy bien. Ya cambió de la mañana de hoy a este pronóstico actualizado en la tarde. Las lluvias parece que no van a ser tan importantes, Darío, ¿no?
4: No, indudablemente que la naturaleza a los entendidos los está paseando.
3: Sí, totalmente, realmente. Los está paseando. Y claro, el problema, ellos dicen, cambió el modelo y... tenemos que cambiar lo que habíamos dicho esta mañana. Así que bueno, nos quedamos con eso, que va a haber lluvias, pero no va a ser tan importantes el día domingo.
4: Claro, no, las lluvias van a venir.
3: Van a venir.
4: Lo que nadie sabe exactamente cómo van a ser.
3: ¿Cómo? ¿Con qué intensidad, verdad, Darío?
4: Exactamente.
3: Pero muy bien. Bueno, tenías un temita sobre inteligencia artificial, ¿era, no?
4: Correcto, es interesantísimo escuchar, sí. Porque hay varias versiones, pero que indudablemente son como la religión, todas concluyen en lo mismo, ¿verdad? Es decir, en que la inteligencia artificial en un determinado momento nos va a superar, eso prácticamente. Pero este hombre, que dio una interesante conferencia hace algunos días, da a conocer cuando él manifestaba en los años 80 que esto podía pasar. Traductor por medio, vamos a escuchar a Jürgen Schulenberg, que es el encargado de darnos esta introducción, digamos, en la inteligencia artificial.
6: Me llamo Jürgen, y hace 50 años, en los 70, quería ser físico, como mi héroe, Einstein, posiblemente el científico más famoso de todos. Quería resolver los misterios del universo. Pero luego, con los años, cuando era adolescente, me di cuenta de que posiblemente había algo más importante y significativo que podía hacer. O sea, crear un científico artificial que aprendiera a ser mucho más inteligente que yo. En esa época me di cuenta de que no era tan listo, pero sí lo suficiente como para construir algo que aprendiera a ser más inteligente que yo. Un científico artificial que supiera resolver todos los problemas que yo mismo no podía resolver. Así, yo me podía jubilar y este científico artificial podía resolver los misterios del universo. Le conté todo eso a mi madre, en los 70, y me dijo que estaba loco. En los 80, cuando estudiaba ciencias de la computación para conseguir todo eso, les conté lo mismo a mis compañeros, y también me dijeron que estaba loco. Es imposible construir a lo largo de tu vida una inteligencia artificial que sea más inteligente que un ser humano. Eso me dijeron. Luego, en 1987, empecé a publicar artículos sobre ello y a principios de los 90 ya había un montón de artículos interesantes sobre las redes neuronales artificiales, que son las precursoras de lo que ahora llamamos inteligencia artificial. La mayoría de las IA actuales se basan en estas redes neuronales artificiales. En aquella época teníamos varias invenciones chulas, pero no le interesaban a nadie. De hecho, en esa época, a principios de los 90, di una conferencia donde hablé sobre nuestros recientes logros en el campo de la inteligencia artificial. Pero a nadie le interesaba el tema, salvo a una única persona en esa conferencia. Una joven. Le dije: señorita, me da mucha vergüenza, pero le daré la charla solo a usted. Y me dijo: vale, pero dese prisa, porque soy la siguiente ponente. Vamos, que no le interesaba a nadie en esa época. Sin embargo, los mismos algoritmos viejos que publicamos en ese entonces están presentes hoy en día en vuestros móviles. La IA para el reconocimiento de voz, la traducción y todo eso está basada en lo que hicimos nosotros en ese entonces. ¿Cómo es eso posible? ¿Por qué no funcionó en ese entonces y por qué funciona ahora? Porque cada 5 años, la informática se vuelve 10 veces más barata. En otras palabras, 30 años equivalen a un salto cualitativo. Por eso ahora podemos programar 1 millón de veces más por el mismo precio de aquel entonces, cuando publiqué esos artículos. Ahora tenemos cosas como ChatGPT. Y la G, la P y la T de ChatGPT vienen de lo que hicimos nosotros allá por 1991. En ese entonces no se podía hacer mucho, pero hoy tenemos 10 millones de veces más informática por el mismo precio y ahora se pueden hacer un montón de cosas chulas. Y lo mejor es que todavía no hemos visto nada. Porque en los próximos 30 años, si seguimos a este ritmo, y tiene pinta de que seguiremos así, conseguiremos otro salto cualitativo. Y todo lo que hoy nos parece impresionante parecerá ridículo dentro de 30 años. La gente echará la vista atrás y dirá: mira, se sorprendían con los modelos extensos de lenguaje y con ChatGPT. Les hará gracia lo ingenuos que éramos. Es una evolución increíble que iremos viendo y que es una continuación de la evolución anterior que se ha desarrollado durante décadas y ha pasado desapercibida. Todo va a cambiar. Ahora son los mismos tíos de siempre, como mis compañeros que fruncieron el ceño ante mis predicciones en esa época. Ahora ya no se ríen de esto. Y algunos incluso han cambiado de parecer y han dicho que la IAG, Inteligencia Artificial General, llegará pronto, debido a ChatGPT y modelos extensos de lenguajes similares. Pero no se compara en nada con lo que vamos a ver. Todo esto ya está transformando la civilización. Pero no habrá ningún aspecto de la civilización en las próximas décadas que no se vea profundamente influenciado por eso.
4: Bueno, vamos a dejarla acá porque realmente la conferencia fue mucho más extensa. Quizás en otro momento podamos compartir más de esta jugosa intervención que hizo este hombre, que desde el año 70 estaba pronosticando lo que hoy es una realidad.
3: Y la realidad que se nota también en la parte técnica de esta conferencia, porque quien hace el doblaje,
4: el traductor,
3: no es humano, es inteligencia artificial.
4: Exactamente.
3: Es decir, que es increíble, pero es así.
4: Es así.
3: No es ningún locutor, ningún intérprete que haya dedicado sus días al trabajo. Simplemente es una máquina que está traduciendo en forma simultánea con voz.
4: Al instante.
3: Al instante. Y ahí está presente el hombre hablando de inteligencia artificial y siendo traducido por la inteligencia artificial. Por eso, pero uno queda realmente no preocupado, pero sí con la gran expectativa de qué va a pasar.
4: En
3: 30 años. ¿De qué estaremos hablando en 30 años? Con claro, este ritmo que se iba, ¿no?
4: Hay mucha gente entendida en este tema que habla de los próximos 10 años.
3: Sí, sí, claro, por supuesto.
4: Los próximos 10 años.
3: Pero él se refiere precisamente, científico, el que va a pasar dentro de 30, ¿no?
4: Él lo que habla de que a los 30 años esto que hoy parece una novedad va a quedar obsoleto.
3: Totalmente minimizado, obsoleto.
4: Exactamente.
3: ¿Quién sabe de qué cosas estaremos hablando en ese tiempo?
4: Claro. Nosotros capaz que no.
3: Claro. Pero los que vienen atrás.
4: Los que vienen, los sucesores.
3: Darío, interesantísima esta nota realmente, ¿no?
4: No, realmente da para mucho más, pero seguramente se vuelve un poco pesada.
3: No,
4: en cualquier
3: bien,
4: momento lo vamos a reflotar nuevamente porque estas cosas no pierden vigencia, ¿verdad?
3: Totalmente. Y reconocer que la inteligencia artificial está aquí rodeando, nos está rodeando permanentemente en una cantidad increíble de cosas, ¿no? Desde nuestro celular, pasando un refrigerador, pasando por una heladera, una escalera, todo, ¿no? Absolutamente todo.
4: El automóvil, no solamente nos tiene rodeados, sino tiene controlado.
3: Controlado, ahí está.
4: Controlado.
3: Estamos recontra controlados por todos lados.
4: Sí.
3: Darío, un agradecimiento como siempre y nos encontramos mañana. No sé si
4: pero, se quedó pero algo. Usted sabe que a mí me falta algo.
3: Ah, dile.
4: Se viene un fenómeno astronómico.
3: Hoy vino raro, ¿eh? Vino raro, Darío.
4: Un fenómeno astronómico, pero falta todavía.
3: Falta, bueno.
4: El 4 de octubre.
3: 4 de octubre. El día, 4 de octubre son las elecciones en Brasil.
4: Creo que sí.
3: Bueno, ese es otro fenómeno para analizar.
4: Ese es otro fenómeno, pero no es astronómico, es terrenal.
3: ¿Y este de qué se trata? ¿Otro eclipse?
4: El 4 de octubre, Saturno,
3: sí,
4: el planeta de los anillos,
3: sí,
4: se verá mucho más brillante y estará mucho más cerca de la Tierra.
3: Lindo espectáculo, esperemos que tengamos una noche de cielo claro.
4: Ese día, durante toda la jornada, sí, va a haber una alineación entre la Tierra, Saturno y el Sol.
3: Claro.
4: Y se podrá ver desde Uruguay siempre y cuando las condiciones climáticas lo permitan.
3: Totalmente.
4: Atmosférica.
3: Atmosférica, seguro, por supuesto. Muy bien.
4: Así que nos vamos preparando con los binoculares y las protecciones correspondientes para poder apreciar si es que se puede este fenómeno.
3: Darío, gracias, hasta mañana.
4: No, como siempre, un gusto y un saludo grande a toda la familia de Aprendo Sol.
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0: Pero muy bien, señores, con esta música entonces llegamos a la columna de todos los miércoles, que hoy especialmente creo que en la monotonía de todo lo que es comunicación va a ser como un refugio, ¿no? Por decir, sí, bueno, tengamos un poquito de vida propia. Hola, Mercedes, ¿cómo estás?
1: Muy bien, gracias, estupendamente bien. Y sí, vamos a tratar de ser un poquito ese refugio, ¿verdad?
0: Claro, claro.
1: A tratar temas diferentes, que son también interesantes, solo que a veces como no es común que se traten o la gente no demuestra el interés por falta de conocimiento, de información más que nada, o de interés. Son temas que son ilustrativos, que dan una nueva visión de las cosas que nos rodean, ¿verdad? Que convivimos con ellas y no sabemos hasta qué punto nos están determinando, ¿verdad?
0: Sí.
1: Yo me quedé, como te venía diciendo recién, entre comillas, enganchada con el tema que tratamos en la columna anterior, lo que se dio a llamar la guerra de las corrientes, que nos contaba, lo hicimos a través del conocimiento que tuvimos de uno de los protagonistas, Nikola Tesla, considerado el padre de la tecnología moderna, y de Thomas Alva Edison, ¿verdad? Uh-huh. Y la enemistad, digamos,
0: la rivalidad,
1: empresarial,
0: ¿no?
1: Más que enemistad, rivalidad, tenés razón. Entre las marcas, ¿verdad? Y los inventos que cada uno tenía, que todos confluían con un mismo propósito, mejorar la vida de la gente.
0: Sí.
1: Salvo que uno era más práctico, quizás, y tenía más aplicaciones que el otro. Hoy en día las dos están en funcionamiento, se recurre a esas dos, tanto a la corriente alterna de Tesla como a la continua de Edison. Y eso ha quedado, ¿verdad?, para siempre. Nosotros hoy vamos a conocer otros grandes enfrentamientos de marcas, todas muy conocidas, y que en batallas que han durado décadas y que muchas aún no se han terminado, continúan, se han expandido en el mundo buscando lo que es en realidad el sustento de su supervivencia, de su existencia.
0: Y no nos damos cuenta,
1: de
0: que nosotros somos partícipes.
1: Protagonistas.
0: Claro, porque va dirigido a nosotros.
1: A eso iba.
0: Me hace acordar a otras columnas que has traído, como cuando hablabas, por ejemplo, de Elena Rubinstein o esas otras marcas,
1: sí, sí,
0: ¿no?
1: Sí.
0: Que detrás esa competencia, esa voracidad.
1: Claro.
0: Porque a uno le parece, se las imagina sueltas por la vida, armando cosas lindas, pensando.
1: Y hay un mundo,
0: no,
1: un mundo.
0: Y mucho dinero.
1: Exactamente.
0: Mucho dinero.
1: El propósito de una campaña publicitaria que todas las empresas llevan a cabo es la aceptación que pueda tener en la mente de los consumidores.
0: Sí,
1: la batalla se define en la mente. Y se utilizan diversos mecanismos, ¿verdad? Y recursos, estrategias para eso. Sin importar cuál sea el producto que identifica tal o cual marca, tanto sea una bebida, una hamburguesa, una pila o unas zapatillas deportivas, el objetivo y lo que justifica su permanencia y expansión, su crecimiento, es ganar la guerra en la mente del consumidor final.
0: Total.
1: Ahí está.
0: Que a la hora de comprar se te presente ese producto.
1: Exactamente. A continuación, nosotros los invitamos, vamos a conocer esas contiendas, algunas de esas guerras más famosas entre marcas.

0: Vamos a empezar por unas marcas que son muy, muy conocidas, como todas las que traje hoy. Vamos a empezar por Energizer y Duracell.
1: Claro.
0: La guerra entre estas marcas se llamó la guerra de los peluches rosas.
1: Sí.
0: ¿Verdad?
1: Los conejitos.
0: Exactamente.
1: Esos que vemos.
0: Las marcas más conocidas de pilas a nivel mundial han mantenido una fuerte rivalidad, siendo Duracell la protagonista de la publicidad del conejo que nunca se cansa.
1: Claro.
0: ¿Verdad? La rivalidad entre esas marcas, Duracell y Energizer, viene desde hace décadas, de comienzos del siglo XX, cuando las pilas sorprendían a la población que estaba recién descubriendo la necesidad que tenían para alimentar artefactos de uso doméstico, ¿verdad?
1: Claro.
0: Pequeños artefactos. Muy bien.
1: De hecho, el término Duracell queda como sinónimo de la persona que no se cansa nunca.
0: Exactamente. Sí,
1: claro.
0: se volvió un
1: lo vamos
0: meme.
1: Incorporando sin pensar.
0: Duracell fue fundada hacia 1920 por Samuel Rubin y Philip Roger Mallory, con el fin de crear justamente pilas más duraderas. Por otro lado, Energizer, originalmente conocida como EverReady, había sido fundada en 1896, siendo una de las empresas de baterías más antiguas del mundo. Y en 1959, Energizer introdujo la primer pila alcalina al mercado, un poquito antes de que Duracell hiciera lo mismo, porque van cabeza a cabeza. Durante décadas, digamos que ya esto tiene 100 años, la competencia entre ambas marcas ha sido encarnizada. Duracell se adelantó en la creación de pilas más pequeñas y más duraderas, impulsada por el despegue de la tecnología en pequeños aparatos electrónicos y demás, y Energizer respondió desarrollando baterías de litio y baterías recargables. Pero la guerra entre las marcas, lo que quedó desembozadamente a la vista, fue cuando de los laboratorios de ambas empresas surgió, de los laboratorios de ambas empresas y de las agencias de publicidad que cada una de ellas tenía, salió en ese terreno, en el terreno de la publicidad. En 1973, Duracell lanzó un comercial en donde aparecían, lo van a recordar, varios conejitos de peluche rosa tocando el tambor.
1: Sí.
0: De a poco, esos conejitos se iban inmovilizando al agotarse la pila. Pero el conejito que usaba la batería Duracell continuaba, dale que dale.
1: Taca.
0: Muy bien. El comercial fue un éxito, está de más decir ¿no? Y cuando un comercial tiene éxito, las compañías suelen aumentar sus ventas exponencialmente.
1: Claro.
0: El simpático conejito resulta que se convirtió en la imagen de la marca. Protagonizó otros comerciales hasta que en 1980 Duracell cometió un gran, gran error. ¿Qué hizo? ¿O qué
1: dijo,
0: no hizo?
1: Basta con este conejito.
0: No. ¿Qué pudo haber hecho? No renovó el registro de utilización de imagen del conejo. No era exclusivo.
1: Uy, lo perdió.
0: No era, fue por un lapso.
1: Claro.
0: Pero no lo renovó. Muy bien.
1: Entonces,
0: Energizer, ni tonto ni perezoso, lo aprovechó e hizo su propia versión parodiando el comercial de Duracell usando el conejo. ¿Pero qué hizo? Le puso lentes de sol, le dio una apariencia más juvenil y más deportista. La respuesta del público consumidor fue enorme, porque dos conejitos que parecían
1: tan
0: igual,
1: susceptibles.
0: Sí, parece mentira, porque parecía que dos conejitos que eran prácticamente iguales, resulta que no lo eran.
1: Claro,
0: no lo eran. Muy bien. Se desata, una batalla judicial en que cada empresa alegaba sus derechos, reclamaba sus derechos por exclusividad.
1: El conejo es mío.
0: El conejo es mío. Uno por haber usado el dichoso conejo antes y la otra alegando que los suyos eran los legítimos, ¿verdad? Y esas batallas llevadas al terreno judicial, como sabemos, se prolongan largo tiempo en el tiempo.
1: Y los abogados aplauden.
0: Y los abogados, bueno, es todo un tema. Al final, ni vencidos ni vencedores. En 1992 llegan a un acuerdo comercial que dejaba a Energizer con derechos de publicidad solo en Estados Unidos y Canadá, y Duracell en todo el mundo, menos en Estados Unidos. Pero en el 2016, el famoso inversor Warren Buffett compró Duracell y chau acuerdo, ¿verdad? Comenzó a exportar paquetes de pilas de 4 o 6 unidades y nuevamente comenzó el litigio, que creo que dura todavía. Sepan ustedes que la lucha continúa. Aunque hoy el tema...
1: Es que dejar a Estados Unidos fuera del mercado. Eso.
0: Imposible. Aunque hoy el tema tiene otros ribetes. O sea, que el tema de las pilas se ha convertido en un asunto geopolítico. Pero no por el pobre conejo rosa, sino por el litio con que hacen las baterías. Claro. Los países que tienen mayores yacimientos de litio en el momento son Bolivia, Argentina y Chile. Lo que se llama el famoso triángulo del litio. Uh-huh. Y después, por cantidad de yacimiento y para extraer, Estados Unidos hasta el Congo, pasando por Australia, Canadá, Alemania y México. Y la guerra se da ahora en otro terreno. La guerra es por el litio. Uh-huh. El conejo ya fue superado.
1: Sí, sí,
0: llega
1: sí.
0: como un ícono nada más. Esa es una de las guerras interesantes de las marcas.
1: De hecho, es
0: ¿verdad?
1: Uno de los grandes problemas que se ven venir en los autos eléctricos.
0: Claro.
1: Que también son baterías.
0: Exacto.
1: De litio y sí. Es los problemas que significan, ¿no? Porque necesito, compras un auto eléctrico que al que se le quiere dar una apariencia de ecológico, cuando en realidad la extracción de litio se hace de manera espantosa, como se hacían antes, como hace hoy Francia en África, por ejemplo,
0: sí,
1: sacando
0: cual.
1: El oro y sacando uh-huh. una cantidad de valores, donde trabajan los niños, uh-huh. sin ningún tipo de control ni de piedad con nadie, uh-huh. Como los verdaderos colonizadores, ¿no?
0: Uh-huh.
1: Y después la batería queda sumamente contaminante.
0: Exacto.
1: ¿Y dónde vamos a tirar esa batería gastada?
0: Exactamente. Entonces te das cuenta que lo que era una guerra...
1: El conejo ni sabe.
0: No, el conejo ignora. El conejo, por favor, sigue que algunos siguen tocando
1: sigue con
0: tambor,
1: el tambor,
0: pero nada más. Ahora vamos a hablar de otra batalla, de otra guerra entre dos marcas que son también sumamente conocidas. Adidas y Puma.
1: Claro.
0: Lo curioso de la rivalidad entre estas dos marcas tan conocidas y tan valoradas es que fueron creadas por dos hermanos alemanes. Uh-huh. Adolfo, creador de Adidas, y Rudolf Dassler, creador de Puma. Al principio, ambos hermanos estaban unidos y fundaron en 1924 una empresa que fabricaba zapatos uh-huh. y querían desarrollar una línea de calzados deportivos. Pero se les cruzó el nazismo y la guerra en Alemania, ¿verdad? Y por diversas circunstancias no muy claras, se convirtieron entre ellos en enemigos mortales. Y es que durante ese tiempo, el lapso de que nació el nacionalsocialismo, la guerra, el nazismo y todo eso, eran los únicos en el país en el rubro. Por lo que rápidamente, o los de mayor prestigio, por lo que rápidamente se convirtieron en proveedores para los clubes de las juventudes hitlerianas de los nazis. Una organización, como sabemos, paramilitar que adiestraba a los jóvenes alemanes y les proporcionaban entrenamiento militar y obediencia hacia la ideología nazi. Ambos se unieron al partido nazi. Uno de ellos porque por el negocio, pero el otro porque tenía cierto convencimiento, ¿no? Adolf se dice que no apoyaba el régimen, mientras que Rudolf era bastante entusiasta con el nacionalsocialismo. Curiosamente, durante las Olimpíadas de 1936 en Alemania, se las ingeniaron para calzar al famoso corredor negro norteamericano Jesse Owens. Tuvieron serios problemas con el partido en aquel
1: claro.
0: momento, ¿no? Pero, ¿eso qué le significó? Que su calzado deportivo fuera conocido en el resto de Europa y Estados Unidos. Al final de la guerra, vino el proceso de desnazificación. Se acusaron mutuamente, se traicionaron, y hacia 1947 ya ni se hablaban. Adolf, quien todavía tenía el control de la fábrica de calzado Dassler, decidió cambiarle el nombre. Se le ocurrió que Adi, que era su apodo, su sobrenombre, y Das, las primeras letras de su apellido. Así creó Adidas. Uh-huh. Rudolf, por su parte, creó Ru por su nombre y Das. Rus Das, pero que pronto fue conocido, no sé decir exactamente por qué, cómo se transformó en Puma. A tal punto llegó la rivalidad entre las marcas que la ciudad en donde estaban las fábricas originales se le llamaba el pueblo de los cuellos doblados. ¿Por qué? Pues se afirmaba que todos miraban hacia abajo para ver qué parca de zapatos calzaban. Había rivalidad entre los operarios de una fábrica y de otra. Cabe decir, y como dato adicional, En el año 2024, hace poquito, se cumplió 100 años de la fundación de la fábrica Dassler, el origen de las dos marcas, ¿verdad? Por el cual dejaron la rivalidad por un rato y ambas marcas festejaron esa fecha juntas, ¿verdad? Claro. En el fondo, el espíritu de unión, ya Rudolf y Adolfo ya no existían, claro, pero bueno, claro, se consiguió eso y no es poca cosa. Ahora, vamos a hablar ahora de otra gran rivalidad de la que todos hemos sido partícipes. La rivalidad entre McDonald's y Burger King.
1: Claro.
0: Tremenda. Vamos a comenzar por McDonald's. En 1948, en San Bernardino, California, dos hermanos tuvieron la brillante idea de abrir un restaurante. Se trataba de Richard y Maurice McDonald. Y tenían muy claro lo que querían. Tenía que ser un edificio de forma octogonal con ventanas en todos sus lados, incluso en la cocina, para que los clientes pudieran corroborar la higiene de la elaboración y la calidad de la materia prima empleada. Además de poder obtener el producto, las hamburguesas, sin bajar del coche. Uh-huh, que era claro. Eso, ya no fue innovación de los McDonald's.
1: No, era costumbre, americana,
0: exactamente,
1: ¿no?
0: Exactamente.
1: Que te trajeran esa bandejita.
0: Dentro del local no habían mesas en ese momento. Todo era alrededor, por eso octogonal, ¿verdad? Ellos ya tenían experiencia sobre esto porque tenían varios locales de comida con ese servicio, ¿no? Comida rápida. Pero este local octogonal tenía otra cosa adicional. Esta hamburguesería era diferente a los otros locales porque producía grandes cantidades de comida de manera rápida y más barata. Y los clientes la recibían cómodamente sin bajarse del coche. Además, y esto es el plus, sin demoras, porque las hamburguesas se cocinaban con antelación, se envolvían y se las mantenían calientes bajo lámparas de calor, ¿verdad? Muy bien, McDonald's fue un gran, gran éxito. Y los hermanos, en vista de esto, iniciaron un programa de franquicia sobre 10 restaurantes, además de su sucursal original en San Bernardino. Así que empezaron a vender la franquicia, ¿verdad?, para locales similares a terceros. Pero en 1954 apareció un personaje que cambiaría el destino de los hermanos McDonald's. Se llamaba Ray Kroc, un vendedor muy astuto, muy, muy hábil, que recorría Estados Unidos vendiendo batidoras. Sí. Muy bien. Un día, el señor Ray Kroc recibió un pedido de 8 batidoras de una cadena de restaurantes de San Bernardino. Algo inusual. Y decidió ir a ver de qué se trataba.
1: Claro.
0: ¿Quiénes y para qué necesitaban tantas batidoras? Uh-huh. Cuando llegó, inmediatamente captó el potencial de negocio. Se vinculó a los hermanos McDonald y al poco tiempo ya los había convencido de que le cedieran el derecho de comercializar la marca. Es decir, manejar él las franquicias.
1: Claro.
0: ¿Verdad? Hay una película sobre...
1: Sí, hay una película.
0: Muy interesante la película, muy interesante. No me acuerdo el nombre del actor. Apenas un año más tarde, alrededor de 1955-56... Ray Kroc construía su primer restaurante que llamó McDonald's en Des Plaines, en el estado de Illinois, con un éxito de público espectacular. Este éxito le animó a levantar nuevos establecimientos por todos los estados dentro del centro de los Estados Unidos. Y en 1959, 4 años después, ya eran 100 los restaurantes bajo licencia McDonald's, que alcanzaban niveles de venta anuales por más de 50 millones de dólares. Estamos hablando de mediados del siglo pasado. En 1960, va Kroc otra vez a hablar con los hermanos McDonald en San Bernardino con un propósito. Ahora ya está más ambicioso. Quiere que le vendan la totalidad del negocio. Uh-huh. Le costó un año convencerlos, un año, pero lo consiguió. Y el sistema de franquicias puesto en práctica por Ray Kroc para extender McDonald's recibió de esa manera un impulso decisivo. Él ya le imprimió su impronta al negocio, ¿verdad? Estaba libre.
1: Porque siempre tenía sus enfrentamientos con los hermanos, porque sobre todo uno de ellos quería mantener un poco el control, la calidad, con lo que nos costó llegar hasta acá, dejarlo en manos de cualquiera.
0: Porque
1: ¿no?
0: era una empresa familiar.
1: Familiar, totalmente.
0: Que de pronto saltaba a otro nivel, ¿verdad?
1: Sí,
0: y eso
1: no
0: siempre cuesta.
1: Claro.
0: Se da muchísimo. Muy bien, así que había conseguido comprar el negocio y eso fue tremendo para su expansión. Además, él logró obtener el permiso para ubicar mesas en los locales, así que no solamente era por los coches que llegaban, sino también mesas. Y en 1968, uno de los franquiciados, digamos, uno de esos a los que tenían la franquicia de McDonald's en Pittsburgh, también en el sur, creaba una hamburguesa que sería la estrella de la cadena, la Big Mac, pero no con ese nombre.
1: Claro.
0: El nombre de la Big Mac, vamos a ver en qué circunstancias se da, ¿verdad? Era una super hamburguesa, lo que le dio un nuevo impulso. En esta década de los 60 también apareció otro personaje muy importante, el payaso Ronald McDonald, ¿verdad? Que con su traje colorido, la cara pintada de blanco, el cabello rojo y una gran sonrisa, va a generar al personaje de manera simpática y atractiva para los niños. Porque eso fue también una cosa importante. Esos locales atraía a gente joven y a gente un poco mayor, pero no necesariamente a los niños, a la familia. Y con esta política de adaptación del interés de los niños, ¿verdad?
1: Cuando hoy en realidad lo tenemos más vinculado a llevar a los niños a comer a McDonald's que a ir uno.
0: Totalmente, muy bien. Era lo que promovía este payaso tan simpático, ¿verdad? Que era conectar con los niños y aumentar el consumo de comida rápida y el entretenimiento en los locales. Pronto y durante décadas se convirtió en el rostro visible de la marca, apareciendo en anuncios televisivos, eventos especiales y actividades comunitarias. En la década de los 70, McDonald's tenía ya locales en toda Estados Unidos y su extensión en el exterior llegaba a Japón, a Países Bajos, Alemania, Panamá, Guam y Australia, para decir la diversidad. En 1992 llegó a China y siguió expandiéndose sin parar. En el año 2023 llegó a tener 41.822 locales en todo el mundo.
1: Fíjate la fuerza de McDonald's, que cuando se instala por primera vez en Moscú, el efecto fue tan impresionante que hubieron noches de cola.
0: Sí, tal cual.
1: Para probar una hamburguesa que nadie sabía cómo era.
0: Era
1: además
0: el símbolo del capitalismo en el centro de
1: absolutamente
0: Moscú.
1: Y la recepción que tuvo en la sociedad. Porque uno podría decir, yo qué sé, ¿y esto qué es? No sé de qué se trata. Sí, he escuchado lo que es McDonald's, pero una avidez tremenda de hacer la noche parados haciendo cola
0: tal
1: para
0: cual.
1: Poder.
0: Exactamente.
1: Fue impactante.
0: Eso, entre otras cosas, le llevó a que en el año 2024 facturara la suma de 25.290 millones de dólares.
1: No.
0: Y ha llegado a vender en un año 2.360 millones de hamburguesas en el mundo.
1: Sí,
0: no existe.
1: A tal punto que tenés, es como un índice económico.
0: Ya lo es, claro. Porque esto como, hace años que cotiza en bolsa y todo lo demás.
1: No, y que como además la hamburguesa es la misma en todas partes, los mismos gramos, la misma rodaja de tomate, la misma hojita de lechuga, el mismo pancito.
0: Sí.
1: Esa hamburguesa, ¿cuánto vale acá? ¿Cuánto vale allá? ¿Cuánto?
0: Es un medidor.
1: El índice McDonald's, es decir, bueno,
0: exacto.
1: Acá un índice McDonald's son, no sé, $10, por decirte, bueno, en otro lado son 12, en otro lado.
0: Y es todo lo que revela.
1: Lo que iguala.
0: Claro, y lo que revela esos números, porque nos va a ser un indicativo de la economía de los países
1: exacto.
0: De donde se extrae la información.
1: Exacto, porque es de las pocas cosas comunes a todos.
0: Ahí está.
1: ¿No? Que nada tienen que ver con todo lo demás.
0: Exactamente, es así. Pero simultáneamente, y justamente en 1953, antes de que Ray Kroc conociera a los hermanos McDonald, dos jóvenes, Edgerton y McLamore, compraron un restaurante en Miami, en la Florida, inspirados en el modelo de McDonald.
1: Claro.
0: Prontamente lograron crear una cadena de 8 locales y para 1959 ya tenían más de 200 locales. Nació ahí Burger King. Pero tenían que diferenciarse quienes habían sido su inspiración. Y pusieron el énfasis en la cocción de las famosas hamburguesas. El arma secreta de la cadena de la marca Burger King en aquel momento fue una máquina que las cocinaba de manera rápida y eficiente, sí. Pero tuvieron un problema con la máquina en cuestión. A raíz del goteo permanente de la grasa, se rompían permanentemente y los costos aumentaban. Ellos lo que pretendían y que lograron era darle un sabor diferente a la carne, un sabor de carne
1: asada,
0: de parrilla. Ahí está. Ahí está. Entonces, lo solucionaron, obviamente, crearon otra máquina que les daba así el sabor de asadas, e imprimiendo en la hamburguesa Burger King un sabor característico que lo identificaba, ¿verdad? Muy bien. Este invento fue la clave para acelerar la expansión de la empresa.
1: Y una hamburguesa más grande, más pesado, porque hacen mucho hincapié en el peso, ¿no?
0: Exactamente. Compraron los derechos de la marca Burger King y crearon el producto que se convertiría en el ícono de la marca, el Whopper. Una hamburguesa grande y sustanciosa. Le bajaron el precio y los clientes fueron doblemente tentados en cantidad y precio. Así como McDonald's tenía a Ronald McDonald, Burger King creó a su propio personaje, el llamado Rey de las Hamburguesas, que es un personaje caracterizado así. Y allí se visualizaba aún más las diferencias y semejanzas entre ambas empresas. En 1967, los hermanos decidieron vender la compañía, no eran hermanos, eran socios, perdón, me confundí con los McDonald's. Decidieron vender la compañía por $18 millones. Hay que decir que al día de hoy la compañía tiene más de 19.000 locales en todo el mundo y facturó en el año 2023 alrededor de $11.474 millones.
1: Claro, pasa que son cuentas imposibles de sacar.
0: Uno de estos dos, creo que fue Edgerton, se quedó en la compañía que lo compró. La compañía que lo compró era una compañía que fabricaba dulces, se especializaba en dulces. Entonces, de pronto, Burger King pasó a ser parte de una empresa más grande, que tenía otros departamentos.
1: Claro.
0: Esto es importante porque en algún momento le va a significar a Edgerton una pelea muy grande para obtener más plata para defender su
1: hamburguesa.
0: La hamburguesa.
1: Claro.
0: Bueno, muy bien. Pero la guerra entre estas hamburguesas, ¿dónde comenzó? Comenzó, como hemos venido viendo, en el terreno de la publicidad. Burger King fue el primero en lanzar...
1: Y coincidían en las ciudades. Ya.
0: Sí, ya coincidían, claro, en las ciudades. La competencia era mano a mano.
1: Sí, sí.
0: Pero Burger King, en el terreno de la publicidad, fue el primero en lanzar un comercial de una hamburguesa. Ya no era como se hacía antes, la publicidad estática,
1: claro,
0: en un cartel, una imagen.
1: Sí,
0: si no,
1: sí,
0: viste que ahora hay esa minuciosidad en la imagen que se muestra como...
1: Sí,
0: que te
1: sí
0: da, te además,
1: sale el humito,
0: te sale el humito,
1: la gotita que cae.
0: Exactamente, te estimula.
1: Sí, absolutamente.
0: Es una propaganda muy, muy tendenciosa en ese aspecto,
1: sí,
0: ¿no?
1: Sí, sí.
0: Muy bien.
1: La hacen para eso, Mercedes.
0: Y obviamente que sí, claro. Ahora el video...
1: Digo, como dicen siempre los cocineros, entonces, ay, qué lástima que ustedes no puedan sentir el perfume. En cualquier momento.
0: Claro.
1: Nos van a llenar la casa de humo.
0: Con la inteligencia artificial.
1: Por eso.
0: Muy bien. Así que las publicidades de Burger King mostraban a la hamburguesa en primer plano, chorreando esa grasita, ¿verdad? El humito. Veías en fin. Además, otra cosa importante era que se veía a diversas personas, digo diversas en el sentido de la variedad, ¿verdad? Desde
1: de
0: raza,
1: público,
0: de público, ¿verdad? De edades, dándole un mordisco,
1: claro,
0: y la cara de satisfacción.
1: Claro, estaba bien para todos.
0: Minuciosamente, por supuesto. Otra innovación de Burger King en este terreno fue la de ser el primero en llamar por su nombre a su principal competidor en los comerciales.
1: ¡Opa!
0: Sí, ellos fueron el primero.
1: Eso es mucha atención.
0: Era bravo. Esa campaña le significó un crecimiento en las ganancias de más del 50% y su buque insignia entonces era la hamburguesa Whopper. Pero del otro lado del televisor estaba Ray Kroc,
1: claro,
0: el dueño de la otra marca. Y se sintió no solo amenazado, sino desafiado.
1: No, le mojaron la oreja.
0: La respuesta, como lo dijimos anteriormente, vino de la inventiva de un franquiciado, que bien mencioné más atrás, que había creado una super hamburguesa.
1: Claro.
0: Pero faltaba ponerle un nombre. La cadena la adopta como respuesta a la Whopper de Burgers y lanza una de las campañas más agresivas de la historia. La Big Mac contra la Whopper. Pero no tenía nombre. Se dice que el nombre llamó a una reunión de ejecutivos de varias áreas y entre todos tenían que encontrarle, dieron algunos...
1: Lluvia de ideas.
0: Sí, una lluvia de ideas. Y fue la secretaria del director, quien dio, de Ray Kroc.
1: Siempre hay nombres de esos que hoy los tenemos instalados, que vienen de la persona menos esperada, no de todos los cerebros que están ahí pensando, sino de alguien que hace un comentario.
0: Sí, y fue el afortunado.
1: Es esto.
0: Exactamente, quizás era la que tenía menos presión.
1: Pasó con
0: ¿verdad?
1: El Oscar.
0: Claro.
1: Que no sabían cómo ponerle.
0: El tío Oscar.
1: Y entra uno y dice, sí, huele a mi tío Oscar.
0: Exacto.
1: Listo.
0: Exactamente. Así que Big Mac nació allí, ¿verdad? En los comerciales de la Big Mac, cuando se hacían por ella misma, se enumeraban los ingredientes: 2 partes de carne, queso, pan, rematada por una rodaja de pan con semillas de sésamo. Mm-hmm. Los consumidores, en general, apreciaban más el sabor de la Whopper, sin duda, pero la percepción, que es donde se juega la publicidad, era que la Big Mac tenía una mejor combinación de ingredientes. La hamburguesa de Burger tenía una porción de carne
1: más
0: grande.
1: Y eran 2 hamburguesas.
0: Pero la de McDonald's eran 2.
1: No, claro.
0: Entonces,
1: eso llama mucho la atención.
0: Por eso mismo. Las ventas de la Big Mac significaron más del 18% de las ventas totales de la cadena. Y del otro lado, Burger King tenía dificultades financieras para continuar con la campaña publicitaria, porque el socio, aquel que había creado, tenía problemas para lograr de la empresa, porque era una corporación, ¿verdad?
1: Claro, claro.
0: Lograr que le prestaran más atención.
1: Seguro, porque a ese guerra, producto.
0: Pero era multimillonaria, ¿verdad? Porque era una publicidad que iba para todos Estados Unidos, Canadá, pero para todo el mundo después,
1: obvio,
0: ¿verdad? Porque se unificaba con algunas pequeñas variantes. En la década de los 70 ya estaba bastante claro quién había ganado la batalla, pero la guerra continuaría por décadas hasta hoy. Hoy McDonald's es la primera, Burger la segunda, y los puestos en el ranking están asumidos, aunque esporádicamente vuelven a medirse.

0: en el guión del corto, lo que hacen, la niña habla, pero habla con la voz del padrino,
1: del mafioso.
0: Entonces le dice, si no me das lo que estoy pidiendo, habrá serias consecuencias. Sí. El hombre queda así, saca la botella, el vaso con la Pepsi y le da la Coca-Cola. Grande. La niña cambia la voz y queda muy feliz. Pero es tan efectivo, y la inventiva, ¿no? Muy bien. Bueno, la cosa es que el comercial que lanzaron demostraba que su precio era igual al de su rival, pero les daba más mercadería. El desafío Pepsi fue tremendo, ¿verdad? Otra cosa que tuvo Pepsi fue muy, muy creativa en esto. Coca-Cola no digo que lo haya sido, pero Pepsi al ser la segunda...
1: Claro, siempre aspirando a llegar a un nivel mayor.
0: Hay otra que es muy interesante.
1: Coca está más tranquila.
0: Coca decía que que Pepsi era la mitad de buena que Coca-Cola. Entonces, ¿qué hicieron? Pusieron dos máquinas expendedoras en la publicidad, una de Coca-Cola y otra de Pepsi, al lado, juntitas ahí. Venía un niño, se dirigía a la de Coca-Cola, chin-chin, sacaba dos botellas de Coca-Cola. ¡Qué bueno! Bárbaro, el niño eligió Coca-Cola, dos botellas. El niño agarra las dos botellas, se para frente a la botella a la máquina expendedora de Pepsi, se para sobre las dos de Coca-Cola, saca la Pepsi y se va tomando
1: la
0: Pepsi.
1: Claro, porque no llega donde pone la ficha.
0: Exactamente.
1: Sí, está muy bueno, es impresionante.
0: Lo efectivo que es
1: efectiva
0: eso.
1: Efectiva es muy agresiva.
0: Y muy agresiva, muy agresiva. Muy agresiva. Ellos tuvieron problemas por ese tipo de cosas, ¿verdad? Que fueron...
1: Fíjate que Coca es una de esas marcas que uno ya dice como sinónimo de refresco.
0: Claro.
1: Es decir, tráete una Coca, tomamos una Coca.
0: Exactamente.
1: Hay que comprar Coca.
0: Es como la
1: Pero
0: Gillette.
1: Después igual te traes un pomelo.
0: Es que hay marcas que se han llegado...

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4: Es la hora 17, 7 minutos.

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10: Es la hora 17, 26 minutos.

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7: Es la hora 17, 51 minutos.
8: 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Pero eso no es pecado. Hay otros pájaros que son fieros también y que no cantan. Y algunos, como el toldo, que de haraganes ni pichones saca. 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Solo de noche te sentís a gusto, porque la noche no se fija en facha. Y a tuito, para que no hagan diferencia, en el luto de su poncho los igual. ¡Qué destino amolado! 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
6: Es la hora 18:16.

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0: Estoy seguro.
1: Hasta por ahí nomás. Pero
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3: Ahí está ahora en la ciudad, 33, 13 grados la temperatura. Al cierre, el mercado de cambio, el dólar 38.95 a la compra, 41.35 a la venta. Al número 802 correspondió el primer premio del sorteo de quiniela vespertina de esta jornada. Con más noticias a las 20. Hasta luego.
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Eso dice esta canción, yo nunca los había visto. Pero ahora lo confirmo, ya que tuve la ocasión de recorrer la extensión. 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Murallón de piedra losa del tiempo de tata y mama, valles cubiertos de grama, trebolares que rebosan, virtientes que se desbordan en cañadas cristalinas, ande bajan las colinas tendiéndose en valles hondos, y allá una estancia, los ponchos, perdida en esas cuchillas. 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

folclórico que es el robo de gallinas. 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

que predicas lo podrás asimilar. 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Falta saber si lo sienten o lo cantan nada más. Mucho más dice el ejemplo y hay que saberlo aplicar. 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

Por más que pasen los años, no olvide cómo empezó. De aquel que lo aconsejó, que le supo dar la mano. 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

¿Acaso usted nunca ha visto al cuervo recién nacido? 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

Al alcohol no lo utilice para decir sus verdades. 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
9: Es la hora 19:57 minutos.

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0: Buenas noches, bienvenidos a la edición informativa nocturna correspondiente al miércoles 23 de septiembre.
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0: A esta hora en 33.10 grados una décima de temperatura, 1017.7 la presión atmosférica, 65% la humedad. Bueno, va a comenzar a levantar la temperatura a partir de mañana jueves. Ya vamos a tener una máxima de 21 grados, de todas maneras la mínima es baja para la madrugada de mañana, va a estar fría la madrugada y la mañana, 2 grados de mínima, pero va a ir subiendo la temperatura y va a quedar agradable ya al mediodía y la tarde con 21 grados de máxima. Vamos a tener un veranillo por lo menos viernes y sábado, con temperaturas que van a estar entre el viernes de 8 de mínima y 25 de máxima, y el sábado 10 de mínima, 24 de máxima. Va a bajar algo la temperatura el día domingo, con 9 de mínima y 20 grados de máxima. En el ámbito de la información local, vamos a destacar que todavía hay más de 100 empresas rurales que no han regularizado su situación con el BPS. Esto se da luego de un error generado en el cobro de semovientes en la Intendencia Departamental de 33, lo que generó que haya una cantidad de empresas rurales con adeudos frente al Banco de Previsión Social. Se extiende el plazo para más de 100 empresas que restan regularizar hasta el 30 de septiembre. El gerente local del Banco de Previsión Social, Jorge Ottonelli, respondió a nuestra pregunta y aclaró la situación generada en este caso.
2: Buenas tardes. Sí, tuvimos un pequeño percance que obtuvo la Intendencia Municipal de 33, que con el crédito de semovientes que fue adjudicada en enero, vamos a hacer un poco de historia, en enero del 2026, y después en agosto se hubo una reliquidación donde hubo 1.040 empresas que tenían créditos semovientes en demasía. De esas 1.040 empresas quedaron 723 con una diferencia con el BPS en el uso de esos créditos, de los cuales ya han solucionado un montón de empresas y nos están quedando 126. Ahora, de esas 126 empresas, conseguimos un plazo mayor hasta el último día del mes para que puedan cancelar esos adeudos que están debiendo en el BPS, ¿no?
3: Para evitar
2: inconvenientes, claro. Principalmente en certificados y junta mutual.
3: Claro. O sea que para regularizar ahora estas más de 100 empresas tienen hasta fin de mes.
2: Hasta el 30, hasta el último día del mes. Vamos mañana ya a hacerle llegar un correo, le va a llegar un correo avisándole que se amplió el último plazo como para que cancelen y todos se pongan a tiro nuevamente y que queden al día y no tengan inconvenientes con sus certificados comunes o especiales y tampoco en las afiliaciones mutuales.
3: Claro, o sea, si no se paga, ese es el inconveniente que van a tener en el futuro.
2: Y hay otro inconveniente que también es de aquellas empresas que tengan empleados, es las distribuciones de las cápitas en la SAFAP de los trabajadores.
3: Claro.
2: Que también entran a perjudicar a otro grupo de personas que también en sus pagos al BPS que pensaron que habían cancelado, ahora no hay una distribución a la PAP de esos dineros de esos trabajadores, ¿no?
3: Bueno, todo por correo son el aviso. ¿La gente puede igual de forma presencial al BPS?
2: La idea es que concurran al BPS más cercano. Nosotros amablemente le haremos llegar el recibo. También les podemos estudiar la empresa porque si tiene algún otro crédito de algún otro de DGI puede haber para así cancelar a sus empresas. Lo miramos caso a caso. Son 126 empresas las que todavía no han regularizado esta situación. Esperemos que en el correr de estos días puedan ir poniéndose al día y solucionar.
3: Ah. Perfecto, Ottonelli, muy amable, muchas gracias.
2: No, los agradecidos somos nosotros.
0: La explotación sexual infantil en Uruguay es una de las formas de delincuencia digital que más se extendió en las últimas décadas. Así lo marcó la subsecretaria del Interior, doctora Gabriela Valverde, quien agregó que el país está preparado para hacer frente a estas infracciones y delitos.
4: El ciberdelito en las últimas décadas ha crecido de forma exponencial. Estuvimos estudiando desde que asumimos los fenómenos, cómo se van modificando, cómo permean en la población, cómo buscan nuevas herramientas, y en este sentido también desde el Estado tenemos que buscar nuevas herramientas y nuevas formas de abordaje.
5: ¿Está preparado Uruguay ante este aumento exponencial para enfrentarse al ciberdelito?
4: Sí, sin lugar a dudas. En lo que puedo dar cuenta es en este último año y medio diversas operaciones que se han dado y llevado frente a la justicia a responsables de economías criminales que se dan en el mundo virtual.
6: ¿Qué pasa con las pruebas, por ejemplo? Porque muchas veces es muy difícil tener pruebas hablando de ciberdelito. ¿Cómo se trabaja en ese sentido?
4: Bueno, esta herramienta que hoy obtenemos de cooperación para nosotros es un antes y un después. Dos herramientas que tienen que ver con procesar alguna información que están en los dispositivos y en las redes sociales de quienes son víctimas, como también procesar información que viene en las dark web, que tiene que ver muchas veces con la modificación de imágenes. Esto se da principalmente en las infancias, modificación de imágenes, tanto de niñas, niños, adolescentes, como también incluso de bebés.
7: En este crecimiento exponencial de los ciberdelitos, ¿qué incidencia tiene la explotación sexual infantil?
4: Bueno, por supuesto, es uno de las formas de delincuencia organizada y de delincuencia digital que más se ha extendido. En este sentido, nosotros estamos trabajando con el Ministerio de Educación y Cultura y con la ANEP también en campañas de prevención y de concientización, tanto en los entornos educativos como también frente a las familias, por los distintos dispositivos que utilizan nuestros niños y niñas y que pueden ser vulnerados, como por ejemplo los juegos en línea y el uso de las redes a edades tempranas.
0: La presidenta de la República en ejercicio, Carolina Cose, destacó la importancia de la alfabetización digital para evitar ser víctimas de estas herramientas. En particular, señaló que los usuarios calificados son los que logran dominar y utilizar estas herramientas para construir más democracia. Estas declaraciones de Cose se produjeron durante el seminario Integridad Electoral en Uruguay, Transparencia, Libertad de Expresión y Plataformas Digitales, organizado por Cancillería y Observacom. Sobre estos temas, la presidenta Cose dijo lo siguiente.
8: Tenemos que defender también y proteger la capacidad de discernir, porque la libertad de expresión sin capacidad de discernir, sin capacidad de hacer buenas preguntas, para poco sirve. Y eso tiene que ver con la formación. Entonces, el diputado recién hablaba de la alfabetización. Qué importante que es la alfabetización digital y la no digital, para que seamos usuarios calificados, para que las herramientas no nos dominen y para que nosotros podamos usar las herramientas para construir más democracia y no ser víctimas de las herramientas para que nos lleven a lugares en los que no podamos preguntar.
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0: Otras informaciones locales. Continúa el programa Cena Caliente en 33. El mismo debía culminar a mediados de septiembre, pero por resolución del intendente Dr. Mario Silvera se resolvió de que el mismo continúe sin fecha aún de culminización efectivamente. Bueno, así lo dijo el director de sociales, Yolosta, quien especificó que próximamente se podrá dar la fecha que termine este programa. Escuchemos qué dice Yolosta a nuestro informativo.
12: Teníamos planificado lo que era el invierno, cubrir con el programa 33 Cena Caliente y con estas 900 viandas que se están entregando diariamente. Por una decisión del intendente, continuamos. Nosotros teníamos planificado hacer el cierre el 18 de septiembre y el intendente consideró oportuno continuar con lo que es la entrega de la cena, dado que aún no han mermado los fríos, ¿no? Continúan los fríos, continúan los días complejos. Entonces, en ese sentido, el intendente decidió extender un poco más el plazo para continuar dando las viandas. No tengo aún la fecha de cierre definitivo del programa, eso estoy esperando la comunicación del señor intendente, pero bueno, va a ser cuando ya las temperaturas sean más amigables en ese sentido.
0: En las últimas horas, la policía realizó operativos en nuestra ciudad y en el departamento. Detuvo un automóvil que estaba requerido desde la justicia de La Valleja y fue incautado por la policía de 33 cuando viajaba desde la frontera de Rocha por nuestro departamento. Se detuvo a algunas personas, las cuales fueron derivadas a la justicia minuana. También la policía, en patrullaje en la madrugada, detuvo a dos personas, las cuales se le incautó droga, arma de fuego y dinero y celulares. Sobre este tema se refirió el jefe de policía del departamento, Richard Fernández.
13: Luego de tener una moto con dos ocupantes que tenían en su poder dinero y cocaína envasada para su comercialización, y también un arma de fuego, unas personas que uno son jóvenes, uno de ellos con antecedentes, que afortunadamente con el patrullaje se lo logró detener. Posteriormente a eso, interiorizada la fiscalía, con la fiscalía de primer turno se trabajó y se logró la condena por suministro de estupefaciente y por el porte ilegal del arma de fuego, que fue superior a los 2 años. Lo importante e interesante también para nosotros que se logró en ese momento incautar un arma de fuego, un revólver 22 con proyectil, que viene siendo siempre importante sacar ese tipo de arma de la vía pública. Posteriormente, esta mañana, también el sistema de patrullaje logró intervenir un vehículo que venía de la ciudad de Rocha, de Chuy, más precisamente, pero que había partic-

0: intervenir un vehículo que venía de la ciudad de Rocha, de Chuy, más precisamente, pero que había participado.
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3: Señores, la selección femenina mayor de 33 se prepara esta noche en la última práctica antes de viajar a Minas para jugar la primera fase de la Copa del Interior. La práctica de las seleccionadas rojas es en el Parque Colón a esta hora. Mañana tendrán libre y viajarán el viernes a la ciudad de Minas para jugar la primera fase de la Copa del Interior. Van a tener una serie muy difícil debido a que se van a enfrentar a tres seleccionados capital, los cuales han demostrado un crecimiento en cuanto al fútbol en cada uno de sus departamentos. Por ejemplo, la Valleja Capital, que ha tenido un crecimiento en la última temporada, Maldonado Capital, que también ha tenido un crecimiento, ya que incluso Ituzaingó, equipo de Maldonado, llegó a la final de clubes del interior del país, y Cerro Largo Capital, que tiene como base las mejores jugadoras de Arachana y Conventos, lo que le va a hacer un equipo muy potente, ya que en ese equipo juegan jugadoras que han tenido pasaje por la selección uruguaya y por la Liga AUF de Montevideo. Y bueno, lo hace Cerro Largo un cuadro muy fuerte, muy potente. Así que las rojas van a tener un rival o rivales muy difíciles. 33 va a debutar el viernes en la tarde-noche jugando ante Maldonado Capital. El sábado enfrentará a la Valleja Capital y el domingo cerrará la actividad jugando ante Cerro Largo Capital. Vamos al fútbol profesional uruguayo. Los mejores partidos se van a jugar el sábado por el torneo clausura del fútbol profesional. ¿Por qué? Porque van a decidir puntos muy importantes. Es la octava fecha de clausura, ya entramos en la segunda mitad del torneo, lo que ya los puntos comienzan a pesar. Ese día sábado van a haber tres partidos muy importantes que puede, no sé si definir la tabla, pero puede tener incidencia importante. A las 15 horas del sábado, aquí cerca el Melo, en el Uvilla, Cerro Largo juega ante Nacional. Bueno, para los dos, muy importante. Cerro Largo viene muy mal. Si no apura el paso, va a quedar con muy pocos puntos y va a tener muchos problemas el año que viene en el descenso. Creo que en este año no va a tener problema, pero sí puede tenerlo el año que viene. Bueno, no va a tener problema en el descenso si comienza a hacer puntos. Porque si no hace puntos en lo que queda de campeonato Cerro Largo, puede que tanto Cerro como Wanderers, que vienen haciendo una buena performance, pueden alcanzarlo y complicarle la vida a Cerro Largo. Cerro Largo tiene urgentemente que comenzar a hacer puntos. Y básicamente la historia dice que los puntos se pueden hacer cuando uno juega de local. Bueno, Cerro Largo juega de local en el Uvilla, un escenario que siempre es difícil para todos los equipos. Bueno, ahí tiene oportunidad de hacer puntos. Pero tiene enfrente a Nacional, que viene urgido de puntos, que hizo un gran partido el otro día, que en 4 minutos dio vuelta el partido, que estaba perdiendo 2-0, le ganó 3-2 Nacional. Bueno, quedó inflado Nacional ante ese resultado, seguramente vendrá a ganar, porque si no gana, es un paso atrás, porque Nacional tiene la aspiración de por lo menos ganar el clausura. Y bueno, para eso tiene que ganar casi lo que resta del campeonato. Un partido difícil para Nacional, un partido difícil para Cerro Largo, veremos qué pasa. Y eso es el sábado a las 15 horas. Más tarde, Peñarol, a 18:30, va a jugar con Boston River en el Centenario, sin público de Peñarol, porque está sancionado Peñarol. Bueno, a Peñarol lo que le sirve es ganar, no le sirve otro resultado para continuar liderando la tabla anual. y para no perder

0: Posibilidad de una posible pelea en el torneo clausura, pero fundamentalmente lo que quiere ganar Peñarol es la tabla anual, pero para eso tiene que seguir ganando y tiene que ganarle a Boston River, un Boston River que está haciendo una muy mala temporada, pero son los cuadros más peligrosos. Justamente ese día puede ser que Boston River juegue bien y le complique la vida a Peñarol. Peñarol tiene que entrar a ganar ese partido para conservar el liderazgo de tabla anual. Y a las 21 horas del sábado, otro partido muy importante. City Torque, actual puntero de clausura y según dicen los colegas de Montevideo, el mejor equipo que juega el fútbol en la actualidad en Uruguay, va a jugar ante Deportivo Maldonado, otro de los equipos que según dicen los colegas es uno de los mejores que juega el fútbol en Uruguay. Un partidazo entre el City Torque y Deportivo Maldonado. Se va a jugar en el Charrúa, piso sintético. Eso puede haber una diferencia a favor del City, que está acostumbrado a jugar ahí. Deportivo Maldonado no, el Deportivo Maldonado lo hace casi todo el año en pasto natural, pero son dos muy buenos equipos. City Torque va a ir por la victoria para mantenerse líder de clausura, y Deportivo Maldonado, que tiene la esperanza de pelear por el clausura, pero la esperanza de la tabla anual, va a ir por puntos importantes. Así que tenemos el partido de Nacional Cerro Largo, el partido de Peñarol Boston River y el partido City Torque Deportivo Maldonado, todo el sábado, puntos fundamentales para la tabla anual y el torneo clausura.
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0: Sin sobresaltos, el dólar 38.95 a la compra, 41.35 a la venta, el euro 43.46, 48.24, argentino 0.02.020, real 6.80, 8.50, compra-venta respectivamente. Al número 802 correspondió el primer premio del sorteo de quiniela vespertina de hoy, del segundo al décimo, 258, 960, 0.18, 916, 959, 300. Reitero, 959, 168, 898, 509, 623, del undécimo al vigésimo, 762, 120, 151, 413, 310, 204, 341, 453, 359, 602. Reiteramos, primer premio 802, 802.
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0: Atención médica en Policlínica Móvil mañana, jueves 24 de septiembre. Solo habrá atención en horario de la mañana en Barrio Isaac de León a cargo del doctor Becerra. Vamos a actualizar los datos del tiempo a esta hora aquí en 33. Está bajando la temperatura. Vamos a tener una madrugada fría, una mañana fría también aquí en esta zona del país, según los pronósticos de meteorología, pero va a ir aumentando la temperatura en el correr del día de mañana. Pero esta noche va a estar fría. Ya tenemos 7 grados, 3 décimas de temperatura, 82% de la humedad, y como les decía, para el día jueves 24 vamos a tener una mínima de 2 grados y una máxima de 21 grados centígrados. Con más noticias estaremos en la próxima jornada. Hasta mañana.
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7: Es la hora 20:30 minutos.
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9: ¿Qué tal, amigos? El saludo cordial, deseando que en todos los hogares reine la paz, la dicha y la prosperidad, luz y entendimiento para quienes conforman tu hogar. Saludamos al señor Fermín, de 57 años. Dice: mi mujer se quiere separar de mí. Cambió demasiado este último año y yo no me quiero separar. La amo y sé que sin ella no sé estar. ¿Qué puedo hacer? Amigo Fermín, 57 años y usted no ha sabido resolver varios aspectos tristes y negativos en usted que afectan a la relación. Usted le gusta mucho beber, usted toma bastante, casi que todos los fines de semana se toma sus tragos hasta perder el conocimiento. Por experiencia personal le digo, hay que dejar de beber si quiere salvar su relación. Téngalo por seguro que es importante, es crucial. Al principio no lo haga de una forma cortante, vaya haciéndolo gradualmente, poco a poco, que no vaya extrañando tanto el vicio, el alcohol. Pero estar bajo el efecto etílico a usted lo conlleva a tener ciertas nostalgias, cierta tristeza, a estar siempre mal. Usted escucha una música, inmediatamente le dan ganas de tomar, y fuera de eso tiene estados en que empieza como a enojarse y eso lo desborda en la parte de la relación. Llevas problemas a la casa, nadie te quiere así, al contrario, debe de retirar todo pensamiento negativo y tratar de construir. Hable con su señora de una vez por todas, suelte de su corazón esas rencillas, lo que no le gusta de ella, lo que a ella no le gusta de usted. Escúchela, hable, comparta, dialogue, que es fundamental para salvar la relación. Todavía se puede salvar. Y nosotros hacemos terapias de ayuda en pareja, tratamientos de unión para fortalecer la parte sentimental. Consúlteme, que le podemos guiar. Gracias a Dios tenemos más comunicaciones, llamadas, mensajes, gran cantidad de personas que están siempre asiduos al programa número uno de consejos y orientación Brian Internacional. ¿Cómo está, hermano? Cuénteme algo importante. Hemos hecho procesos de descarga en el cuerpo y gracias a Dios usted ha visto lo que es liberar una atadura.
10: pero me interesa lo que usted vio en su propia casa sin yo estar presente. Cuénteme cómo fue esa ida al baño, cómo se manifestó y cómo usted ha sentido cosas extrañas en su propia casa.
11: Me sentí mal del estómago, un malestar, como que me venía una diarrea. Fui al baño y fue algo imponente lo que expulsé, tipo unas larvas, tipo unos gusanillos negros, horribles. Eso pasó hace 3 días atrás. Me desperté como que me habían zamarreado de los pies, así que me habían, como para que me despertara. Me desperté como en un estado de shock, así que no sabía ni lo que iba a hacer. Y de ahí prácticamente no dormí, dormitando. Siendo quien es la gallina de casa, estoy solo.
10: Estas cosas han pasado como eventos de temas de espíritus y cosas así. ¿Qué ha habido? ¿A quién han velado? ¿Qué muertos han velado en esa casa? ¿Cómo ha sido el tema?
11: Ahí le dieron velatorio a un tío. Por parte de madre le dieron velatorio ahí.
10: Y aparte de este zamarreo, ¿es como que has sentido presencias o solamente así ese jalón?
11: No, ha sido eso solamente en esa parte de ese dormitorio. En el dormitorio.
10: Bueno, ¿y ese cuarto antes de quién era?
11: Era de mis abuelos.
10: Ok. Bueno, son energías que se perciben, usted las capta, y al ser víctima de trabajos que justo le está pasando esto es donde más siente este tipo de cosas extrañas. Pero lo bueno es que ha alargado, que se ha limpiado, que el cuerpo le muestra que está sanando, y eso es importante. Hay purgas naturales, limpiezas, descargas. Vamos para adelante. Dios te bendiga. ¿Cuántos años tienes?
11: Yo 58.
10: Un abrazo, hermano.
11: Igualmente para usted.
12: En la fe alcanzamos nuestros propios designios para llegar espiritualmente a un nivel de conciencia avanzado, espiritual y tranquilo. Cuando hemos sido víctima de trabajos de ocultismo, cuando hemos sido víctima de la mirada de la envidia, nuestro ser no está en paz con nosotros mismos ni para con los demás. Debido a ello, hacemos un choque de energías que nos condena a la negativa constante en todo lo que emprendemos. Y por más que queremos salir de esa negatividad, no podemos. Debe ser incesante el pensamiento positivo que nos mueve a triunfar. La lucha diaria por la supervivencia, el esfuerzo nato del más del 100% de nuestra capacidad mental, física y espiritual. Solo así lograremos que la fe sea férrea, fuerte, altruista e inquebrantable.
9: El karma es una energía que se devuelve por lo general en forma de experiencia, donde debemos aprender a controlar muchos aspectos de nuestra vida y no quedar resilientes en el mismo karma negativo, en una energía opaca o negativa que nos tire para abajo. Si usted tiene mala suerte o tiene una ley del karma apagada, negativa, donde todo le sale mal, si ya hay situaciones karmáticas en su vida, por ejemplo, un divorcio karmático del cual no puede salir y se continúa a pesar de la documentación, a pesar de las firmas, a pesar de que ya salió de eso y no puede soltar a esa persona. Un karma en el que un problema siempre vuelve a ocurrir, siempre te pasan las mismas situaciones. Un karma en el que no puedes mejorar. Al contrario, buscas avanzar, pero no logras salir de esa karma. Recuerde que el karma se manifiesta de muchas maneras en nuestra vida. Hay un karma inmediato, que si tú te mandaste una, inmediatamente te pasa algo negativo o contrario, y esa es una forma de ley del karma en el que te afecta de alguna manera. Un karma negativo hace que un trabajo de ocultismo destruya su hogar, destruya su familia, destruya su suerte, destruya muchos aspectos de su familia, que son, por ejemplo, estar sano, estar bien, vivir en paz, vivir en armonía, estar tranquilo. Pero al contrario, un karma negativo destruye hogares, ni tus hijos te dan bola, ni tu familia se acerca, ni tu pareja está bien contigo. Al contrario, no hay una aceptación, todo es un rechazo. Se debe controlar estos aspectos karmáticos y hay ayudas para liberarse de karmas negativos en su vida. Consúltenos, que le podemos orientar.
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14: Dicen que todo está escrito, pero en realidad, nosotros hacemos el camino al andar, dueños de nuestros propios designios, capaces de alcanzar lo más alto de nuestros niveles de conciencia y espiritualismo, libres de gobernar nuestra independencia, capaces de elegir lo que queremos y no, en la balanza de la vida. Pero hacemos todo cuanto somos capaces para estar bien. ¿Conocemos la verdadera felicidad? ¿Nos superamos o nos estancamos siempre en el mismo lugar? Pensar en bien equivale a proliferar el bien. Pensar en mal equivale a propagar el mal. Las virtudes que poseemos como seres humanos son aquellas que nos hacen estar mejor que el estado actual en que nuestra vida o nuestra evolución se desenvuelve. Canalizar la unión familiar, la tranquilidad, el amor, el dinero, el éxito personal, la suerte y todo lo que nos proponemos no es imposible. Visítenos. Somos virtud en un mar de ausencia.
9: Tenemos al amigo Bryan de 31 años. Vivo con mi abuela, ella es muy difícil, se queja de todo, no hay vida en casa. Parece que se está dejando morir. ¿Qué puedo hacer para ayudarla? Amigo Bryan, tocayo, vamos a salvar vidas. Su abuela necesita mucha atención en esta etapa de la vida donde se siente muy apagadita en su salud, que mantiene muy triste y mantiene muy depresiva. Y esa baja de las defensas, cuando hay estos estados críticos nerviosos, las personas por lo general llegan a cierta edad y es como que tienen un momento en el que se echan a morir, como que piensan ya que la muerte está al lado o detrás, como que piensan que la sombra es la muerte, como que piensan que todo es malo y todo lo negativo les pasa a ellos, como que piensan que nadie los quiere y básicamente necesitan un apoyo emocional. Entonces está en usted, amigo Bryan, tratar de ayudarla, salir de ese estado depresivo. Si no lo hace usted, ni siquiera haciéndole ver mi programa o escuchándome, va a salir ella de este estado. Se necesita, primero que todo, buscar hacer un viaje. Haga un viaje, una salida con ella, algo que le cambie el pensamiento y le cambie el chip. Téngalo por seguro que eso va a hacer que ella tenga un estímulo, algo que la va a incentivar. Y más allá de eso, consúlteme, porque hay tratamientos de ayuda que yo le voy a ayudar para mejorar en la salud, a recuperar el cuerpo físico, a mejorarle sus defensas y a que estos estados negativos no la tiren para abajo. Pero que hay tratamiento, hay tratamiento. Consúltenos.
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9: con buen gusto y lograr atraer positivamente. 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Gracias a la fe y a una sanación aquí con este su servidor Brian, hemos limpiado y retirado de la parte estomacal tremenda porquería, maldad que estaba arraigada en la parte del organismo. Pero eso brota, se abre los poros, arroja de puras larga una fumaza negra, una suciedad, que eso, gracias a Dios, se libera. El cuerpo lo sabe cómo liberar estas cosas y es materia negativa, pero gracias a esas curaciones se hace. Cuénteme, hermano, ¿cómo se siente?
15: Más aliviado me siento.
9: Eso que largó usted ahí del estómago, toda esa malestar, toda esa fumaza negra, esa suciedad, cosas de cementerio que le venían haciendo. Usted, de verdad, ¿cuáles eran los problemas antes de venir acá?
15: De todo, dolor de cabeza, pánico, digo, miedo, de todo.
9: ¿Usted ya había buscado ayuda en algún otro lugar?
15: Sí, en muchos lugares sí. Sí,
9: ¿alguna vez en esos lugares le comprobaron la curación como nosotros?
15: No, hasta ahora no.
9: Bueno, gracias a mi Dios que le abrió las puertas. De pronto ahorita estás sensible porque recién expulsaste semejante maldad. Pero ¿cómo será que sacamos algo del estómago y aún así le dieron ganas de irse enseguida para el baño a vomitar, a expulsar otras cosas que ni siquiera te di nada de tomar ni de comer? Ahí te das cuenta que el cuerpo sí libera la atadura y la parte negativa. ¿Está conforme?
15: Sí.
9: ¿Pero se siente mejor? ¿Cómo está usted?
15: Me siento mejor.
9: Bueno, es importante saber verdaderamente su estado para poder completar lo que es una ayuda. Pero gracias a Dios, hermano. Y mire, que usted también en su casa, cuando se le hizo la sanación, largó por la materia. ¿Qué fue lo que largó?
15: Agua. Agua caliente y dolor y desesperación.
9: Pero eso lo largó en el baño cuando fue a retirar. Sí. Era así transparentoso.
15: Sí, varias veces.
9: Pero con fuerza y temperatura.
15: Sí.
9: ¿Y el olor de eso era fuerte?
15: Horrible, la materia verde.
9: Lo importante es liberar. Hay cosas que se liberan delante de nosotros y hay cosas que larga después en su casa, en su recinto, donde usted ya está más tranquilo. Imagínese, ahora largamos algo y inmediatamente te fuiste al baño a vomitar. O sea que el cuerpo sigue liberando todas esas energías. Pero démosle gracias a Dios que con fe y voluntad todo se puede.
15: Sí.
9: ¿Cómo, qué edad tienes?
15: 50.
9: Perfecto, mi estimado. Dios lo bendiga. Gracias por sus palabras.
15: Gracias.
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9: Le respondemos a la señora María Inés, de 43 años. Dice, pregunto por mí que estoy tan mal. Reconozco que hace 6 años mandé a hacer una atadura a un hombre que yo estaba enamorada. Con el tiempo volvimos, pero me cansé de él y seguí adelante. Sé que eso no se hace, pero era más joven y me dejé llevar. Ahora estoy sola, no tengo pareja. ¿Qué puedo hacer? Amiga María Inés, ¿a usted se le devolvió un karma negativo? Porque este hombre se enteró. Ah, claro, ojo, esto es importante. Él se enteró de que usted le hizo una atadura. Es más, hay muchas personas, me han consultado, una señora que me visitó, que encontró su fotografía en la heladera con un bloque de hielo. Y precisamente él le enfrentó al marido y el marido le dijo, sí, es que te estabas poniendo insoportable. Nada que ver hacer ese tipo de trabajos, pero la gente se da cuenta. Y si se ven el tarot, las líneas, la quiromancia, la cartomancia, por medio de algún medio alternativo, detectar cuando hay algo oculto y realmente enterarse de esto no está bueno. Y es lo que ha pasado. Este hombre se hizo tratar, se descargó, y al devolver ese daño, porque no sé si usted sabía que cuando una persona se hace un trabajo de curación, básicamente devuelve o retorna esa energía a la persona que la mandó a hacer. Y eso es lo que recayó sobre ti. Por eso ahora la que no tiene suerte en el amor es usted, y por eso usted es la que no puede avanzar en estos momentos. Hay que limpiar y descargar esa mala energía. Consúltenos, que sabemos curar este tipo de trabajos. Visítanos.
16: Tenemos una llamada al aire.
17: Hola, deme la fecha de nacimiento.
18: 11 de agosto del 47.
17: Claro, madre, usted tiene estados en los que está tan bajoneada que ni el médico le ha podido resolver su situación. Ya hasta piensan que usted tiene trabajos, maldad, daños, otro tipo de cosas.
18: Sí.
17: Esto no es de ahora, le está pasando hace rato varias cosas. Pero extrañas, ¿me entiende?
18: Sí.
17: Muchos estados nerviosos, mucha angustia, ya ha entrado en estados depresivos, se siente bastante nerviosita y muy apagadita de su salud. ¿Cuánto hace que sospecha esto?
18: Bueno, bastante, porque todo dice que yo siento en el estómago y esto. Hicieron ecografía, todo, y bueno, sale todo borroso, no hay nada.
17: Claro, siempre pasa que es aparentemente nada, pero sí te sentís enferma, sí te sentís dolida, sí hay estados y bajones, sí estás apagadita y llevas bastante tiempo así. Es jodido.
18: Sí, sí.
17: Madre, la dejo en oraciones, que Dios la bendiga y la cuide. Un abracito.
18: Gracias.
17: Hasta pronto, madre.
9: Estamos ante la presencia de un hermano que se sanó, se hizo una liberación y encontramos que le habían enterrado en el mismo lugar, incluso donde residía, cosas personales donde le habían hecho una brujería. Mismo escarbó, se dio cuenta, pero encontró un calcetín y unos envoltorios, unas cosas que le habían hecho, y usted venía con problemas principalmente en qué.
11: ¿En qué? En las piernas.
9: En las piernas, y le habían hecho con un calcetín. ¿De cuánto hace que era ese calcetín?
11: El calcetín era desde, yo qué sé, pero desde 3 años, 4 años cuando lo usaba. Pues yo creo que lo había quemado. Y después no vi más, pues yo tenía calcetín en las botas, pues decir que una persona muy conocida la que entró en casa.
9: Por eso, pero para que eso estuviera ahí enterrado significa que era una persona de su propia confianza.
11: Seguro, por eso le digo, tenía que conocerme y entrar en casa y sacar las cosas.
9: Maldades con las cuales elaboran trabajos, pero el problema es que con los mismos calcetines, que es lo que envuelve los pies, y en los mismos síntomas, los pies y las piernas es donde usted le ha empezado a fallar. Sí. Pero dése cuenta que con la cura, gracias a Dios, usted ya está mejor, y eso es importante.
11: Yo no puedo mejor ahora.
19: Estoy hasta acá en la escalera, pero las piernas las muevo un poco mejor.
10: No, y ya se para, ya se mueve, ya da pasitos, ya es diferente. Por lo menos está más tranquilo y eso va recuperando y fortaleciendo. Muchísimas gracias, no, hermano. Señor, ¿cuántos años tiene usted?
19: 82. 82.
10: Muchas gracias por sus palabras.
19: No tiene por qué, señora, las órdenes.
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9: Saludamos al señor Jairo, de 50 años. Dice, compré una casa, pero en ella todo está mal. Se rompe todo, se daña todo, se moja todo. Se dañan las instalaciones eléctricas, falla todo. ¿Qué pasa? ¿Soy yo o pasa algo en la casa? Amigo Jairo, no es usted. Es la casa. Esa casa es como cuando le metieron gato por liebre. Significa que esa casa venía cargada de trabajos de ocultismo, hay males interpuestos allí, hay un daño en ese sitio y ahí murió alguien, téngalo por seguro, pero esto queda en el sitio, queda cargado el lugar, queda trabajado ese sitio y eso, el que vive allí, vive como si tuviera prácticamente una tormenta en su vida. Todo le va mal, no tiene suerte, no avanza, se siente opaco, no tiene energía, no le va bien en el amor, se le alejan las personas de su lado, se le retira la suerte y el dinero y todo brillo energético se aleja de su vida. ¿Y qué pasa? Que esa casa se la maquillaron, o sea, la hicieron ver bonita, la hicieron ver bien para vendérsela a usted y bueno, lastimosamente compraste un lugar que venía cargado con

0: compasión, enamórate de la vida, no te quedes en el karma, estaría generando aún más tristeza. Que lo bueno, lo bonito y lo mejor del universo les suceda siempre.
1: Te purifico, criatura de agua, en el nombre de Dios Padre Omnipotente, en el nombre de Jesucristo, su Hijo, Señor nuestro, y por virtud del Espíritu Santo, a fin de que te conviertas en agua bendecida, para ahuyentar, expulsar a el mismo enemigo por sus ángeles apóstoles. Por virtud del mismo Señor nuestro Jesucristo, que ha de venir a juzgar a los vivos y a los muertos. Dios, que para salud del género humano pusiste la mayor parte de tu sacramento en las sustancias de las aguas, atiende propicios nuestras invocaciones y a este elemento preparado con diversas purificaciones, infunda la virtud de su bendición, al fin de que tu criatura, sirviendo tus misterios, reciba el afecto de tu divina gracia para arrojar los demonios y quitar las enfermedades, para que en cuanto a las cosas o los lugares de los fieles esta agua rociase, perezca toda inmundicia y se libre de todo mal. No resida allí el espíritu de la peste ni el alma corrupta. Se aparten todas las acechanzas del enemigo oculto, y si nada hubiese que amenazase la voluntad o el sosiego de sus moradores, huya y se aleje por la observación de esta agua, para que la salubridad pedida por medio de la invocación, tu santo nombre, se vea libre de toda impugnación. Amén.
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